0: El hijo sigue en la residencia de San Bernardino. Hasta ayer a la tarde nosotros teníamos vigilada la vivienda y él sigue ahí.
1: Bueno, ahí escuchábamos.
2: Y después con la gente dice, ¿por qué no denunciaste? ¿Por qué no pediste ayuda?
1: ¿Cómo pico una denuncia tan delicada se
2: tan
1: le va
2: grave
1: traspapelar a la policía?
2: Pero vos sabes que...
1: O sea, y el hombre seguía haciendo lo mismo con otras y otras y otras mujeres. Y la denuncia estaba perdida, no sé dónde.
2: Durmiendo.
1: Estaba durmiendo, literalmente. No sé ni siquiera si existe todavía o ya se fue al basurero. O sea, vos te vas a este país a denunciar algo y es casi igual a lo que... No quiero desalentarle igual a los jóvenes, ¿verdad? No. Pero casi igual cuando te vas a una institución pública a llevar tu currículum, ¿sí? Más o menos. Usan tu carpeta archivadora y tu currículum se va al basurero. Así mismo, aparentemente, pasa con tus denuncias, sí, cuando se les traspapela a los policías. ¿Cómo se le va a traspapelar una denuncia que probablemente puede salvar una vida?
2: O varias.
1: O varias.
2: Pero esto
1: la excusa, pico, ¿cómo va a ser? Se suele ir la luz y no tenemos internet. O sea, si vamos a depender de que se vaya o no la luz, ñama non bata.
2: Sí.
1: Porque en este país, en cualquier momento se va la luz. Esa no puede ser una excusa para que una denuncia no se tome en serio.
2: No se le dé trámite a la denuncia. Aparte que en muchas comisarías todavía no tienen sistema informático y se siguen labrando actas a mano. Se hace a mano. Si no tenés internet, lo haces a mano.
1: Bueno,
2: y vos no podés poner como excusa que no tenés internet, que no tenés luz, que se traspapeló.
1: Se traspapeló. O sea, por ahí nomás tiran.
2: Sí.
1: Vos te vas y tiran.
2: ¿Entendés? Pero esto pasa no solamente en las comisarías, pasan los juzgados.
1: No, seguro.
2: Cuando vos te vas con una denuncia o con una orden, porque cuando haces una denuncia por violencia de género, por ejemplo, vos tenés que llevar tu denuncia al juzgado para que se libren las medidas de protección. Duermen esas denuncias ahí en los cajones del juzgado, mientras hay una víctima en peligro.
1: Bueno, acá dice Iván, cómo cuentan las historias las víctimas le asemeja mucho a la película de terror No Respires, dice. O No Respire, no sé, corregime
2: no
1: un poco
2: respire.
1: Si... A ver un poco, está en inglés.
2: Para mí que está en inglés.
1: Ok, ahí le vamos a preguntar que nos corrija. ¿Y dónde está la película de paso que nos diga? Somos un cabo de risa, dice. Dos hidroeléctricas y de repente no hay luz en la comisaría. No, ya te digo.
2: No respires, es la película.
1: Ñemby es todo a mano todavía. Impresionante.
2: ¿Viste?
1: Sí, no, cierto. O sea, no solamente Ñemby.
2: Ñemby es acá nomás.
1: Acá en Asunción pasa.
2: Ñemby acá a unos kilómetros de la capital de la capital nomás.
1: Sí, a media hora sin tráfico.
2: No, es terrible. Terrible es la situación y esa no puede ser una excusa para dejar a...
1: No puede ser una explicación esa. ¿Cómo pico te va a decir? Se traspapeló. O sea, ¿qué seriedad y qué importancia pues, le dan a una denuncia que se va a hacer una mujer desesperada? Se supone que acude por algo, ¿verdad? Porque se ve ya acorralada, porque se ve ya desesperada.
2: En peligro.
1: En peligro y vos se da la vuelta y perdés su denuncia. Bueno, vamos con Lucas Junes.
2: Para más true crime.
1: Sí, porque vamos a escuchar una historia nuevamente que él nos va a revivir. Así es que, Lucas, ¿cómo te va? Buenas noches, ¿qué tal? ¿Cómo estás?
3: Hola, ¿qué tal Arturito? ¿Qué tal Montse, Raquel, Mile, todo el equipo y toda la gente del otro lado? Muy bien, ¿y ustedes?
1: Bien. Acá esperando la lluvia por ahí, ¿qué tal está el tiempo?
3: Acá despejado y caluroso, bastante.
1: A la pucha.
3: Mañana supuestamente llega la lluvia.
2: Sí, ese es el pronóstico.
1: Ok. Y Montse dice que en Argentina está haciendo frío luego.
2: Sí.
1: Entonces vamos a esperar que por lo menos nos llegue la colita.
2: Sí,
1: la colita,
2: sí,
1: que nos sacuda así de repente. Bueno, Lucas, pero tenemos una nueva historia hoy para recordar.
3: Sí, esta es una historia nueva, no tanto en el traspaso del tiempo, pero sí nueva, porque es bastante inédita. Si bien cuando ustedes vean la foto de la protagonista principal de esta historia, seguramente van a recordar un video muy famoso, unos testimonios muy famosos de ella declarando o contando cómo había hecho para quitarle la vida a su pareja. En un estado de shock, de seguramente bajo efectos de sustancias y demás, pero ella cuenta cómo él abre la heladera y le apuñala varias veces en la espalda y cuenta, seguro automáticamente al ver la imagen de ella ya la van a relacionar porque sí.
2: Ya le estamos lo viendo.
3: Comunicaciones es real.
1: Ya recuerdo. Bueno,
2: ¿quién es más loco, vos o yo?
3: ¿Te recuerdan?
2: Uh-huh. Sí.
3: Bueno, sucede que esta historia es bastante llamativa porque nunca se contó el resultado. He buscado, pero intensamente, en distintos medios de comunicación, publicaciones periodísticas, pero nunca nadie contó qué pasó de esa chica ni qué fue en detalle lo que hizo. Entonces, bueno, tras un trabajo muy importante, pude encontrar el resultado y el trasfondo de todo esto. Y quería contarles también que esto resultó porque yo estaba leyendo una tesis de maestría sobre las causas de homicidios cometidos por mujeres aquí en Paraguay, hecho por una abogada amiga mía que se llama Liz Duarte, y me volví a encontrar con este caso, leí lo que ella había recabado también, y ahí me di cuenta que nadie contó la historia completa de lo que sucedió. Entonces, les traigo para compartir con ustedes y con toda la gente el caso de Alicia Raquel Mereles Toledo. Así que vamos a ir al 8 de octubre del año 2018, alrededor de las 16 horas, en una pequeña vivienda tipo monoambiente del barrio Mitaí, en la zona de Reducto San Lorenzo. Se cerró una puerta y se abrió el infierno. Alicia Raquel Mereles Toledo, de 26 años, y Enrique Arturo Cubas Benítez, el otro muchacho que ustedes verán en imágenes, de 33 años, compartían esa pieza estrecha que hacía de dormitorio, cocina y baño al mismo tiempo. Ambos venían consumiendo caña, cocaína y benzodiazepinas, lo que empezó como otra tarde de consumo entre amigos con derecho, como ellos mismos le llamaban a su relación, terminó con el cuerpo de Enrique tendido en el patio, desangrado por 17 puñaladas, y con Alicia caminando por la calle completamente ensangrentada y con el cuchillo todavía en su mano. Sucede que Enrique había llegado a la casa de Alicia el sábado anterior. Venía él de un proceso de recuperación de adicciones. Tenía casi 2 años de sobriedad. Tocaba la guitarra en el grupo de jóvenes de la iglesia Raíces. Estudiaba cocina y también, según su familia, había salido de su casa ese sábado con la Biblia y el rosario, con la intención de ayudar a Alicia. Alicia, por su parte, arrastraba una historia larga de consumo desde los 16 años. Alcohol hasta la embriaguez, marihuana, cocaína, cola de zapatero. Había intentado rehabilitarse en el Centro Nacional de Adicciones en el año 2017, pero abandonó el tratamiento. Tenía una hija de 4 años que ya no vivía con ella. Había dejado la carrera de psicología y cargaba el recuerdo de denuncias anteriores por violencia doméstica contra el padre de su hija. Denuncias que nunca terminaron en ninguna detención. Esa tarde, según el relato que ella misma dio después, la situación se desbordó. Enrique no pudo consumar una relación sexual con ella. Es por eso que llamó a otro hombre para que lo hiciera en su presencia. Cuando terminó, la violencia explotó. La insultó, la llamó prostituta y bandida, la tiró a la cama, la ahorcó. Le pateó la cara con zapatos de punta de acero, le dio golpes de puño, ella escupía sangre. Él cerró la puerta con llave y guardó la llave en el bolsillo. Alicia corrió a la ventana y gritó auxilio. Algunos vecinos escucharon y uno de ellos, Tomás, se acercó. Ella pedía que alguien abriera la puerta, pero nadie entró. El espacio era demasiado pequeño, demasiado oscuro, demasiado peligroso. Alicia logró entrar al baño, ahí, en el piso, entre los utensilios de cocina, que también algunos servían de baño, encontró un cuchillo de mesa de la marca Tramontina, de hoja aserrada. Lo escondió en la pollera. Cuando salió, la pelea ya no tenía freno. Le clavó por la espalda. Enrique reaccionó. Ella le volvió a clavar. Forcejearon. La sangre empezó a correr por el colchón, por el piso, por las paredes. Alicia sacó la llave del bolsillo de él, abrió la puerta y ambos salieron al patio. Enrique ya estaba débil, se tambaleó y cayó. Alicia lo arrastró hasta un tronco debajo de un limonero y siguió clavándole. Los vecinos, que observaban desde la casa de enfrente, le gritaban que parara. Ella no escuchaba. Y lo único que dijo fue: ¿y ahora quién es la loca? Eso les contestó. Después se levantó, caminó hasta una bodega cercana, todavía con el cuchillo ensangrentado en la mano, y pidió algo para tomar. Luego gritó hacia la casa de un tío que vivía cerca y dijo: tío, ya le maté. Y ella misma marcó al 911. Cuando llegó el subcomisario Pedro Román, Alicia lo recibió en la calle. Estaba como fuera de sí, cubierta de sangre, y le dijo de frente que había tenido una pelea con su pareja y que le había aplicado varias puñaladas. El cuerpo de Enrique yacía en el patio, en posición de cúbito lateral izquierdo, torso desnudo, jeans completamente ensangrentado. 17 heridas de arma blanca, una de ellas a la altura del corazón, de unos 10 centímetros de profundidad. Otras en el abdomen, en el costado, en el brazo. La causa de muerte fue un shock hipovolémico. Había perdido demasiada sangre. El forense estimó que la agonía no había durado más de una hora. A Alicia la examinaron horas después. Presentaba hematomas en la mejilla izquierda, labios hinchados, moretones en el antebrazo, cortes en las manos, hematomas en el muslo y las rodillas, y una escoriación de 5x3 centímetros en el cuello, con dolor al tragar. Lesiones compatibles con golpes, patadas e intento de estrangulamiento. Ambas pruebas toxicológicas dieron positivo a alcohol, cocaína y benzodiazepinas. Enrique tenía 0,56 gramos de alcohol por litro en sangre, ella 0,13. Durante el juicio oral y público, celebrado años después, en plena pandemia, la defensa sostuvo que Alicia había actuado en legítima defensa, o, en todo caso, en exceso por terror o confusión, que había sido brutalmente agredida, que estaba drogada, que temía por su vida y que reaccionó como pudo. La fiscalía y la querella de la familia de Enrique argumentaron lo contrario, que después de la primera herida ya no había peligro inminente, que ella tuvo tiempo de refugiarse, de pedir auxilio, de salir, y que sin embargo continuó apuñalándole cuando él ya estaba indefenso en el patio, sometiéndolo a dolores graves innecesarios con alevosía. El Tribunal Colegiado de Sentencia, integrado por los jueces Juan Carlos Rochol, Fátima Soledad de Rojas y Julio César López Martínez, rechazó la legítima defensa. Consideró que la reacción no fue racional ni proporcional, que Alicia, una vez que logró zafarse y salir, siguió atacando a una persona que ya no podía defenderse. El 16 de junio del año 2021, en Luque, la condenaron por homicidio doloso agravado, a 15 años de pena privativa de libertad. Debe cumplir la condena hasta el 8 de octubre de 2033. Alicia Raquel Mereles Toledo no era una asesina sangre fría planeando un crimen. Tampoco fue una heroína de la legítima defensa perfecta. Fue una mujer adicta, marcada por la violencia previa, drogada esa tarde, golpeada y aterrorizada, que tomó un cuchillo de cocina y no paró hasta asegurarse de que el hombre que la había agredido no se levantara nunca más. Enrique Cubas, el hombre que había salido de su casa con la Biblia y el rosario para ayudarla, terminó muerto en el patio de ella. Ella terminó en la cárcel por 15 años Y en el medio quedó la misma pregunta que ella misma se hizo en voz alta esa tarde, ensangrentada y frente a los vecinos. Y ahora, ¿quién es la loca? Esa es la historia, cruda, sin adornos, tal como la reconstruyeron los testigos, los forenses, la propia Alicia y finalmente el tribunal. El caso de Alicia Mereles.
1: Ay, ay, ay. ¿Qué año fue esto, Lucas? Yo este caso sí recuerdo.
3: 2018.
1: Sí. A 2018 y después el juicio se hizo en pandemia.
3: Se hizo en pandemia, exactamente en el 2021. Un juicio que nunca se supo, nunca se publicó en ni un lado. Inclusive no está ni siquiera en los archivos de las resoluciones judiciales.
1: Ah, mira,
3: por eso se hizo muy difícil de conseguir y por eso estimo también que nadie publicó hasta el momento de este caso, ¿no? De la resolución de este caso, en realidad.
1: ¿Y dónde ella está cumpliendo su condena?
3: En este momento no sabría decirte okay. en qué unidad está, hasta lo que pudo averiguarse que está privada de libertad, pero no sé dónde exactamente está.
1: Claro, porque habrá pasado por el Buen Pastor, sí, y ya derivada, sí. Porque ya se le había trasladado a todas las reclusas.
2: Qué fuerte, ¿verdad? Y lo que es, ¿verdad? El consumo de drogas.
1: Sí.
3: Que... Sí, exactamente. Esa es la base de todo, sí. De toda la historia. Digamos, cómo el consumo puede convertir a personas en asesinos a sangre fría, porque ella no era una mujer violenta, ni mala, ni y el otro muchacho se estaba también rehabilitando. Empezaron a consumir los dos. En demasía se descontrolaron, él la golpeó brutalmente, ella se defendió y después hizo lo que hizo, ¿no? Un caso realmente muy triste por cómo se dio y cómo estas personas, a pesar de haber podido acceder a la oportunidad de rehabilitarse, no pudieron hacerlo, ¿no?
1: Pero Lucas, ellos, según el relato que escuché o no sé si entendí mal, ya llevaban una semana más o menos juntos. O sea, él sale
3: se venían viendo después de mucho tiempo, porque ellos en realidad se conocieron en la facultad, claro. De filosofía.
1: Pero
3: se conocieron allí, mantenían una relación de amistad y días previos a este encuentro fatal habían retomado esta especie de amistad, de amigos con derecho en realidad, porque tenían algo más que una amistad.
1: Claro.
3: Y él se había dispuesto a ayudarla, ella intentar ayudarla porque él ya se había rehabilitado, tenía 2 años sobrio, era tocar la guitarra en la iglesia y bueno, estaba en este proceso de intentar ayudar a otros y le cayó, no sé por qué, ¿no?
2: Y claro, porque juntarte con personas que tienen consumo conflictivo te arrastra nuevamente.
1: Porque yo entendí en el relato, Lucas, vos habías dicho, o no sé si escuché mal, corregime nomás, en que él ya había llegado a la casa de ella hacía una semana atrás del hecho.
3: Un sábado anterior sería.
1: Un sábado anterior, o sea que tenían ya varios días juntos.
3: Exactamente, que venían frecuentando. En realidad se encerraban en ese mundo, claro. Ambiente, era lo que hacían, digamos.
1: Exacto,
3: se encerraban
1: exacto.
3: Allí y se comenzaron a drogar.
1: No, y habrán comenzado un sábado, digamos, y estaban de gira de corrido. Eso es lo que yo entendí, por lo menos, ¿verdad?
3: Exactamente.
1: Bueno,
3: exactamente, así mismo.
1: No, y ya estaban completamente fuera de sus cabales.
2: No, y fuera de sí completamente.
3: El 8 de octubre fue un día lunes y ellos se encontraron el sábado.
1: Ah, okay. Bueno,
3: el día del homicidio es lunes.
1: Ah, okay. Entonces tenían 3 días juntos.
2: 3 días de gira.
1: Sábado, domingo, lunes. Sí, no. Suficiente como a perder la cordura. Bueno, Lucas, muchísimas gracias. Déjanos tus redes sociales para la gente que hoy se prendió, pero full acá al relato, ¿eh?
3: Bueno, como siempre en todas las redes sociales, Lucas Junes, menos en X, que es Lucas Iván Junes. Allí pueden encontrar más relatos, más casos, y este también que lo subí hace apenas un par de horas. Y muchas gracias a ustedes por el apoyo de siempre, a la gente, obviamente, por el cariño de siempre. Y nos reencontramos en días más, si Dios quiere.
1: Maravilloso laburo el tuyo, Lucas. Te mando un abrazo y gracias.
3: Gracias. Gracias, abrazo grande.
1: Lucas Junes, periodista, recordándonos el caso de... ¿Cómo decía?
2: ¿Quién es más loco? ¿Vos o yo? ¿Vos te acordás del relato que hizo ella
1: para la prensa? Me acuerdo.
2: Y que dijo que...
1: Estaba fuera de sí en ese momento también.
2: Y claro, porque imagínate que tenía... Vamos a suponer que... O podemos sospechar de que tenían 3 días de consumo continuado.
1: Claro.
2: Ya en ese momento ya tu mente no sé.
1: No, estás en otro plano.
2: En otro plano completamente.
1: Y había condimentos de violencia.
2: Sí, de todo. Pasa que también...
1: Totalmente conflictivo todo.
2: Sí, el consumo de drogas te lleva a... Te suele arrastrar a este tipo de cosas.
1: Bueno. Tenemos corte, Joelito, ¿te parece? Corte breve, venimos enseguida, no se muevan. Estamos haciendo Sobre el Final aquí, edición fin de semana en Monumental.
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1: Che, escuchen esto. Buenísima onda. Si no tienen actividad mañana. Paraguay Renbiú.
0: Ah, sí, vi.
1: Una feria que trae a Asunción la gastronomía del país. ¿Mm? ¿Atendés esto? Este sábado, o sea, mañana.
0: Sí.
1: Es la siguiente edición de la feria gastronómica que ofrece más de 80 platos tradicionales de varias regiones del país. Y va a realizarse en la Plaza Infante Rivarola, que está acá a pasos. Acá en la zona shopping, sí, de Villamorra.
0: ¿Sí? Frente a los shopping.
1: Ahí está, la única plaza que está ahí. Bueno, ahí va a ser. La actividad es promovida por la Federación Paraguaya de Centros de Residentes del Interior en Asunción y Central. Arrancará a las 9:30 con platos para el tererupá. ¡Qué cosa rica!
0: Estoy leyendo el menú que va a haber.
1: ¡Qué buena actividad! Luego, desde el mediodía, vas a poder explorar de todo un poco. Acá en la plaza que está Mariscal López y San Roque, sí, es la calle, ¿sí? Hay empanada de chastaca. No sé luego qué es, pero le quiero. Entro. Le entro sin problema. El caburé norteño, me imagino que es la chipa caburé, ¿verdad?
0: La chipa caburé, pero ¿qué debe tener por eso de especial?
1: Es la chipa caburé, dice acá, Joelito. Y ha de ser la caburé true, la verdadera.
0: La verdadera.
1: Bueno, asadito fronterizo, arroz carretero con charque, curé shirirí, olla hierrope, curé juití.
0: ¡Ay, Dios, ese qué rico!
1: Chupín de surubí. Sopa paraguaya al tatacuá, pastel itapeño, chorizo misionero, la puta madre, quiero todo. Batiburrillo gourmet, entre otros. 80 platos hay, ¿eh? Las delegaciones presentes provienen de regiones de todo el país, de ciudades y departamentos como Fuerte Olimpo, por ejemplo, en el Chaco.
0: Sí.
1: Orqueta, Pedro Juan Caballero, San Pedro del Guamandillú, Tobatí, Caguazú, Itapé, Guairá y muchos más. La organización detalló que el precio de los platos será de 25.000 a 30.000 guaraníes. ¿Entra bien ese?
0: Sí, sí, está súper bien.
1: Además, habrá varias presentaciones artísticas para amenizar la jornada, como lo hizo la banda de Trinidad en la canción galopera. Miran, la entrada es gratis. ¿Eh? Bueno, la entrada es gratis.
0: Sí.
1: Es libre.
0: Desde las 9:30.
1: Además de esta acti, que buena onda la redacción de última hora, ¿eh?
0: Se están poseyendo por el espíritu extra.
1: Muy, muy bien. Además de esta acti, dice última hora, hay otras actividades también que ofrece Asunción: teatro, cine. Así en cartelera Odisea. Después le puedo, en el próximo bloque le puedo,
0: sí,
1: detallar lo del teatro y el cine. Che, pero vamos pues todo a esa actividad.
0: Vamos, vamos, vamos.
1: O sea que necesito un camarógrafo para mañana. Voy a ver a quién le...
0: Para hacer tus notitas.
1: Exacto. Voy a ver a quién le recluto. Voy a pensar. Bueno, algo que quieras compartir, porque tengo un corte todavía, Joel, ¿verdad?
0: Sí. Sí.
1: Jolito, ese estaba moqueteando. Métele nomás, Monte.
0: Bueno, lo que decíamos en el primer bloque, que estábamos hablando del clima, del tiempo, se anuncia la llegada de un sistema de tormenta que afectaría a nivel nacional desde la madrugada del sábado y se extenderá hasta el domingo. La Dirección de Meteorología anunció que el sistema de tormentas afectará inicialmente a la región oriental y posteriormente se extenderá a otros sectores del país. A lo largo del sábado persistirá hasta el domingo. O sea que este sistema de tormentas está llegando. Por otro lado, ráfagas de viento de intensidad moderada a fuerte que empezará a sentirse en la tarde y noche del viernes, que de hecho estuvimos sintiendo ya. Y se prevé que la persistencia de los vientos del sector noreste con intensidad moderada a fuerte, hasta 90 kilómetros por hora en algunas regiones del país. Así va a estar. Las ciudades y departamentos afectados: Asunción, Concepción, Cordillera, Caguazú, Casapá, San Pedro, Guairá, Misiones, Itapúa, Paraguarí, Alto Paraná Central, Ñembucú, Amambay, Canindeyú, Presidente Valles, Alto Paraguay y Boquerón.
1: Bueno, vamos a esperar. Yo sinceramente les digo, yo quiero que llueva.
0: Ojalá que no le hayamos inyectado.
1: Y yo tengo ese poder, che. Le ando mufando a todo lo que toco.
0: Sí, porque hace
1: de la toco melaminando.
0: En realidad, vidrio es lo que tocaste. No,
1: vidrio es lo que toqué. Vamos al corte, otra vez, Jolito. ¿Te parece? Corte, breve. Venimos enseguida y después tengo más actis, como dice última hora, ¿sí? No se muevan.
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0: Muy bien, hace rato te iba a hablar. En el cine, por ejemplo, tenés muchas opciones que pegan.
1: Sí.
0: Está todavía Odisea, eso me quiero ir a ver, de Christopher Nolan.
1: Sí.
0: 3 horas dura, pero sí. Dice que te quedas enganchado las 3 horas. Yo no me había querido hacer pipí.
1: Pero seguramente tiene intermedio.
0: ¿Vos decís?
1: Y las películas largas suelen tener su,
0: okay, okay,
1: su intermedio.
0: Bueno, después está Moana. Moana, que es una...
1: Sí, volvió Moana,
0: sí,
1: a
0: sí,
1: los cines.
0: Una joven quiere ser una viajera del mar y cuando su isla natal se ve amenazada, responde al llamado del océano. Esto puedo ir a ver con mi hija.
1: Con Oli.
0: Sí, pero creo que ella ya vio Moana.
1: Sí, porque esa es una película...
0: Y después tenemos la opción Minions y Monstruos. Esta creo que me puedo ir a ver con mi hija. Porque después está Toy Story 5 y yo ya vi Toy Story 5 con mi hija en el cine justamente. Entonces tenés esas opciones, pero Odisea dice que es una brutalidad.
1: Sí, sí, dicen que está muy muy buena. Te complemento tu agenda.
0: El Yocasa.
1: Del fin de semana.
0: El Yocasa.
1: Bueno, en este preciso momento hay una fiesta ahí en el centro por el Día de la Amistad. Ya tocaron Muneska Monkey, sigue Ray Banana Skin y cierra Deficiente.
0: ¿Eso es en la calle?
1: Eso es en la calle, en La Chispa. Garibaldi entre Palma y Presidente Franco.
0: El poguito que se va a armar ahí.
1: Entrada gratuita, pueden acercarse. Mañana se presentan The Lost, Tierra del Sol, Carulim, Envidia Me Tenés, con su show de Drag Queen.
0: Sí.
1: También en La Chispa, entrada gratuita.
0: Esto, okay,
1: desde
0: okay.
1: las 17.
0: De Carulims, entonces. Mañana es el día del Carulim, justamente.
1: Día del Carulim.
0: Yo hoy tomé un Carulim y Monse me acaba de decir que mañana es lo que era. Y yo hoy ya le clavé.
1: Mañana recién era.
0: Pero baby. Era un Carulim cheto. Ah. Carulim con frutos rojos era. Riquísimo. Te juro, era para empedarte con Carulim. El Carulim luego es medio potente.
1: No, el Carulim.
0: Luego tomás y 7 tragos y los perros y entonces te vas nomás ya después abajo.
1: Hay que tener
0: ¿cómo
1: respeto?
0: Decía el tipo este del audio. No vos le metes 7 tragos, prende un pucho y te vas nomás ya a buscar boliche. Pues. Te juro.
1: A las 6 de la mañana.
0: Sí.
1: Pero bueno, voy a leer algunos de los mensajes acá del WhatsApp porque les tengo muy abandonado. Perdón, mi gente latina.
0: Y está pues colgada con sus redes sociales, la adolescente.
1: Por fin vinieron la alegría de las noches. Se les extrañaba, dice este mensaje. Son...
0: Pero estuvimos todos los días casi.
1: Sí, pero...
0: Cortito,
1: estuvieron. Sí. Estuvimos. Dice, yo tengo por separado y el consumo de la secadora realmente es el doble.
0: Viste.
1: Pero te soluciona la vida en tiempos de... en época de lluvia, dice.
0: Eso sí.
1: En Japón ya existen que te sacan la ropa planchada.
0: ¿En serio me decís?
1: Yo estoy necesitando
0: yo,
1: eso.
0: Yo no sé cómo lo que me mandaron a Paraguay justito a vivir. Pero a mí me hubiesen tirado en Japón.
1: ¿Viste que estábamos hablando de vivir solo y todo eso? Yo quería crecer para dormir y tuve 4 hijos. Nunca más dormí.
0: Sí, sí. Eso es bola. No dormí tampoco. No, es luego que no tenés tiempo. Ya no te acostumbras a dormir mucho, ¿entendés?
1: No, porque ya está tu alarma.
0: Tu cerebro ya está programado para sufrir.
1: ¿Por qué, Pico? Gran operativo en estos momentos sobre Juan de Salazar y Padre Cardoso de la PMT y Policía Nacional, desalojando a cuidacoches y llevando autos mal estacionados. Por fin escucharon a los vecinos, dicen.
0: Ah, bien. Eso es en Las Mercedes.
1: Las Mercedes,
0: Las
1: sí.
0: Mercedes. Allá donde hay zona de bares, bolichitos.
1: Bares y boliches. Vamos a escuchar.
0: Los vecinos que están... ultra podrido.
1: Sí. Vamos a escuchar este audio.
2: Hola amigos, feliz día por ayer. Una ensalada de temas. Estoy prendido al programa. Y le puedes llevar a Gordis tu ropa. Ese quedó con el negocio familiar de la lavandería.
0: Y no, ya sé quién es.
2: Me quedo prendido al programa. Chao, chao.
0: Qué grande, Arnaldo.
1: Un saludo, Arnaldo.
0: El Gordis era nuestro vecino, el gordito, y abrió una lavandería. Yo creo que ya no funciona ahora su lavandería.
1: ¿Vos decís?
0: Ya habrá desmantelado ese.
1: De.
0: Sí. Bueno. Tipo, yo no es tan amigo el laburo.
1: Ah, ok. Sí. Bueno, dice, solo en Paraguay puede un extranjero gozar de tanta impunidad por el argentino.
0: Por el argentino, sí. Claro.
1: ¿Por qué no le etiquetan ya como el monstruo de San Bernardino? En los medios se refieren a él como ciudadano argentino o peor aún, señor. Y podemos, si querés.
0: Ariel Morán.
1: Sí, Ariel Morán. Los policías seguramente estaban todos involucrados. Dice,
0: y no, nunca dudes.
1: Nunca dudes, hijo mío.
0: Vos acá, el extranjero o el paraguayo que tiene plata, hace básicamente lo que quiere.
1: Lo que quiere,
0: en
1: sí.
0: Este lugar.
1: Buenas noches. Yo pregunto, ¿de dónde saca tanto dinero para tener una propiedad en Sanber? ¿No será que ya vendió a muchas jóvenes al extranjero? Y
0: bueno,
1: se pregunta.
0: La propiedad es alquilada, peor todavía.
1: Sí.
0: ¿Anda sabes cuánto?
1: Saladito. ¿Vos sabes cuánto?
0: Y la otra casa en Burucuyá, no, es cualquier barrio, acá en Asunción. Dos casas son,
1: sí, exactamente. ¿Vos sabes que estuve averiguando casas en San Bernardino para los próximos conciertos que se vienen en la zona? $300 por día te están cobrando.
0: Vamos a hacer ida y vuelta.
1: Vamos a ir y venir.
0: Te vas y venís en plataforma, es mucho más barato, boludo.
1: $300 por día. ¿Qué pico les pasa a esta gente?
0: Yo no estoy.
1: Deliran.
0: Yo no estoy. ¿Sí? ¿Hay más mensajes, Monse?
1: Hasta ahí están los mensajes.
0: Bueno, así es que el argentino, ya que hablamos de eso, porque van saliendo más informaciones. Tenía luego prohibición de salir de su país otra vez encima.
1: ¿Y cómo pico vino hacia acá?
0: Anda, sabe. Todos los antecedentes que tenía. Increíble.
1: Y estuvo preso.
0: Tenía una prohibición de salir de su país. Inclusive, dice, habría cumplido una condena en territorio argentino. Sí. Y acá se paseaba
1: a sus anchas. Sí, exactamente.
0: La unidad especializada en la lucha contra la trata de personas, representada por la agente María Isabel Arnold, emitió una comunicación oficial para instar a que cualquier persona que pudo ser víctima del argentino imputado por coacción, Ariel Fernando Morán, o que cuente con información relevante sobre las acciones del investigado, se ponga en contacto con la representación fiscal. ¿Sí? El comisario Humberto Aquino, a quien escuchamos hace rato, confirmó que el arquitecto argentino que fue detenido en la costanera de Asunción mientras se encontraba con un adolescente poseía una restricción legal que le impedía abandonar el territorio vecino. Qué
1: una
0: locura.
1: Joyita.
0: No, ya te digo, orecopaitela tipo había sido.
1: Supuestamente hacía inversiones inmobiliarias acá en el país.
0: Famoso.
1: Famoso. Y vos sabés que tenía una pinta de chanta.
0: Sí, y en sus redes sociales usaba sus fotos de más joven. Y era así facherito, wow, ¿entendés? El pelo corto, bien puesto. Bien arreglado, ojos claros.
1: Vos sabés que
0: en el papo, mam,
1: sí,
0: se iba todo.
1: Vos sabés que, viste que
0: gran chamullero, como
1: sí,
0: dicen los
1: argentinos. Gran chamullero, tenía
0: motos de colección.
1: De colección, ¿verdad? Y yo, no, si no estoy mal, ya me crucé con él en la noche a Azucena. No estoy mal, sí, ya le vi.
0: Atende, que
1: amor. Amor. Yo malo que le voy a joder.
0: No, y seguramente, o sea, no me extrañaría, ¿verdad? Porque toda clase de tipos salen de cacería.
1: Claro.
0: Pero
1: que sí.
0: Últimamente su palo ya era redes sociales.
1: Claro, porque
0: y captar gente vulnerable.
1: Claro, porque seguramente no le surgía más el papo ese en persona.
0: Exacto. Tal cual. Bueno, ya sabes.
1: Ya
0: ahora le entregamos la...
1: La posta.
0: Posta al señor Jorge Rubiani con otra edición, otra entrega de Silbando en la Oscuridad. Vas a estar en Bailas, hey. No va a pasar.
1: Yo sigo ya, cualquier ya, cosa ya que pasó, sea ya fue.
0: Esfuerzo físico y compañía, yo ya no le entro. Bueno, gracias Joelito, gracias a todo el equipo, gracias Nati, gracias Raquelita, gracias Naida, gracias Luana, gracias Mile, ¿sí? Por favor, bueno, ya me amenazaron los... Chicos, yo no trabajo extra. Chau, chau.
1: Chau.

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13: Hola, buenas noches. Cuando pasó un minuto de las 22, empezamos este programa que se emite todos los días por Radio Monumental AM 1080, Silbando en la Oscuridad. Hoy, último día de la semana, viernes 31 de julio. También pueden vernos en 18.3 Monumental, Aire Digital y 27 Tigo Televisión por Cable, y pueden llamar al 021-618-4700 o dejar mensajes al número de WhatsApp 0971-1080-10 o dejar un mensaje de WhatsApp a mi número 0995-362-779. Nuestros compañeros Joel Filipic, Milena Miranda y Naida Güero están atentos para conectarlos con el resto de la audiencia en cuanto llamen. Hoy es el último día del primer mes de la segunda mitad de este año 2026. Estamos, yo creo que no vamos a decir entusiasmados, o se nota la efervescencia popular con motivo de las próximas elecciones municipales, porque no existe tal cosa. En primer lugar, porque las habituales maneras de hacer propaganda ya no tienen ninguna utilidad y por ende no tienen ninguna vigencia. O no tienen la utilidad que tenían en otro tiempo, cuando el único mecanismo de publicitar nombres y fórmulas era la vía callejera. Hoy ya no. Evidentemente hoy apelamos a otros mecanismos más costosos, yo creo que menos eficaces, porque si calculamos, por ejemplo, para el caso de Asunción, ¿cuánta gente viene en un automóvil particular? ¿Cuánta gente transita vehicularmente para llegar a su sitio de trabajo, a su escuela o a donde tenga que desarrollar su actividad diaria? No sé cuánta será. Antes el mecanismo publicitario llegaba a las manos de las personas en formas más directas, que era la comunicación visual, la comunicación audiovisual, la calle en una palabra, y hoy tenemos que transitar por determinados lugares para captar alguna publicidad que no siempre dice todo más que un rostro sonriente. El otro día le pregunté a un militante político cómo se financiaba toda esa cantidad de publicidad que se tramita a través de los carteles, los megacarteles, que cuestan muy caro. Me dice, no, esos mecanismos son financiados por padrinos de los candidatos, por aliados, por quienes fueran. Porque si uno calcula el monto publicitario que se exhibe de esas maneras, llegamos a cifras escalofriantes. Y si invirtiéramos todo lo que los concejales ganarían a lo largo de los 5 años de mandato, no alcanza para pagar todas esas cuentas. Y entonces, la pregunta a hacerse, ¿cuál es la moneda de transacción? Esos que financian estas candidaturas, más allá del vigor publicitario que puede tener que determinado candidato gane y de que haga conocer quiénes son sus padrinos, en realidad el beneficio no es tan importante que digamos. Así que sigue existiendo la incógnita de cómo se financia todo esto y para qué. Oyente en línea, buenas noches.
14: Buenas noches, arquitecto.
13: Buenas noches.
14: Por ejemplo, le voy a explicar el tema de la financiación. Un ejemplo de este presidente de SAP, Luis Fernando Bernal Mazó. Él, por ejemplo, gastó $3 millones para concejal.
13: Sí.
14: Y fue el concejal más votado.
13: Sí.
14: Y entonces le exigió al presidente una institución SAP, sí, para negociar.
13: Ajá.
14: Y enfrente, que usted fue, estuvo por la municipalidad, yo tengo mi propiedad, enfrente a la municipalidad, que se me ocupó de un estacionamiento de vehículos y está en conexión directa el agua. Yo no le vendí a nadie. Ese triángulo que está ahí enfrente a la Muni sobre Victoriano Bueno y Teófilo del Puerto.
13: Sí, señor, sí, señor.
14: Cuando eso firmó el general Porfirio Pereira Ruiz Díaz, Juan Manuel Morales y un arquitecto alemán.
13: Ah, sí.
14: Y ese, por ejemplo, está atrás del señor Arnaldo Samaniego y usa como una playa de estacionamiento y tiene el agua y la luz directa. Ese es por un lado. Ajá. Y por otro lado le envío un video de quién se adjudicó desde Puerto Renato, del Salto del Guairá, hasta Itaipuy Nacional. Le mando un video y una denuncia que hice de la fiscalía. Ahí a lo mejor va a recibir enseguida en su WhatsApp de la radio.
13: Le agradezco.
14: Gracias, arquitecto.
13: ¿Por qué no me lo envía a mi WhatsApp personal?
14: ¿Qué número es?
13: El 0995-362-779.
14: 362-779.
13: Así mismo, señor.
14: Ahora le envío. 362-779.
13: Gracias. Bueno, justamente yo tengo un escrito para que sepamos cómo funcionan las relaciones con Brasil. Y para que sepamos, para que asumamos, porque yo creo que todo el mundo sabe, esas relaciones no son de iguales, definitivamente. Entonces, pero vamos a leer eso oportunamente en el transcurso del programa, porque es algo que aparentemente o todos ignoran o fingen ignorar, pero las relaciones con el Brasil no son de iguales desde hace mucho tiempo. Desde finalizada la guerra de la Triple Alianza, esas relaciones no son de iguales. Y los brasileños han tomado debida ventaja de los múltiples mecanismos que se usan cuando tenemos como interlocutor un país de pocos recursos dialécticos y operativos para enfrentar a lo que son los restos del antiguo imperio portugués que reinó en Europa durante muchísimo tiempo. Eso también lo vamos a ver. Lo que yo quería señalar es que en función a la última excursión que hicimos a Humaitá, transitamos por los caminos de tierra que siempre transitábamos, pero que hoy están en mejores condiciones porque hay equipos de trabajo en la zona preparando el terreno para la construcción del pavimento que va a ser, según nos informaron, el pavimento rígido de cemento. Por fin vamos a utilizar nuestra materia prima. Y se va a hacer en la zona Yo creo que la primera ventaja que se tiene con el pavimento de hormigón es que no se va a elevar la ruta como se elevaron en otros sitios para que se coloque el pavimento asfáltico. Porque para elevar el pavimento de las napas freáticas de cada zona se tenían que apelar a inmensos rellenos que se traían de lo que se conoce en el mundo de la ingeniería caminera, se conoce como pozos de préstamo. Se hacen unos pozos de una determinada magnitud a una determinada distancia según el volumen de tierra que se necesita, y esos pozos de préstamo se llevan a las rutas para rellenarlas y elevarlas de nivel. Tiene sus inconvenientes porque el pozo se tiene que hacer con una determinada técnica. No son pozos cavados a pico, sino que son pozos que se van ahuecando con una determinada pendiente para que no sea una caída a pico, peligrando animales y gente. En la ruta que se construyó, oyente en línea, buenas noches.
15: Sí, buenas noches. Yo querría saber el número de su WhatsApp para poder enviarle algo de parte del señor Esteban.
13: Sí, cómo no. 0995-362-762-779.
15: Sí. Muchas gracias.
13: Adiós. Bueno, entonces esos pozos de préstamo sirven para prestar, de ahí el nombre, tierra de relleno para las rutas. Porque las rutas que se construyen con pavimento asfáltico tienen que ser elevadas lo más posible de las napas del entorno para que tanto las napas como los cauces que se crean en los costados de la ruta no no dañen la mecánica del suelo para su resistencia. Ese es un poco el motivo. Pero ¿qué pasa con esos pozos de préstamo? Es que se llenaron, sobre todo en el camino a San Ignacio Pilar, los pozos al cavarse y debido a la proximidad de las zonas pantanosas, se llenaban inmediatamente de agua. Y en esas aguas cayeron ganado de las estancias de la zona, cayeron animales, vacas, caballos, se ahogaron, por supuesto, si es que no tenían a mano a alguien que los auxiliara, y también llegaron a caer chicos que iban a la escuela y que por descuido, por audacia adolescente, se exponían al peligro de caerse dentro de esos pozos de préstamo. Entonces, ahora no vi que se hicieran algunos pozos de préstamo en el camino a Pilar Humaitá. Si es posible que se hagan más tarde en algunos lugares, pero lo que quería decir es que se está nivelando el suelo, se está manteniendo el camino de tierra mientras se realizan los primeros trabajos para el pavimento. El tema es que esas rutas son las que se conocen con el nombre de ruta escénica, por el hecho de que hay mucho que uno quiere ver en el entorno y debido a la velocidad que se imprime en la ruta una vez que se ponga en condiciones para el tránsito, ya no tenemos tiempo para ver esas cosas. Pero fundamentalmente también la ruta escénica o la ruta en un medio tan frágil desde el punto de vista ambiental es un peligro para los animales de la fauna natural que todavía transitan con alguna tranquilidad en esos lugares, porque pueden pasar el camino de un lado a otro sin ningún problema. Pero con la velocidad de los vehículos y la frecuencia de los traslados, seguramente va a ser difícil el tránsito por esos lugares, sobre todo para los animales. Entonces, alguien me está llamando a mi número, yo di por eso para el WhatsApp. Yo no puedo atender mientras estoy hablando por la radio, así que la persona que me está llamando desde el 204-616, no le voy a poder atender ahora. Bueno, entonces, esos caminos van a ser mejorados, pero sin embargo se los están construyendo como si no hubiera nada en el entorno que tenga que ser cuidado, porque sí hay mucho que tiene que ser cuidado, mucho que tiene que ser señalizado y mucho que tiene que ser mejorado en el caso de que se haga alguna modificación en el trazado. Porque a veces en esos caminos, los antiguos caminos carreteros de la zona se convirtieron en caminos camionables y ahora van a estar pavimentados con una velocidad muy superior a la que habitualmente se acostumbraba en esos sitios, y lógicamente los peligros aumentarán proporcionalmente. Así que se tiene que tener en cuenta ese tipo de cosas. Por ejemplo, les quiero señalar nomás, la ruta que va desde Villeta a Pilar, se hizo pasando sobre el Tebicuarí, por supuesto, precisamente donde estaba el campamento de San Fernando, que es un sitio histórico de gran trascendencia, porque ahí murieron cerca de 600 personas fusiladas después de ser torturadas seguramente, y no hay ninguna señalización. Y para colmo, ahí se elevó la ruta, se hizo un puente importante donde más de una persona como nosotros queríamos quedarnos por lo menos bajo la seguridad de una banquina amplia, de un espacio de estacionamiento y tener la posibilidad de mirar el lugar con detenimiento. No, eso no se puede, porque nadie asumió el cuidado de que al pasar por ahí estábamos pasando por un territorio pródigo en valores sentimentales para los paraguayos y sobre todo para apreciar el sitio. Tampoco hay ninguna señalización al respecto, el sitio donde estuviera instalado el campamento de San Fernando. Nada de eso, y sin embargo una ruta como les dije, ni siquiera con una banquina generosa para poder detenerse a alguien y observar. Aparte de eso, que el puente tampoco tiene banquina y tiene a ambos costados los parapetos correspondientes para evitar una caída, y entonces uno definitivamente no puede detenerse en el lugar. Bueno, ahora veremos qué pasa en la ruta Pilar Humaitá, porque hay mucho que cuidar ahí, y sobre todo el medio natural. En esas zonas, en otros países, ya se establecen los pasos a desnivel para los animales salvajes, para que puedan pasar de un lado a otro de la ruta, porque normalmente lo que sucede en una ruta cuando se termina de pavimentar es que pasan por encima los camiones con granos, por ejemplo. Y detrás de los camiones con granos ya asoman las aves de distinto tamaño para picotear las semillas que caen. Cuando mueren esas aves sobre la ruta, vienen los depredadores un poco más grandes, que también mueren bajo las ruedas de los camiones, porque no tienen todavía la picardía o el cuidado de transitar por esos lugares, y produce una gran mortandad de animales silvestres, que ya de por sí tenemos pocos, y en esos sitios donde no hubo nunca un camino pavimentado, hoy que va a haber uno, la muerte va a acrecentar notablemente la escasez de fauna silvestre. Eso habría que tener en cuenta. No sé si se tiene en cuenta. Ahora, por ejemplo, y lo quiero mencionar con mucho agrado, hay una nota de protesta ante la embajada brasileña por las declaraciones del presidente Lula, pero yo creo que más ofensivo que el discurso de Lula fue la justificación que elaboró la Cancillería brasileña para responder a nuestra nota, porque dicen que se sacó de contexto. Las declaraciones de Lula fueron transmitidas desde distintos medios y siempre en el mismo acto, y no hay nada que se sacó de contexto. Al contrario, la nota de la Cancillería, como siempre sucede en estos casos, se manifiesta en tonos prudentes, respetuosos. No hay absolutamente nada que salió de contexto. Vamos a nuestra primera pausa.
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12: Cuando pasaron 23 minutos de las 22, vamos al siguiente bloque escuchando en la pausa musical Hasheneta Paraguay de Teodoro Salvador Mongelós en la versión recitada de Rudy Torgat.

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1: Hacheneta Paraguay de Teodoro Salvador Mongelos en la versión de Rudy Torga. Esta es la vibración que tienen que tener los patrios versos, como decía Eloy Fariña Núñez. Así uno tiene que plantarse

sillones más espectaculares del Parnaso popular para enaltecer los valores de la patria. Y sobre todo se tiene que decir de esta manera, como lo dijo Rudy Torga: Pi ave mantero a vete sagu pero yahu to ven ahora en borajú tai ñan en borajú toi tai potuja oñe ñope. Así en etá Paraguay pico peixante marane men bundera ujuja de legenda ore poai. Poá quiere decir tus hijos no tenemos suerte contigo. El Poá. Con relación a los debates que se generaron en torno a las declaraciones de Lula, dije hoy al principio que fueron más insultantes las excusas que pusieron los diplomáticos del Brasil para excusar a su presidente que las propias palabras del presidente. Esa historia de que se interpretaron mal sus palabras o se tergiversaron sus intenciones, ya no cree ni siquiera, no cree nadie. ¿Para qué vamos a comparar? No cree nadie porque son excusas tan remanidas, tan estúpidamente practicadas, que no tienen ninguna trascendencia. Y ojalá la respuesta de nuestra Cancillería tenga el mismo valor de la indignación que se ha generado en todo el pueblo paraguayo, o por lo menos en una gran parte del pueblo paraguayo. Si nosotros tuviéramos que hacer una reclamación, un reconocimiento del agravio del que hemos sido objeto a lo largo de la historia, desde prácticamente nuestra independencia deberíamos asumir una conciencia colectiva de la misión. Yo no sé si esto ya les dije ayer, pero vale la pena reiterarlo. Tenemos varios ejemplos en el mundo ante situaciones semejantes. Y una de ellas fue la de las Malvinas son argentinas, cuando los gobiernos del vecino país reclamaban la propiedad de las Islas Malvinas que fueron conquistadas por Gran Bretaña en el siglo XIX. Después tenemos el ejemplo de Israel o del pueblo hebreo, de la tierra prometida de los tiempos bíblicos, esperaron dispersos por el mundo hasta 1948 para tener un territorio propio. Ustedes saben la razón por la que Israel tiene un gran reconocimiento al Paraguay desde hace mucho tiempo, desde la creación del Estado judío. Yo le pregunté una vez a un militante judío en nuestro país, aunque él paraguayo, le dije, ¿por qué Israel le da tanta importancia al voto paraguayo en las Naciones Unidas para la propiedad del Estado israelí si muchos votos se dieron en ese momento? ¿Por qué el voto del Paraguay fue tan importante? Y me dijo, lo que pasa es que el Paraguay estaba gobernado por Morínigo, que estaba en favor del eje, o sea, del Estado alemán y de sus aliados, España y no sé quién más. Entonces, mucha gente que estaba en esa asamblea estaba dudando sobre qué voto adjudicar a la causa, pero cuando se escuchó el voto del Paraguay favorable a la creación del Estado de Israel, eso motivó que muchos otros países decidieran hacer lo mismo. De manera que el voto paraguayo fue fundamental para la mayoría que se obtuvo más tarde con ese voto de 1948. Entonces, por esa razón, el Paraguay fue tan importante para Israel y además motivó que muchos israelíes, muchos judíos quisieran venir a nuestro país. Y también tenemos, para homologar un caso parecido de lucha en favor de conquistar territorios perdidos, tenemos el caso de Bolivia y su salida al mar, que fue cercenada por la Guerra del Pacífico, acontecido entre 1879 y 1884, y de cuya consecuencia Bolivia se vio privada de sus costas marítimas, y por los que hasta la fecha sigue reclamando plantearán sus reclamaciones a la Corte Internacional de La Haya, y de paso también motivará la Guerra del Chaco, porque ante la imposibilidad de recuperar la franja boliviana para el acceso al Pacífico, Bolivia volvió sus ojos hacia el río Paraguay para salir al Atlántico a través del Río de la Plata. Prácticamente, aunque no directamente, fue un motivo lejano
de la emergencia de la guerra del Chaco.

0: con Bolivia. Y después tenemos ya en el siglo XX el genocidio armenio, porque en el año 2015, el mundo que se dio en el año 2015, hace poco, hace 11 años, el mundo se dio cita en Ereván, la capital de Armenia, para la conmemoración del centenario del genocidio armenio, acción adjudicada al gobierno turco e implementada entre 1915 y 1918. Paraguay, sin embargo, no estuvo presente. Ni siquiera envió representantes como un embajador de las proximidades, porque debiéramos recordar que el Paraguay es uno de los países americanos que no ha reconocido oficialmente el genocidio armenio. Lo hicieron el Papa y las Naciones Unidas. Lo han reconocido Estados Unidos, Francia y Rusia, entre otros varios países de Europa. El Paraguay no. Aún tratándose de uno de los hechos más claros de jurisprudencia, en el caso que nuestro gobierno, cualquiera de ellos, decidiera realizar un reclamo contra el Tratado Secreto de la Triple Alianza y junto a la matanza y rapiña sometida a nuestro país durante y después de su desarrollo de la guerra. Eso era un caso claro de jurisprudencia en favor del Paraguay, pero el Paraguay aparentemente no atendió el detalle y se manifestó indiferente ante la concurrencia mundial para la recordación del genocidio armenio. Y finalmente un ejemplo fundamental. En 1828, ante el retaseo al reconocimiento de nuestra independencia desde los países del Plata, el doctor José Gaspar de Francia ordenó que la insignia nacional llevara bordada la leyenda «Viva la República del Paraguay, independencia o muerte». El consulado López Alonso siguió con la misma postura y durante el gobierno de Carlos Antonio López, cuando los documentos públicos como privados y hasta los contratos o simples recibos llevaban en la parte superior del documento la misma leyenda, «Viva la República del Paraguay, independencia o muerte». Hasta que tras el reconocimiento de nuestra emancipación por parte de la Confederación Argentina en 1852, se prescindió de la segunda parte, pero en el emblema nacional continuó presente la inscripción «Viva la República del Paraguay». ¿Y por qué apelamos a estos datos? Porque ante cualquier iniciativa dirigida a concretar un reclamo tan trascendental, debiéramos hacer que nuestro pueblo comprenda el valor de este propósito y lo asuma con absoluta convicción, porque todos los paraguayos debiéramos estar sinceramente propuestos y absolutamente determinados a certificar con nuestra voluntad la legitimidad y justicia de nuestros propósitos. Vamos a una segunda pausa.
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10: Cuando faltan menos de 22 minutos para las 23 horas, vamos a ingresar al siguiente bloque escuchando en la pausa musical Campamento Cerro León de Emiliano R. Fernández y Félix Pérez Cardoso en la versión de Lisa Bogado.

Ventus Cerro León de Emiliano R. Fernández y Félix Pérez Cardoso en la versión de Elisa Abogado. Creo que es una de las versiones más emotivas, más elocuentes de esta composición de Emiliano y de Félix Pérez Cardoso, que además le puso una música adecuada al mensaje que estaba pensando Emiliano para todos nosotros. Muchas veces a mí me superan los acontecimientos, porque finalmente soy arquitecto y como arquitecto debo tener la capacidad de imaginar cosas que no pude ver, de imaginar cosas que tengo que imaginar para construir, por ejemplo, una casa de determinadas características en un lugar que hoy puede ser un páramo y mañana tiene que alojar a una familia, sentimientos, requerimientos que hacen a compartir una vida juntos. Esa cualidad de arquitecto me permite ver cosas que no he visto, me permite imaginar momentos. Y este primero de marzo, por ejemplo, que debiera ser una de las fechas más sentidas de nuestra experiencia nacional, es cuando los restos de un ejército, más allá de culpas y culpables, más allá de las circunstancias que arrojan toda guerra, estaban reunidos en el boscaje de uno de los sitios más apartados de la geografía nacional, ya próximo a la frontera que habíamos conservado hasta entonces, el río Apa. Estábamos a más o menos 80 kilómetros, de acuerdo a la medición de los kilometrajes hoy, de la frontera con el río Apa. Y estábamos ahí esperando el día final. Como muchas veces antes, hubo momentos en que los combatientes se levantaban sin haber cenado y sin tener desayuno, para juntar lo que pudieran juntar y defenderse. Muchos tenían solo armas blancas, otros, si tenían fusiles, no tenían municiones, no tenían pólvora. Entonces, el vaticinio era previsible. Probablemente iban a morir todos, o iban a enfrentar a un enemigo sideralmente superior en número y fundamentalmente con la determinación de matar hasta el último paraguayo que se cruzara en su camino, sin importar sexo ni edades. Esa es la verdad. Y entonces, levantarse y prepararse para morir era cuestión de todos los días. Obviamente que así la efervescencia que tiene cualquier ser humano por vivir, la esperanza que tuviera para vivir, se ve brutalmente apagada por la absoluta imposibilidad de que la vida pudiera ser algo que los llevara a disfrutar del ambiente, de la naturaleza, de la buena comida, de la bebida. Nada, nada de eso ya era posible. Y además ya habían visto morir a sus hermanos, a sus padres o a sus hijos menores, habían visto morir a sus amigos, compañeros de armas, a sus oficiales. Ya no quedaban razones para la esperanza. Y aquel primero de marzo, al amanecer de aquel primero de marzo, y sobre todo cuando la gente habla de la noche antes, en realidad no hubo noche antes, la última noche que López pudo reunir a sus hombres para darles las últimas instrucciones o las palabras de despedida fue el 26 de febrero. El mes de febrero, ese año tuvo 28 días. Dos días más tarde terminaba todo. Y no se puede medir esa situación con cosas que pasaron después o que pasaron antes. Ese primero de marzo de 1870, el día final de la guerra, no fue un día cualquiera, fue prácticamente
el último día de un país que había sido digno y que había peleado hasta lo indecible por su libertad y por la conservación de su entidad nacional. Es increíble nuestra displicencia, nuestra indiferencia para considerar todo eso, y sobre todo para no enseñar a los demás que aquello tal vez fue la última oportunidad para abrazarnos y juramentarnos que alguien tenía que rehacer todo aquello. En un viaje que hicimos a un sitio histórico no muy lejano de aquí, en el departamento de Caazapá, con unas amigas, me preguntaron si yo había leído un libro que se llama un libro sobre la reencarnación, pero un libro muy especial porque lo escribió un médico norteamericano que estaba profundamente alineado al saber científico, profundamente descreído de cualquier cosa que no tuviera una explicación científica, y que por un accidente, podría decirse, en las relaciones profesionales que tuvo, conoció a una persona. Él era psiquiatra, enseguida me voy a acordar del apellido, era psiquiatra, y entonces un colega psiquiatra le dijo: fulano, tu secretaria necesita consultar contigo y no se atreve a pedirte una hora para que la atiendas. Hasta que un día la propia secretaria esperó hasta el final de la consulta médica de su jefe y se presentó a su consultorio y le dijo que quería hablar con él. Entonces el doctor le hizo pasar y le empezó a hablar con ella. Y entonces le pidió permiso para hacerle una regresión. La regresión es un procedimiento que apela a la ¿cómo se llama? Cuando uno, a la hipnosis. Y la regresión se refería al hecho de que mediante la hipnosis le hacía retroceder en edades a sus pacientes o al paciente para poder hurgar en su pasado alguna razón lógica o ilógica que lo había llevado a un malestar mental. Y cuando este doctor fue buscando en el pasado de esta señora, hipnotizando bajo la hipnosis, que fuera 10 años atrás, 20 años atrás, hasta que en un momento dado, él no explica cuál fue la razón, pero en un momento dado traspone la línea del nacimiento y se interna antes de su nacimiento, antes del nacimiento de la señora. Y ahí la señora responde a los requerimientos del médico ya con otra voz. Le responde con una voz distinta, le responde con una identidad distinta, y a partir de ahí empieza con sucesivas regresiones, en sucesivas otras sesiones, una situación bastante extraña, porque llega a determinar la existencia de más de 80 identidades antes de que ella asumiera la identidad que tenía en ese momento como su secretaria privada. 86 vidas tuvo antes esa señora. Y a partir de ahí, él, absolutamente descreído de todo eso que se le había presentado ante sus ojos, apela a los archivos del hospital y encuentra que muchos otros médicos tuvieron la misma experiencia. Y muchos otros médicos, por las mismas razones que él, el temor al ridículo, el temor al escándalo, no reportaron esos casos. Y empieza a descubrir que había en las catacumbas de esos archivos una serie de datos increíbles sobre la reencarnación de personas que vivieron otras vidas anteriores. En el caso de su secretaria, habían sido 86 vidas anteriores, donde en algún momento fue varón, en algún momento fue mujer, en algún momento fue padre de alguien, en otro momento fue hija de alguien. Y le tomó a ¿cómo se dice? A apuntar
una serie de características comunes. La primera de ellas es que nosotros, se llama, ¿cómo es que dice en una parte? Nunca moriremos del todo y nunca estaremos solos. Porque descubrió que en las vidas anteriores, esa gente había tenido relación directa con la vida que tuvo después o que tuvo antes. En algún momento fue padre de alguien, en otro momento fue hijo de alguien, en otro momento fue esposo de alguien, y así sucesivamente. Por eso se animó a escribir ese axioma, nunca moriremos del todo, nunca estaremos solos. Bueno, ese libro se llama, ahora me vino a la memoria, Muchas vidas, muchos maestros, porque habla de la sucesión de cosas que nos pasan y que tras la muerte viene otra vida con otra identidad, con otra persona, etcétera, etcétera. Él era médico, psiquiatra, educado en la ciencia universitaria, no creía en nada de esas cosas. Cuando descubre los datos que le iba pasando la secretaria, descubre algo muy inquietante, porque en un momento dado, cuando él se manifiesta incrédulo ante lo que contaba la señora en estado de trance hipnótico, hace un gesto de protesta y ella le dice: ¿usted cree que usted está aquí por una casualidad? ¿Usted cree que su padre vivió hasta los 80 años inútilmente? ¿Usted cree que su hijo vino para vivir 15 días solamente? Y ahí se queda de una, porque nadie sabía que él había tenido con su esposa un bebé que murió a los 15 días, y que por la pena que le habían causado esa pérdida, se habían mudado de ciudad y había venido a esa ciudad donde estaba actuando como médico. Ante la evidencia de que esas cosas habían pasado y se sabían, él empezó a investigar hasta en los archivos del hospital. No les voy a recomendar, pero si ustedes quieren saber, ese libro se llama Muchas vidas, muchos maestros, y el nombre del autor, el médico, es un autor muy ligado a la historia del Paraguay, pero de apellido inglés, y no me puedo acordar, lamentablemente. Pero si ustedes ponen en internet Muchas vidas, muchos maestros, seguramente les va a dar el dato y van a poder conocer una historia verdaderamente inquietante, y para, digamos que para incursionar en cosas que habitualmente no tenemos en cuenta. Estábamos hablando de las cosas que hizo el Paraguay para mantener su nombre y su independencia, y me empezaba a preguntar si qué podría pasar en el Parlasur y consecuentemente en el Mercosur si no tenemos los votos necesarios para dar curso a nuestras reclamaciones, si es que llegáramos a hacerla. Diríamos, por acaso, como cuando pierde la albirroja, y bueno, se hizo lo que se pudo, es todo, eso va a ser todo, porque si miramos sobre los hombros, hacia atrás, para observar lo que ha sucedido en estos últimos 150 años, es muy probable que brasileños o argentinos nos digan cualquiera de las excusas habituales, excusas que otorgaron nuestras autoridades del pasado y del presente, las consintieron y dieron lugar. Porque los protagonistas del tratado secreto de la Triple Alianza de 1865 bien podrían plantearnos, por ejemplo, ¿por qué tanto interés en verdad y justicia ahora si ustedes ni siquiera recuerdan su historia? Si ustedes no tienen monumentos que eternicen la memoria de sus héroes, tampoco tienen monumentos que recuerden las gestas gloriosas que protagonizaron en el pasado. Si los sitios históricos más relevantes de la guerra en el Paraguay no cuentan siquiera con algún mínimo espacio
que permita a la gente reunirse para cantar el himno o izar la bandera nacional. ¿Para qué verdad y justicia si se rocorá el altar de la patria por antonomasia es en la actualidad territorio narco? Si el estero del Ñeembucú, en un sitio marcado por la mayor presencia de los restos de nuestros héroes de los cuatro países que intervinieran en la guerra, está lleno de pistas clandestinas. ¿Podrían decirnos por qué ahora tanto interés en verdad y justicia si las autoridades del Paraguay cambian las fechas de los acontecimientos singulares de su historia simplemente para unir los feriados a los fines de semana y contar con mayor cantidad de días para la holganza? Así suelen cambiarse de día a las fechas de recordación para el Día de los Héroes o la del aniversario de la Independencia Nacional, entre otras rutilantes fechas de la historia del Paraguay, sin que nadie dijera una palabra de protesta por estas insólitas decisiones, ni provenientes del estamento obrero estudiantil ni de las academias. ¿De verdad están convencidos de que quieren verdad y justicia? Es lo que podrían decirnos ante la evidencia que arrojan estos hechos. Y una perla más a esta cadena de despropósitos. Nuestro gobierno ni siquiera recuerda la guerra de la Triple Alianza contra nuestro país, como para que de su devota actitud pudiera derivarse algún reclamo posterior. Aunque existe una ley sancionada, se podría decir bajo presión, que creó la Comisión para la Conmemoración del Sesquicentenario de la Triple Alianza y que la integran todos los organismos públicos y es presidida por disposición de la dicha ley de creación por el ministro secretario de Cultura. Sin embargo, las fechas conmemorativas iniciadas en el 2014 transcurren en medio de la más absoluta indiferencia oficial y no ha servido hasta ahora para cambiar absolutamente nada de lo señalado. Vamos a una nueva pausa.

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2: Cuando pasaron 3 minutos de las 23, vamos a ingresar al siguiente bloque escuchando Xococuéquera y Botú de Mauricio Cardoso Ocampo, la versión de Marcos de Briggs.

0: Chococué, Kera y Botú, de Mauricio Cardoso Ocampo, en la versión de Marcos de Brick. Y en la relación de nuestros contactos internacionales y de la actuación de nuestros gobiernos, pasaron 156 años de la finalización de la guerra contra la Triple Alianza, y en el pasado mes de junio se cumplieron 150 años de la desocupación de nuestro territorio por el ejército brasileño. En el tiempo iniciado tras la finalización del conflicto guerrero, ocuparon la primera magistratura de la República del Paraguay 48 mandatarios de todos los partidos, aunque mayoritariamente de los dos partidos tradicionales, hasta ayer, y un indeterminado número de funcionarios de todos los poderes del Estado, sin que ninguno de ellos se animara a molestar al Brasil, especialmente por ninguna de las tropelías consumadas en el Paraguay con la excusa de la guerra. Y ya fuera del ámbito oficial, la Academia Paraguaya de la Historia, desde su fundación en 1937, ninguno de sus componentes y ningún estamento oficial de la institución denunció o reclamó oficialmente la devolución de nuestros archivos que fueron robados por los brasileños, ni a nuestras autoridades nacionales o a las academias homólogas de Brasil o Argentina, sabiéndose, como se sabe, que las instituciones similares del Brasil y sus respectivos académicos hasta se oponen que el gobierno de su país devuelva ningún archivo o trofeo al Paraguay. Porque, ¿qué dice el imperio en cuanto a la devolución de lo que no le pertenece? Y este es un artículo o argumentos publicados en ABC Color. Devolver no va a cambiar la historia y será una inmensa falta de respeto con los millares de soldados brasileños muertos, expresó en un manifiesto el señor Adler Homero del Instituto del Patrimonio Histórico y Artístico Nacional del Brasil, el IFAN. A propósito, un oyente me preguntó, y pido disculpas, hace rato, si cuál de los componentes, cuál de los ejércitos perdió más hombres en la guerra. De más hombres militares, el Brasil perdió más hombres. Y en cuanto a población, Paraguay, lógicamente, porque la contienda se desarrolló en territorio paraguayo y afectó drástica y generalmente a toda la población, no solamente a hombres armados, sino que a mujeres, niños y ancianos. Y por ese motivo el Paraguay tuvo también una drástica disminución de su población activa tras la guerra de la Triple Alianza. Aparte de eso, que el Paraguay fue desarticulado en todo su aparato productivo, en toda su organización social, cultural, orgánica en general. Así que el Paraguay, lógicamente, que salió perdiendo mucho más, a pesar de que el cuerpo armado brasileño perdió más hombres en los campos de batalla. Y hay que decir también que eso sucedió porque, por lo menos en tres ocasiones, los brasileños bombardearon el campo de lucha donde se batían cuerpo a cuerpo brasileños y paraguayos. La idea era matar paraguayos sin importar que murieran al mismo tiempo soldados brasileños que pertenecían a la clase baja o esclava del imperio brasileño de ese momento. Ese es un tema que debía a un oyente que me llamó y me preguntó el dato. Colegas suyos, del señor Adler Homero, del Instituto del Patrimonio Histórico y Artístico Nacional del Brasil, se manifestaron igualmente de la misma forma. En un resumen de prensa del 10 de marzo de hace más o menos 5 años atrás, y se colocó en la red del Ministerio de Relaciones Exteriores del vecino país, y las declaraciones se produjeron como reacción a la intención del presidente, ya en el periodo anterior de Lula, de devolver al Paraguay el cañón cristiano. Gesto que, como puede notarse, ha promovido una gran resistencia en medios intelectuales y académicos brasileños. El superintendente de dicha institución, como dije el IFAN, le agregó a su desacuerdo los siguientes argumentos. Luchamos por el repatriamiento de todas las obras, refiriéndose a los intentos del Brasil de repatriar sus patrimonios, que es precisamente lo que los paraguayos pretendemos, recuperar lo nuestro, pero de acuerdo a la visión imperial, lo que es justo para ellos en los otros es incurrir en un disrespeto difícil de describir. No debería extrañarnos esta actitud. Es la que prevalece en nuestro poderoso vecino por sobre la multiplicidad de sus voces. Es el sello que imprime a sus políticas públicas, las que aún bajo la dinámica de la contradicción democrática, alienta, induce y promueve tales expresiones con distintos mecanismos, tanto para captar adeptos como descartar adversarios. Para esto último se combate a los enemigos con todas las armas posibles y con algunas imposibles. Para lo primero se enaltece a cualquiera que se alinee a sus criterios, aún a extranjeros que se manifiestan eventualmente hostiles, pero que ofrecen un costado accesible, amable para los halagos, como fue el caso del general boliviano Mariano Melgarejo, que gobernó Bolivia entre 1864 y 1871, cuando este tirano prometió un apoyo al Paraguay durante la Triple Alianza. El emperador Pedro II pulverizó la intención con regalos y condecoraciones para el déspota boliviano, al mismo tiempo de firmar un decreto por el que establecía franquicias para el comercio con Bolivia y anunciaba la construcción de un ferrocarril para sostener el intercambio. Para el efecto, y en pleno 1867, desafió las selvas del Mato Grosso al enviar a uno de sus más hábiles diplomáticos, Felipe López Neto, de la Escuela de Paraños, famoso por su astucia y habilidad, con instrucciones de no escatimar recursos y procedimientos para ganar la voluntad del presidente Melgarejo. Pero no hace falta volver la vista a tantos años de distancia. Desde hace un tiempo, por ejemplo, se reúnen los representantes culturales de la región. El Mercosur cultural le llaman. Tan ineficaz por lo visto como el Mercosur de verdad. Porque si en esos ámbitos no trataron asuntos tan cruciales como la restitución de archivos o de los respectivos patrimonios, uno tiene derecho a preguntarse, ¿para qué se reúnen? ¿Y de qué hablan cuando lo hacen? ¿De integración? ¿Cómo nos integraríamos si no sabemos mucho los unos de los otros? Y lo que sabemos se remite a justificar los desmanes que hiciéramos en otras épocas. Porque está claro que quienes acuden a estas jornadas en representación del Brasil asumen que la única verdad verdadera se halla en las fuentes históricas de Itamaraty, sin importar que mientras tanto se escamotee o menoscabe la versión de otros archivos y fuentes, como lo hacen los importantes funcionarios con las declaraciones citadas más arriba. Está bien, sea, pero si es ese finalmente el pensamiento de la intelectualidad imperial o la voluntad del común, los paraguayos debiéramos asumirlo y saber a qué atenernos con respecto a ellos. Ya negociemos tratados o el combate conjunto a la vinchuca solitaria, porque entre naciones que se relacionan de las maneras que fueran, es razonable esperar que los contactos se sustenten en la calidad intelectual de sus protagonistas, en la eficacia de sus instituciones o el talento de sus diplomáticos. Sin embargo, en pleno siglo XXI, pareciera que los brasileños siguen la nefasta senda de un modelo imperial anacrónico que quiere calzarse simplemente la ropa limpia sobre los sucios harapos del pasado, hacer ejercicio de su flamante linaje de potencia, guardando la basura de nuestra historia común bajo la alfombra de la hipocresía, ignorando los atributos que pudieran admitir cualquier liderazgo como aceptable, la calidad moral y ética de una sociedad que al mismo tiempo de conquistar el progreso material logre elevarse por sobre las miserias de un pasado no muy felizmente recordable. Y mucho menos avasallando la dignidad de quienes compartieron con ellos, hasta no hace mucho, las catacumbas del subdesarrollo. No es lo que corresponde a quienes se dicen socios o se pretenden hermanos. No, gracias. Esto salió publicado en algún medio hace bastante. Bueno, los conflictos con el Brasil menudean. No importa los periodos que vayamos pasando, siempre hay algo nuevo que aporta la ambigüedad diplomática de los brasileños. Vamos a una nueva pausa.
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15: Cuando pasaron más de 18 minutos de las 23 y vamos a ingresar en el siguiente bloque, escucharemos Sherendumí María Ana de Félix Fernández y Félix Pérez Cardoso en versión del dúo formado por Óscar Mendoza y Demetrio Ortiz.

Sherendo mi María Ana, de Félix Fernández y Félix Pérez Cardoso, en versión del dúo formado por Óscar Mendoza. Este es un nombre que en paraguayo se dice Óscar Mendoza, y Demetrio Ortiz. Para aquilatar la calidad intelectual de Félix Fernández, esta composición es una colección de metáforas y de representaciones formales, poéticas, que llaman la atención. Relata la vida de jóvenes desde la infancia y cuando llega la adolescencia, toda la formalización de la experiencia vivida se percibe en la enorme poesía de don Félix Fernández. Félix Fernández era traductor de inglés y alemán. Para que ustedes sepan la calidad, acabo de darle sobre mi corbata, porque tengo corbata hoy porque estuve en el informativo de Telefuturo. Le di un golpe a un mosquito que está desafiando las leyes de la gravedad acá en el estudio. Estamos entrando en la última parte de este programa y probablemente las cosas se van a calmar con el Brasil en base a las declaraciones que hemos escuchado hoy. Y ojalá nuestras autoridades entiendan que estas cosas se las tienen que ventilar públicamente, como sucedió ahora con la participación de caracterizados personajes de la política local, como el propio vicepresidente de la República y precandidato a la próxima presidencia, además del ministro de Relaciones Exteriores. Creo que es lo que corresponde, que nos hagamos escuchar, porque resulta que hay cosas que no se saben y que han caracterizado la vida política de nuestro país desde hace mucho tiempo. Hay incidentes como la de Puerto Renato que hoy salieron a la luz de nuevo y que hablan de un... A ver si encuentro acá. Que hablan de situaciones que hemos superado con mucha mayor efervescencia que la de ahora, por ejemplo. Hemos tenido, por ejemplo, dice una noticia que surgió y se difundió a través de internet. El día que Brasil invadió un puerto paraguayo y el conflicto acabó sumergido bajo las aguas de Itaipú. En una reveladora entrevista concedida hace exactamente 6 años, en enero de 2020, el recordado diplomático y exdirector del ceremonial del Estado, Conrado Papalardo Saldívar, desempolvó uno de los episodios más tensos y silenciados de la historia sudamericana. Detrás de la creación de Itaipú Binacional,

2. Al Paraguay le correspondía la parte más alta del territorio, dominio que le otorgaba soberanía sobre 5 de los 7 saltos. Sin embargo, en el terreno de la delimitación, la dictadura brasileña decidió desconocer la historia. Durante los trabajos de demarcación, el representante militar brasileño le advirtió fríamente al mayor paraguayo Mesa Guerrero, que obedecía órdenes superiores estrictas. La totalidad de los saltos del Guairá debía pasar a ser propiedad de Brasil. Ante semejante pretensión, la respuesta desde Asunción no tardó en llegar. El entonces ministro del Interior, Edgar Ifrán, envió de urgencia a la zona a su viceministro Nelson Villate. Al descender del avión en Salto del Guairá, Villate congregó a los alumnos de la escuela local, cantó el himno nacional con ellos e izó la bandera paraguaya en Puerto Renato. La reacción del gobierno militar del mariscal Humberto Castelo Branco fue aplastante. Esa misma noche, un batallón de frontera del ejército brasileño invadió y ocupó militarmente por completo el Puerto Renato, desalojando la presencia paraguaya. Sorprendido y alarmado por la invasión armada al puerto, el gobierno paraguayo envió una comitiva diplomática de emergencia para constatar la gravedad de la ocupación. Integrada por el mencionado Papalardo, el asesor jurídico Carlos Saldívar y el viceministro de Relaciones Exteriores, al descender en la pista de aterrizaje adyacente al puerto, las tropas del ejército brasileño los encañonaron y apresaron de inmediato. Ignorando sus credenciales de embajadores, los militares extranjeros los mantuvieron como prisioneros de guerra durante 6 horas agónicas mientras solicitaban instrucciones a sus mandos superiores antes de liberarlos sin ofrecer explicaciones ni disculpas. Poco después, Papalardo fue enviado en misión confidencial a Brasilia para reunirse con João Batista Figueiredo, entonces jefe del Servicio Nacional de Inteligencia y futuro presidente del Brasil. La respuesta del régimen militar vecino fue tajante e inflexible. Ni la Cancillería de Itamaraty ni las Fuerzas Armadas brasileñas abandonarían jamás el ocupado Puerto Renato. Paraguay quedaba así acorralado, con soldados extranjeros asentados en su territorio y con un acceso al mar históricamente estrangulado por la dependencia de los ríos argentinos. El punto de giro decisivo ocurrió en noviembre de 1965 con la llegada a Asunción del secretario de Estado de los Estados Unidos, Dean Rusk. Al ser informado detalladamente sobre la invasión a Puerto Renato y el arresto de los diplomáticos paraguayos, el enviado estadounidense emitió una fuerte declaración pública de respaldo irrestricto a la soberanía paraguaya. La presión geopolítica ejercida por Washington descolocó a la cúpula brasileña. Tan solo 3 días después del pronunciamiento norteamericano, desembarcó en Asunción el general Costa e Silva, figura fuerte del gobierno del Brasil. La propuesta traída desde Brasilia para resolver la invasión al puerto fue astuta: construir de manera conjunta una monumental represa hidroeléctrica al sur del Salto del Guairá, con reparto equitativo del 50% de la energía. De esa forma, la disputa territorial y la invasión militar al puerto quedarían canceladas para siempre, literalmente sepultadas y borradas bajo las profundas aguas del embalse. Así fue como nació Itaipú, no solo como una obra maestra de la ingeniería, sino como la salida política que evitó un conflicto militar y sepultó un puerto, y probablemente también sepultó la posibilidad de una guerra. El resultado finalmente verificado es el mismo: Itaipú evitó el conflicto, pero con Itaipú se sepultó una riqueza natural que el Paraguay podía explotar de muchas maneras, como se explota hoy las cataratas del Niágara o las cataratas del Iguazú o los esteros de Liberá son declarados como patrimonio de la humanidad.
el hecho de una represa

Esa no oculta el despojo de un recurso natural importantísimo como era los saltos del Guaira. Y lógicamente determinó finalmente el triunfo de la tesis brasileña para que se quedaran con una represa en vez de perder un salto. Tranquilamente. En este caso, el apoyo de Estados Unidos sirvió para evitar un conflicto en su territorio occidental, pero evidentemente la cuestión dejó un sabor amargo a los paraguayos hasta prácticamente hoy. No nos vamos todavía a ninguna parte. El Francisco Solano López, cuyo onomástico recordábamos el pasado 24, fue el segundo presidente constitucional de la República del Paraguay. Esto está mal dicho porque no contábamos con una constitución nacional. López, Carlos, hizo un reglamento de gobierno, aunque había instituciones de justicia e instituciones militares separadas, instituciones de justicia y el poder ejecutivo, el poder judicial y teníamos un congreso, pero el presidente convocaba al congreso cuando el presidente quería y el aparato de justicia tenía una última apelación a lo que determinara el presidente de la República también, de manera que no era una constitución convencional de poderes igualitarios como hubo después a partir de 1870, aunque los poderes del Estado tenían muy pocas posibilidades de ejercer sus prerrogativas sin la injerencia del poder ejecutivo. En el caso de Francisco Solano López, se desempeñó también como comandante en jefe de las Fuerzas Armadas, presidente y jefe supremo de la Nación durante la Guerra de la Triple Alianza, donde perdió la vida. Nació el 24 de julio de 1826, fue hijo de Carlos Antonio López y de doña Juana Paula, no es Pabla como escriben todos, Juana Paula Carrillo. Realizó sus primeros estudios con el maestro argentino Juan Pedro Escalada, y más tarde con el jesuita Bernardo Párez. Era un lector por excelencia, aprendió a hablar correctamente el francés y algo de inglés, y antes de su viaje a Europa ingresó muy joven al ejército. En 1845 ya era coronel y el año siguiente fue nombrado comandante del cuerpo expedicionario por el tratado del 21 de noviembre de ese mismo año. En el año 1849 fue comandante de la división paraguaya que ocupó las misiones al sur del Paraná y posteriormente fue nombrado jefe del Ejército Nacional con asiento en Pilar. En 1853 fue nombrado embajador del Paraguay e hizo contactos en los países europeos del Reino Unido, Francia, Prusia, España y Cerdeña con el objeto de obtener el reconocimiento de la independencia nacional por parte de esos países, además de comprar armas y barcos para el ejército. Durante su estadía en la capital francesa conoció a la irlandesa Elisa Alicia Lynch, que se convirtió en la compañera del resto de su vida y en la madre de sus 7 hijos reconocidos, pues tenía 3 hijos naturales con la pilarense Juana Pessoa. En realidad López tuvo 15 hijos en total y fueron reconocidos los de Juana Pessoa y de Elisa Lynch y los otros no, oficialmente al menos no. A su regreso de 1854, trajo consigo armamentos y el buque de guerra Tacuarí adquirido del Reino Unido. Además, en otro barco y en contra de sus familiares, trajo a su amada irlandesa y a su primer hijo Juan Francisco, quienes después sería conocido como el coronel Panchito López. En 1856... fue destacado para viajar a Río de Janeiro con el fin de establecer un tratado con el canciller Paraños sobre navegación de los ríos. A causa de una enfermedad,
fue reemplazado por José

Verges, que firmó el famoso tratado Verges-Paraños para el efecto mencionado. El 27 de diciembre de 1859 partió de Asunción a bordo del Tacuarí acompañado por el mayor José María Aguiar, el capitán Rómulo Yegros, hijo de Fulgencio Yegros, y los alféreces José Díaz y Pedro Duarte, con la misión de mediar en el conflicto entre los gobiernos de Paraná y Buenos Aires. El acuerdo firmado el 11 de noviembre y que se conoce como el Pacto de San José de Flores, establecía que Buenos Aires se declaraba integrante de la Confederación Argentina, siendo la República del Paraguay el garante de cumplimiento del convenio solicitado tanto por el excelentísimo presidente de la Confederación como por el ex gobierno de Buenos Aires, entre otras personalidades argentinas. De regreso al país se dedicó a organizar un moderno ejército visitando constantemente Humaitá. Bueno, acá después empiezan los prolegómenos de la guerra, para lo cual López se dirigió a Humaitá y abrió el campamento de Cerro León en 1864, cuando la guerra se nos venía encima. Vamos a nuestra última pausa.

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Cuando faltan menos de 18 minutos para la medianoche, vamos a escuchar un concierto de valses criollos. No dice el nombre del guitarrista, lamentablemente, pero ya escuchamos algunas veces la misma versión en Silbando en la Oscuridad.

Escuchamos un conjunto de valses criollos, Loca de Amor, Rosas de Otoño, Lágrimas y Sonrisas, Tu Olvido y Desde el Alma. Quería comentarles que nuestro oyente amigo, el señor Melgarejo, nos informa que el autor del libro Muchas Vidas, Muchos Maestros es el médico psiquiatra norteamericano Brian Weiss. Y el libro hay en algunas librerías, especialmente en El Lector, y cuesta 110.000 guaraníes. Después otros me anuncian lo mismo, pero Brian Weiss, el señor Adorno también me cuenta sobre el libro, existe, cuesta 110.000 guaraníes. Y quería comentarles que están los primeros inscriptos para lo que estábamos anunciando ayer de la excursión, la de Acosta Ñu, que va a ser el 16 de agosto, y pueden llamar al señor Jorge Ortigosa, que es el organizador de todo esto, el 0972 545 924, 0972 545 924. Y para el 29 y 30, sábado y domingo, la nueva excursión a Cerro Corá, que se va a realizar también a través de la organización de Jorge, y le tienen que llamar para reservar pasajes. El 16 de agosto, excursión a Costa Ñu, además de Aruaí, Cerro León, Vaporcué, etc. Y aparte de Costa Ñu y Cerro Corá, que se va a realizar entre sábado y domingo 26, 29 y 30 de agosto. Llamar a Jorge Ortigosa al 0972 545 924. Quería comentarles además, entonces ya saben que el libro que les mencioné, Muchas Vidas, Muchos Maestros, que habla fundamentalmente de la reencarnación, pero desde una perspectiva completamente, digamos que un poco más cercana a la ciencia y a la realidad cotidiana. Muy interesante. Yo leí todo el libro y realmente me dejó sumamente inquieto sobre esto que ignoramos, que mucho ignoramos. Muchos ignoramos mucho de todo esto. Estaba hablando de las relaciones entre Paraguay y Brasil, sobre la que también hay mucho que decir, fundamentalmente por la actitud, digamos que indolente, de los gobiernos paraguayos, que nunca aparentemente se atrevieron a marcar territorio, como se dice, o a pisar firmemente. ¿Recuerdan el poema que se leyó esta noche? Ashenetá Paraguay, Pico Peixan Temana, con ese vigor, con esa enjundia, con esa pasión con la que recitaba Rudy Torga. Bueno, así tienen que ser las cosas en el ámbito de la diplomacia, sobre todo cuando estamos defendiendo intereses de nuestros países. Demasiado gente murió, demasiado gente padeció para que los gobernantes de hoy no asuman con vigor la defensa de nuestros intereses, para que todo tenga sentido, porque finalmente si no lo hacemos, queda como que no estamos honrando debidamente a todos los que nos precedieron e hicieron lo posible y lo imposible para que nosotros estemos disfrutando de la realidad presente. Vamos a dejar el programa aquí, aunque faltan todavía 7 minutos para la medianoche, pero es viernes y nos encontraremos el próximo lunes. Seguramente los partidos de fútbol no van a afectar todavía nuestro horario, así que nos encontraremos en horario normal de las 22, y muchas gracias por la atención de esta noche.

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por sus hijos, que brillaron algunos, como por ejemplo el mariscal José Félix Estigarribia y otros.

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no se come bala, coña, ni esa. 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

0: 8 de la mañana con 10 minutos. Muy buenos días para todos y todas. Como siempre, es un placer compartir con ustedes esta propuesta de Radio Monumental 1080 AM, Educación Apuesta al Futuro. Le estaremos acompañando hasta las 10 de la mañana. Agradecemos su compañía. Hoy queremos hablar de un tema que por muchos años dejamos de hablar. En realidad que no sé por qué dejamos de hablar, porque es un tema que no solamente es parte de nuestra identidad cultural, identidad como paraguayo, sino también porque los resultados de aprendizaje de los estudiantes dentro del sistema educativo han sido muy preocupantes, esos resultados. En el caso del Sistema Nacional de Evaluación del Proceso Educativo, que es un modelo de evaluación que tiene el Ministerio de Educación y Ciencias, para, valga el énfasis, evaluar los resultados de aprendizaje de sus alumnos, se ha incorporado como materia fundamental la lengua guaraní, o la comunicación guaraní, como le llaman en términos técnicos curriculares. Aparte de la comunicación castellana, aparte de ciencias, aparte de matemática, también se incorporó comunicación guaraní. Y los resultados nunca han sido satisfactorios. Hemos tenido, si mal no recuerdo, 5 evaluaciones del Sistema Nacional de Evaluación del Proceso Educativo y siempre hemos estado que entre 7 y 8 de cada 10 estudiantes, reitero, de entre 7 a 8 de cada 10 estudiantes no aprenden mínimamente lo establecido en la política curricular en comunicación guaraní. Y esto es muy curioso desde todo punto de vista, pero particularmente desde el punto de vista de que estamos hablando ya de una lengua que de alguna manera se habla en la casa. Y el sistema escolar lo que tendría que hacer es perfeccionar. Sin embargo, no lo ha hecho, por un lado. Por otro lado, hoy existen avances muy significativos en lo relacionado a la didáctica de la lengua. Es decir, hoy cada vez es más fácil aprender una lengua, una nueva lengua, si ustedes quieren. En el caso del guaraní, no es una nueva lengua necesariamente. Entonces, hay varias cuestiones que discutir, que analizar, que criticar en relación con la lengua guaraní. Y por último, antes de presentar a nuestro invitado, que por cierto es un invitado de lujo para nosotros hoy en Educación Apuesta al Futuro, nosotros somos un país, desde el punto de vista de la antropología cultural, un fenómeno digno de estudiar, y de hecho los antropólogos, cuando vienen a este país a realizar sus investigaciones, lo que más les sorprende es que es un país donde la mayoría de su gente, de su población, habla una lengua nativa sin ser nativos. En otros países, por ejemplo, no sé, pongamos acá Bolivia, ¿no? Habla aymara, obviamente, el que pertenece a la etnia aymara. Después hablan aymara seguramente algunos estudiosos de la lingüística, ¿verdad? Pero la gran mayoría de nuestros hermanos bolivianos no hablan aymara. Sin embargo, nosotros, bien o mal, hablamos el guaraní. Y en el tema del guaraní también hay toda una discusión. Sobre todo que se instaló entre los académicos, y que es el conocido como el yopará y el guaraní propiamente académico o científico. Eso ha generado un problema serio también para la política curricular, porque que finalmente es lo que se plasma en el currículum, el yopará, o tenemos que realmente enseñar en las escuelas el guaraní conforme establece los criterios de la lingüística. Hay avances, sin lugar a dudas, como siempre suelo decir, y aquí la crisis que me genera mi rol de académico y mi rol de formador de opinión pública como periodista. Algunos colegas directamente dicen, cuando se refieren a algunas cuestiones educativas, ha sido un fracaso. Yo tengo un lenguaje más académico y suelo decir, hay avances pero no logros. Creo que hubo avance en el tema de la lengua guaraní, y digo, porque hoy vamos a someter a un análisis con un estudioso, con un investigador, con un académico de la lengua. Hubo avance en el sentido que se instaló una academia. Lo que tenemos que ver, qué produjo la academia, en qué situación hoy se encuentra, si cabe ya de alguna manera la posibilidad de someter a una evaluación el trabajo de la academia y decir ha colaborado, ha aportado la academia. Lo cierto es que para el sistema educativo, para la enseñanza de la lengua, una academia, digamos, la creación de una academia, el funcionamiento de una academia no es un dato menor. ¿Por qué? Porque una de las principales funciones de una academia es establecer las reglas de la lengua. Y antes no teníamos una regla propiamente, digamos, de la lengua en términos de institucionalidad de una academia. Entonces aparecían los guaraniólogos, que le llaman, ¿verdad? No sé si la expresión es correcta, vamos a formular la pregunta a nuestro invitado de hoy, ¿verdad? Entonces cada uno comenzaba a escribir y algunos decían esto, esa peajera tele, no, peajera y tele, televisión de ya era supe, no, pean nada, y tele ni televisión, pea tangarirui. Entonces aparecían así estas expresiones, perdón los términos vulgos a lo mejor, ¿verdad? Pero entonces uno decía, bueno, ¿qué es lo que se tiene que enseñar en la escuela para referirnos a ese aparato electrónico, ¿verdad? Llamado en español televisor o televisión, ¿no? Entonces tenemos que llamarle también simplemente televisión, tenemos que llamarle tele o tenemos que llamarle tangarirí. Bueno, entonces la academia, por eso digo la importancia de la academia, porque una de sus funciones es establecer las reglas de la lengua. En ese caso es muy importante su instalación. Hoy nos acompaña en Visión País el profesor doctor Tadeo Zarratea. Si bien es muy conocido en el ámbito del derecho, de la abogacía, él tiene un extenso currículum, es abogado, título de grado y doctor en ciencias jurídicas, ambas titulaciones por la Universidad Nacional de Asunción. Pero también es licenciado en lengua guaraní por el Instituto Superior de Lenguas de la Universidad Nacional. Es autor de Calaíto Pombero, que se publicó en 1981, traducida posteriormente al castellano por el mismo autor. Primera novela escrita totalmente en guaraní. Entre otros cargos de índole cultural, ha sido cofundador con Feliciano Acosta y Natalia De Canese y coordinador de la revista bilingüe de Cultura Ñemití. Profesor de fonología en el Instituto de Lingüística y codirector del Departamento de Investigaciones Científicas del Instituto de Lingüística Guaraní de nuestro país. Su producción literaria incluye, además de la novela arriba mencionada, Mita Recomara, una farsa para niños, y Aranduka Atu, 1989, recopilación de relatos de la vida cotidiana del campesinado paraguayo. Es también coautor con Feliciano Acosta de Caraí Rembia Sacué, Las aventuras de Caí, edición bilingüe traducida al castellano por Natalia De Canese, publicada en 1994, y autor de Gramática elemental de la lengua guaraní, entre otros. También ha sido magistrado del fuero laboral, ocupó cargos electos a nivel nacional, fue senador nacional, también fue miembro del Partido Liberal Radical Auténtico en su momento. Y le agradecemos porque ha hecho una pausa hoy en plena campaña electoral para la concejalía de la Municipalidad de Asunción. Muchísimas gracias por los años de amistad que me une al Albo Ejara, profesor, doctor, maestro, doctor Tadeo Zarratea. Le agradezco por esta pausa, porque los sábados son los días de mayor intensidad para los políticos y sobre todo para los asuncenos, que ya están en plena campaña, que digamos este año esperamos que la gente pueda ejercer su derecho ciudadano con mayor criterio y discernimiento. Muy buenos días, doctor Tadeo Zarratea, y gracias por haber aceptado la invitación.
1: Maite y Mipa, Francisco Javier Peina Ayuyeguima en el Endape, está Yeguima y Menendía, yepa.
0: Pues ahí
1: está. Porque hoy querés abordar este tema que es mi pasión, que es la lengua guaraní, el bilingüismo paraguayo. Estoy muy contento porque estoy contigo en esta radio, prestigiosa radio. De manera que estamos para abordar el tema y, como vos decís, hago un paréntesis en mis, perdón, en mi actividad proselitista, porque estoy candidatado a la concejalía de Asunción, vos ya lo anunciaste, y tengo que recorrer varios y varios de la capital, ¿verdad? Porque necesito votos. Bueno, pero hacemos un paréntesis en esa actividad para volver a nuestro viejo amor, que es esta lucha de 70 años que llevo por el idioma guaraní en el Paraguay, ¿verdad? Y he tenido muchos logros, y todos estos temas que acabas de mencionar, yo participé de muchas de esas cosas, de manera que por partes, como dice el destripador. Vamos.
0: Así mismo, olvidé algo de un cargo muy importante que ha ocupado, sin lugar a dudas, el doctor Tadeo Sarratea. Primero, que ha sido un gran luchador en la época de la dictadura. Siempre suelo decir, le digo a mis alumnos, hoy es muy fácil ser demócrata. Sí. Pero en la época de la dictadura a mí no me tocó lo que le tocó a otros, pero activaba en la pastoral juvenil arquidiocesana de la mano del monseñor Livires Bank, que sin lugar a dudas fue un referente importante en la iglesia católica, sí, como el único espacio de libertad en la época de la dictadura, y la pastoral espacio juvenil, y el último prácticamente.
1: El último espacio, ¿verdad?, de libertad que tuvimos.
0: Sin lugar a dudas, y creo que la iglesia, la venida del Papa Juan Pablo II, que para mí todavía es un fenómeno que tiene que ser estudiado y analizado suficientemente, sí, como un factor probablemente más importante para el cambio que se generó en nuestro país.
1: Categóricamente.
0: Cuando había dicho en el Palacio de Gobierno al propio dictador, ¿verdad?, que la iglesia no podía ser arrinconada en un templo.
1: Y hay una anécdota muy linda del Papa.
0: ¿Cuál?
1: Juan Pablo II. Y él pues es un europeo, y el europeo pues es multilingüe por lo general, ¿verdad?
0: Sí, sí, sí.
1: Y él era un aficionado, aparte de eso, a la lingüística, y quería aprender lenguas.
0: Ajá.
1: Y el guaraní le encantaba al Papa. Y se ensayaba mucho, y antes de venir ya se hizo enseñar algunas palabras. Y la gente convirtió esto en anécdota cuando llegó al aeropuerto Silvio Petrilosi, y ahí la multitud le esperábamos, porque yo estaba allí con la inmensa lluvia, mojándome, y la gente dice que cuando llegó dijo Okuta y llovió, y cuando se despidió dijo Okuita y cayó Stroessner.
0: Ah, que no conocía esa anécdota.
1: Es chiste que la gente.
0: Claro, claro, pero, claro, mirache. Sí. Juan Pablo II, sin lugar a duda, el primer papa que vino al Paraguay, y que por cierto para nosotros representó una esperanza que luego se concretó precisamente con el cambio de gobierno, que le devolvió una gran ilusión a los paraguayos, y que más allá de los vaivenes de esta transición a la democracia que nunca termina consolidándose, claro. Esto es lo que quería decir del doctor Tadeo Sarratea, también fue convencional ciudadano constituyente, sí, ¿verdad? Sin lugar a dudas, sí. Ese trabajo impecable, por cierto, de la Constitución Nacional, sí, más allá, digamos, de los estudiosos que puedan identificar algunas debilidades, pero Dios nos guarde, ¿verdad?, que si hoy hay una convocatoria, una constituyente con esta clase política que tenemos, yo no sé qué constitución podríamos tener, porque en aquel entonces los convencionales constituyentes, hay que reconocer, de los distintos partidos y movimientos políticos, eligieron a la gente más representativa desde el punto de vista cultural, académico y político, y eso hay que valorar, y creo que es un momento para mencionar. Y parte de ese grupo de los convencionales ha sido, sin lugar a dudas, nuestro invitado de hoy, el doctor Tadeo Sarratea.
1: Así es, muchas gracias, profesor. No. Bueno, y vayamos al tema.
0: Vayamos al tema.
1: Educación.
0: Y quiero, estamos titulando para nuestro zócalo de televisión, ahí está, la enseñanza de la lengua guaraní en el sistema educativo.
1: Sí.
0: Y quiero comenzar con una anécdota.
1: Sí, cómo no.
0: En 1989, derrocada la dictadura militar, entre otras cuestiones, una de las cuestiones más importantes, sin lugar a dudas, fue, bueno, Necesitamos convocar a una constituyente para poder redactar una nueva constitución, un nuevo pacto social. Sí. En ese contexto, otra de las cuestiones así importantes que podríamos mencionar derrocada la dictadura, que en 1989 se habla y en 1990 se instala un consejo asesor de la reforma educativa conocida por su sigla CARE, integrada por destacados intelectuales del ámbito educativo y cultural, se comenzó a analizar la posibilidad de la reforma educativa, ¿no? Porque cuando, como siempre suelo decir, la educación es una cuestión ideológica, y esto no tenemos que temer, siempre suelo decir, ¿ideológica en qué sentido? Ideología en el sentido de una definición sencilla, como diría el sociólogo argentino Emilio Tenti Fanfani. Ideología no es otra cosa que un modelo de sociedad y los valores que van a regir la convivencia de esa sociedad. Entonces, sí, la educación, ¿qué es lo que hace? Preparar a los individuos para que puedan interaccionar, ¿verdad? Convivir con los demás en el marco, digamos, de unos valores determinados. Y en ese contexto, lógicamente, el desafío era la educación democrática, otra de las cuestiones de la reforma educativa fue la educación familiar, y otra del momento, ya en la década de los 90, fue la cuestión de la educación ambiental, como temas transversales de la nueva política pública llamada reforma educativa. En ese contexto, lógicamente, surge el tema del guaraní, postergado, ¿sí? Postergado, y no solamente postergado dentro del sistema educativo, que si bien se incorporó ya como una, digamos, como una cátedra, pero aún el tratamiento que recibía en términos de política pública seguía siendo marginal dentro del sistema educativo, también se debatió ese tema. Y aquí viene la anécdota. Entonces, se habló de incorporar dentro de la reforma educativa que se implementa finalmente en aula en 1994, ¿verdad?, que en el marco de lo que dice la propia Constitución Nacional en su artículo 77 de la enseñanza de la lengua materna, dice: la enseñanza en los comienzos del proceso escolar se realizará en la lengua oficial materna del educando. Se instruirá asimismo en el conocimiento y en el empleo de ambos idiomas oficiales de la República. En el caso de las minorías étnicas cuya lengua materna no sea el guaraní, se podrá elegir uno de los dos idiomas oficiales, ¿no? Dos cuestiones. Esta, la primera, y anterior incluso a esta, es que el Pacto Social de 1992, la Constitución de la República del Paraguay, declara el guaraní como idioma oficial, está en el mismo nivel que el castellano. La audiencia ya dirá: Francisco, ¿en qué momento lo que va a hablar tu anécdota? La anécdota es que con la reforma se habla el tema del guaraní y se contrata consultores internacionales. Y dicen que uno de los consultores internacionales, cuando llega al hotel céntrico de Asunción, que hizo el tramo del aeropuerto hasta el centro, dijo: a mí me habían dicho que en Paraguay es un país bilingüe, y no he visto un solo cartel desde el tramo del aeropuerto hasta el hotel en el idioma guaraní. Entonces, esta paradoja, paradoja diría, o no sé cómo denominar, cómo calificar, sí, doctor Tadeo Zarratea,
1: sí, paradoja, sí.
0: Que por un lado somos un país bilingüe, pero todavía el guaraní está por debajo del español. ¿Qué explicaría eso?
1: Todavía no está visible.
0: Así mismo.
1: Bueno, y eso significa los siglos de situación de ocultamiento, uh-huh, por parte del Estado. Porque el guaraní fue marginado por todos los presidentes del Paraguay, desde el primero, que fue Domingo Martínez de Irala, fundador del Paraguay, decía en su monumento allá en su tierra natal que yo visité, hasta el hoy Santi Peña. Ninguno de los presidentes ha apoyado fervientemente el idioma guaraní. Si bien muchos de ellos hablaban, o en su inmensa mayoría hablaban, uh-huh, oralmente, de manera que primero el principal paraguayo, ¿verdad? Después el sistema, el ministro de educación, y el el equipo, digamos, técnico, educativo, científico, empotrado en el Ministerio de Educación, que es altamente castellanista, ¿verdad? Uh-huh. Y hasta hoy, uh-huh, lastimosamente hasta hoy, un equipo totalmente mediocre, que con quien no tiene el nivel siquiera para hablar de lingüística, por lo que yo me había retirado un poco. No se consigue con ellos nada. Es un equipo empotrado allí, un equipo bastante mediocre, y con ellos se tuvo varios kilómetros de retroceso en esta lucha por el guaraní. Uh-huh. Yo creo que antes estuvo mejor, pero hay, como vos decís, me gusta tu expresión, hay logros, ¿verdad?
0: Avances, pero no logros.
1: Hay avances. Por ejemplo, ¿cuál es el avance? Que los periodistas, para empezar, con Humberto Rubín, para comenzar y para continuar con todos los periodistas, se desataron y hablaron en este micrófono. Uh-huh. Él ahora ni me lo mitá. Yo que nunca pensé que Rubín pudiera hablar en guaraní, uh-huh, sin embargo, sabía y hablaba, ¿no? Y le gustaba. Bueno, hoy día, por ejemplo, se desata la vergüenza. Uh-huh. El periodista de radio y televisión

0: características, todo eso nosotros creamos. Te puedo decir que yo soy el creador, no solo, pero fui el capitán del equipo, ¿no? Esas creaciones son importantes. La academia, por ejemplo, ya produjo, en primer lugar, con mucha lucha, digamos, interna, aprobamos el alfabeto del idioma. Hoy día el guaraní tiene un alfabeto oficial, ¿cierto? Oficial. Porque se creó por medio de la ley la academia, y por ahí mismo se estableció que esa academia tenía que establecer el alfabeto cuya aprobación llevó mucho tiempo. Y yo participé durante 50 años de lo que se llamó guerra de grafías. 50 años de lucha. Bueno, se aprobó por fin el alfabeto y se aprobó también la gramática. También se empezó a presentar el diccionario guaraní-guaraní. Porque hasta ese momento todo lo que se tenía eran diccionarios, muchos diccionarios, pero decía tatá, te decía fuego. O sea, la definición de la palabra no estaba en el idioma propio, la definición de la palabra estaba en castellano. ¿Entiendes? Todos esos diccionarios desde Montoya hasta, qué sé yo, Joel Peralta y compañía, que son los más de Ortiz Mayán, todos los diccionarios fueron así, ¿no? Pero ahora la academia produjo lo que se define la palabra tatá en su idioma propio. Bueno, eso es importante. También la ley estableció que una vez que se apruebe el alfabeto y la gramática del idioma guaraní, se comunicará al Estado, y a partir de allí, en 5 años, se hará obligatorio el uso en la función pública.
1: Quiero volver sobre ese tema porque tengo que cumplir con mis anunciantes, doctor, ya, si me permitís. No sin antes comentar algo que siempre me llama la atención. Por ejemplo, en el supermercado, cuando yo suelo estar en la fila para pagar en la caja, las cajeras están hablando entre ellas en guaraní. Y yo, cuando llego, es mi turno de pagar, le hablo en guaraní y me contesta en castellano. ¿Verdad? Entonces, quiero hablar sobre ese tema de la percepción que los paraguayos tenemos del idioma guaraní. Jamba, esa es la mitad de la guaraní y purú casi ainante alguno, ¿verdad? Es una cuestión.
0: Una cuestión psicológica profunda.
1: Claro.
0: Vamos a hablar de eso, es apasionante.
1: De eso y de otras cuestiones estaremos hablando a la vuelta de la pausa.

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0: 8:40, 22 grados la temperatura del momento. Segundo bloque de Educación Apuesta al Futuro. Hoy hablando de la enseñanza de la lengua guaraní en las escuelas. Está con nosotros el doctor Tadeo Zarratea, uno de los pocos estudiosos, académicos, investigadores de la lengua guaraní, con una abundante producción bibliográfica sobre el tema y trabajando y liderando varias décadas en relación con este tema. Decía antes de ir a la pausa en el bloque anterior que hay una autopercepción, podríamos decir, ¿verdad? Porque es lo que nosotros los paraguayos pensamos de nuestro idioma, el guaraní. Que todavía la percepción que yo tengo en relación con esta experiencia que comenté, por ejemplo, que en el supermercado, entre las cajeras están hablando en guaraní, pero uno les habla en guaraní y ellos te contestan en castellano o español, porque indistintamente también se puede decir español o castellano. Y eso en principio refleja esas personas asocian el guaraní con lo vil, con lo bajo, con la falta de cultura, ¿verdad? Es como y tabú, ¿verdad? Como si uno le estuviera hablando en guaraní, ellos se autoperciben, bueno, piensa que yo no hablo castellano, ¿verdad? Por eso me habla guaraní, y con el nivel cultural sobre todo, ¿verdad? Bueno, es la percepción que yo tengo, pero escuchemos lo que dice un investigador y estudioso.
1: No, exactamente es así, y tabuñé, ¿eh? Idioma de gente pobre, idioma de gente ignorante.
0: Ajá.
1: Bueno, esa versión, digamos, esa opinión arrastra a 4 siglos, ¿verdad?
0: Uh-huh.
1: O más, ¿verdad? Estaban por cumplir 5 siglos. Aunque se dice que en tiempo de la colonia el guaraní tenía mejor trato.
0: ¿Ah, sí?
1: Sí.
0: ¿Por qué?
1: Y porque, por ejemplo, las comunidades indígenas, que eran muchísimas comunidades cerradas, ¿verdad? Presentaban sus pedidos y sus quejas al rey de España en lengua guaraní.
0: Ah.
1: Entonces, o sea que el guaraní se usaba en el ámbito oficial. Hay muchísimas cartas en España enviadas por las comunidades indígenas del Paraguay, en donde pedían camino, pedían esto, pedían más libertad, pedían cosas, ¿verdad? Y lo hacían en guaraní, ¿verdad? Pero después llegó la independencia y al guaraní le fue peor. Le fue peor porque, si bien Francia instaló el primer himno nacional en guaraní, un poema de Anastasio Rolón, poeta y guitarrista de Caraguatay, que le llamó Francia Tetapurajey, y ordenó que sea cantada esa canción en los cuarteles como un primer himno nacional. Pero después llega el castellanista Don Carlos y pone todo de patas para arriba. Y allí empieza el verdadero drama del idioma guaraní, ¿verdad? Con los castellanistas. Francisco Solano, de alguna forma, se apartó un poquito de la política de su padre por la necesidad.
0: Uh-huh.
1: Porque la guerra hizo que el guaraní subiera al escenario con el soldado, ¿verdad? Entonces él trató de establecer el alfabeto en Pasupucú, etcétera, ¿no? Bueno, y desde entonces todos los gobiernos posteriores a la guerra del 70, con lo que muy criticada invasión del el argentinismo, uh-huh, ¿verdad? Se divulgó y se estableció que, perdón, que el guaraní era una lengua baja, una lengua de indios. Entonces el paraguayo hasta hoy tiene los tuétanos, eso, ¿no? Y no termina por despertarse, ¿no?
0: Uh-huh.
1: Hasta ahora no. Por eso que la chica del supermercado, eso es así porque ella no quiere entender un estatus inferior a vos.
0: Uh-huh.
1: Entonces dice, ¿qué piensa este tipo? Que yo soy una campesinita, uh-huh, ya que no hablo castellano, ¿no?
0: Uh-huh.
1: Porque el castellano es la lengua de prestigio en el Paraguay. Y por supuesto, aquel que habla castellano tiene mayor nivel estatus social, ¿verdad?
0: Uh-huh.
1: Entonces, y lo mismo, pero eso no es drama, se puede resolver con el tiempo. Lo más dramático es lo que me señaló un lingüista catalán que estuvo por el Paraguay, y a cuyo país también yo fui, los visitamos siempre. Se llama Joan Molé. Me dijo: Tadeo, lo grave en el caso de ustedes es que ustedes no le hablan de guaraní a sus hijos.
0: Uh-huh.
1: No le hablan de guaraní a sus hijos.
0: Al contrario, en otras épocas se prohibía hablar en guaraní, claro, en la casa también en la escuela.
1: Claro, claro. Entonces, y hasta hoy ni siquiera los estudiosos del guaraní le hablaban en guaraní a nuestro hijo. Bueno, yo ya tengo hijos, yo todo crecido, pero no le he hablado, ¿no? Uh-huh. Entonces, y el idioma se transmite de padre a hijo.
0: Uh-huh.
1: Entonces, tenemos que empezar, uh-huh, a hablar al niño. Porque este desarrollo cultural e ideológico, porque es una pura ideología, uh-huh, como estaba señalando, uh-huh, este desarrollo ideológico ayuda mucho a desatar. Se desata la mente de los periodistas, que es demasiado importante.
0: Uh-huh.
1: Se desata la mente de los sacerdotes, ¿verdad? para que pudieran... Para que el Paraguay pudiera tener sacerdotes bilingües,
0: uh-huh,
1: en castellano. Yo enseñé 36 años en la Facultad Eclesiástica de Sagrada Teología de la Universidad Católica, por ejemplo, ¿verdad?
0: Uh-huh.
1: Y me jubilé con medalla de bronce, ¿verdad? Yo a pueblo a donde voy encuentro un alumno mío oficiando la misa, ¿verdad?
0: Uh-huh.
1: Y hablando en guaraní, ¿verdad? Pero la iglesia nunca se apartó del idioma guaraní. Eso hay que reconocer.
0: Uh-huh.
1: La iglesia y el ejército,
0: uh-huh, uh-huh,
1: siempre sostuvieron, pero el gobierno nunca. Ahí está la cuestión. La política. Ahora los políticos asumen porque necesitan ganar votos, ¿verdad?
0: Uh-huh.
1: Entonces, pero el gobierno no tiene un equipo de lengua guaraní que pueda impulsar, con quien se pueda por lo menos hablar. Yo voy a ser jactancioso, lamento, me duele, pero tengo que decirte con el corazón en la mano, no tengo interlocutores válidos de este país. No tengo con quién discutir esta temática. Solo vos y cuatro gatos más por ahí, ¿verdad?, que pueden tener el nivel de hablar. Pero yo estuve en Cataluña, yo estuve en el País Vasco, yo estuve en los países bilingües, yo hice cursos, grados, observé situaciones ajenas, comparé con nuestro país, pero aquí no tengo cómo ni aplicar. Estoy al margen.
0: En ese contexto, doctor Tadeo Serratea, sí, a mí me pareció bien los comienzos del proceso de la reforma educativa,
1: sí,
0: en relación con el idioma guaraní, porque se había conformado incluso una Comisión Nacional de Bilingüismo, que si bien podemos tener nuestra crítica, pero en su momento estuvo conformada esa comisión por destacados intelectuales. Recuerdo, por ejemplo, Ramiro Domínguez, por mencionar simplemente a uno de los, sí, destacados que tenemos, estudioso de la lengua, ¿no? Y otros que produjeron materiales, o sea, había insumos sobre el cual discutir, porque eso no es una cuestión, sí, menor, digamos, ¿verdad? Que sí, se produzca, sí, materiales, y sobre, uh-huh, la base de lo que se produce se discute, ¿no? Pero yo no sé si continúa esa Comisión Nacional de Bilingüismo, desconozco, porque no hay más producción, porque no tienen más protagonismo, no sé si en términos burocráticos continúa o no, pero...
1: Continúan y siguen cobrando sueldos importantes, pero no producen absolutamente nada.
0: Uh-huh.
1: La verdad es que no debería ya de existir, porque se creó la Secretaría de Políticas Lingüísticas.
0: Claro, claro.
1: Y esa secretaría tiene un ministro, ¿verdad?
0: Uh-huh.
1: Es todo un ministerio, porque la lengua es transversal, por, uh-huh, eso no se puso ya a cargo de ningún otro ministerio. Uh-huh. Se hizo un ministerio independiente a pedido, uh-huh, nuestro.
0: Uh-huh.
1: Y esa Comisión de Bilingüismo ya no tiene sentido, pero sí, como en el Paraguay hay negociado en todas partes, ¿verdad? Allí una media docena de paraguayos están disfrutando de felices sueldos, bueno, sin producir nada. Bueno,
0: uh-huh,
1: por ejemplo, te voy a decir, la Constitución dice que son lenguas, artículo 140, son lenguas oficiales del Estado, el guaraní y el español.
0: Uh-huh.
1: dice, la ley establecerá la forma de uso de uno y otro. La ley establecerá. ¿Qué pasa? Después de la convención, yo voy al Senado, como senador 5 años. Yo no pude presentar el proyecto de ley de reglamentación de las lenguas oficiales, ¿verdad? Por la extrema urgencia que teníamos en ese primer periodo parlamentario. Teníamos que establecer las leyes fundamentales. Y me decían mis colegas, Tadeo, pará un poquito, lo de la lengua y compañía va a tener tiempo, pero primero tenemos que sacar la ley electoral, segundo, la ley de la función pública, tercero, la ley de la Corte Suprema, cuarto, la ley de todos los ministerios. Una cosa inmensa, ¿verdad? Porque se estaba refundando la República.
0: Claro, claro, claro.
1: Entonces, yo pasé los 5 años sin poder presentar. Pero al dejar el Senado, yo me senté a esperar porque la ley tenía que venir del Poder Ejecutivo. Pensamos a esperar. Después se le pidió al presidente Guasmosi que estableciera la forma de una comisión para preparar el proyecto. Y él dictó un decreto estableciendo esa Comisión Nacional de Bilingüismo, justamente. Y allí nos sentamos a esperar. Estaba por cumplir 20 años de la creación y no había nada. Entonces, desesperado, como estábamos ya los estudiosos de la lengua, nos autoconvocamos. Yo convoqué a la gente y nos reunimos en Villa Elisa, en la casa de mi querido, de feliz memoria, Emiliano González Astra, en la Quinta de Vaga. Ahí convocamos a todos los estudiosos. Y después pasamos a la casa de su hermano en el siguiente mes, y en 2 largas jornadas de lo que llamamos el taller de la sociedad civil, formulamos este proyecto de ley, anteproyecto de ley que dice Leina, Paraguay Netañe en Güerales y Guava, proyecto de ley de lenguas de la República del Paraguay. Bueno, esto te traigo para...
0: Muchas gracias, Víctor. Esta
1: fue la base
0: de la ley de lenguas.
1: Después,
0: hoy vigente.
1: ¿Qué pasó? Nosotros terminamos y nos piden la copia. Y yo le digo a la gente de la Comisión Nacional de Bilingüismo, está en comisión de estilo. Cuando salga de ahí sí le vamos a dar la copia, pero no esperaron. Alguien otro, porque éramos como 40 miembros. Fíjate nomás, Francisco Javier, vino don Carlos Federico Avente de Buenos Aires, vino don Carlos Martínez Gamba de Puerto Rico Misiones, vino Liuzzi de Corrientes.
0: ¿Qué nivel?
1: No, un altísimo nivel. Y después todos los guaraniólogos de la época. Nos reunimos como 40 personas y redactamos y teníamos listo, cuando un día me cuentan que la Comisión Nacional de Bilingüismo presentó también un proyecto de ley. Entonces le dije yo a Mario Rubén Álvarez, que es nuestro colega, ¿verdad? Miembro del taller y antiguo gran poeta en lengua guaraní, ¿verdad?
0: Sin lugar a dudas.
1: Y le digo, che, Mario, vos que estás en la prensa, ¿puedes pasar por la Cámara de Diputados a ver y conseguirnos una copia de lo que presentaba esta gente? Y bueno, Mario trajo la copia y ¿qué pasó? Era nuestro proyecto.
0: Eso es una característica del paraguayo.
1: Eso es muy paraguayo.
0: A la mitad, sí, la plagio.
1: Sí, nos birlaron, ¿verdad? Solamente cambiaron 3 artículos donde dice que la Comisión de Bilingüismo va a ser la primera comisión, etcétera. Se autoasigna. Bueno, ¿qué pasó? Esto es muy importante, porque es una paraguayada, ¿no? Nosotros dijimos, bueno, podemos hacer un quilombo mayor, pero ¿qué va a pasar? La imagen que tenemos los guaraniólogos es de que somos unos camorreros que nos pasamos peleando por una letra, ¿verdad?
0: Claro.
1: Y que no hacemos nada útil. Esto va a ser un escándalo. Entonces, mejor no hacer. Dejemos que corra, si total es nuestro proyecto. Solamente vamos a ir a informarle a la ministra de Educación, entonces Blanca Velar, que este es un proyecto birlado. que su famosa comisión de bilingüismo no produjo esto. Y nos fuimos. Y Blanca, que es una mujer de temperamento, ¿verdad? Y una mujer muy honesta, por cierto, le llamó a su viceministra de feliz memoria, ¿cómo es que se llama?
0: Marta Lafuente.
1: Marta Lafuente. Le dijo: Marta, vení, veme esto. ¿Qué es lo que pasa acá? Llamarle a esa gente. Bueno, y le dije, bueno, Marta ya sabía algo, le dijo, esto es así. No, esto no puede ocurrir. Vamos a informarle a la Cámara de Diputados que suspenda y que esta gente se siente a la mesa a consensuar. Una ley tan importante para la República no puede hacer salir de este modo.
0: Claro.
1: ¿Qué pasó? La ministra conformó la Comisión de Unificación. Y nos sentamos 6 meses, cada semana, 4 horas, a discutir, ¿verdad? Y allí nació realmente, se enriqueció nuestro proyecto con los aportes de mucha gente que vino a esa comisión. Y allí en tropel nos fuimos a llevarle el proyecto de ley al presidente Nicanor Duarte Frutos, nos recibió del palacio, le entregamos. Y poco tiempo después, él ya pasó al Parlamento y allí nació un poco mutilada la ley. Hay un artículo 23 que el Parlamento quitó, y decía ese artículo: las leyes de la República serán dictadas en ambas lenguas oficiales del Estado, por disposición constitucional. Eso quitaron los parlamentarios. Y se liberaron de la obligación de dictar las leyes en guaraní.
0: Uf.
1: Alegando que ellos no tienen medios para contratar expertos. Y hoy el Parlamento funciona como si este fuera un país monolingüe. ¿Te das cuenta?
0: ¿Así mismo?
1: Sí. Aquellos que tienen que juraron defender la Constitución y la ley son los que están violando. Ellos sacaron. Y bueno,
0: eso no es un dato menor, ¿eh? No. O sea, hoy las leyes son sancionadas solo en español.
1: Solo en
0: castellano.
1: Solo en castellano. Sí, señor. Entonces, estas son las cosas, ¿verdad?, que a nivel gubernamental a uno le rompe, ¿verdad? Uh-huh. Porque nosotros, yo soy un voluntario de esta causa y llevo 50 años o más, ¿verdad?, luchando por esto. Y como vos decís, tuvimos algunos avances. La ley de lenguas, los derechos lingüísticos del ciudadano, la creación de la academia, la creación de la Secretaría de Políticas Lingüísticas, en fin, la aprobación del alfabeto, de la gramática, del diccionario. Todo eso es obra de voluntarios, porque los académicos no se nos paga ni el pasaje, ¿verdad? Entonces, obra enteramente de la sociedad civil. Y el gobierno no aporta absolutamente. El anterior y el anterior nunca aportó nada. Acá tenemos un gobierno que para el idioma guaraní no existe. Por eso yo quiero rescatar aquel hermoso eslogan de la Iglesia Católica de los tiempos de la dictadura, que dice: la paraguaya hipotaba, ñandémante ya yapota.
0: Sin lugar a dudas, y ojalá seamos conscientes de eso. A la vuelta de la pausa queremos hablar del yo para.
1: Sí,
0: ¿o existió la yo para o no? Y esa manera de abordar, de enseñar la lengua guaraní en las escuelas. Porque yo tengo la experiencia con mis hijas que no precisamente terminaron amando la lengua guaraní, ¿verdad? A partir de su experiencia en la escuela.
1: Terminaron odiando.
0: Y prácticamente terminaron odiando, claro. ¿Verdad? Como diciendo.
1: Pero, ese es el aporte del Estado.
0: ¿Verdad? Y el tema es. Y otra cuestión antes de ir a la pausa. Porque la lengua, dice la literatura especializada, la teoría, es dinámica. ¿Es dinámica qué significa? Que la lengua es un medio que te permite comunicarte, interaccionar con otros. Entonces, eso es un dato relevante. ¿Por qué digo esto? Porque por mucho tiempo se enseñó en la escuela la lengua guaraní que no servía para comunicarse con nadie. Así es. ¿No? Sí. Entonces, lógico, más en apio eres estudiante la PTI lengua, en todo caso, para, no sé, si sos filólogo, ¿verdad? O sea, algún académico que estudia el arameo para hacer una traducción más precisa y exacta de la lengua que habló Jesús, ¿verdad? O sea, a ver, hay cuestiones realmente inexplicables, ¿no? Decisiones inexplicables que se han adoptado en el ámbito del sistema educativo y particularmente en lo que hace a la enseñanza de la lengua guaraní. Breve pausa.

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0: de la mañana con 6 minutos, 24 grados, la temperatura del momento. Tercer bloque de Educación Apuesta al Futuro. Hoy, analizando como tema la enseñanza de la lengua guaraní en las escuelas. ¿Qué finalmente produjo incorporar la enseñanza de la lengua? Está con nosotros, para los que recién están en sintonía de la 1080M Radio Monumental, el doctor Tadeo Zarratea, un académico estudioso de la lengua guaraní con más de 5 décadas investigando, escribiendo sobre la lengua guaraní, e interactuó con destacados académicos que ya nos dejaron, y por supuesto un militante también de la lengua, sin lugar a dudas. Ya nos habló en otros bloques de su colaboración precisamente para lo que hoy es la ley de lengua. Y decíamos que en el bloque anterior también, que el tema del yo para, o sea, ¿qué es lo que se enseña a nivel propiamente curricular? Y decíamos, la lengua debe ser dinámica. O sea, lo que pasa con la lengua es precisamente recoger lo que la gente habla y a partir de ahí tratar de arreglar la lengua. Y voy a poner como un ejemplo un arquerito, creo que tenía 5 o 6 años, que causó furor en las redes. Yocor. No sé si llegaste a ver, doctor, Tadeo Zarratea, ¿verdad? Porque como el chico recién obviamente estaba aprendiendo la lengua, tanto el guaraní como el castellano, tiene 5 o 6 años, ¿verdad? Entonces el yocor, que creo que es una especie de simbiosis entre el atajar, ¿verdad? Y en guaraní el atajar, yocó.
1: El yocó más la R del castellano,
0: ¿verdad? Claro, yocor, ¿verdad? Y quedó ya yocor ahí, ¿verdad? Bueno, como prácticamente una nueva invención.
1: Ya entiendo tu preocupación, mi querido Francisco Javier. Y te digo lo siguiente. Vamos a empezar por el principio, ¿verdad?
0: Sí.
1: ¿Cómo el guaraní ingresa a los colegios de la capital? A la Facultad de Filosofía primero, y al Colegio de la Capital, y a la Escuela de Policía y al Colegio Militar. Uh-huh. De la mano del doctor Reinaldo de Cula Rosa, un lingüista, un guaraniólogo.
0: Gran referente, sin lugar a dudas.
1: Sí, amigo del dictador entonces, que le permitió, solo a él.
0: Claro.
1: Pero él trajo como lo que se llama modelo de lengua, un modelo equivocado, y esa es nuestra desgracia. O sea, el guaraní tuvo la desgracia de ser prohibido como idioma en el sistema educativo durante 4 siglos, y tuvo la doble desgracia de que cuando ingresó a la escuela, ingresó con un pie equivocado, ¿verdad? Y fue para peor. Uh-huh. Es decir, desde que ingresó empezó su drama, ¿no? ¿Por qué? Porque cuando una lengua se va a establecer su enseñanza en el sistema educativo, se tiene que elegir de entre los dialectos de la lengua, de la misma lengua, cuál es más conveniente. Uh-huh. Por ejemplo, en el País Vasco se discutió durante 20 años cuál iba a ser, cuando llegó la democracia también, después de la muerte de Franco, cuál va a ser el euskera se llama en la lengua de ellos, cuál va a ser el dialecto enseñado. Uh-huh. Y como son, los vascos son como nosotros, porque aquí pues, este pues es un pueblo vasco guaraní, ¿verdad? Entonces, tosudos como nosotros, bueno, hasta que por fin se pusieron de acuerdo y bueno, vamos a enseñar el euskara batua, es decir, la lengua de una de las regiones, el dialecto más difundido. Uh-huh. El dialecto más desarrollado, porque una lengua se dialectaliza, ese es un principio lingüístico universal. Uh-huh. La lengua castellana se dialectaliza en la propia España. Vos, si sos dialectólogo, te sentás a escuchar la radio en España, vas a decir, ese es catalán, ese es castellano, ese es de tal provincia, es de tal provincia. el dialecto de uno le detecta a uno, uh-huh. le vela, ¿verdad? Y entonces, en el País Vasco se estableció por fin, y recién ahora empiezan a enseñar cómo se debe. Uh-huh. Bueno, lo que en el Paraguay no se hizo nunca, y creo que yo no voy a llegar a ver, es que se reúna la gente paraguaya, no los técnicos extranjeros, porque acá la cosa es, este pues es el drama, que si no importamos algo, aquí no creemos en lo que el paraguayo puede hacer.
0: El tembiguay intelectual.
1: Sí, sí. Acá se tiene que reunir la gente y decir, ¿cuál es el dialecto guaraní que vamos a enseñar? Porque uh-huh. el idioma, el gran idioma guaraní, Francisco Javier, tiene, hasta el último recuento que se hizo, 53 dialectos.
0: ¿53? 53
1: dialectos. Incluyendo, naturalmente, Paraguay, Argentina, Brasil, Bolivia, Perú, Colombia, Venezuela. Uh-huh. Y un poco de Cuba, ¿no? Y creo que Nicaragua. 53 dialectos bien identificados. Algunos de ellos hoy ya extinguidos. Uh-huh. Dentro del Paraguay, el idioma guaraní, el gran idioma guaraní, tiene 7 dialectos indígenas y 1 dialecto mestizo. Uh-huh. El baitauterá, el abacatueté, el mbeacaguá, el yandeba y el, a ver, el quinto, bueno, cinco dialectos principales. Uh-huh. Más el guaraní paraguayo. Y esta frase quiero que aprendas y repitas siempre en tus programas.
0: ¿Cómo no?
1: El guaraní paraguayo.
0: Guaraní paraguayo.
1: Así se llama.
0: Que, sí. ¿Y el yopará ahí, dónde queda?
1: Ya vamos a llegar.
0: Ah, perdón, sí. Mi ansiedad.
1: Entonces, tenemos todos estos idiomas que se hablan, estos dialectos que se hablan dentro del Paraguay. Uh-huh. Y en lo que nosotros hablamos, estudiamos, investigamos y enseñamos, se llama guaraní paraguayo. Es lo que se debe enseñar. Pero ¿qué es lo que se enseña? Uh-huh. Se enseña un guaraní que no es dialecto, que es un dialecto supuesto totalmente inventado. Porque el criterio del doctor de Cula Rosa era que el guaraní paraguayo ya era bastardeado, ya era un dialecto perdido, desvirtuado, ¿verdad? Entonces habría que repurificar, y se sentó con sus alumnos a repurificar el guaraní creando palabras de gabinete. Un error craso, rechazado y repudiado por la lingüística universal.
0: Claro.
1: Crear vocablos en gabinete es lo más asqueroso que se puede hacer en lingüística. ¿Qué hacen los catalanes hoy? Ellos también tienen problemas de falta palabras. Uh-huh. Expresiones. Entonces, ¿qué hacen ellos? Mandan a sus alumnos desde la academia al seno del pueblo. Uh-huh. Uno va junto a los colectiveros, otro junto a los mozos de bares y otro entre los futbolistas, a escuchar qué palabras nuevas están creando. Porque solo el pueblo hablante es el soberano para rehacer su lengua, y no rehace sentado en el gabinete, hablando en el fragor de del lenguaje, en el lenguaje vivo, allí está. Y de allí traen las palabras nuevas. Bueno, acá lo que se tiene que hacer es, en primer lugar, decidir políticamente, porque esto es política pura, ¿cuál va a ser el dialecto que vamos a enseñar? ¿Uno de los 5 dialectos indígenas o el dialecto del mestizo paraguayo? ¿Y qué le interesa al mestizo paraguayo? Su propio dialecto. Uh-huh. Esto que nosotros técnicamente se denomina guaraní paraguayo. Y esta es mi lucha dentro de la propia academia, donde yo sigo siendo un rebelde, porque la inmensa mayoría de mis colegas académicos son puristas. Y los puristas no usan los hispanismos. Con mucha guerra, yo hace 2 años logré hacer ingresar al diccionario lexicológico del guaraní paraguayo, digamos, los primeros 100 hispanismos. Porque hay que ingresar los hispanismos.
0: ¿Cuáles serían los hispanismos para la audiencia, para que la audiencia nos entienda?
1: Vaca, caballú, camisa, cazó, cociná. Todas esas palabras vienen del castellano y están guaranizadas. Y si vos llevas cociná a España, te van a decir, señor, ¿qué me dice?
0: Claro.
1: Porque no es de ellos, ya no es de ellos.
0: Claro.
1: Es nuestro por apropiación y por modificación. Hay dos formas de asimilar las palabras castellanas. A lo largo de 5 siglos hemos asimilado palabras castellanas por dos mecanismos. El préstamo directo y el préstamo transfonetizado. Llegan los animales que no existían en el Paraguay y el paraguayo pregunta, ¿Pemembamba y Sajera? Y le dice, vaca. Ah, pico, vaca. Automáticamente guaraniza. Le cambia de lugar el acento. Japea, era toro, es toro. No se sabe por qué, pero existe algún mecanismo psicológico profundo de por qué vaca es transboletizado y por qué toro es prestado.
0: Ah,
1: ¿me entendés?
0: Sí, sí, sí, sí.
1: Porque toro suena toro en guaraní.
0: Claro.
1: Y vaca no suena vaca, suena vaca. ¿Verdad? Y llegaron juntos los animales, ¿verdad?
0: Claro, claro. Bueno,
1: entonces el idioma es un poco caprichoso en ese sentido, ¿no? Hay dos mecanismos de incorporación. El préstamo transfonetizado y el préstamo directo. El que el hablante puede pronunciar no cambia. Presta simplemente. Bueno, pero volvamos a lo educativo. Se enseña el famoso guaraní puro, miserable guaraní puro, que odian los alumnos, aprenden a odiar el idioma en la escuela, gracias a los puristas, miserables también ellos. Bueno, entonces no prospera nada. El guaraní en el Paraguay, a partir de la democracia y la constitución nuestra vigente, que en parte es obra mía y su traducción sobre todo, porque sabías vos, Francisco Javier, que la convención del 92 aprobó la constitución nacional en dos lenguas, que nosotros logramos con el presidente de la convención, Facundo Ifrán, que se nos instalara un comité de traducción, que instalamos el comité de traducción, que fue traduciendo día a día cada artículo, y que cuando terminó de redactarse, nosotros no íbamos a quedarnos contentos con que el guaraní sea declarado idioma oficial o cooficial con el castellano. Nosotros queríamos la constitución en las dos lenguas.
0: ¡Qué trabajo! ¿Eh?
1: Sí, y logramos. Y el día del juramento me llamó a mí Oscar Facundo y me dijo, ciudadano convencional Zarratea, ¿usted le va a tomar el juramento en guaraní a los convencionales? Y el secretario legítimo, digamos, yo era convencional, pero lo era el secretario, el secretario legítimo pronunció la fórmula, juran ustedes, señores convencionales, y después entré yo y le dije, peme epa peneñe e pemboayevo a cointeñan de leiguazú.
0: Ya andamos pirimba, ¿eh?
1: Me emociona.
0: Me imagino, doctor, pero por supuesto. O sea, eso es parte de la historia.
1: Auténtico pueblo paraguayo,
0: claro,
1: 185 creo que éramos paraguayos escogidos, ¿verdad? Juraron en guaraní, sí, compañero.
0: Y la primera constitución democrática
1: del Paraguay.
0: Del Paraguay. O sea, a ver.
1: Y la única bilingüe de América. No es poca cosa.
0: Por eso digo.
1: Estas son paraguayadas.
0: Claro, sí, que sí. Señor, sí, claro, bueno, que sí.
1: Entonces, el guaraní tiene avances, como decís vos, me gusta mucho en todo lo que ya decimos, pero tiene fracaso en el sistema educativo. Ahí no funciona nada. El Estado, el sistema educativo no contribuye en nada, absolutamente. Hay un retroceso total. tal.
0: Ahí yo tengo una cuestión que, y digamos, mi rol de investigador sobre políticas educativas, me parece a mí que se dio una especie de mutilación, la percepción que tengo, sí, y a su vez la comprensión del planteamiento de la lengua guaraní, porque para mí se tuvo que haber planteado el guaraní no solo como lengua, sino como cultura, como cosmovisión dentro del sistema educativo, digo, ¿verdad? Entonces, me parece que demasiado restringido fue lo de la lengua, así, y no como un fenómeno,
1: sí,
0: cultural,
1: sociocultural
0: y político.
1: Claro. Porque sabes vos, Francisco Javier, que este país nunca pudo haber llegado a ser soberano, si no fuera por su cultura.
0: Claro.
1: Y vos sabés que la lengua es la columna vertebral de una cultura.
0: Por supuesto.
1: ¿Por qué no son soberanos Corrientes, Paraná, Santa Catarina, qué sé yo, ¿no? Regiones mucho más ricas que el Paraguay. No llegaron. El Paraguay logró su independencia gracias a su lengua y a su cultura. Y esta lengua es la que es la esencia del Paraguay. Fíjate nomás, ya acabamos de hablar de eso, que muere Francisco Franco en España, se declara la libertad, cada región, en este caso se llama allá comunidad autónoma, cada comunidad autónoma dicta su propia constitución regional, ¿verdad? Y Cataluña dicta la suya y reivindica su lengua. Y en 50 años, ¿qué pasa? Cataluña ya reclama su independencia política, su soberanía de España, ¿verdad?
0: Así mismo.
1: ¿Quién hizo que es la lengua catalana?
0: Claro.
1: No,
0: claro.
1: Es otra cosa.
0: Claro.
1: El Paraguay le debe su existencia como país soberano a la lengua guaraní. Y entonces, acá es justo lo que vos decís. No, es una lengua nomás.
0: Claro.
1: No, es una cuestión cultural profunda, ¿no?
0: La lengua como una de las manifestaciones precisamente de ese mundo cultural, digo, ¿verdad? Claro. Y además, no solamente en ese, digo, y además la explicación de esa cultura se tiene que dar a través de una lengua. O sea, probablemente sea la manifestación más importante de la cultura, justamente la lengua, como expresión de esa cultura. Pero aquí entramos, o abordamos de una manera como si la pretensión fuera, como si la pretensión fuera la formación de lingüista en guaraní, porque entramos con la gramática, entramos con la. ¿Verdad? O sea, es una argelería así.
1: Total.
0: ¿Verdad?
1: Sí.
0: Que yo no sé si se superó hoy, digamos.
1: No,
0: ¿verdad?
1: Que se va a superar. Se va a superar si no hay, en el ámbito oficial, no hay investigadores. Porque los pocos paraguayos que investigamos esto estamos fuera del candelero, ¿verdad? Siempre estuvimos, ¿no? Y marginados nosotros y marginada la lengua con nosotros, ¿no es cierto? Entonces, y sobre el sistema de enseñanza también, ¿verdad? En vez de enseñar al niño, como hacen los catalanes, donde yo aprendí muy bien, primero la actividad lúdica. Vamos a jugar colerito y colerito.
0: Claro.
1: Sí. En ahora ni me haya Japón, mamá o Japón Beyú, vamos a hacer esos pequeños versos. Para que el niño empiece a aprender palabras y empiece a gustar del idioma y empiece a amar el idioma.
0: Claro.
1: Porque lo primero que tiene que hacer un profesor es hacer amar el idioma, ¿no?
0: Por supuesto.
1: Y después hacer que la gente asuma, que el estudiante asuma, y algunos de ellos se pongan a estudiar, incluso, ¿cierto? Bueno. Pero no hay caso. Acá yo no sé por dónde se ha de empezar alguna vez. Si se empieza, creo que ya va a ser bastante tarde. Se están perdiendo décadas y se va a perder siglos en el Wiloreí paraguayo, ¿verdad? No se empieza a hacer bien las cosas. No se empieza. Y no sé por dónde empezar.
0: Esa es una gran pregunta y un gran desafío. Antes de ir a nuestra próxima pausa, me recuerda aquella expresión del filósofo alemán Immanuel Kant, que decía, y esta frase se convirtió, digamos, en una frase paradigmática, asociada a la revolución copernicana desde el punto de vista antropológico. ¿Qué decía Kant? Decía: no se nace hombre, el hombre se va haciendo a través de la cultura. O sea, y esto desarrolla muy bien uno de los latinoamericanos que, cuando fui nombrado por este gran científico maestro humanista, estoy refiriendo a la persona del doctor Humberto Maturana, de nacionalidad chilena, profesor investigador de la Universidad de Harvard, que aquí le vilipendiaron por algunas posiciones en el contexto del debate de la transformación educativa hace unos años, unos añitos, hace 4 o 5 años, y que he tomado posición aquí desde el programa Educación Apuesta al Futuro. Le hicieron llegar al maestro y me citó el maestro Francisco Jiménez, periodista, filósofo, periodista de Paraguay. Realmente, Shemo Pinimba, ser recordado, claro, escuchar tu nombre por parte de una persona tan prestigiosa. Persona. ¿Y qué decía Humberto Maturana? Humberto Maturana justamente hacía la distinción entre la, no solamente el único autor, pero cito como un referente y además latinoamericano, ¿verdad? Esta concepción de digamos, de individuo y de hombre, porque hombre en términos antropológicos es humanidad. Sí. Y él dice, y la biología, porque es biólogo humanista, dice, lo de la biología es el concepto de individuo. Entonces, ¿cuándo hay superación de esa dimensión biológica? ¿Cuándo pasamos de individuo a hombre? En el proceso de, justamente en el proceso de culturización, ¿verdad? Sí. Que es una cuestión muy importante. En términos sencillos, el hombre es hombre, hombre en el sentido de varón y mujer, el hombre es hombre en tanto y en cuanto se desarrolla en el seno de una cultura, sí, ¿no? Entonces, si vos le querés negar al hombre, tenés que negar más su cultura. Upea economitana y posible y cultura eres pocono, ¿verdad? Sí, claro, la cultura es todo, porque la cultura es lo que le da identidad, sí, como ser humano, ¿verdad? O sea, y esto es lo que pasó ahora. Acaba de terminar digamos, el mundial, ¿no? Sí. Esas músicas que tocan nuestras fibras íntimas, sí, desde el punto de vista cultural, ¿verdad? Que es otro tema también que tenemos que debatir suficientemente, a mi modo de comprender, este tema de la expresión, digamos, que se atribuye a Francisco Solano López, de vencer o morir. Como siempre suelo decir, naña vencé ni naña más, no ya hay coaciente, ¿verdad? Entonces, estas cuestiones así extremas de la historia paraguaya asociada a la cultura,
1: Francisco,
0: ¿no?
1: Francisco, se le llama la cultura maximalista.
0: Ah, okay.
1: Sí, la cultura maximalista es la que confronta dos extremos: vencer, ajá, o morir, independencia o muerte, ya ganado, ya manomba. Café, nunca café con leche, decía Stroessner, café o leche, nunca café con leche. Esa es la última, pero esa es la expresión de la cultura maximalista, ¿verdad? En donde no hay alternativa, no hay zonas grises, no hay posibilidad.
0: Y con esto voy a la pausa. Sí. Esto que dice nuestro invitado, el doctor Tadeo Sarratea: la vida no es color blanco y negro, no, sino hay una gama de grises.
1: Hay matices.
0: ¿Verdad? Sí. Matices que tenemos, sí, que identificar. Claro. Entonces, no podemos comprender el mundo, porque ¿desde dónde comprendemos el mundo? Comprendemos el mundo de esto que los alemanes, el concepto, el término alemán, el Weltanschauung, ¿verdad? La comprensión del mundo. ¿Desde dónde se comprende el mundo? Desde la cultura.
1: De la cultura.
0: ¿Verdad? Entonces, es justamente, y ahí también la concepción y la percepción que tenemos de nuestra cultura. La paraguayito, hola, Buenos Aires, ya totalmente porteño, sí, sí, ¿verdad? Sí, sí. De eso quiero hablarte, claro, a la vuelta de la pausa. ¿Por qué pierde su identidad, verdad? Hay una desvalorización, ¿verdad? Digamos, de su cultura, o qué es lo que pasa, qué es lo que pasa ahí, ¿verdad? Admira más otra cultura que su propia cultura. Bueno, de todo eso hablamos a la vuelta de la pausa.

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9 de la mañana con 34 minutos, 24 grados, la temperatura del momento. Último bloque de Educación Apuesta al Futuro. Hoy hablando de la enseñanza de la lengua guaraní en las escuelas. Y, por supuesto, con un invitado de lujo, el doctor Tadeo Zarratea, guaraniólogo, un académico de prestigio en la lengua guaraní. Y estábamos hablando en el bloque anterior de las fibras íntimas culturales, y que decía yo que uno de los problemas de la reforma educativa al haber incorporado solo la lengua guaraní y no el guaraní como cultura, para mí ahí estuvo el grave error, entre uno de los aspectos. Por supuesto, después hay otras cuestiones, ¿verdad? Pero no se ha trabajado suficientemente el tema cultural. Y cómo en este mundial resurgió esas cuestiones culturales vinculada precisamente con una de las expresiones culturales o manifestaciones culturales que tiene que ver con la música. Por ejemplo, esta.

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1: Esta música, doctor Tadeo Sarratea,
2: emblemática y de batallas, ¿eh?
1: Que y eso es lo que identifica al paraguayo. Comentaban incluso que esta música le hacían escuchar a los jugadores paraguayos antes del claro, partido en el mundial, claro, ¿verdad?
2: Y la muralla viva era la defensa.
1: Claro,
2: y
1: claro.
2: Era realmente una muralla
1: no,
2: viva.
1: No, una muralla sí, viva. Taroguapamo, a mi francés, ¿se acuerda? No, francés, ¿se acuerda?
2: Otra cosa, otro cantar, mi amigo.
1: Así es. El tema cultural, justamente, doctor, como que yo considero que una de las debilidades de la reforma, no haber planteado esa, digamos, esa cosmovisión guaraní, ¿verdad? Porque uh-huh, finalmente los paraguayos comprendemos el mundo a partir de nuestra cultura, ¿verdad? Claro, eso es muy propio, digamos, ¿verdad?
2: Claro.
1: De cualquier ser humano. Y poco ha considerado la reforma educativa lo que es la cultura propiamente guaraní. Yo, que si os pongo un ejemplo, la cuestión gastronómica, para

0: ni un elemento identificador. Ahí no hay niveles socioeconómicos.
1: Ah, ahí.
0: ¿Qué sé yo? Yo siempre suelo poner como ejemplo la novedad de los shopping, ¿verdad?
1: Sí,
0: Los
1: sí,
0: shopping
1: sí.
0: en Paraguay, shopping propiamente, recién tuvimos en la década de los
1: 60,
0: de
1: 70.
0: 60, 70
1: Sí.
0: y bien desarrollado recién hacia la segunda etapa de la década de los 90.
1: En esta sí.
0: Y me recuerda de un shopping, acá que no está muy lejos de la radio, que se instaló frente al shopping una chipería.
1: Sí.
0: Y ahí vos veías el vendedor ambulante comprando chipa y comiendo un vehículo de alta gama, ¿verdad? Comprando chipa y comiendo. O sea, no, el elemento
1: No hay nivel.
0: aglutador, no hay
1: No hay
0: niveles, ¿verdad?
1: nivel.
0: Entonces,
1: No, no
0: y
1: hay
0: eso
1: nivel.
0: tiene que ver con una cuestión de la cultura. O sea, la
1: Ah,
0: comida,
1: sí.
0: sin lugar a dudas, es una cuestión cultural, ¿verdad?
1: Categórico.
0: Entonces,
1: La
0: ¿por qué no se
1: comida,
0: trabajó una cuestión muy obvia
1: la
0: como la cultura?
1: lengua, la música, la comida y sobre todo el sistema de pensamiento, ¿verdad?
0: Así
1: Es
0: mismo.
1: propio. Y eso que vos estabas diciendo, también hay otro filósofo que dijo, el hombre no hace a la cultura expresa al hombre.
0: Así mismo.
1: La cultura, el hombre es una hechura de su propia cultura.
0: Ajá,
1: Sí,
0: ajá.
1: el hombre es construido por su cultura, ¿no?
0: Y ahí hay muchas cuestiones interesantes de la cultura guaraní, digo,
1: Sí.
0: para esta comprensión del mundo, para la convivencia armoniosa,
1: Sí,
0: ¿verdad?
1: sí,
0: Que
1: sí.
0: hoy es todo un desafío a nivel mundial, porque
1: Claro.
0: todavía con todos los avances que se destaca, que ha logrado la humanidad en términos
1: Pero
0: tecnológicos,
1: vos que
0: científicos.
1: sos filósofo, te quiero dejar una preocupación mía. El paraguayo todavía no sabe que es paraguayo.
0: ¿A qué?
1: Porque por esa cultura maniqueísta que decíamos, maximalista de blanco o negro, ¿verdad? Vencer o morir. Uno plantea lengua guaraní y el paraguayo te quiere llevar al mundo indígena. O uno plantea alta cultura y el paraguayo te quiere llevar al mundo español. Es decir, él todavía no sabe que él es una simbiosis, que es un mestizo para empezar, ¿verdad? Que es mestizo de sangre, de lengua y de cultura, es mestizo, ¿verdad? Y que él tiene que asumir su mesticidad. Es decir, nosotros somos el mestizo más antiguo de América. Nuestro mestizaje arranca gracias a Domingo Martínez de Irala en 1500 y tanto. En ningún país de América en ese tiempo empezó a gestarse el mestizaje. Todos los mestizos de América son posteriores a nosotros. Por eso es que nosotros tenemos hoy día una suerte de homogeneidad fisonómica, ¿verdad? El paraguayo, yo en Ámsterdam le descubrí a un paraguayo así por su fisonomía. Y particular la paraguaya. Allá, bueno, Iguatare. Y bueno, y me tenía profesor, si hago a pillar la paraguayo, y Iguatare, a pillar la paraguayo, y yembo, y la paraguayo, oyatico, caballo y se oyatico. Entonces, cada gesto que tiene, ¿verdad? Es un singular. El paraguayo es muy singular, ¿no? Bueno, entonces, mi estimado, volviendo a nuestro tema cultural, educativo, te quiero decir que ojalá alguna vez se estudie bien este tema y se establezca. Se debe enseñar el guaraní paraguayo. ¿Y qué es el guaraní paraguayo? Y es ese guaraní que tiene un 20% de hispanismo en su léxico. Ese hispanismo del que hablamos, transfonetizado o no, pero hay un 20%. Yo escribo como habla el paraguayo. Y cuando un amigo mío toma y mide, me dice, caramba, este es como habla un obrero del campo chaqueño, o sea, un campero, ¿verdad? Un vaquero. Exactamente, voy a escribir así. Y yo empiezo a buscar hispanismo y encuentro menos de 20 palabras en cada 100, cada grupo de 100. Es decir, el guaraní paraguayo tiene menos del 20% de porcentaje de palabras de origen hispánico, ¿no? Y ese es el guaraní paraguayo, que tiene una columna que es lengua guaraní, y luego el ropaje, que es ya un poco mezclado con hispanismos. Y esto la gente confunde con el yopará, que hay que distinguir. Decía un estudioso que el guaraní paraguayo es aquel guaraní que habla el mestizo paraguayo, que tiene una columna vertebral, que es la lengua guaraní y su ropaje, ¿verdad? Mientras el yopará no es un dialecto, dice. El guaraní paraguayo sí es un dialecto de la lengua guaraní.
0: Ajá.
1: Sí, pero el yopará no lo es. ¿Por qué? Porque el yopará es aquella lengua que habla el castellano hablante que no aprendió a hablar guaraní, y el guaraní hablante que no aprendió a hablar castellano, porque no se le ha enseñado al uno ni al otro. Entonces habla como puede y toma de aquí y de allá como puede, sin orden y sin gramática, sin sintaxis, sin nada. Hace como puede. Es un desastre, ¿no? No es dialecto de lengua. Entonces hay que entender bien cuando se dice habla del yopará.
0: Ahora, quisiera escucharte en relación con la letra, la música de Emiliano R. Fernández. ¿Sí? Porque algunos dicen que Emiliano es uno de los pocos poetas donde utiliza, digamos, la incorporación de los hispanismos, de los términos, de las palabras castellanas en aquellos que, necesarios, ¿verdad?
1: Claro.
0: Y el resto, y eso es lo que hace que haya calado tan hondo y siga calando tan hondo.
1: Claro, porque Emiliano habló la lengua del paraguayo. Y cuando se le dijo, usted solo habla, escribe guaraní, no, yo puedo escribir en castellano. Escribió, por ejemplo, La Página Rota a su amada Fernanda, ¿verdad? Exclusivamente en castellano. O puedo escribir varios de sus versos exclusivamente en guaraní. No, es que no sabía.
0: Claro.
1: Él asumió la lengua del paraguayo. Y esa es su culpa. ¿Por qué los huesos de Emiliano están en el Panteón de los Héroes? Pero las obras de Emiliano no ingresaron, no pasaron el umbral del Ministerio de Educación. ¿Por qué Emiliano R. Fernández está prohibido por nuestro Ministerio de Educación? ¿Por qué Emiliano no se enseña en el sistema educativo? Porque asumió el guaraní paraguayo. Y allí están todos los puristas, miserables puristas.
0: Sí, Emiliano R. Fernández.
1: El más grande, es mi poeta.
0: Sin lugar a dudas.
1: Sí,
0: o sea, escuchar la letra, la música de Emiliano realmente toca la fibra íntima desde el punto de vista, del punto de vista cultural. ¿Y qué sugerirías, doctor, como para reorientar este abordaje que hasta ahora no ha generado así logros muy significativos en relación con la enseñanza de la lengua guaraní en el sistema educativo?
1: Y hay que darle un giro copernicano al tratamiento, digamos, del guaraní en el ámbito oficial, en el sistema educativo. Yo estoy procurando y no estoy consiguiendo, porque sigo siendo minoría en la academia. Yo creo que de la academia tiene que surgir la revolución. Ese cambio total, ¿verdad? Ese cambio de si la academia un día tiene que conseguir 16 votos de sus 30 miembros para poder decir al Estado paraguayo, de ahora en más se tiene que enseñar en el sistema educativo el guaraní paraguayo. ¿Y qué es el guaraní paraguayo? Bueno, déjenme identificar, caracterizar. Es el dialecto guaraní que tiene 20% de hispanismos. Y que el buen hablante hace uso y usted no nota siquiera que está ahí.
0: Claro.
1: Esas palabras. No este yopará inmundo, ¿verdad? Que la gente, la pobre gente hace, no podés prohibir, hace como puede, ¿no?
0: Claro.
1: Pero si vamos a enseñar, hay un dialecto. El problema es que esta gente del Ministerio de Educación, en primer lugar, Francisco Javier, vos no vas a creer que no aceptan el principio lingüístico universal de que todas las lenguas se dialectalizan. Uh-huh. Y que uno no, nadie habla la lengua, sino su propio dialecto, cualquiera sea la lengua.
0: Claro, claro. Sí.
1: Y el segundo principio que no aceptan es que no hay lengua pura, que la lengua más prestigiosa tiene un 15, un 20, hasta un 30% de barbarismos en su lengua. Uh-huh, ¿verdad? Uh-huh. Entonces, si un profesor estudioso o un lingüista no acepta estos dos principios, no hay lengua pura.
0: Claro.
1: Todas las lenguas se dialectalizan. Todos hablamos dialectos. Uh-huh. Si vamos a enseñar una lengua, enseñemos el dialecto que mejor conviene o el que va a producir, ¿no? Y acá no hay duda, es el guaraní paraguayo.
0: Y una última cuestión, la experiencia que se tuvo en la enseñanza del guaraní en los primeros años de la implementación de la reforma educativa. Recuerdo que la reforma educativa recuerdo la audiencia que la reforma educativa se implementa en aula en 1994, y en los primeros tiempos se identificaba y se sugería que se enseñe en la lengua materna del educando, como dice la propia Constitución Nacional, sin lugar a dudas, ¿verdad? Y la experimentación que se tuvo es que se enseñó guaraní para aquellos cuya lengua materna era el guaraní, y se comparó con, digamos, otras experiencias, y quedó suficientemente demostrada la experiencia que los niños lógicamente aprendían más y mejor cuando se le enseñaba, digamos, en su lengua materna. O sea, claro. Porque para muchos paraguayos todavía que son monolingües, ¿verdad?, que provienen de familia monolingüe, sí, el español es una lengua extranjera cuando va en la escuela y le enseñan en castellano, en español, ¿verdad?
1: Así es. Bueno, pero tenés que saber vos, estudioso de la educación paraguaya, que esa experiencia surgida de la euforia, uh-huh, así le llamo yo, esa experiencia asustó al equipo ministerial, porque los logros fueron extraordinarios. El alumno que recibía educación en su lengua materna, el monolingüe guaraní sobre, uh-huh, todo, uh-huh, decía el informe, perdió la timidez, perdió el miedo a lanzarse a hablar, recuperó la alegría. Fíjate, bárbaro. Les asustó y ahogaron ese proyecto porque son castellanistas, miserables castellanistas.
0: Qué cosa, ojalá se tome conciencia. En estos breves minutos me gustaría que nos quedan, doctor Tadeo Zarratea, hablar de tu campaña. Sin lugar a dudas, creo que expertise, ¿verdad? en distintas áreas, dijimos al inicio. Fuiste magistrado del fuero laboral, ciudadano convencional constituyente, senador de la nación, catedrático universitario, estudioso de la lengua guaraní, profesor de la lengua guaraní. Todo eso, si se llega a capitalizar, digamos, para un municipio que tiene sus deudas, como es la municipalidad de Asunción, ¿qué te llevó a incursionar nuevamente en política? Porque muchos de tus amigos ya te habrán dicho, pero doctor Tadeo Zarratea, te apreciamos, te queremos mucho. Más en Ávila Arañeme te ve la política.
1: Bueno,
0: ya está jubilado, ya, ¿verdad? Porque eso es generalmente lo que piensa la gente, ¿no?
1: Claro, yo tenía el proyecto realmente de descansar, y sobre todo de sentarme a escribir mis, uh-huh, experiencias, ¿verdad?
0: Claro, claro.
1: Porque aquí te traje, Francisco Javier, mi último libro, que se titula La caída del mariscal, un conjunto de cuentos y ensayos. Y después, este es mi libro número 19. Y espero tu bendición para que yo tenga buena salud y pueda terminar mi libro número 20, que es,
0: por supuesto,
1: una novela, ¿verdad?, que está en
0: muchas gracias
1: en desarrollo. Y estaba ya decidido a dedicarme a terminar mi novela. Va a ser la única novela en castellano que voy a escribir. Hasta que apareció otra vez esta cuestión política, y sobre todo me entusiasmó la aparición de mi hijastro, Rodrigo Franco, que estudiándole a Bukele, justamente en educación, tomó un día, él es matemático, y tomó un día el ¿cómo se llama? El dinero destinado a educación en El Salvador, en el gobierno de Bukele, y curiosamente, virtualmente la misma suma de dinero se destinó a la educación en Paraguay.
0: Pero los resultados fueron distintos.
1: Los resultados son impresionantemente diferentes, ¿verdad? Entonces él quedó allí muy entusiasmado y empezó a hablar de esto. Y además tiene un parecido físico y la gente empezó a decirle que leí. Bueno, entonces, ¿qué pasó? Que nosotros, digamos, experimentamos una creación política, artística, como si fuera un outsider, como si fuera un calco de Bukele, y prendió como no sé qué, y me entusiasmó de vuelta por la política. Entonces,
0: qué bien,
1: entonces
0: qué
1: le
0: bien.
1: Acompaño, yo por acompañarlo a él, estoy me candidato para estar a su lado, ¿verdad? Y bueno, estamos en eso. Nos dio el sponsorado el Partido Demócrata Cristiano, y allí él es candidato del partido, y nosotros, yo paso a integrar su junta municipal, proyecto de junta municipal, y estamos en eso. Estamos esperando el 4 de octubre el voto de los asuncenos para poder darle a la municipalidad, recuperar el prestigio de la junta municipal con nuestra incorporación. Yo soy opción 2 de la lista 6, ¿verdad? Para que aquellos memoriosos que puedan recordar, pero van a ver mis fotos también, ¿no? Entonces queremos de alguna forma reivindicar a esa municipalidad, a esa junta, recuperar la credibilidad de esa junta, ¿no? Que está muy, muy deteriorada. Vos sabés que la municipalidad está francamente en quiebra, ¿verdad? Vos sabés que y todo el elenco se propone el recuto. Se propone. Increíble. Con la caradurez que tienen de recutú, recutur, vamos a decir, como decía.
0: Yocor.
1: Buscan el recutur. Entonces, realmente es asombrosa el cinismo de la gente, de los políticos paraguayos, ¿verdad? Sabiendo que ellos son los culpables de la quiebra municipal, viene y le dice al pueblo, o sea, no, yo voy a hacer el cambio, le dice. Increíble. Entonces, como ya no soportamos esas cosas, planteamos de nuevo nuestra candidatura.
0: Qué interesante, porque, a ver, haciendo memoria, ¿no? Y dijimos durante el desarrollo del programa, Asunción conceptuada como la madre de ciudades, en el sentido de que desde aquí, bueno, se fundó Buenos Aires, claro, y otras ciudades, ¿no? Ver hoy la situación en la que se encuentra Asunción, sin lugar a dudas,
1: caótica, absolutamente caótica.
0: Exige, digamos, la conducción de nuevos líderes políticos. Y te felicito, doctor, en el sentido en que, como siempre suelo decir a los amigos, los cambios necesariamente pasan por una decisión política, ¿verdad? O sea, hay que incursionar en el ámbito de la política.
1: No hay de otra.
0: Y que incursionen gente que, sin lugar a dudas, no solamente saben, sino tienen experiencia de lo que es la política.
1: Ideales de patria y ideales de servicio.
0: Eso más que nada.
1: Yo, por lo menos, puedo decir que ya presté servicios al pueblo paraguayo a través de los tres poderes constituidos del Estado, legislativo, ejecutivo y judicial. En el legislativo estuve 5 años, en el ejecutivo ocupé 2 cargos, estuve 1 año, y en el judicial estuve 21 años como juez, ¿verdad? Y también, como comentábamos, presté servicio en la constituyente, ¿verdad? Entonces, los 4 poderes del Estado ya presté servicio y tengo larga experiencia. Por eso quiero acompañarle a Rodrigo Franco a hacer un buen papel, ¿verdad?, en la municipalidad, y tratar de rescatar, sobre todo hay que rescatar la dignidad de las instituciones,
0: ¿verdad? No cabe la menor duda. Sí. y como hoy estamos hablando de la lengua guaraní, quiero hablar en guaraní.
1: Ya, eso
0: que El doctor Tadeo Zarratea, habiendo ocupado cargos relevantes en los tres poderes del Estado, naimandu abaíjese la mitad, porque generalmente los que ocupan cargos en la función pública terminan siendo estigmatizados, sí, ¿verdad?, al dejar esos cargos. Y eso no es un dato menor.
1: No se va a ir, y vamos a ver y no se va a ir.
0: Aupea justamente.
1: Hay que va a ir, pero no se va a ir.
0: Nos aupea justamente las eaginas, porque aupea es un dato relevante, doctor, porque necesitamos devolver a la política también la credibilidad.
1: Sí, señor.
0: La credibilidad, por esto que decía, porque todas las decisiones de cambio pasa precisamente por la política.
1: Sí. Y es el camino obligado, no se puede eludir. Uh-huh. Como decía, no se puede eludir, hay que mojarse,
0: claro,
1: hay que ¿cómo se dice?, embadurnarse con el barro de la política. No hay otro camino.
0: Así mismo.
1: Para reivindicar al país, las instituciones, los valores patrióticos, etcétera. No hay otro camino. Hay que meterse en la política, hay que arremangarse. No hay de otra. Entonces yo, a pesar de mis años y de mi jubilación, ya entonces estoy de nuevo en esta paraguayada, ¿no?
0: Me parece muy Francisco bien, Javier. Partido Demócrata Cristiano, el 4 de octubre,
1: lista 6.
0: Rodri Franco, intendente, lista 6, Tadeo Zarratea, concejal, sí, opción 2 de la lista 6. Sí, sí. Agradecerte, doctor, por haber colaborado con nosotros en el análisis hoy. Getamba es esa caponada, Ñandeve, después de tu análisis, de haber compartido tu conocimiento y experiencia.
1: Finalmente acá te traigo el último libro. Y te traigo varios libros más traídos de Cataluña para que vos veas cómo los catalanes trabajaron su lengua.
0: Ajá.
1: Cuando llegó la democracia en España, cuando tuvieron la libertad de trabajar su propia cultura, y cómo esta gente se dedicó a engrandecer su cultura, cosa que nosotros todavía no empezamos, ¿verdad?
0: Ya.
1: Entonces aquí
0: muchísimas
1: hay
0: gracias.
1: Libros y revistas para vos. Como
0: muchísimas gracias, doctor.
1: Lo esto, que te debo es la ley de lenguas que te tengo que traer.
0: Cómo no, para una próxima ocasión.
1: Sí, y te voy a pedir que leas especialmente el artículo 26 para que veas que la ley de lenguas ordena que la enseñanza en el sistema educativo se haga de la forma que sea más útil para la comunicación oral y escrita.
0: Clarísimo. Muchísimas gracias. Agradecemos a nuestros auspiciantes que hacen posible este espacio. A los oyentes, gracias por su preferencia. Que todos tengan un buen fin de semana. Y bueno.

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0: ¿qué tal? ¿Cómo están? Bienvenidos sean todos a Mesa de Negocios, aquí a través de la 1080M Radio Monumental y también a través de nuestro canal en televisión, en redes sociales. En esta mañana de sábado, es un gusto volver a estar con ustedes después de una pausa. Gracias también a la compañera Susana que estuvo cubriéndome en este espacio mientras estuvimos de viaje con Beto. Ahora ya estamos de nuevo listos como para poder compartir con ustedes. Bueno, en los controles está el señor... ¿Cómo estamos? Yes. Está Alicia también. En la producción, todo el equipo también de Puesta al Aire. Están todos listos como para poder arrancar este espacio donde vamos a estar haciendo un resumen de todo lo que ha ocurrido en la semana en materia económica, que hay un montón de cosas. Pero antes, vamos a mirar cómo se está comportando el estado del tiempo. Tenemos actualmente una temperatura de 25 grados en Asunción y Gran Asunción, sensación térmica un poquito más alta, 26.4, 61% de humedad, está soplando vientos al noreste a 28 kilómetros. Para hoy se anuncia una máxima de hasta 28 grados en horas de la tarde, jornada cálida, con cielo mayormente nublado, vientos moderados del noreste, luego variables, lluvias dispersas, dice, con ocasionales tormentas eléctricas. Ahí aparece todavía el nombre de mi querida amiga Susana. En mesa, quedó todavía eso. Bueno, vamos a mirar, a la noche parece que vamos a tener alguna precipitación también. Cielo mayormente nublado, dice, lluvias dispersas, luego iría mejorando. El pronóstico extendido, ¿qué nos dice la Dirección de Meteorología para el domingo? El domingo vamos a tener una máxima de 30 grados, una mínima de 20, cálido con cielo mayormente nublado, vientos variables luego del noreste, es lo que nos marca la Dirección de Meteorología. El lunes dice 26 grados de máxima, 20 de mínima, cálido con cielo mayormente nublado, vientos variables, lluvias dispersas con ocasionales tormentas eléctricas también para el lunes, así que hay precipitaciones lunes y martes. Comienza ya de alguna manera el domingo, después lunes, martes, precipitaciones, fresco a cálido el martes, con cielo mayormente nublado, lluvias también dispersas para el martes. La temperatura estaría entre 26 de máxima y 19 de mínima, y el miércoles 28 de máxima, 19 de mínima, fresco a cálido con cielo mayormente nublado, vientos variables y luego del noreste. Es lo que nos dice entonces la Dirección de Meteorología, que vamos a tener algún tipo de inestabilidad a partir de hoy ya un poquitito, ¿verdad? En horas de la tarde, mañana también un poco y más fuerte, con mayor presencia ya el lunes y martes, es lo que está diciendo meteorología. Y la temperatura tampoco va a bajar demasiado. Vamos a tener mañanas agradables y tardes cálidas. Es el resumen. Muy bien, atención comercios. 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Bueno, Joelito, nos vamos al resumen. 5 temas económicos que han marcado la agenda para esta semana.
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0: Esta semana el Instituto Nacional de Estadísticas presentó los resultados de lo que se conoce como la pobreza o la encuesta sobre pobreza multidimensional. Y ahí hay una diferencia entre cómo se computa la situación de pobreza cuando se mira solamente la cuestión económica, o sea, o el ingreso, y cómo se puede medir la pobreza cuando estamos midiendo otros factores, no solamente lo económico, o no solamente la cuestión, digamos, del ingreso que pueda generar una persona. Porque esta es una visión mucho más amplia, en el sentido de que cuando se hace la encuesta, la normal, digamos, la tradicional, solamente se le pregunta cuánto gana o cuánto puede generar en un mes. Y hay veces, cuando se hace esa toma de muestra, quizás esa persona en el momento que se hizo la encuesta pudo haber tenido algún tipo de ingreso extraordinario, o eventualmente pueda llegar a tener un ingreso que sea levemente superior a la media para estar o no en situación de pobreza. Pero eso no significa que tenga buenas condiciones de vida. Es decir, que en su barrio tenga acceso a agua potable, que tenga acceso a una buena educación, que el trabajo que desarrolla sea en términos de formalidad y tenga cobertura social. Entonces, lo que hace esta manera distinta de mirar y de medir la pobreza, que se llama pobreza multidimensional, es dar una visión, diríamos, más realista de cómo están las cosas. Eso como antesala para contarles lo que le estamos mostrando en pantalla. La pobreza a nivel general en el país, según solamente mirando el ingreso, dice que un 19% de la población paraguaya está en situación de pobreza. Estamos hablando de un poquito más de 1.600.000 personas. Y digamos, las zonas más pobres del país tienen hasta 52-56% de tasa de pobreza. Pero fíjense, cuando miramos de manera multidimensional, es decir, miramos las condiciones de trabajo, la seguridad, acceso a la seguridad social, vivienda, acceso a servicios, digamos, básicos en buen estado, buenas condiciones del ambiente donde vive y acceso a la educación, en realidad los niveles de pobreza son mucho más altos. Esto que estamos viendo nos marca, por ejemplo, Puerto Pinasco y la localidad de Teniente Esteban Martínez y Teniente Manuel Irana Fernández en la zona del Chaco, nos marcan niveles de pobreza, en el caso de Puerto Pinasco, 82.3% de pobres, si es que miramos de manera multidimensional. Ahí tenemos la lista en pantalla para la gente que nos sigue. Después tenemos la localidad de Teniente Esteban Martínez, 78% de pobres. Después está Manuel Irana Fernández, 75% de pobreza. Y así, fíjense, esta es la lista de las 20 localidades con mayores niveles de pobreza. Y la localidad, digamos, que es Maracaná, por ejemplo, que tiene la dentro de esta lista, que es la de menor porcentaje, es 48%. Después el resto, todo está encima de 50, 60, 70 y hasta 80, 82% Puerto Pinasco, la localidad más humilde dentro de lo que es esta manera de mirar la pobreza, ¿verdad? Si miramos, por ejemplo, algunas localidades como Mariscal Estigarribia, 64%, la localidad de Boquerón, 59%, Cerro Corá, 55%, Puerto Casado, 54% de pobres, y así varias localidades, Paso Orqueta, por ejemplo, hacia el departamento de Concepción, 51%. Esta lista que estamos mirando en pantalla, para la gente que nos sigue en la TV, son las 20 localidades más pobres del país, que van desde un 48% y hasta un 82%. Ese fue el dato que dio a conocer esta semana el Instituto Nacional de Estadísticas. Vamos ahora a otro tema. Comercio electrónico va a mover más de 3.000 millones de dólares este año. De acuerdo con un informe de la Cámara Paraguaya de Comercio Electrónico, las operaciones de compra de bienes y servicios realizados a través de canales digitales van a movilizar este año más de 3.000 millones de dólares. Esto es equivalente al 4% del Producto Interno Bruto. En el mercado local, las categorías con mayor demanda son alimentos, bebidas y medicamentos, mientras que en las plataformas internacionales predominan las suscripciones a servicios de entretenimiento. Y ahí tenemos el cuadro que nos permite ver también cómo se está distribuyendo justamente las compras que hacemos a través de plataformas de internet, ¿verdad? En el caso de las tiendas locales predomina alimentos y bebidas, 77%, la gente que compra medicamentos también a través de esta plataforma digital es 63%, indumentaria o ropa se compra en un 49%, digamos, es la participación de las tiendas de ropa. Y por el lado de las tiendas extranjeras, evidentemente las suscripciones a plataformas como Netflix, YouTube, Spotify se llevan casi el 49% de las operaciones, después indumentarias 41%, cosmético 26% y electrónica e indumentaria deportiva entre 26 y 24%. Estos son los datos que se dieron a conocer también a través de la Cámara Paraguaya de Comercio Electrónico, cómo la gente utiliza justamente los medios digitales para hacer sus compras. Hoy día creo que la gran mayoría pagamos nuestros servicios, por ejemplo, la luz, la ANDE o el que paga su cooperativa, o pagamos el préstamo. Casi todo ya se hace a través de la app de nuestro banco con el que estamos operando. Entonces, el movimiento es muy bueno, muy grande, y este año va a estar superando la barrera de los 3.000 millones según esta estadística. Y seguimos hablando de del pago digital, porque el universo de usuarios que tiene una tarjeta de crédito ya supera los 1,5 millones de usuarios. En los últimos años, los últimos dos años en particular, la cantidad de personas físicas que tuvieron acceso a una línea de crédito con tarjetas aumentó en un 128%. Con la incorporación de más de 881.723 nuevos usuarios que se sumaron, digamos, a personas que tenían una, que hoy ya tienen una tarjeta. Si nos vamos dos años atrás, veíamos que teníamos más de, por lo menos unos 660.000 personas con tarjeta de crédito. Hoy son 1.569.790 personas que tienen alguna tarjeta de crédito. Entonces, esto lo que hizo fue que el saldo, digamos, de lo que es la cartera de financiamiento a través de tarjeta de crédito, creció en un 62%. Para el Banco Central, en la visión que tiene el Banco Central, esto no es un problema de sobreendeudamiento de las familias, sino lo que significa es que es el efecto de una mayor bancarización de las personas. Lo que nosotros esta semana en La Lupa preguntábamos es si eso es tan así o la gente hoy, si yo me voy y te digo este mes no vas a usar tu tarjeta, solamente te vas a mover con tu débito y tu tarjeta de crédito, tráemelo acá, no puedes usar tu tarjeta de crédito. Van a poder cerrar el mes, van a poder cubrir todas sus necesidades, van a poder cubrir todos sus gastos de súper, de combustible, si yo hoy te quito tu tarjeta. Esa es la pregunta que nos hicimos. Una gran mayoría de la audiencia contestó de que efectivamente sin la tarjeta no podría cerrar su mes. Muchos nos decían, llego con mi débito hasta la quincena y a partir de la quincena comienzo a bicicletear con mi línea de crédito de tarjeta. Algunos nos contaban incluso que hasta tienen 6 tarjetas de crédito porque usan una tarjeta para el beneficio, ponerle que una le da beneficio con compra de combustibles, otra con compra de supermercados, otra usan para otro tipo de gastos, ¿verdad? Que ahí ya se torna un poco difícil administrar, 6 tarjetas es mucho. Pero bueno, eran relatos que nos decían y ponían un poco en tela de debate esta visión que tiene el Banco Central. Para el Banco Central no hay un problema de endeudamiento. Sin embargo, lo que pudimos por lo menos de alguna manera cotejar con la audiencia es que sí, la gente tiene en muchos casos o problemas de acceso al dinero o el dinero que tiene no les ayuda a poder cerrar el mes y necesitan este instrumento financiero, ¿verdad? Así que un tema interesante para ponerlo en debate y también fue uno de los temas de discusión esta semana. Otra cuestión, nos vamos ahora al mercado de inversiones. Luego de 3 años, el Ministerio de Economía volvió a hacer una emisión de bonos a través de la Bolsa de Valores. El Ministerio de Economía realizó esta semana una colocación de bonos del Tesoro a través de la Bolsa de Valores. Hace 3 años que no operaban en la Bolsa de Valores de Asunción. Todas las emisiones del bono del Tesoro se hacían a través del Banco Central. La subasta, digamos que fue positiva para el Ministerio de Economía porque logró captar el dinero que necesitaba. Había ofertado 620 mil millones, logró colocar 360 mil millones, en gran medida porque ese dinero lo colocó a la tasa que estaba buscando el Ministerio de Economía, que era un 8% y 9%. Lo que nos explicaron agentes de la bolsa es que hubo una demanda importante, es decir, si el Ministerio de Economía quería colocar todos sus bonos, lo hubiera podido hacer, pero gran porcentaje de los inversores pedían tasas un poco más altas y el Ministerio de Economía dijo no, ya sale esto un poco en la línea de lo que nosotros estamos buscando y solamente colocaron lo que estrictamente estaban necesitando, que eran esos 360 mil. Seguramente en las próximas emisiones, que está prevista creo que 2 más a lo largo del año, vamos a ver si logran colocar al porcentaje de tasa de interés que está dispuesto el Ministerio de Economía a poder colocar esos títulos de deuda. Y por último, vamos a ver los emblemas. Desde ayer ya comenzaron a subir los precios de los combustibles entre 500 y hasta 800 guaraníes por litro. Ayer acá en Monumental hablaba William Wilca, que es el titular de Petróleos Paraguayos, señaló que todavía no están ellos con un porcentaje en el que van a estar o un monto en el que van a estar subiendo los precios. Dijo que están evaluando, que seguramente en la primera semana de agosto van a tener un panorama un poco más claro. Si van a hacer un ajuste, no va a ser en esos montos que lo hizo el sector privado. La gente de APESA, que es la Asociación de Estaciones de Servicios, nos dijeron que ya comenzó, antes de ayer ya comenzó Petromax, fue el primero que aumentó. Hoy yo ya vi algunos tableros de otros emblemas que también ya hicieron ajustes, pero La mayoría va a llegar hasta este domingo con el precio actual y a partir del lunes comienzan con el nuevo, con la nueva tarifa que va a estar en estos precios más altos. Eso que le estamos mostrando en pantalla es cómo estuvo variando el precio internacional. El barril WTI, que es el que sirve de referencia acá para América, para nuestra región, está en $84 por barril. Subió 22% en el último mes. El barril Brent, que es para, de referencia para Europa, está a $87 por barril, subió también 22%. Y después está el gasoil refinado, que es el que compramos nosotros, el que importamos nosotros, subió 26%. Y las naftas refinadas también subieron en un 4%, 4 a 5%, ¿verdad? Entonces hubo efectivamente un aumento importante en los precios internacionales por esta cuestión de la tensión. Se había hablado en algún momento de una tregua entre Irán y Estados Unidos, lamentablemente no duró mucho esa tregua. El reinicio a través de las hostilidades militares entre ambos países hizo que los precios que habían bajado de forma muy fuerte vuelvan a subir, y por eso vamos a tener otra vez a partir del lunes ya todos los emblemas privados con nuevos precios en sus tableros de combustibles.
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0: 20 minutos ya de las 10 de la mañana, 25 grados, muy buena y agradable la temperatura que tenemos a esta hora en Asunción y Gran Asunción, así está la ciudad. Mucha gente moviéndose también. Esta semana, cuando hablábamos del tema tarjetas, recuerdo que le dije yo a Santiago González, a Santula, le dije que yo acostumbro, cuando voy a siempre una vez al año trato de viajar. No siempre lo puedo hacer, pero siempre trato de viajar con la familia, ¿verdad? Este año, por ejemplo, no viajé con toda la familia, fui solamente con mi señora. Nos fuimos a Chile. Entonces mucha gente me pregunta a mí, ¿cómo haces para poder viajar? ¿Verdad? Sin sobreendeudarte, o sea, sin que tus deudas aumenten demasiado. Yo les dije, tengo la costumbre de vuelvo de un viaje y al mes siguiente, como una especie de ejercicio, digamos, financiero, yo comienzo a ahorrar y me autoimpongo una especie de cuota. Digo, bueno, yo voy a ahorrar tanta plata, todos los meses voy a separar esto, no voy a tocar y voy a ponerlo en otra cuenta, ¿verdad? Para que cuando llegue más o menos la fecha en la que quiero viajar, ya tengo un colchón, uso ese colchón y completo con lo que falte, de manera que pueda viajar sin endeudarme, y ya la plata que yo pueda gastar como viático, bueno, eso del aguinaldo por lo menos puedo sacar y irme tranquilo, sabiendo que al volver, ¿verdad?, a casa no voy a tener esa mochila de la deuda sobre mi espalda. Y eso se llama, y después de eso me escribe gente de Banco Atlas y me dice, nosotros tenemos un producto que se llama ahorro programado justamente para cosas como esa. Si vos querés ahorrar, por ejemplo, para tu hijo que va a estar en la universidad, mi hijo, por ejemplo, dentro de 3 años tiene que comenzar la universidad, es algo que también ya estoy iniciando a ahorrar. O si querés hacer un viaje, también tenés el producto de ahorro programado, que a ese ahorro que vos estás haciendo le generan una tasa de interés y te da una rentabilidad mientras estás en ese proceso de juntar la plata para un objetivo específico que tenés. Y por eso queríamos hablar con Cristian Moreno, que es el gerente de productos de Atlas, para que nos cuente cómo funciona eso. Porque hay mucha gente como yo que, digamos, somos muy, muy ordenados en nuestras finanzas y hacemos el sistema, usamos el ahorro como un mecanismo, digamos, para comprar cosas o hacer viajes, ¿verdad? Pero no siempre le sacamos la mayor rentabilidad a ese momento de operación que estamos haciendo un ahorro. Y él está con nosotros en línea para contarnos cómo funciona esto del ahorro programado y de qué manera podemos sacar ventaja de ese proceso. ¿Qué tal, Cristian? ¿Cómo estás? Buenos días.
2: Hola, Samuel. Buenos días. Qué gusto saludarte.
0: Igualmente.
2: Muy bien, Cristian. Por acá.
0: Bien también. ¿Cómo funciona el esquema de ahorro programado de Atlas? Y si, supongamos, si yo tuviera que ese ejercicio que hago de ahorrar para poder viajar una vez al año, ¿cómo le puedo sacar mejor provecho a ese proceso, Cristian?
2: Mira, para viajar hoy tenemos muchas opciones, pero te cuento ahora lo de ahorro programado, que la verdad que es un productazo que vemos que funciona, pero funciona para ayudarle y facilitarle la vida a los clientes y también para ordenarle a los que no tienen una finanza tan ordenada, pero en tu caso, como que ya tenés un esquema, te facilita aún más. El ahorro programado hoy, mira, se puede contratar directo desde la aplicación, ¿no?, desde el home banking, es 100% digital, y vos vas, entras, tenés un simulador, dependiendo de lo que quieras ahorrar por mes y en cuánto tiempo, el simulador ya te va diciendo cuánto vas a generar al final del periodo y qué tasa de interés te vamos a pagar. Entonces ahí vos vas también jugando, mira, quiero ahorrar 50.000, quiero ahorrar 100.000. El ahorro programado empieza desde cuotas de 50.000 si querés ahorrar en guaraníes o desde $10 si querés ahorrar en dólares. Uh-huh. Vos definís el monto que querés ahorrar por mes. En el caso que sea 50.000, okay, marca 50.000 y marca también el periodo de fecha en el que querés que se te debite, o los primeros días o la mitad del mes o los últimos días del mes. Y después el sistema automáticamente te va a ir debitando de la cuenta ese monto, que vos vas a ir viendo mes a mes todo lo que ya vas acumulando. Además, sí. por ejemplo, no sé, en junio, en agosto recibís un premio porque en tu empresa te dan un premio anual, en esa fecha también podés hacer refuerzo.
0: Ah, ya. Y ese refuerzo se suma al saldo que tengo y a la tasa que ya me está generando.
2: Exacto, así mismo.
0: Y por ejemplo, si yo llego completo el año, ¿verdad? Yo digo, comienzo sí. Hoy 1 de agosto y llego a 1 de agosto de 2027. ¿Ahí qué pasa? ¿Toda la tasa de interés se me aplica? ¿Ya está en mi cuenta, en esa cuenta donde estoy yo ahorrando? ¿Cómo funciona eso, Cristian?
2: Todo lo que vos ahorraste, más en los intereses que generaste, se te acredita a la caja de ahorro, cuenta corriente que tengas disponible en el banco. Porque el ahorro programado genera en paralelo otra cuenta, pero esa cuenta que genera en paralelo es solo para el ahorro programado. Una vez que termina el ahorro, ese monto se te acredita a la caja de ahorro, cuenta corriente que vos ya tengas disponible.
0: No se mezcla con el débito donde yo le cobro mi salario y está no apartado para que yo pueda ir monitoreando cómo va creciendo eso.
2: Exacto. Uh-huh. Así mismo.
0: Y
2: también podés tener distintos ahorros y a cada uno le puedes poner una meta. Entonces cuando vos entras a tu aplicación vas a ver, mira, este ahorro programado es para viaje, este ahorro programado es para, no sé, la próxima compra que quiero realizar, este ahorro programado es porque quiero cambiar mi auto en 2 años. O sea, vas también definiendo metas y puedes tener la cantidad de ahorros programados que vos quieras, tanto en guaraníes como en dólares.
0: Y para cada, supongamos que yo, en mi caso, por ejemplo, voy a poner para que sea así como un ejemplo nada más. Tengo un ahorro programado para viajes y yo hace rato contaba, dentro de 2 años mi hijo tiene que comenzar la universidad, entonces ahí puedo tener uno que diga educación, pero ¿son cuentas distintas o en una misma cuenta se van sumando?
2: Exacto. Podés definir uno que sea educación y son cuentas distintas. Vas a ver como bolsas distintas. Vas a ver una que va a decir educación, otra que va a decir viaje. No se van a mezclar.
0: Ah, mira.
2: Porque para cada uno puedes tener montos diferentes. A lo mejor para la educación vas ahorrando un poquitito más. Uh-huh. Y para viaje un poquitito menos. Y capaz para viaje querés ahorrar 8 meses o 10 meses. Uh-huh. Y para educación querés un plazo mucho más extenso. No sé, 1 año, 2 años, 3 años o 4 claro, años cuando tu hijo empiece la universidad.
0: Por ejemplo, si yo ya llegué ahora 1 de agosto de 2026 terminó, pagué mi última, digamos, el último aporte dentro de ese ahorro programado, ¿qué pasa al mes siguiente? ¿Yo tengo que renovar otra vez? ¿Le doy para renovar si es que quiero seguir ahorrando o puedo ya debitar? ¿Qué ocurre cuando termino, digamos, ese plazo que yo me fijé?
2: Termina el plazo y automáticamente nosotros te acreditamos el monto ahorrado más los intereses a tu cuenta.
0: Ajá. Y si yo quiero...
2: A la cuenta...
0: Lo digo nomás, si yo quiero, cuenta, por ejemplo, un año más otra vez volver a iniciar, ahí nada más en la aplicación vuelvo a hacerlo.
2: Exacto. 100% digital, volvés a contratar un nuevo ahorro.
0: Mm. Y hacer esa o abrir esa cuenta para un ahorro programado tiene un costo.
2: No, nada. O sea, el ahorro programado, la contratación del producto es 100% digital y gratis. Para el cliente no tiene costo.
0: O sea, abrir esas cuentas, esas cajitas, digamos, la de educación en mi caso y la otra de viaje, me abren las cuentas paralelas, pero no tiene un costo para mí, digamos, abrir esas cuentas.
2: Así mismo, cero costo para vos.
0: Ah, mira. Y finalmente, cuando yo quiero utilizar el dinero, supongamos que hoy ya junté toda la plata que necesitaba, quiero pagarle a la agencia con la que voy a comprar el paquete de viajes, ¿yo puedo transferir ese dinero que está en esa cuenta directamente a la agencia o me transfiero a una cuenta que es la que utilizo normalmente para hacer mis compras? ¿Cómo funciona ahí la operativa?
2: El ahorro programado hace un débito todos los meses del monto que vos definiste.
0: Ajá.
2: Hace un débito de una cuenta que vos ya tenés, porque es la cuenta donde tiene que estar la plata para que el ahorro programado haga el débito.
0: Claro, claro.
2: Cuando termina el ahorro programado, se te acredita todo lo que ahorraste más los intereses a esa cuenta, de esa cuenta de donde se realizaba el débito.
0: Ya.
2: Entonces, una vez que termina el ahorro, se te acredita ahí el monto total más los intereses y de esa cuenta ya puedes hacer transferencia a la agencia o a la empresa o persona a quien quieras, digamos, enviar ese monto.
0: Espectacular. Y me dijiste una cosa que me llamó la atención. ¿No necesito yo, para abrir la cuenta, pagar un millón o hacer un desembolso, digamos, de un monto más alto? Yo con un 50.000 guaraníes, yo ya puedo abrir esa cuenta y puedo comenzar a que me debite, a pedirle que me debiten todos los meses, dijiste 50.000 o 100.000, montos incluso pequeños, pero que a mí me ayudan a que yo me ordene y para, no sé, diciembre me quiero comprar algo y use ese dinero.
2: Así mismo, empieza el ahorro programado en guaraníes es a partir de 50.000 y en dólares a partir de 10. Son montos pequeños. Eso es lo que yo, en los casos de uso que vemos son clientes que primero inician con 50.000 porque también es como que empiezan a probar y empiezan a ordenarse y después se dan cuenta, ah, mira un poco qué fácil que es. Y yo puedo ahorrar 50.000, después puedo ahorrar 100.000 y así van creciendo. Porque el tema del ahorro es un tema también de construcción de cultura. Esto es, digamos, que algo que vas probando, te vas animando y de a poco te va ordenando y de a poco, y bueno, también de acuerdo al estilo de vida de cada uno, uno verá, va ahorrando más o menos.
0: Y finalmente, si yo todavía no soy cliente de Atlas, pero me gusta este producto, lo que estoy escuchando en la radio, ¿cómo puedo hacer? ¿Puedo descargar de los stores del celular que tengo la aplicación y abrirme una cuenta de forma digital? ¿Cómo lo puedo hacer, Cristian?
2: Es así, es fácil, como decía, si aún no sos cliente, para todos los que nos están escuchando que no son clientes Atlas, simplemente es entrar a la Apple Store si tienen iOS o iPhone, o a la Android, entren a las tiendas, busquen Banco Atlas, descarguen la aplicación. Es muy rápido. En la aplicación es crear mi cuenta digital, no te lleva más de 2 minutos. En 2 minutos tenés una cuenta digital y desde ahí ya puedes generar, ya puedes contratar un ahorro programado. Porque todo lo haces desde la aplicación, todo es digital, no necesitas firma, no necesitas nada. Realmente cualquiera lo puede hacer desde la comodidad de su casa o desde el lugar donde se encuentre.
0: Excelente. Y todo ese proceso, todavía hasta que yo abrí la cuenta, no me generó ningún costo y puedo hacerlo de forma inmediata.
2: Así mismo. Ni la cuenta digital que te abrimos en el momento tiene costos, ni el ahorro programado que el cliente también vaya a contratar tiene costos. Así que hasta ahí cero costo y, por supuesto, todo con una facilidad y agilidad en el proceso para la apertura y contratación de ambos productos.
0: Buenísimo. Los requisitos para abrir una cuenta normalmente son muy sencillos. A veces te piden la cédula, o sea, cosas básicas te piden. Tampoco te piden demasiado, ¿verdad?
2: Hoy, para abrir una cuenta digital, simplemente tenés que tener una cédula paraguaya vigente y con eso estás. Después te pedimos datos como, ya no te pedimos ni nombre, porque el nombre ya tiramos de la cédula. De la cédula tiramos fecha de nacimiento. Lo que tenés que cargar es una dirección. Claro. Y listo. Con eso tenés una cuenta digital activa al menos 2 minutos.
0: Buenísimo. Cristian, muchísimas gracias por darnos estos consejos. La verdad, el tema del ahorro es una cultura que necesitamos seguir fortaleciendo.

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1: Y no tocar ese dinero, ¿verdad? Y apartarlo. Por eso me pareció sumamente interesante, porque es una cuenta separada luego del saldo que vos todo el tiempo estás monitoreando, que es el dinero, digamos, que recibís de los ingresos que podés generar. Y ponerte objetivos. Eso es muy importante también, ponerte un objetivo. Quiero viajar, o quiero comprarme tal cosa, o quiero hacer tal cosa. Entonces, y vas viendo cómo ese ejercicio después te va a ir, de alguna forma, evitando no endeudarte y evitando que vos con tus propios recursos puedas alcanzar esas metas que querés. Vamos a hacer una breve pausa. A la vuelta queremos hablar de algo muy interesante que también esta semana surgió. ¿Cómo podemos hacer que sea más ordenado la cuestión de la industrialización en nuestro país? Y de que no se monte una industria y después comience a generar un problema porque esa industria produce olores, porque esa industria tiene mucho movimiento de vehículos y eso ya molesta a los vecinos. El programa se llama, o la idea se llama, zonificación industrial. Vamos a hablar con la gente del Ministerio de Industria y Comercio, que nos va a explicar un plan como para darle un orden a eso, sobre todo en ciudades altamente pobladas como, o localidades altamente pobladas como las que tenemos en el Departamento Central. A la vuelta de la pausa hablamos del tema.
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0: 39 minutos de las 10 de la mañana, 25 grados la temperatura en Asunción y Gran Asunción en este sábado que se presenta con cielo parcialmente nublado a estas horas y con alguna probabilidad de lluvias a partir de mañana, según lo que está diciendo la Dirección de Meteorología. 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Está con nosotros en línea el viceministro de Industrias, Javier Viveros. ¿Cómo estás, viceministro? Muy buenos días.
1: Hola, Samuel. ¿Cómo estás? Buen día. Gracias por saludarte.
0: Bien, viceministro. Vos sabés que en esta semana, cuando estuve escuchando la presentación que hiciste con Marco Riquelme, con el ministro de Industria, me acordé de este plan que hace mucho tiempo se venía hablando de zonificar a nuestro país y darle un orden a esos desarrollos industriales que estábamos queriendo. Porque lo que ocurre muchas veces es, se monta una planta industrial en un lugar, comienza, digamos, a llenarse de casas, de viviendas, y en algún momento ese lugar se vuelve tan densamente poblado que otra vez termina siendo un problema para la comunidad y también para la propia industria. Entonces creo que este plan es muy interesante porque lo que buscan es darle un orden a esa intención de ir desarrollando cada vez más a nuestro país en términos industriales y con toda la inversión que está viniendo también mucha afuera y mucha también que es acá a nivel local. Entiendo que por ahí va la mano con este plan, viceministro.
1: Así es, Samuel. Aunque parezca utópico, en algún momento Paraguay se va a saturar de inversiones, ¿verdad? Entonces es muy importante que nosotros podamos ordenar esas inversiones, esas industrias en clusters, ¿verdad? Y eso, en eso estamos trabajando. Somos conscientes también que los recursos del Estado son limitados, por lo tanto, para llevar servicios del Estado a todos los departamentos, es importante saber cuáles son los servicios que van a requerir cada uno de los departamentos. Y bueno, la idea un poco del Ministerio de Comercio es, a través de una política pública, empezar a ordenar toda la inversión, como bien decías, tanto extranjera como la local también, ¿verdad? Como vos bien decís, muchas empresas locales se están encontrando con el problema de que ya les queda chico el lugar donde están instalados o están rodeados de vecindarios, lo que dificulta la logística, le genera otro tipo de problemas también ya propios de la actividad de cada uno. Entonces, nosotros tenemos que darle una alternativa segura, porque no pueden pagar sus operaciones para mudarse, el costo que implica la inversión nueva, etcétera, etcétera, y de vuelta a tener ese mismo problema acá 10 años, ¿verdad? Claro. Realmente es muy desangrante, es muy frustrante, y bueno, nosotros estamos trabajando en ordenar. Y lo primero que tenemos que hacer para ordenar es transparentar. Entonces, yo te quiero adelantar que nosotros este mes, por primera vez, el Ministerio de Comercio va a poner online ya un mapa nacional de polos industriales, donde se van a poder ver una cantidad de elementos dentro de este mapa. Por lo tanto, los inversionistas, empresarios, todos los interesados en conocer un poco cómo hoy está la situación, la foto actual del mapa de desarrollo industrial de Paraguay, van a poder acceder a esta herramienta online con todas las informaciones necesarias, ¿verdad? Hablamos de, por ejemplo, las industrias, los sectores, estamos hablando de los centros de capacitación, que son muy importantes, y quiero hablar también un poco de eso, los centros de salud, las estaciones de servicio, las carreteras, las áreas industriales de cada uno de los municipios. Bueno, una serie de informaciones que van a hacer también que las empresas puedan tomar mejores decisiones a la hora de buscar una nueva área industrial. Claro. Y además de eso, nosotros estamos impulsando una nueva ley de parques industriales, cosa que en Paraguay hace, bueno, nuestra ley de parques industriales creo que data del año 92 o algo así, y aunque se vean muchos parques industriales hoy en día, nosotros solamente tenemos registrados 9 en el Ministerio de Industria y Comercio. Uh-huh. Y esto se debe a que la ley actual realmente nos genera muchos incentivos para que las empresas se instalen en los parques. Entonces nosotros estamos cambiando eso y generando realmente a través de incentivos, ¿verdad? Y no de castigos, la conveniencia de poder instalarse en parques. Claro. Pero te quiero contar aquí resumidamente un poco el plan de desarrollo territorial que nosotros tenemos, que consiste, digamos, en 5 capas. La primera capa es los polos industriales, saber un poco cuáles son los polos industriales que están con desarrollo bajo, medio o alto, ¿verdad? En términos de índice de industrialización, ¿verdad? De cada distrito. Nosotros acá estamos trabajando independientemente con los 263 distritos y 17 departamentos. No es que estamos trabajando así a nivel macro, estamos yendo al micro, ¿verdad? Acá lo que tenemos es que esta gente que hoy capaz no está sintiendo todavía las inversiones o el grado de inversión, empiece a ver que hay oportunidades de empleo, de que hay mejor calidad de trabajo en su zona, de que hay más capacitación, puede acceder a más oportunidades y eso mejora la calidad de vida. Entonces lo primero es entender los polos industriales. Lo segundo es, vos bien sabés, nosotros somos un país mediterráneo y la logística y la conectividad es fundamental para que podamos seguir atrayendo industrias. Claro. Y cada industria necesita una logística distinta, ¿verdad? O sea, no necesariamente un sector tiene la misma necesidad que otro. A veces recibimos industrias que solo pueden estar, por ejemplo, al borde del río, ¿verdad? O otras que necesitan la ruta de trenes, o otras que tienen que estar cerca de la frontera. Entonces, un poco para que el Estado pueda poner la infraestructura necesaria, nosotros necesitamos identificar cuáles son esos corredores logísticos por donde va a pasar toda la producción, digamos, que se tiene en el país, para que pueda salir al mundo y se pueda exportar de manera competitiva. Uh-huh. Después, lógicamente, están los sectores, cada sector agruparlos, ¿verdad? O sea, por ejemplo, en la zona de Casapada, hoy ya se están agrupando casi todas las empresas que están en el sector de madera, quizás en Alto Paraná, Caguazú, están las de textil, o hablemos de plásticos, o hablemos de autopartes, o hablemos de producción de alimentos o medicamentos. O sea, nosotros tenemos que identificar los sectores y tenemos que, de alguna manera, apoyarle con recursos a todos sectores que nosotros identificamos para que estos sectores puedan desarrollarse y sean más competitivos, ¿no?
0: Claro, claro. Entonces, ahí va a haber
1: un... Por último, sí. Solo para terminar, y por último, ahí tenemos un poco lo que tiene que ver con dos cosas. Uno, cada distrito debe tener aprobado su plan de ordenamiento territorial. Y el plan de ordenamiento territorial define dónde está la zona industrial de ese distrito, ¿verdad? Entonces, esa zona industrial tiene que estar aprobada por ordenanza municipal para que el día de mañana, si viene un proyecto de desarrollo inmobiliario para hacer un barrio cerrado, entonces en esa zona industrial no puede ser aprobado. Claro. ¿Verdad? Porque ahí se tiene que instalar la industria, ¿verdad? Uh-huh. Y por último, y no menor, es estamos trabajando ya con el Ministerio de Trabajo, SMRT y SINAFOCAL, en la creación de un Consejo Nacional de Formación Industrial, porque nosotros tenemos que llevar la capacitación técnica adecuada a cada sector que estamos atrayendo. No tiene ni un sentido salir a hacer un desgaste a buscar atraer industrias si finalmente vienen y no encuentran la mano de obra que están buscando y tienen que traer de afuera, ¿verdad? Entonces, nosotros tenemos que tener esa disponibilidad de mano de obra. A veces hay desempleo o empleo informal, en un distrito disponible mano de obra, pero no está capacitada. Claro. Entonces, tenemos que trabajar también en que los sectores reciban ese apoyo de parte del Estado, y tenemos que centrarnos también con el sector privado y evaluar, ¿verdad? Porque en otros países la formación forma parte del aporte industrial y de la retroalimentación de cada uno de los sectores.
0: Claro.
1: No, y estamos en esa conversación, sí. Samuel.
0: No, y vos sabes que me respondiste a una pregunta que te iba a hacer, porque me parece es clave esa alianza con los municipios locales, porque voy a poner un ejemplo. Supongamos que queremos desarrollar un parque industrial o en Villeta, que ahora se habla mucho de ahí, una gran inversión, o en San Antonio. Y ahí hay que preguntarle, y no sé si así va a ser, pero hay que preguntarle al municipio, bueno, ¿dónde es la zona que ustedes creen que hay potencial? Y en tal lugar, porque acá tenemos mucho espacio abierto y acá se puede desarrollar. Una vez que se comienzan a montar las industrias ahí, evidentemente el municipio no puede o no debería permitir que venga una loteadora y comience a comprar terrenos para desarrollo inmobiliario en esa zona, porque vamos a tener dentro de 10 o 15 años el mismo problema que hoy tenemos en las zonas más pobladas. Entonces, ese ordenamiento donde no solamente la visión la tiene el gobierno central que está ideando un poco este programa, la tienen que tener también los propios municipios locales donde se van a desarrollar estos polos industriales, viceministro.
1: Así mismo, y eso existe. Y hoy 42 municipios de 263 ya tienen una ordenanza municipal aprobada con ese ordenamiento territorial que te menciono. Entonces, nosotros lo que estamos haciendo es trabajando con el resto. Porque yo como Ministerio de Industria y Comercio no le puedo recibir a un inversionista y decirle, andate al distrito tal, y ese distrito tal no tiene el plan de ordenamiento territorial aprobado por ordenanza, y entonces no le estoy dando seguridad jurídica a largo plazo al inversionista, ¿verdad? Entonces, al estar disponible, Samuel, esto online, si vos podés entrar a la página del MIC y ver cuáles son los municipios que ya tienen su plan aprobado, ¿no te parece que va a ser mucho más fácil
0: que
1: elegir en primer lugar, y por otro lado, hablar al intendente y decirle, mira, esto ya tienes, vos todavía no tenés, te vamos a ayudar y vamos a hacer esto, porque o si no, a lo contrario, tu distrito se va a quedar atrás.
0: Ese mapa que dijiste, viceministro, me va a permitir a mí, me pongo por ejemplo si fuera un inversor español y digo, yo fabrico muebles, porque me tocó conocer algunos casos de españoles que están así. Y quiero traer esta tecnología a Paraguay para hacer muebles, ¿verdad? ¿Dónde tengo acceso a madera? ¿Dónde tengo acceso a gente capacitada en mi rubro? Yo voy a poder mirar este mapa y decir, ok, tengo este capital, quiero hacer esta fábrica de muebles, y las opciones son, no sé, me puedo ir acá a Guazú o me puedo ir a Ciudad del Este, donde hay el potencial para desarrollar mi negocio, y yo ahí decido, de acuerdo a dónde, a esa zonificación, cuál es, ya con mucha información, en la zona de Paraguay donde yo puedo llevar el proyecto de muebles que yo tengo. ¿Algo así va a funcionar ese mapa?
1: Y bueno, nosotros por primera vez vamos a disponibilizar información pública, que antiguamente vos tenías que irte a peregrinar en instituciones públicas para poder tener la información, digamos, ¿verdad? Entonces, vos sos el español, vos vas a entrar a la página. Lo primero que vas a decir es, bueno, vamos a buscar dónde están las industrias similares a la mía. Entonces tú vas a aparecer la lista de industrias de tu rubro. Después vas a ver en qué distrito están esa industria. Después vas a ver si esos distritos ya tienen plan de ordenamiento territorial aprobado. Después ya vas a ver cuál es la logística que conecta esos distritos con el mercado que vos necesitas atender. Ya sea, voy a enviar a Brasil, es una cosa. Voy a enviar a Estados Unidos en otra cosa, sale por el río. Entonces, te va a permitir, mira, y después encima de vuelta vas a decir, a ver, ¿dónde están los centros de capacitación acá cerca? Ok, voy a ir al Ministerio de Comercio con toda esta información y le voy a preguntar, ¿cuáles son los planes de capacitación que tiene este centro? Ok, perfecto. Directamente nosotros te enviamos ya el informe de lo que tiene ese centro. Y si no tiene lo que van a necesitar, vos venís junto a nosotros y decís, bueno, yo me quiero estar acá por este interés deportivo, necesito esta malla curricular. Y en el consejo, nosotros que estamos creando, vamos a elevar eso. Acá viene el señor español fulano de la industria de la madera, va a traer 500 puestos de trabajo, va esto, lo otro, necesita un programa de capacitación en esta zona que no tenemos para instalar su industria. Y se aprueba y se hace. Así es un poco la idea de que funcione esto, y obviamente en esta primera versión, la verdad que estamos súper ansiosos en poder lanzar. Es un trabajo enorme de todo el equipo, y también agradecer también a las demás instituciones, la ANDE, el Ministerio del Trabajo, la SNPP, la Agencia Focal, el Ministerio de Salud. Bueno, todo realmente nos compartieron información, porque es un dato no menor también que va a tener la disponibilidad energética del distrito, ¿verdad? Que claro, es un tema también, ¿verdad? Muchas veces las industrias necesitan X cantidad de energía y no pueden encontrar o no saben si hay y es mucha burocracia. Entonces con esto vamos a transparentar realmente la información pública, esto se va a ir actualizando en la medida que la información va cambiando, y pretendemos ir mejorando la herramienta, ¿verdad? Y esta herramienta nos va a servir después para tomar decisiones acerca de los clústeres y cómo vamos a ordenar y cómo vamos a aprobar futuras inversiones. Pues yo quiero hablar contigo de algo también muy importante, que es, nosotros hoy tenemos varios regímenes especiales de exención de impuestos o suspensión de impuestos, ¿verdad? Entonces, a la larga, nosotros tenemos que utilizar nuestros regímenes también para exigirle orden a las nuevas inversiones, ¿verdad? Entonces, si viene una maquila de madera y de repente se quiere instalar en un lugar donde no es propicio o no hay disponibilidad, o al Estado le va a salir muy, muy caro porque tiene que llevar energía eléctrica que no tiene, no hay los centros de capacitación, no hay gente, las rutas no están adecuadas, y todo eso es un gasto enorme por el Estado, y bueno, quizás nosotros no deberíamos aprobarle su régimen de maquila, deberíamos dejarle cooperar el régimen normal, ¿verdad? Claro. Porque necesitamos también recursos para poder hacer las inversiones. Uh-huh. Ahora, si el tipo se va en el cluster que nosotros decidimos y vimos que está contratando gente y que nosotros estamos optimizando recursos y que está dando oportunidades a departamentos o distritos que antes no tenían, y bueno, yo pienso que ahí nosotros podemos seguir incentivando para que se puedan ir dando estas inversiones y que puedan generar oportunidades para todos nuestros compatriotas.
0: Claro. Dos consultas más, viceministro. Una, creo que ahora en agosto ya se lanza oficialmente esta primera versión de este plan. Y dos,
1: sí, ¿cómo está? Vamos a hacer una invitación para que vengan a conocer la herramienta al MIT.
0: Y vamos a estar. Y dos, ¿cómo está la cuestión de las consultas? Porque después de, bueno, del grado de inversión Paraguay, siendo nuevamente por creo que este ya es el cuarto año consecutivo como el país que es considerado el mejor clima de negocios, y hay mucha, estamos viendo en migraciones que hay muchísima gente que está viniendo a radicarse a nuestro país extranjero, mayoritariamente brasileños, pero también de otras nacionalidades. Nos han comentado que el Investor Pass está comenzando a traccionar, no solamente ya ahora hacer consultas, sino gente que ya está usando la herramienta. ¿Cómo estás viendo, viceministro, esa dinámica de gente que está queriendo venir a invertir y en el área donde vos estás, que es la industria? ¿Se está dando ya? ¿Hay gente que efectivamente está viniendo? Como este ejemplo que dimos del español, que es algo ficticio, pero gente real de carne y hueso que está viniendo y están trayendo su dinero acá. ¿Cómo estás viendo eso que se está dando en nuestro país?
1: Bueno, este año nosotros lanzamos el Investor Pass, ¿verdad? Es una herramienta que nosotros rediseñamos y bueno, sacamos al mercado, y yo pienso que tuvo un efecto importantísimo en términos del alcance que tuvo la herramienta a nivel regional y en todo el mundo, ¿verdad? Esta herramienta ya trajo más o menos más de 150 inversionistas este año, ¿verdad? Solamente esta herramienta. Nosotros en el MIT tenemos un kit de herramientas, no es solo una, ¿verdad? Ajá. Estamos hablando de más de 30, 40 millones de dólares, no tengo los números en mente ahora, solamente esta herramienta. Te puedo decir que el año pasado nosotros aprobamos 22 proyectos de maquila, si no me equivoco. Este año ya llevamos aprobados 48, ¿verdad? Con más de 2.500 puestos de trabajo nuevos. O sea, estamos hablando de que si hablamos del total de empresas maquiladoras que tenemos, ¿verdad? Estamos hablando de que en 6 meses hicimos más del 10% de toda la maquila de la historia. Uh-huh. son números fuertes, ¿verdad?
0: Sí.
1: Yo creo que nosotros estamos viendo la gente viniendo desde el MITRA, tratamos de agilizar lo máximo posible, ser proactivos con la gente en el sentido de que, bueno, vienen, le ayudamos, tratamos de que salgan los proyectos lo más rápido posible, tratamos de tratar. En el consejo pasado solamente en ley 6090 habíamos aprobado 104 millones de dólares de inversión, solo en una herramienta, que es la ley 7548. Entonces, yo pienso de que realmente está ocurriendo, y como el presidente te decía, es una responsabilidad enorme trabajar con todos los intendentes de todos los distritos para poder ordenar esto y que le llegue realmente la oportunidad a todos los paraguayos.
0: Realmente así.
1: Y bueno, en ese sentido estamos, no despertamos pensando cómo podemos hacer para que eso ocurra. Esa es nuestra misión.
0: Bueno, viceministro, vamos a estar entonces pendientes. Me dijiste en los próximos días ya se va a hacer la presentación oficial de esta herramienta para poder acompañarlos y para poder seguir difundiendo esto. Me parece que ese ordenamiento va a ser clave para que este proceso de industrialización que está viviendo Paraguay sea de forma ordenada y que llegue ese beneficio a todos los compatriotas de todos los departamentos del país.
1: El 18 de agosto está planificada nuestro lanzamiento y te esperamos ahí también.
0: Vamos a estar. Gracias, viceministro.
1: Un placer saludarte.
0: Gracias, señor. Javier Viveros, viceministro de Industria, hablándonos sobre este plan de zonificación. Ya nos dio la fecha, el 18 de agosto, que vendría siendo martes, sería en 3 semanas, el 18 de agosto. Ahí se va a hacer la presentación oficial entonces de este plan de zonificación. La idea es darle un orden, ¿verdad? Porque hay mucha inversión que está viniendo, hay muchas industrias que se están montando, pero la pregunta para el inversor es, ¿será que yo voy a poder seguir de aquí a 15 años en mi misma industria sin que de repente no venga una presión de que se me llenaron de casas, estoy en medio de un barrio y ya estoy generando un problema con los camiones que entran y salen de la fábrica, con los olores quizás que pueda llegar a producir el material con el que yo trabajo? Un montón de cosas, ¿verdad? Los sistemas de desagüe también, que tienen que estar en condiciones, si es que utilizo mucho vertiente, digamos, de fluidos. Es importante que haya un orden, ¿verdad?, para que eso funcione bien, para que sea beneficioso en términos de generación de empleo, pero también beneficioso para el inversor que está apostando por venir a invertir en Paraguay, y para la comunidad también, que necesita tener un lugar de trabajo, pero que también necesita que no exista una fábrica que después termine empeorando su calidad de vida. Así que todo tiene que ser armónico como para que esto funcione bien. Y interesante la propuesta, lo vamos a conocer seguramente a detalles después de la quincena de este mes. Hacemos una breve pausa. A la vuelta queremos hablar también sobre el mercado de inversiones. ¿Cómo está el mercado de valores de Asunción y qué cambios, sobre todo cambios interesantes, se dieron a conocer el día de ayer? Hoy les vamos a contar aquí en Mesa de Negocios.

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2: Son las 11 de la mañana con 7 minutos. Esta mañana ya hablamos sobre mecanismos interesantes a través del sistema financiero para ahorrar. Recién estábamos hablando sobre un plan para desarrollar las inversiones en términos de industria y darle un orden a la industria. Y ahora queremos hablar sobre las inversiones del mercado de valores, inversiones bursátiles. Que la bolsa arrancó con una nueva herramienta que a principios de este año se implementaba, que es una nueva herramienta de negociación de nivel internacional, no solamente para hacer, digamos, las transacciones, sino incluso también para hacer todo lo que tenga que ver con la compensación de esas inversiones. Entonces, tanto la bolsa de valores como la caja de valores están con herramientas de primer nivel. Y si bien es cierto, arrancó después de un año récord como el 2025, arrancó un poco lento el año, después se fue de a poquito recuperando el volumen de operaciones tanto en el mercado primario como en el secundario. Pero ¿cómo cerramos esta primera mitad del año? Le vamos a preguntar a Elías Yelay, él es economista, trabaja también en una de las principales casas de bolsa de nuestro país, y a consultarle, bueno, ¿cómo estamos cerrando esta primera mitad del año en términos de inversión en el mercado de bolsa? ¿Cómo estás, Elías? Muy buenos días.
3: Buenos días, Samuel. Un gusto saludarte a vos y a toda tu audiencia.
2: Se recuperó en los últimos meses el volumen de operaciones que vimos allá más o menos en marzo. Creo que fue un mes un poco flojo, pero después vimos algún repunte hacia abril, mayo. ¿Cómo cerramos la primera mitad de este año en lo que pudiste ver en volumen de operaciones, Elías?
3: La verdad que recuperamos terreno, así como bien mencionabas en la introducción. Fue un año que arrancó un poco más lento. Pero bueno, en los meses de mayo y junio el volumen se fue recuperando y hoy estamos prácticamente en línea con lo que fue el movimiento el año pasado. Estamos en torno a 4.400 millones de dólares aproximadamente de negociación al cierre de junio. Creo que el mes de julio, que todavía no tenemos los datos porque cerramos ayer, va a ser de vuelta un mes muy importante de recuperación. Así que yo creo que si hacemos el comparativo a julio, probablemente ya estemos por encima de vuelta del año pasado. Así que bueno, muy esperanzado de que este movimiento y esta dinámica continúe y cerrar de vuelta un nuevo año de récord en la bolsa.
2: Claro, lo que para ponerlo en contexto, hay que contar que el año pasado fue un año absolutamente récord y esa es la base con la que tenemos que medirnos. Entonces no es tan sencillo, y sobre todo cuando estamos usando herramientas nuevas en el mercado, tratar de superar eso. Pero en agosto ya ahora, con los datos de julio y iniciando agosto con las operaciones previstas, ¿consideras que sí ya se va a revertir y vamos a comenzar a tener otra vez números de crecimiento, Elías?
3: Sí. La verdad que bueno, este mes de julio tuvimos un tema importante que fue justamente que el Ministerio de Economía y Finanzas volvió a hacer las colocaciones de bonos del Tesoro prácticamente después de 2 años a través del mercado de valores, que es también un símbolo de confianza del sector público hacia todo esto que vos estabas comentando también en la introducción, las nuevas herramientas que tenemos de negociación, tanto en Nasdaq como el sistema de liquidación que tenemos en Montran, en la caja de valores. Se está trabajando para implementar la liquidación bruta en tiempo real a través de la caja de valores con el Banco Central. Y son todas mejoras en el ecosistema, digamos, operativo de custodia, de compensación y liquidación que van a dar más solvencia y mucho mejor performance, digamos, al mercado de capitales. Y bueno, traer una emisión de vuelta importante como Bonos del Tesoro, que colocó más de 50 millones de dólares esta semana a través del mercado de capitales, obviamente que demuestra la confianza también del sector público, en este caso, en todo esto que estamos haciendo en la bolsa, en el mercado de capitales.
2: Claro, esa era una cuestión que te iba a preguntar, porque después de 2 años, un poco más de 2 años, los bonos del Tesoro volvieron a emitirse a través de la Bolsa de Valores. ¿Esa le va a dar otra vez una dinámica importante al mercado primario? ¿También va a estimular más el mercado secundario? ¿Qué expectativas tienen? Porque el Banco Central, el Ministerio de Economía no colocó todo lo que tiene todavía como saldo disponible para poder colocarlo. Creo que tienen todavía una o dos emisiones más que están previstas para hacerlo hacia finales de este año. ¿Eso puede darle más dinámica también a la bolsa este año si es que se vuelve más activo el Ministerio de Economía con esos títulos, Elías?
3: Sí, definitivamente. Y yo creo que es lo que te da justamente la bolsa y el sistema de subasta que tiene la bolsa. Es que realmente el ministerio tiene la posibilidad de ver todas las ofertas recibidas a diferentes precios, con diferentes rendimientos, y tiene justamente la potestad de aceptar las ofertas que más le parezcan convenientes. Realmente el monto ofertado fue aproximadamente de 580.000 o 600.000 millones, sí, de los cuales ellos decidieron tomar estos 360.000 con tasas de rendimiento que quedaron más o menos entre 8,5% y 9% a plazos que en dos series, una de 3 años y medio y otra de cerca de 9 años. Uh-huh. Entonces, eso, digamos, genera, digamos, una transparencia también en el mercado. El ministerio sabe cuál es la demanda o el apetito que hay, sabe los rendimientos que el mercado espera, tiene la posibilidad de colocar, como te digo, eligiendo los montos con los plazos de rendimiento. Y eso, la verdad, que ayuda mucho a que el mercado sepa cuáles son las tasas de rendimiento. Estas tasas de bono del Tesoro son la base para las tasas de los bonos corporativos también que se van a negociar en el mercado capital en los próximos meses. Entonces, genera también una información de mercado que es muy útil, digamos, para el desarrollo también de este mercado de capitales.
2: Totalmente, porque para el sector privado es una curva de referencia para después, eventualmente, si quiero lanzar algún título, yo ya tengo como piso o como base, por lo menos, cómo estuvo emitiendo el Tesoro.
3: Así mismo. Es la base a través de la cual, así como decís, es una curva de referencia de rendimiento que nos permite también después, con las emisiones privadas, de acuerdo a las diferentes categorías de riesgo, ir estableciendo un nivel de tasas apropiado.
2: Uh-huh. Una consulta o una pregunta que nos hacíamos, Elías, es... lo que supimos de la emisión de los bonos del Tesoro es que hubo una demanda importante por esos títulos, pero el Ministerio de Economía solamente colocó un poquito más de la mitad de lo que puso en oferta. ¿Hay algún problema en términos de que el mercado está demandando mayor interés porque ve alguna cuestión de incertidumbre respecto a los bonos del Tesoro, o porque hay problemas de liquidez y entonces desprenderme un poco de dinero considero que debe ser un poco más caro, o cuál sería algún otro factor por el cual la demanda, digamos, de interés era un poco más alto de lo que estaba ofertando el Ministerio de Economía?
3: Sí, no, yo no creo que sea un tema sobre el emisor en sí, o sea, no es un tema de los títulos en sí. Sí, es un tema de que no está claro cómo se van a mover las tasas a futuro, ¿verdad? Entonces, la demanda principalmente se concentró también de una manera importante en títulos de corto plazo, en esta serie de 3 años y medio, sí, que es el plazo en el cual el ministerio hizo la colocación más baja, digamos, ¿verdad? O sea, tuvo menos adjudicaciones. Y sí tomó más los recursos de largo plazo de estos 9 años, donde concentró la mayor parte de las colocaciones. Hay un tema de que hay mucha expectativa de qué va a pasar con las tasas de interés. Se habla mucho de todo lo que está pasando a nivel mundial, y de todo que tiene que ver con Estados Unidos. Había de alguna manera expectativa de que las tasas en este a inicio de año, que a esta altura del año las tasas empiecen a bajar con todo el tema de la crisis allá en el Medio Oriente y demás, que está afectando el precio del petróleo principalmente y un montón de otras cosas. La inflación sigue estando, digamos, en niveles altos, entonces la Reserva Federal decidió de vuelta mantener la tasa, no hacer reajustes, inclusive hay expectativas de que a lo mejor suban de vuelta las tasas, entonces sí, creo que en ese escenario de incertidumbre es que los actores están prefiriendo hacer colocaciones de corto plazo, pero no es por una señal de debilitamiento del Ministerio de Economía como emisor, es más un contexto de escenario de tasas, me parece lo que llevó, digamos, a esta presión o a esta intención, digamos, de hacer las colocaciones a menor plazo.
2: Sobre todo en los títulos de corto plazo, donde hay esa cuestión, ¿verdad? Porque en los de largo se colocaron bien, bien.
3: Correcto, que 9%, digamos, para un título de esa calificación de riesgo es una tasa atractiva, entendiendo que la inflación en Paraguay se proyecta siempre en el rango de 3-4%. Entonces, tiene sentido, digamos, con todos los fundamentos macroeconómicos y bueno, teniendo un poco también en cuenta las tasas de interés en dólares que se pagan también afuera por los bonos internacionales de Paraguay.
2: Sí, y una cuestión también que surgió ayer, dice el sistema de capitales dio un paso en su proceso de transformación, esta vez con la conexión de la caja de valores al sistema de liquidación bruta en tiempo real del Banco Central. Lo citaste hace rato, pero ¿podrías explicar por qué es tan importante esto, esta, digamos, complementación de la caja con el sistema de liquidación del BCP, Elías?
3: Sí, para entender un poco hoy cómo es la dinámica, los bancos, todos los bancos comerciales, todo el esquema de compensación y liquidación que ellos tienen en las transacciones interbancarias, se realizan a través de unas cuentas que tienen cada uno de los bancos en Banco Central, y eso tiene todo un esquema de compensación y liquidación con cortes horarios y demás, y que opera bajo un sistema que se le conoce como LBTR, sí, que es la liquidación bruta en tiempo real. Todas las demás entidades, tanto la bolsa hasta el año pasado y todavía este año, nosotros ya operamos por debajo de ese sistema, por el sistema SIPAP, que es el sistema que operan todas las personas y todo el resto de las empresas, donde la conexión se hace entre los bancos, pero es otra plataforma, digamos, de transacciones. Lo que se está haciendo ahora es integrar la caja de valores directamente ya al Banco Central y que forme parte de este circuito de LBTR, y eso obviamente le da también mucho más solvencia, digamos, porque las transacciones ya se realizan en otro nivel, digamos, ¿verdad? Como en unas cuentas superiores, digamos, de seguridad y transparencia. Con lo cual ahí también todo el tema de los horarios, todo el tema de las transferencias, te digo, siguen otro canal, digamos, de comunicación. Entonces es un paso, este es un proyecto que ya se tenía ya desde el año pasado, no es nuevo, pero bueno, se necesitaba que se den ciertos avances en el sistema, ciertos procedimientos y demás, y bueno, la idea es que ahora desde agosto se pueda ya empezar a estar conectado, digamos, a esta liquidación de bruta en tiempo real que te digo, solamente estaban ahí las entidades financieras y el Banco Central.
2: Muy buena noticia entonces esto. Por último, Elías, estaba mirando un poco los resúmenes de la bolsa y hasta junio teníamos mercado primario un 12,4% de participación. Ahora veo la actualización de julio. Entiendo que este subió a 18,9%, casi 19% de participación de mercado primario. Entiendo en alguna medida habrá sido por esta emisión de los bonos del Tesoro. El mercado primario ahora estimamos se va a poder comenzar a crecer de nuevo, a tener otra vez una participación importante dentro de lo que es el volumen total de operaciones con el retorno del Ministerio de Economía. Y también preguntarte en el sector privado, ¿cómo están también la salida de nuevos papeles? ¿Hay empresas que están en esta segunda mitad del año estimando, digamos, sacar algún papel nuevo y que genere también mayor dinámica en el primario?
3: Sí, hay varias empresas. Obviamente los tamaños de emisión de las empresas todavía son relativamente bajos comparándolo con el volumen de transacciones de la bolsa. En el mes de julio se dieron, aparte de las emisiones de bonos del Tesoro, algunas emisiones de bancos que sí son montos importantes. Entonces eso contribuyó y yo creo que eso hizo disparar, así como vos bien decís, el volumen del primario del 12 al casi 18-19%. Entonces, principalmente el empujo se está dando por las entidades financieras que tienen una capacidad de emisión mucho más alta que una empresa comercial o industrial normalmente, digamos, ¿verdad? Entonces, obviamente ayuda al volumen, y también hay muchas empresas que están también todavía en proceso de inscripción. Estamos tratando de traer también empresas de mayor volumen a la bolsa para que justamente puedan realizar emisiones también de montos superiores a las tradicionales, porque hoy en día una emisión de 10 millones de dólares, que para una empresa es importante, dentro de lo que es el mercado de capitales, resulta ya un monto pequeño, exacto, digamos, ¿verdad? Para el volumen ya de 4.000 millones que estamos moviendo en este semestre, 10 millones, 20 millones son ya montos relativamente pequeños, y solamente son los bancos en general los que pueden hacer emisiones de 200.000, 300.000 millones y captar, digamos, esos recursos del sistema a largo plazo, ¿verdad? Entonces, estamos en ese proceso todavía de evolución, creo. Necesitamos, obviamente, que más empresas se animen, más empresas grandes también vayan por ese canal de captación de recursos para justamente ampliar también las opciones de inversión del lado de los inversores, ¿verdad?
2: Se estima para este año que van a estar cerrando cerca de 8.000 millones en el volumen total de operaciones, Elías.
3: Sí, yo creo que vamos a superar esa barrera de los 8.000, tal vez más cercano a los 8.500, cerrando este año ya en 4.100, creo que hay grandes posibilidades de cerrar más cerca de 8.500, así como viene la dinámica para este segundo semestre.
2: Excelente. Elías, siempre un gusto poder conversar contigo. Gracias por darnos estos análisis sobre cómo está el mercado de inversiones.
3: No, por favor, Samuel, un gusto siempre charlar contigo y bueno, un saludo para vos, para toda tu audiencia y que tengas buen resto de jornada.
2: Igualmente, buen fin de Elías Yelay, él es economista, también preside una de las principales casas de bolsa de nuestro país y nos estaba comentando entonces cómo está la dinámica del mercado de inversiones. 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Y con esta nota, con el mercado de valores, nos vamos despidiendo, deseando que tengan un buen fin de semana. En minutos, ya se viene Fútbol a lo Grande.
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7: A la audiencia, buen día. ¿Cómo te va, Recolman?
8: Buen día para todos.
7: ¿Qué tal, niño?
9: Señor, buenos días. Saludos para todos.
10: ¿Qué tal? Buen día para todos.
7: Hoy tenemos juego el partido, dos, ¿verdad?
9: Sí, sí, dos juegos. Ameliano, 2 de mayo, el primero en la tarde en Villeta a partir de las 16, y luego el juego de Cerro Luqueño, 18:30.
7: Darío.
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7: Con Humberto Velar, técnico de General Caballero, acortó distancia hasta 4-12 de junio, que empató. ¿Cómo te va, Germán? Buen día.
12: Bien, Arturo, buen día para todos.
7: Ricardo, buen día.
12: Buen día, señor.
7: 11-29.
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7: PY. ¿Cuál es el panorama de la intermedia, niño?
9: Sí, señor, vamos a actualizar la tabla. Después de lo que sucedió ayer, principalmente que jugaron los equipos que están en la zona alta de la tabla, nos referimos al 12 de junio a Benjamín y también a
12: General Caballero. Pasó a ser segundo, ¿verdad?
9: Sí,
12: segundo.
9: Sí, 37 puntos tiene 12 de junio, después de la igualdad ayer.
10: Fue, sí, empató 1-1.
12: No pudo entonces perder.
10: Se salió, falló un penal, tiró afuera
9: sí,
10: de
9: Fernando. Y esto, por decir así, festejar lo que viene en segundo, tercero, cuarto, porque no se escapa del todo 12 de junio. 37 puntos, 12 de junio, General Caballero con su triunfo, 33-32, Benjamín Aceval. Y los que están allí pendientes y que les viene bien este marcador previo a su juego son Santaní, que tiene 27, y Sol de América, que está con 24. Y Capiatá está por allí también con 23. Los primeros 6 en la intermedia. En segundo, los detalles de los partidos para hoy y mañana.
7: ¿Cómo te va, Humberto? Buen día.
13: ¿Qué tal? Aquí un placer. Todo bien, gracias.
7: Ven a poder si tenés mi número. Yo te llamé terminado el partido ayer en la victoria. ¿Encontraste mi número?
13: Justo, estábamos ahí en el festejo y cuando visto ya
7: a lo mejor era atrevido, señor, entre comillas, pues yo sabía, pero estamos haciendo el extra. Y como habían ganado un partido estratégico, capital, entonces íbamos hablando con Humberto. Bueno, pero estamos al aire, Humberto. La victoria de ayer ante Benjamín. A ver, tu impresión, lo que causa en vos, en General Caballero, peleando nuevamente el ascenso y contigo al frente.
13: Sí, yo creo que jugamos un partido ayer inteligente porque contra un gran equipo donde tiene muy buenos jugadores. Y era un partido clave para nosotros porque sabíamos que si logramos el triunfo íbamos a pasar al frente. Y logramos el triunfo importante para nosotros, pero bueno, faltan 13 partidos todavía, que son 13 vitales como se hizo, y ahora estamos en eso, ahora estamos descansando y a partir de entonces ya pensando lo que va a venir contra el Tepetal.
7: Ocurre lo siguiente, Humberto, todo fuego cruzado, uno pendiente del otro, los que están buscando el ascenso a primera, ¿verdad? Así es.
13: Así mismo, nosotros queremos ascender nuevamente, esa es la idea nuestra, estamos por buen camino, como se dice, pero falta un camino largo todavía por recorrer. Son 13 fechas, son muchos partidos todavía. Y entonces tenemos que jugar todavía con equipos que están peleando también ahí, como Santa Anís, Sol de América, no sé, Julio, con todo eso tenemos que jugar todavía.
10: Humberto, y decías el tema, falta mucho todavía y la importancia de ir recuperándose, porque se dio que ustedes entraron en un pequeño bache de resultados, aprovecharon los otros para escaparse, ahora Benjamín Acevales es el que entró en eso de un par de partidos con irregularidad y ustedes aprovechan, o sea, va a estar cambiante todavía probablemente en estas 13 que quedan.
13: Sí, así es, por eso que yo creo que el equipo que es más regular tiene grandes chances de ascender a primera, porque acá te descuidas y perder uno o dos partidos, perder el segundo, tercer lugar, primer lugar puede perder y te pasan los otros. Y si sumas dos o tres partidos al hilo, como sumó Santaní, se perdió nuevamente. Entonces, está en eso. Yo creo que el equipo que es más regular, que tiene un plantel más o menos parejo, creo que va a tener ventaja.
9: Humberto, saludarte y consultarte. ¿Retocaste mucho el equipo en esta parte que se podía contratar? ¿Llegaron cuántos, dos, tres? ¿Son ya jugadores de experiencia? ¿Optaste por mantener el plantel?
13: No, creo que trajimos un jugador de cerro de las inferiores y trajimos dos delanteros de la segunda división. Son los tres jugadores que trajimos. Creemos que con eso vamos a completar el porque tenemos un plantel o menos parejo. Y no queremos traer tanta gente porque eso también confunde.
9: ¿Batoski volvió o fue otro equipo? El arquero que estaba en Rubio.
13: No, el arquero volvió.

0: No podemos dejar de ganar, no podemos dar de ganar.
1: ¿Miller no es uno de ellos? ¿Miller Mareco?
0: Sí, también, está en Molina.
1: Molinas, ah.
2: Y bueno, Humberto, a pelear como siendo mucho falta todavía. Y con relación a esto de General Caballero, vos conocés muy bien la casa.
0: Sí, gracias a Dios. Siempre volvimos acá, hicimos grandes campeonatos, grandes hazañas, sí. Y ojalá este año se dé. Nuevamente.
3: Humberto, para sacarnos más la duda, por lo menos es la que yo tengo, ¿el libro de pases se cerró ya ayer o se cierra antes de la siguiente fecha? ¿Cómo quedó ese tema?
0: Se cerró ayer a las 5
3: de la tarde. Se cerró ayer. O sea, al final se adelantó, tarde, porque antes de la 18 en principio era.
2: Sí, por eso me lo estaba diciendo a Víctor también, porque me decía Oscar Acosta, presidente de Sol de América, de la intermedia, que se cerró el libro de pase a la pregunta de Víctor. Gracias por tu tiempo, Humberto. Éxito. Gracias por toda esta atención.
0: Gracias. Igualmente saludos. Gracias.
2: Gracias. Humberto Vela.
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2: ¿Qué tal, Recomán?
5: Bien, Arturo. Súper.
2: Ese peinado ya quedó.
5: Sí, mojé el pelo.
1: Ah, no es recorte, porque la gente
5: no es recorte.
1: No, look de Denis.
5: No, ese niño bueno.
1: Parece, hermano. Sí. No, corte.
5: El niño que se va a la iglesia a la mañana, los domingos ahí. Bien peinadito.
1: No quiero actuar de chismoso, pero te queda bien tu look de abajo.
5: Tu ah, sí, sí, sí, sí, sí, pero ahí nomás vamos a dejar.
1: ¿Eh?
5: Niño, porque,
1: no, pero no, oye, sabes, o sea, está lindo, no.
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2: Queríamos hablar con Miguel Carepe, porque yo tengo esta información y quería consultarle. Ustedes pueden buscar. ¿Qué jugador Inter interesado en
3: Garepo
2: se afirió a Rosario Central? ¿Cuánto, como diría Menchi, la querida Menchi, va a recibir el dinerillo? Porque Miguel Garepo mucha reserva, y quiero hablar con él, porque estoy desde ayer con el tema de alejarse. Atención, Germán, ese dinero que recibe Inter por transferir a un jugador a Rosario, ¿formaría parte o forma parte de lo que puedo ofrecer o no, o parte por alejarse? Tiene un jugador,
3: Brian Aguirre, bueno, $1,600,000.
2: Entonces,
3: lateral derecho.
2: Queríamos hablar con Miguel Garepe, porque yo le decía ayer, vos estabas en la mesa, Víctor.
3: Ayer sí estuve.
2: Y dije que iba a investigar.
3: Sí,
2: estoy investigando con. Y Miguel Garepe, le quiero preguntar. Un jugador, atención a lo que estoy averiguando. ¿Por qué tarda lo de alejarse? ¿Está Miguel Garepe? Porque quiero. Un segundo, Miguel, un segundo. Estoy investigando a Miguel Garepe y te quiero consultar a vos, a que yo soy periodista de años, que tengo la información que un jugador de Inter fue transferido a Rosario Central. Con ese dinerillo, con ese dinero, ¿podría tener recursos para alejarse o no alcanza? Mi información es correcta, Miguel Garepe. ¿Cómo estás?
6: Buenos días, Arturo. ¿Qué tal? ¿Cómo estás? Un gusto saludarte. Sí, yo también tengo esa información que el club está haciendo dos caminos, ¿no? Primero hizo un sondeo conmigo, después directamente con el club, para entender cómo sería la operación, y a partir de ahí el club está haciendo los intentos necesarios para poder hacer caja, ¿no? Y poder hacer esa invertida, ¿tá? Oficialmente todavía no hicieron una invertida. Parecería, al parecer, esa operación de Rosario podría entrar como parte de lo que es, lo que sería el traspaso, ¿no? Pero formalmente no hay ningún documento que diga que están dispuestos a hacer eso, ¿no? Entonces, como el periodo de pase Brasil recién abrió también, ellos están dentro del margen de tiempo de movimiento, ¿no? Argentina cerraba ayer, creo que ellos corrieron para hacer esa operación hasta ayer. Y bueno, vamos a ver qué es lo que sucede en la próxima semana de legalmente ser viable y factible esa operación. Veremos la forma de que se pueda llevar adelante, ¿no?
2: Ese jugador transferido, Inter a Rosario Central, estamos con los compañeros, $1,600,000, dinero para el Inter.
6: Sí, parece que es algo así, 1.600.000, 700.000, algo así.

0: algo
1: pero
0: así.
1: Es por ahí.
0: Pero no alcanza para Alex.
1: No, no alcanza para Alex.
0: ¿Y cómo va a ser? ¿Va a tener que pagar el triple, el doble, el triple?
1: Y por eso te digo que ellos están dentro de lo que es el flujo interno del club, viendo de qué forma pueden viabilizar esa operación, ¿verdad? Me imagino que un club como Inter deba tener recursos suficientes para poder, si sueña, si aspira a contratar el 9, goleador de la Copa Libertadores, mundialista y capitán del equipo, y ídolo de Independiente de Rivadavia, sabe que eso tiene un costo, ¿no? Entonces, si aspira a la contratación de ese jugador, tiene que hacer un cierto sacrificio y manejar una operación financiera interesante para que el club detentor de los derechos económicos y deportivos de Alex pueda sentirse seducido y poder permitir el avance de la negociación, ¿no?
0: Claro, también tenemos que hablar con el presidente. Miguel, ¿por qué dejó escapar unas lágrimas y se mandó un golazo, una tijera espectacular, recibió un golpe? ¿Qué pasó con él?
1: Yo creo que no solamente Alex, ¿no? Como todos los futbolistas viven los partidos muy a la flor de la piel, muy a la emoción, ¿no? Son 90 minutos de mucha intensidad donde el mundo prácticamente para ellos es tal, lo que pasa dentro de la cancha y no existe nada más, ¿no? Alex hizo un gol, un bonito gol. Después de eso, él sufrió un golpe en la cabeza y aún así siguió jugando. El golpe fue muy fuerte en la cabeza, pero aún así siguió jugando. Después de eso, Huracán presionó mucho, casi les empata el partido, llegó a empatar, pero el VAR anuló el gol. O sea, creo que fue un partido, aparte de haber tenido mucha intensidad y mucha dinámica, creo que fue un partido de mucha emoción también. Entonces, al fin del partido, cuando termina, pasar por todo lo que pasó, por el golazo, por el golpe en la cabeza, por la presión, etc., creo que eso fue un descargo emocional, que decir, ufa, finalmente terminó el partido y ganamos. Porque en lo contrario no demostró nada, no hay lesión. Después del partido se hizo una tomografía y ficó comprobado que no tiene ningún problema, no tuvo nada extra dentro de la cancha. No es que, como algunos medios vehicularon, que se estaba despidiendo de Independiente, tampoco era cierto. Entonces creo que fue la propia emoción del partido que se terminó descargándose cuando terminó.
0: Con relación a esto que estamos hablando nosotros ahora de Alex, ¿vos crees que puede darse como al comienzo su ida al fútbol brasileño? ¿Y qué piensa y qué dice Alex de eso?
1: Yo trato siempre de tenerlo a la par de todo para que él primero no generara una expectativa, ¿no? En algún momento ya se generó una expectativa muy grande, que fue un traspaso que no se pudo hacer a un club muy importante. Entonces, él, digamos que él está vacunado, ¿no? Él aprendió con ese episodio, ¿no? Más allá que no fui yo que se lo traje, pero se enteró por la prensa y bueno, y eso le generó una expectativa grande y frustración grande en el momento que no se pudo dar. Entonces, en este momento él se mantiene a la par de todo, expectante, claro, que si hay posibilidades, como siempre he dicho, ¿no? Los futbolistas juegan, la carrera de los futbolistas es corta, ¿verdad? Entonces, ellos necesitan poder dentro de ese plazo, de ese periodo de su trayectoria, tener los mejores réditos posibles dentro de la profesión. ¿Por qué? Porque cuando paran de jugar no tienen otro ingreso de dinero. Y Alex, sabemos que es un jugador ya adulto, un jugador grande, que tiene algunos años por delante todavía, y si está la posibilidad de seguir creciendo en lo económico, en lo deportivo, bienvenido sea, ¿no? Más allá de que él está muy cómodo en Independiente, es ídolo, es muy querido, la gente tiene un cariño grande por él, tiene un cariño muy grande por la gente, pero si toca una posibilidad de seguir creciendo, le genera eso a él un deseo de poder aprovecharla.
0: ¿Quiere decir Miguel Garepe que lo hace información correcta? Jugador transferido, 1.600.000, 1.700.000 del Inter a Rosario Central, formaría parte del operativo Alex, siempre y cuando satisface las pretensiones Independiente Rivadavia.
1: Sí, es correcto de que el club está haciendo ese intento, así como va a hacer otros intentos con otras operaciones también, a ver si puede llegar a una forma de sentarse con Independiente y decirle, mira, yo tengo X y me interesa avanzar por la contratación de tu nuevo goleador.
0: Miguel, muchísimas gracias por este tiempo. Gracias, Miguel.
1: Gracias, Arturo. Saludos grande a ti y a todos los chicos de la mesa.
0: Gracias, Miguel Garepe.
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0: ¿Cuál es, Gordito? Entonces la información es correcta. ¿Cuál es? Porque ayer yo estaba con eso anoche hasta tarde. Sí. ¿Cuál es?
3: Es Brian Aguirre, es lateral derecho y tiene un costo de entre 1.600.000 y 1.700.000.
0: Pero no alcanza. Sí. Para nada.
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0: ¿Qué dice el pronóstico del tiempo, vos que sos especialista habitual?
3: Marca lluvia a la tarde.
0: En la Argentina un desastre.
3: Sí, entre Mentira las 14. Y las 18 marca tormenta hoy. ¿Acá? Sí, sí, claro, claro. Sí, así que
4: no tiene pinta, ¿no?
0: Por eso no. Sí,
3: tiene pinta.
0: Tarde,
3: ¿Por
0: qué digo esto? Okay. ¿Vos acuerdas, dormiste? Sí,
3: pero está todo anulado, Denis.
0: ¿Dormiste bien?
4: Sí, dormí bien.
0: Se nota. Sí, sí. Ocurre que hay fútbol hoy a las 4 y a las 18:30. ¿En qué medida puede afectar el tema del tiempo? Entonces, por eso estoy preguntando, porque no solamente por el público existe, no por las mismas condiciones del campo. Claro. Entonces, queremos hablar con el Joel, si está el director de meteorología o la gente de meteorología, no por desacreditarle a Víctor, pero con la gente especialista. Y no es que nosotros estemos ahuyentando al público, es una cuestión muy personal, si te va o no te vas. El tema, y queríamos hablar también, ¿cómo está la cancha, por ejemplo, de Ameliano?
5: No está
3: no está bien. Bueno, no está bien. Incluso sin lluvia no está bien.
0: Incluso con una lumínica, que yo le decía a Héctor, que todavía no llena, creo que medio falta lumínica ahí.
3: Para mí que en la tele se ve oscuro, pero en la cancha se ve bien. En la cancha se ve bien.
5: Entonces, vamos a ver en directo, no hay problema.
3: Sí, sí.
5: A no ser que se haya descompuesto alguno. Sí, porque fue cancha oficial para la
3: que se jugó su 17
5: y para que pueda jugar eso, la luz tiene que estar ahí.
3: Yo creo que en tele sale
0: en la tele oscura.
3: Sí, en la, tele, en la tele sale un poco.
5: Pero la ley, la luz, sí que está,
3: la cancha se ve. Solo el estado del pasto.
5: Sí, porque el pasto de invierno ese no.
3: La vez pasada yo estuve justo ahí a Meliano Nacional y justo se dio que la semana previa llovió todos los días, martes, miércoles, jueves, viernes, y enseguida, o sea, 10, 15 minutos aguanté, después se levantaba todo el pasto, había parte donde se notaba barro. Hoy si llega a llover va a ser difícil de jugar ahí, realmente va a ser difícil de jugar. En la olla creo que con eso no va a haber problema, salvo que sea un diluvio y ahí se pare el partido.
5: No, las canchas más afectadas con el 9 es que es Trinidense, en la cancha de Ameliano.
3: Rubio Ñu también.
0: Rubio Ñu, exacto. ¿Cómo andás?
6: Bien, Arturo, ¿cómo andás?
0: Y bien preocupado porque el tiempo, yo no digo que no se puedan jugar los partidos. Estamos acá con Víctor y los compañeros que hablar con meteorología, pobre lluvia, tormenta. ¿A partir de qué hora, Víctor?
3: A partir de las 14 mandan las aplicaciones.
0: Y vos jugás en tu cancha, estás jugando Ameliano hoy ante el 2 de mayo a las 4 de la tarde, Héctor.
6: Sí, Arturo, nosotros también estábamos pendientes de eso, hicimos el llamado y nos dijeron de que iba a ser en esa zona, iba a ser las lluvias, iban a ser entre las 14 y las 16 más o menos, ¿verdad? Y bueno, eso nos da esperanza de que si no es, de que vamos a tener tiempo de que la cancha se recupere, ¿verdad?
0: Pero
6: si se extiende más, iba a ser complicado, ¿verdad?
0: No, por eso digo, ¿y qué pensás vos con relación a esto? Siempre fuiste muy franco. No se puede medir pues cuánto tiempo va a llover, pero hay una preocupación en tu campo, Héctor, ¿no?
6: No, claro que sí, Arturo, más todavía porque queremos que esté en perfectas condiciones para el partido contra Cerro también, ¿verdad?
0: Uh-huh. Y bueno, Héctor, ¿y estás preguntando mucho el tema de meteorología?
6: Sí, o sea, más con mi gente es la que me mantiene informado, Arturo, para ver cómo está, que limpien los drenajes, que acomoden todo, o sea, estamos con previendo lo que puede estar en nuestras manos, ¿verdad?
0: Y déjame preocuparte porque vimos como no con mucha luz el partido de Ameliano. Usted la lumínica bien, ¿verdad?
6: Sí, justamente ese fue un te decía, un reclamo nuestro porque nosotros tenemos 980 lumens de potencia en el estadio y eso se midió antes de inicio del campeonato. Estamos hablando que estamos sobre la medida exigida por la APF, estamos 500 lumens arriba.
0: ¿Y qué te dijeron a vos, sobre la lumínica?
6: Y no sé, me dijeron que puede ser por los colores del pasto, porque hay pasto de invierno, entonces eso parece que genera sombra, capaz que sea algún problema de las cámaras, pues están diciendo, pues justamente la consulta lo hicimos a la empresa que nos proveyó de la lumínica, ¿verdad?
0: Pero ustedes, ¿todo en condiciones?
6: Sí, todo en condiciones, Arturo. Por eso te digo que a nosotros nos sorprendió también ver de esa forma las imágenes, ¿verdad? Y no podíamos entender, pues, a ver, no quiero ser malo, vamos a decir, pero si uno compara los partidos, ¿se acuerdan en el Parque del Guairá? En el Parque del Guairá era de 450 lúmenes, ¿verdad? Estamos hablando que el de la Meliano tiene más del doble y sale de esa forma, entonces no entendíamos, ¿verdad? Entonces le buscando la explicación, lo que nos dijeron es, no, hay semilla de invierno, entonces hay varios colores del pasto. Y eso, esa fue la aplicación.
0: Porque no, Víctor estuvo en la cancha, acá está Víctor y todo bien, un segundo, sí, por favor.
3: Presidente, justo eso yo comentaba, porque estuvimos la vez pasada con Diego Iván en los relatos de Meliano Nacional en la cancha, perfecto. O sea, es más una impresión televisiva, entiendo que es, y que a ustedes también le habrá llamado la atención, como bien mencionaba por el video, al observar, se veía algo oscuro, los que estuvimos en cancha podemos decir que ahí perfecto, ¿verdad?
6: Sí, realmente sí, es más, nosotros estábamos viendo que para Copa Sudamericana ya es prácticamente 200 lúmenes nada más lo que hay que levantar, ¿verdad? Ya vamos a estar habilitados para por la exigencia de lumínica, y solamente nos falta otras cosas, pero para una Copa Internacional ya es 200 lúmenes nada más lo que nos falta, 1200 es lo que pide la Conmebol.
3: Presidente, ya que mencionaba el partido de Cerro, entiendo que al final no pueden jugar domingo en la mañana porque Cerro juega el miércoles Libertadores, ¿verdad? ¿O hubo otro motivo por el cual no se admitió ese horario?
6: No es que no se admitió, sino que nosotros también queremos apoyarle a los equipos paraguayos que están en Copa. Ciertamente, por reglamento, se podía jugar el domingo a las 10 de la mañana. Pero entendíamos también de que acá la prioridad tienen los equipos que están compitiendo a nivel internacional, que nos representan, y es por eso que decidimos optar jugar sábado, porque era el día que más le convenía a Cerro por la proximidad de partidos que tenía.
3: Pero igual, conforme con la programación, imagino, hasta me parece que va a alcanzar la luz natural ahí para que por el tema famoso de seguridad, para que la gente pueda retirarse y todo lo demás, no habría problema con eso.
6: No, en principio, o sea, sí, para nosotros bien, lo que buscábamos era evitar que sea domingo a la tarde, porque también había muchos, o sea, justo hay muchos partidos que se definen, muchas ligas que se definen ese fin de semana, y iba a generar también un problema para la seguridad mismo, ¿verdad? Por los agentes que iban a estar comprometidos, porque creo que la Liga Guarapareña, la Liga Villetana también se definía ese mismo fin de semana, ¿verdad?
3: Para cerrar, Fabián Franco se tiene el diagnóstico ya de su lesión. ¿Qué le pasó exactamente?
6: Fabián Franco tiene rotura parcial del ligamento interno. Son 12 semanas más o menos de recuperación.
3: Ah, o sea, casi ya no jugaría entonces el resto del clausura.
6: No, ya no. Estamos preocupados viendo las posibilidades. Nosotros en ese puesto, al único que le tenemos de lateral natural es al chico Peralta, y después ya tendríamos que ver con Hugo Benítez o Julio González, que podrían ocupar también, pero no cumplen la función, o sea, no sé si es del agrado del cuerpo técnico eso, ¿verdad?
3: Gracias.
6: Y también estuvimos haciendo consulta también de a ver qué teníamos en el mercado lateral, y bueno, no hay muchas opciones.
3: Y bueno, presidente, agradecido como siempre por el tiempo. Gracias por el contacto.
6: No, por favor, a la orden.
3: Muchas gracias, Héctor Melarejo, presidente de la Sportiva Meliá.
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0: Niño, 3-1.
7: Sí, 3-1 y en 5 minutos, porque estaba bastante parejo el juego, y en 5 minutos llegaron el segundo y el tercero de Resistencia, que en su campo terminó derrotando a Tacuare de Victoria Chacarita.
3: Así es, 3-1, y el otro partido terminó 0-0, Guaireña ante Tembetar en Villarrica. Repito entonces, 3-1 Resistencia le ganó a Tacuare y 0-0 empataron Guaireña y Tembetar. Acaban de terminar los partidos.
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0: Quiero conocer los precios de las entradas anoche. Recoleta. Sector visitante, capacidad total, precio, dice. Gradería Norte. ¿Qué esto es?
7: Para los de Boca.
3: ¿150 mil? 150 mil. La más barata para Boca.
0: Platea alta 250, platea VIP 500 mil, y preferencia el 350. Totales para los hinchas de Boca 19.470.
3: Sí, ya casi la mitad. Más de la mitad del estadio, más de la mitad. Y al final preferencia A y B para Recoleta y gradería Sur. Y dentro de todo, buenos precios, porque a partir de 50 mil el público paraguayo puede conseguir para el neutral, el hincha que va a alentar por Recoleta, claro, el que quiere ver a Boca, que le gusta el fútbol.
7: ¿Y cómo controla ahí? Por ejemplo, si vos sos hincha de Boca y no querés pagar la de Boca y pagar la de Recoleta.
3: No, yo imagino que con cédula paraguaya nomás puedes comprar sectores paraguayos. O sea, que suele ser la jugada que hacen, porque la tiquetera no te reconoce.
7: ¿Y si vos sos paraguayo, sos hincha de Boca?
3: Y no, ya te vas bajo tu riesgo.
0: Ahí sí, eso puede hacer. Sí. O sea, vas a ir ahí.
7: Te puedo asegurar que mucha gente va a
3: ir. Sí, casi sí, seguro. Pero vas bajo tu riesgo de que alguien se enoje contigo y sea un problema. Sí.
0: Solo que al ser Recoleta.
7: Exacto, porque como Recoleta no tiene barra.
3: Creo que el Canario haga problema ahí. Pero, por ejemplo,
7: por los costos, digo.
3: Estuvimos, Germán, en la olla Cerro Trinidense. Sí, y yo estoy seguro que ahí los que estaban hacia la tribuna Trinidense eran personas que alentaban por Boca. Pero estaban tranquilitos ahí, no se generó problema. Sí.
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0: Bueno, desde cualquier duda, vamos a hablar con. Entonces no hablamos solamente del partido, y periodísticamente podemos preguntar lo que queramos con relación a lo que decía Germán, porque no también. Y estamos con Luis Vidal, el presidente de Recoleta, para disiparnos cualquier duda que podamos tener con relación a esto. Luis, ¿está Luis?
8: Sí, Arturo, ¿cómo estás?
0: Bueno, discúlpame que te llame directo, porque anoche recibíamos los precios de las entradas. Queremos saber cómo fue la consulta que hiciste, un medio estadio para Boca. Te escuchamos, Luis.
8: Sí, Arturo, bueno, estuvimos viendo ahí con Conmebol y con la APF también, ¿verdad?, el estadio, para poder fijar los precios que habíamos pasado, que llevamos a lanzar oficialmente y que te habíamos adelantado para que podamos promocionar, porque, bueno, se tiene que hacer un promedio del precio visitante y precio local para poder establecer eso, ¿verdad? Va a haber 19.000 localidades para el público extranjero, y el resto va a ser para el público paraguayo, y lo que es Conmebol establece de sponsor y las entradas que se reservan para ellos, para invitados especiales ahí en preferencia C.
0: Bueno, reiteramos contigo, presidente Recoleta, los precios de la entrada y de las preguntas de rigor. Estamos hablando quién puede ir con la camiseta de Boca, quién no invita a Recoleta, puede hacer un simulacro de hincha paraguayo. Contanos los precios, Luis.
8: Un segundito, te paso.
0: Al aire con el propio presidente de Recoleta.
8: La gradería para el público visitante van a estar 150.000, las plateas que van a ser todas visitantes 250.000, y las preferencias visitantes, que es un sector nomás, el E 350.000. Después las graderías locales van a ser 100.000 guaraníes y los socios de Recoleta 50.000, que son sur, gradería sur, y las preferencias A y B, perdón, la gradería va a ser 50.000 guaraníes y 25.000 para los socios de Recoleta, y la preferencia A y B van a ser 100.000 guaraníes y 50.000 para los socios de Recoleta. O sea, 100 es la entrada más cara para los locales, y 50 la más barata, y para los visitantes hay desde 150.000 hasta también el Vivaldi Roja, que se va a estar cerca de los 600.000, porque es lo que te hace promediar, lo que te decía, ahora tenés que poner ese precio para poder alcanzar el promedio entre local y visitante, es la más cara que va a haber, pero además tenés esos tres sectores para los visitantes: platea, gradería norte y preferencia E. Y por supuesto que los argentinos, todos los visitantes van a tener que identificarse para la compra a través de la etiquetadora, que no sé si puedo decir el nombre ahora.
0: Sí, pero, claro, con gusto, hacelo.
8: Sí, es Tuti, que ahí van a poder comprar todos, tanto paraguayos como argentinos. Ya desde mañana vamos a estar seguramente activando ahí, y se tienen que identificar con su cédula. Con la cédula argentina van a poder comprar solamente las entradas visitantes. Y los paraguayos con su cédula podrán comprar ambos sectores locales. Por supuesto que hay que ver la seguridad, porque somos responsables de todo. En caso que haya bengalas en el sector visitante, hay multas. Tenemos que cuidar todos los detalles, porque sea quien sea el causante de cualquier disturbio, eso igual el club local se hace cargo. Después también va a haber hospitality, porque ya es por primera vez, ¿verdad? Porque ya son octavos de final. Hay que tener un lugar especial para eso. Después está el palco de honor, que la Conmebol también maneja con sus invitados. Está el palco visitante, que le otorgamos a los dirigentes de Boca. Va a haber entradas de gentileza, de intercambio, como normalmente se suelen hacer en estos partidos. Bueno, si nosotros entregamos, o ellos nos entregan en Buenos Aires 500 a 1000 entradas, nosotros tenemos que hacer reciprocidad con eso. Después va a haber una cena de confraternidad el día antes con los directivos de Boca, donde se intercambian presentes, obsequios. Eso mismo también se va a hacer en Buenos Aires antes del partido, que va a ser el martes. También aprovecho para decirte que hay promociones especiales desde $700 y $800. Hay dos paquetes para todos los que quieran acompañar a Buenos Aires, a la delegación, ¿verdad?, para ver el partido. Eso incluye una noche de hotel en un caso y dos noches de hotel en otro, pasaje aéreo y de vuelta, traslado al estadio, traslado al hotel, desayunos. Esos son paquetes especiales que estamos lanzando con la agencia y con el club, y en la página del club lo pueden ver, todo lo que quieran, hasta 10 cuotas sin interés con tarjetas de crédito y otras formas de pago. Eso sería para acompañar en el partido de ida. Más o menos esa es la información general, Arturo, y bueno, si hay alguna novedad más te vamos a estar informando.
0: Ahora una pregunta enseguida, Víctor Villalba, con relación a esto de lo que se habilita para Boca Juniors. Y bueno, dijiste anteriormente que era y no era Defensores, después tomaste la decisión del Defensores del Chaco. ¿Cuánta gente de acá, la zona fronteriza nomás, cuántos vos crees que vienen?
8: Y depende mucho de varios factores, Arturo, pero aquella vez Trinidense con Boca en la olla, se hablaba de que 20.000 personas. De hecho, ayer hablé con el presidente Norman, y eso que era fase de grupos, era en un mes de mayo. Hay que ver la fecha del mes, acá va a ser cerca después de la primera quincena, todo depende también de lo que tenga la gente en los bolsillos. Vamos a hacer una promoción gracias a ustedes, y seguramente por toda la región, Formosa, Clorinda, Salta, del norte argentino, para que vengan, a través de los medios también. Esperamos esa cantidad, esos 19.470 argentinos. Aquella vez en la olla, de hecho, Boca Juniors todavía no se comunicaron con nosotros, pero seguro lo van a hacer, o vamos a estar en comunicación permanente a partir del partido de allá. Me contaba el presidente que Boca mismo pone a la venta y adquiere casi la totalidad de los boletos y compra directo del club nuestro, y ellos se encargan de la comercialización allá en la Argentina. Eso no sé si va a ser así, pero nosotros con el ejemplo que tuvimos con Santos, por ejemplo, poniendo a través de las redes de la tiqueteadora paraguaya nomás, por internet compraron y agotaron las todas las localidades para ellos muchos días antes, como saben.
0: Un segundo, Luis Vidal, ¿alguna pregunta, Germán, compañero, sí. Ricardo, Víctor?
3: Presidente, ya a modo de aclaratoria, justo planteábamos esa cuestión antes de entrar con usted al aire y nos decía bien, los argentinos solamente pueden comprar con cédula argentina, los paraguayos con cédula paraguaya obviamente solo pueden entrar en los sectores de Recoleta. Pero ahora les pongo lo siguiente porque estamos todos seguros que probablemente haya muchos paraguayos hinchas de Boca. Ellos pueden entrar en esos sectores siempre y cuando obviamente no lleven ese día algún distintivo, pueden comprar, ser hincha de Boca y estar ahí en medio de la gente paraguaya pasando desapercibido, en eso no hay problema, como siempre decimos, bajo su propia responsabilidad, ¿verdad?
8: Sí, seguramente paraguayo hincha de Boca habrá algunos, no sé si tantos argentinos residentes en Paraguay que tengan cédula paraguaya, seguramente sí hay muchos, pero también tendrán seguro documentos argentinos. Pero si hay algún paraguayo hincha de Boca, seguramente va a tener que hacer lo que está diciendo Víctor, ¿verdad? Lo del distintivo, no sé si se le va a prohibir, pero es como que no se vaya a la hinchada en preferencia de Cerro con la camiseta Olimpia, más o menos así se va a sentir. No creo que haya tampoco tanto disturbio por eso, pero no creo que tampoco que vayan con la camiseta de Boca al sector paraguayo, teniendo tantas posibilidades. Y es que generalmente, te digo, hay muchos hinchas paraguayos, digamos, que sean de Boca, pero también seguro tienen primero su club en Paraguay. Así que esa parte no nos preocupa tanto.
3: Perfecto. Y otra, presidente, que le quería consultar, porque ayer veíamos por la noche medios argentinos que hablaban de que el pasto está muy feo en la Bombonera, se notó eso ante
0: O'Higgins. No va a jugar de local,
3: y partido. Que ahí ante Recoleta entonces podría mudar su localía. ¿Ustedes tienen alguna información? Porque justo coincide que uno de los partidos que podría cerrarse es esa semana ante Recoleta. ¿Qué sabe al respecto?
0: Cierto.
8: Bueno, no hay nada oficial. Nadie nos comunicó nada, Conmebol tampoco. El partido está programado en la Bombonera. Hay dos cosas. Por un lado, es cierto lo del césped. Sé que los dos partidos de local que van a jugar ellos lo van a hacer en la cancha de Huracán. Local, digo, dentro del torneo argentino, ¿verdad? Y en algunos medios decían que también la Copa Sudamericana. Por otro lado, hoy tuve una confirmación extraoficial a través de un jugador de que vamos a jugar en la Bombonera. Pero, como te digo, es extraoficial. Y también, entre nosotros, no creo que sea una estrategia el decir que no se va a jugar en la Bombonera para después jugar. Pero a nosotros nos da absolutamente igual, ¿verdad? Sería hermoso, fantástico, más que nada por los paraguayos que quieren ir a Argentina por la Bombonera, los hinchas. Nosotros, como equipo, nos encantaría jugar en la Bombonera, pero si vamos a ir a lo deportivo, también si vamos a ir a la presión, me imagino que en Cancha Huracán, que no conozco, va a ser menor que la Bombonera, así que sea lo que sea, para nosotros exactamente nos da igual, ¿verdad?
0: Finalmente, está bien, Luis Vida, gracias por todo. Finalmente, el lunes con Nacional juegan ustedes.
8: Sí, Arturo, un partido dificilísimo, Nacional, un equipazo para mí.
0: Sí,
8: así si no mismo. Si no el mejor, uno de los mejores planteles del fútbol paraguayo. Y vamos a recibirlo ahí en el Ricardo Gregor. Tenemos que sumar, somos locales. Y vamos con todo, como cada partido, ¿verdad? Esto es fútbol y nos tocaban dos rivales muy difíciles de seguido, que fue Libertad el otro día y ahora Nacional. Pero vamos a jugar con todo, tenemos tiempo suficiente todavía para el partido de Copa. De hecho, el viernes volvemos a jugar con Rubio Ñu, antes de viajar para jugar el martes con Boca y de vuelta el viernes con 2 de mayo.
0: Y bueno, Luis, lo que se viene, ¿no? Ante Nacional, que anda muy bien. Así que seguiremos charlando, Luis, y a disposición lo que vos consideres tema Recoleta Boca.
8: Muchísimas gracias, Arturo. Gracias por el apoyo y por la difusión de siempre.
0: Gracias, muy amable. Luis Vidal.
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0: Vamos a la programación de hoy, ¿verdad? Lo que tenemos, sí, señor. Está el colega Luis Fregosi con relación a Boca. ¿Cómo te va, Luis? Buenas tardes.
9: Arturo, un placer saludarte. ¿Cómo estás? Bien. Un abrazo grande aquí desde Buenos Aires.
0: Gracias. Luis Fregosi, el tema Boca-Recoleta. ¿Boca no juega en su cancha?
9: Boca no va a jugar en su cancha. Lo más probable es que el partido de local, si sale todo bien este primer partido en la cancha de Huracán, siga siendo de local allí, en el Palacio Ducó, debido al mal estado del campo de juego, como no sé si pudieron notarlo en el partido con O'Higgins. Boca se tuvo que hacer un trabajo sobre su campo de juego, sobre la franja que está del lado de las plateas preferenciales. Allí normalmente termina drenando toda el agua del campo de juego y esas cañerías normalmente se terminan tapando en algún momento. Esto es una cuestión natural. Entonces siempre, cada tanto hay que hacer un trabajo en ese sector. Bueno, Boca levantó todo el campo de juego de arco a arco en una franja de aproximadamente 8 o 9 metros de ancho por todo el largo del campo de juego, y bueno, se notó que no estaba bien, que no estaba en condiciones. Se levantó muchísimo el césped, las matas del césped de ese sector, y ha decidido Boca que ese trabajo se termine de hacer de manera correcta y mudar la localía. Boca va a jugar con Estudiantes de La Plata, el partido que tiene ahora entre semana, en el Palacio Ducó, y el partido con Vélez del 8 de agosto también, y lo más probable es que con Recoleta pase lo mismo, y si el estado del campo de juego de Huracán está en condiciones, se juegue también allí.
0: Está correcto. Apelar entonces al tema si Boca va a ser local en su estadio, tema cancha.
9: Sí, tema cancha. Yo a esta altura, chicos, les digo que hay un 90% de que ese partido no se juegue en la Bombonera.
0: Bueno, por eso estamos consultando con Luis Fregosi, estamos hablando con el presidente de Recoleta, Luis Vidal. Habría dicho que había posibilidades, pero se deja picando la pelota. ¿Cómo está Ángel Romero, Luis?
9: Y Ángel Romero ha perdido consideración, no ha aprovechado las oportunidades. Había hecho un gol en uno de los amistosos a puertas cerradas con Defensa y Justicia, pero bueno, Boca está en un momento convulsionado, ¿no? Desde lo futbolístico, técnico que recién ha llegado, con un plantel que sigue en la mira de los hinchas, ¿no? La gente está muy molesta, que hay una cuestión de arrastre, ¿no? Rodorrena es una persona que ha pasado por la historia del club con mucha gloria, ha sido parte del comienzo de ese gran proceso de Carlos Bianchi, también fue técnico de Boca, ¿no? Participó como técnico de aquella eliminación al Capiatá, en el Paraguay. Pero bueno, lamentablemente está en un proceso donde tiene que trabajar mucho, donde se encontró con un plantel golpeado desde lo anímico, Boca que ha quedado fuera del objetivo principal, que era la Copa Libertadores, y eso la verdad que es un tema importante y que deberá trabajar mucho, obviamente, el Vasco Rodorrena, no solamente encontrando el equipo, sino que acomodando las cuestiones desde lo, si se quiere, desde lo anímico, ¿no?
0: ¿Y qué saben de Recoleta y qué piensan de Recoleta, que despachó a Santos, San Lorenzo, Almagro, Luis?
9: No, acá y yo, por lo menos, Luis Fregosi, quien te habla, te tiene mucho respeto. Lo he visto en la cancha de San Lorenzo. Hemos seguido la transmisión de la campaña de San Lorenzo por Radio Buenos Aires, haciendo los partidos de la Copa Sudamericana, y la verdad que el Recoleta es una agradable sorpresa, ¿viste? En este fútbol tan economizado, en este fútbol tan profesionalizado, y ver a un equipo como Recoleta, que no solamente es un equipo ordenado, que es un equipo tácticamente bien parado, sino que además tiene como un plus, ¿no? Hay algo que parece que sobresale ahí, más allá de lo futbolístico. Así que me parece que es un equipo... Boca debe preocuparse por Boca, ¿no? Más que nada, porque el peor enemigo de Boca es Boca mismo, pero más allá de eso se va a enfrentar con un rival muy difícil que no le va a hacer las cosas con...
0: Ahora, fáciles. Luis, ¿cuál es el plus que vos decís tiene Recoleta?
9: Yo noto que es un equipo con mucha garra, con mucho ánimo, con esa garra característica del fútbol paraguayo, la que vimos en el Mundial, por ejemplo.
0: Sí, señor.
9: Siento que es un equipo que tiene un plus. Ahí hay algo más, ¿no? Y eso se nota en los equipos cuando, por lo menos cuando nosotros lo seguimos y vemos las transmisiones. Yo noté eso en el equipo paraguayo y bueno, bien ordenado, es un equipo que hace, tiene un plan bien, por lo menos en los partidos que yo lo he visto, He visto un equipo muy ordenado, que sabe perfectamente lo que quiere en la cancha, que seguramente puede tener alguna carencia en el ofensivo, pero la verdad que es un equipo para temer. Y Boca hoy, te digo, en el momento en el que está, cualquier rival que venga para Boca va a ser, no sé, el PSG de Francia, ¿no? Porque la verdad que Boca está en un momento en el cual, sinceramente, muchachos, es una caja de Pandora, ¿no? No sabes con qué Boca te vas a encontrar y qué rendimiento va a tener en cada partido, ¿no?
0: Y bueno, para cerrar, Luis Fergoso, agradeciendo tu referencia, sabés que cerca de 20.000 entradas habilitadas para Boca para el partido con Recoleta en el Defensores del Chaco.
9: Bueno, es una gran noticia porque seguramente Boca va a ocupar todos esos lugares que le van a dar, porque bueno, eso es lo que tiene la gente de Boca, ¿no? La pasión, aparte de mucha gente de Boca que está cerca, allí en el límite con la frontera, y muchos hinchas van a viajar desde Buenos Aires, así que nosotros estaremos ahí también, así que vamos a estar acompañando a Boca en aquel partido con la transmisión, así que estaremos por allí, por el Defensor del Chaco. Va a ser un placer volver, ya hemos estado por allí.
0: Y bueno,
9: Asunción, así que estaremos por allí, amigos.
0: Te esperamos, pero te vamos a seguir molestando antes, Luis, cada vez más cerca del partido, puede ser.
9: Sí, ningún problema, son amigos ya, un lujo y un placer para mí charlar con ustedes, un abrazo grande al todo el pueblo paraguayo, y bueno, estaremos por ahí también dentro de unos días.
0: Gracias, muy amable, Luis Fregosi. Muchísimas gracias, el colega argentino.
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3: ¿Se acuerdan de Luca Met, el 10 del seleccionado sub-20, que se armó mucha polémica porque Antolín lo llevó a Enzo González, hijo, y no a él? Met. Nuevo jugador del 12 de junio de Villa Hayes, Luca Met, acaba de ser presentado en redes sociales, va a jugar en 12 de junio de Villa Hayes, el jugador a préstamo de Lanús, exactamente.
10: Sí, talentoso, número 10. Zurdo.
3: Sí. Sí. Quería acordarme nomás porque en su momento se habló muchísimo de él por no estar en el Mundial Sub-20.
5: Claro, porque la rompió en la clasificación. Sí. Anduvo muy bien y no fue al Mundial.
3: No fue, pero lo terminó llevando a Enzo González, que justo en la primera fecha fue expulsado.
11: Pasa que lo de Luca venía de la mano con el técnico.
5: Duche. Claro, con Duche. Que Duche era muy amigo del papá. Sí.
3: Pero viene a Paraguay, va a jugar en la intermedia en 12 de junio de Villa Hayes, acaba de ser presentado.
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0: A veces no, y quién sabe quién juega fútbol como Germán y Dene, que tuvieron técnico, presidente, expresidente, lo que es Riquelme, Boca, el cariño que se tiene, cómo sostener, porque en esto no se puede garantizar. Contratan los directivos, contratan cuerpos técnicos y contratan asesores técnicos para decir, bueno, voy a dejar en manos de los conocedores lo que pasa. Y Riquelme tiene una historia, y sabe muy bien Germán y Denis, extraordinaria en la Argentina, la selección en Boca. Hoy no sabe cómo sostenerse, y yo me hago cargo de lo que yo digo. Cuando vos sos dirigente, contratás un cuerpo técnico, contratás asesores, para que mañana no te digan qué va a saber de fútbol. Entonces va a agarrar, contratar técnico, contratar asesores. Cuando vos tenés un presidente y no hay intromisión con Boca, y tenés, como por ejemplo Riquelme, y estaba diciendo el colega lo que hoy es Boca, lo que hoy es Boca, entonces alguien le va a decir a Riquelme que te puede discutir a vos con tus condiciones de jugador, cómo jugar. Las recomendaciones en las incorporaciones las hace el propio Riquelme. ¿O miento?
5: No, él maneja, bueno, él maneja el club de arriba abajo, Arturo. No,
0: lo que
5: más, digo, él trae los jugadores, él trae los, bueno, él trae el entrenador que le obedezca a él.
0: Bueno.
5: Porque todo consensuado.
0: Porque es Riquelme.
5: Claro.
0: Bueno, entonces estoy diciendo, mañana vos podés tener un club acá en Paraguay y traerle a Nino Arrúa, fenómeno de Cerro. Uh-huh. El más grande de toda la historia en Cerro. Que me disculpen los demás. Uh-huh. Fue técnico de Cerro incluso. Entonces, sí, ¿cómo vos vas a manejar el tema? ¿Quién tiene la verdad de este incorporé, este recomendó Holland, ahora Vitamina, están detrás de Junior Maravel, está cerrando para Olimpia Junior Maravel?
3: Entonces, que lo dirigió en Palestino.
0: En Palestino. Claro. Entonces Vitamina, como dice Víctor, que lo dirigió en Palestino, se puede cerrar en la próxima hora. ¿Quién lo representa Junior Maravel?
3: Me parece, ¿cómo?, que es un grupo extranjero.
0: Ahí tenés lo que dice Víctor, compañero, lo dirigió Vitamina. Sí,
3: porque nosotros habíamos hablado con él, sí, con Maravel, hablamos en diciembre, sí, cuando Vitamina, sí, fue recién confirmado. Exacto. Y ahí se rió, medio, sí, lo conozco, al profe Vita.
0: Bueno, pero ahora Vitamina pidió por Junior Maravel, porque lo tuvo en...
3: Palestino.
0: Palestino.
5: Y lo quiso llevar a Ecuador, me parece también. Como estuvo en Liga
0: de
5: Quito, lo quiso
0: y
5: llevar.
0: Él es de Sarmiento, ¿verdad?
5: Ahora está en Sarmiento.
3: Sí, está, bueno, en Sarmiento, pero jugó en Chile y ahí le fue muy bien. Sí. Metió muchos goles.
5: Hay que ver si no, el pase es de Unión de Santa Fe, me parece.
0: No, para, sí, saber más, alguien es representante de producción externa. Porque si vos lo tenés a Sarmiento, Ricardo, sí, decís, Sarmiento o Olimpia.
7: Creo que es un grupo empresarial argentino. Di Stefano y Aldo Giovanni Curle son los encargados.
0: ¿Y en qué puesto juega Junior Maravel?
3: El 9, centro delantero.
0: ¿Y al Brian Chauchescu?
5: Es bueno.
11: En Cerro jugó él. Cerro lo trajo a Maravel en su momento, ¿eh?
3: Sí, sí, no, pero era recién, no, llegado de juvenil.
11: No, delantero.
3: Delantero.
0: Pero jugaba mal a la derecha.
3: Él le hizo jugar su día alguna vez por fuera. Alguna vez le hizo.
0: Perdón. Lo que yo relaté con Junior fue tirado abierto.
3: Pero un nuevo partido, pero sí jugó ahí. Sí jugó ahí. Pero es centro delantero grandote.
11: Vino Maravel y vino otro.
0: Se tiró a la derecha.
3: Roa, Ronald Roa.
11: Ronald Roa.
5: Él vendría a competir con Romero.
3: Sí, con Romero.
5: Con Romero y con Seba Ferreira, con todos los nueve.
3: Sí, sí.
5: Hoy,
3: sí,
5: hoy el Maravel juega de eso.
3: Te puede salvar por fuera, así tipo Alcaraz, imagino, sí, que Alcaraz es nueve, pero por fuera.
5: Tiene que tener en cuenta que ya tiene una edad.
3: Pero Maravel grande, sí,
5: está más grandote.
11: Ahora, ¿qué ha de sentir Ryan Romero, ¿verdad? Porque él vino, ver, también,
5: pero,
11: con.
5: Pero el fútbol es así, claro, si uno
0: rendir. ¿Sabes por qué no se dio lo de Sebastián? ¿Sabes a dónde iba a ir Sebastián Ferreira?
10: No.
0: Y por detalle no se fue. En el fútbol paraguayo.
5: A Libertad.
0: Ah, Libertad. Estaba prácticamente acordado.
11: De hecho, que y, jugó también en
0: Libertad. Y jugó en Libertad. Sí, y vos le decís hoy, Ricardo, a Sebastián Ferreira.
5: Mira.
0: Que es.
11: Tercero de no te uso, ¿verdad?
0: Y Brian, que vino hoy a la manchada Junior. Y sí. Vitamina, recomiendo otra vez.
11: Y sí.
5: Sí. Sí.
0: Voy a eso, ¿verdad?
11: Claro. Sí.
3: Y hasta si vamos a profundidad, Thiago Caballero, porque la vez pasada también. Thiago nos dijo que habló bien con Vitamina, que va a intentar, sí, darle, sí, minutos.
11: Hizo
3: y ahora
11: goles
3: en reserva. Y ahora pasaría a ser el quinto.
5: Pero Thiago te puede jugar por afuera. 9.
3: Pero lo, claro, considera así, Vitamina. De 9 lo considera.
10: De 9, 9.
11: Pero él lo quiere de 9.
10: Lo
11: hizo. Sí. Sí, sí, pero también. Él lo quiere de 9 o detrás del 9, donde ya jugó el clásico en su momento.
5: No, y yendo a Boca, Arturo y Recoleta, yo creo que Recoleta está, tiene en sus manos de entrar en la gloria grande de Sudamérica, porque así como decía el periodista, este Boca es ganable hoy por cualquier equipo de Sudamérica. Me animo a decir, por cualquier equipo de Sudamérica hoy es ganable este Boca. O sea, Boca tiene la, Recoleta tiene la gran oportunidad de eliminar a un equipo con tanta historia, pero con muy poco presente.
0: Oye, atención a esto de Recoleta, que lo elogia, le juega fuera a Santos y San Lorenzo.
5: Así mismo, ¿eh?
0: Sí, antes, bueno, cuando era, ¿quiénes son los recoletos? ¿De, sí, dónde salió? Sí. ¿Cómo salió? ¿Qué es? Y digo más, si vos les das 20.000 entradas a los hinchas de Boca, ¿verdad?
3: 20.000.
0: Va a jugar con una presión impresionante en el defensor del Seco, si allá las cosas no andan bien.
5: Claro.
0: Porque va a tener que definir acá. Sí.
5: Porque Boca tiene mucho por perder, Arturo. Y Recoleta nada. Claro. Los chicos van a jugar recontra liberado. Van a, estoy seguro que van a jugar re liberado los Recoleta. Y Boca va a estar recontra apretado como estuvo en Chile el otro día. Sí. Que pero, así estuvo, queda eliminado.
11: El tema de Boca. Porque a mí me tocó ver los dos partidos contra O'Higgins. No jugó ya ninguno de los dos.
5: No.
11: Pero nada. Tiene ese plus que, sí, le da.
5: Paredes y compañía. Vos le sacás a Paredes.
11: Y los penales. El arquero se tiró todos, sí, los penales al mismo, sí, lado, agarró uno.
5: No, y aparte el porcentaje, el promedio de penales. Había atajado 12 penales, sí, de 80 que le habían pateado. Imagínate. Sí. Y el arquero chileno tenía mejor porcentaje de penales, sí, atajados.
11: O sea, no se le dio, sí.
5: Hasta en eso se le dio Boca.
11: Y por eso tiene ese plus de equipo grande, ¿verdad? Sí. Pero bueno, en el fútbol.
0: Nairo, no, antes supuesto, del partido Santos Recoleta, nadie a Recoleta, yo me hago cargo, incluyendo la mesa. Sí. Viene San Lorenzo, se dirá que es San Lorenzo, es uno de los cinco grandes de la Argentina.
5: Campeón de Libertadores.
0: No, pero San Lorenzo, claro, es de los cinco grandes, ¿sí?, en la Argentina. ¿Sí? Como viene, está el honor, está el prestigio. Ahora Riquelme puteado, perdón por el término, de arriba abajo, hablamos de una figura estelar. Incluso cuando se dijo Maradona en Boca, Riquelme en Boca, no, dijeron, es Riquelme Boca. Hasta esa comparación hicieron. Sí. ¿Cómo van a meter ustedes a Maradona si Riquelme tiene el historial en Boca? Anoté. Entonces, ¿quién tiene la garantía? ¿Quién tiene la garantía de que porque vos jugaste, sos un crack? Acá me acuerdo que le dejó pagando al Conorte el estadio a Topo.
3: Topo Casas.
11: Sí, sí, sí, sí.
0: Y con el debido respeto a mi querido Topo, te digo, cómo enganchó a Magó fuera del área. Y el mismo Topo habrá dicho, mira qué jugador tengo enfrente. Entonces, vos decís, la puta, ¿qué enseñanza te da? Porque esto es una enseñanza, lo de Boca. No porque vos traigas al más ilustre, al más renombrado, porque seas de la casa, te asegura.
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3: Maravel en Sarmiento, 8 goles en 18 partidos. Solo en el primer semestre, así que buenos números. 8 en 18. Antes en Palestino llegó a meter 16 goles en aproximadamente 50 partidos. En esa época fue dirigido por Vitamina Sánchez.
0: ¿Cuándo lo dijo Vito Vitamina?
3: En Palestino, en el 2024 fue dirigido por él. Y antes jugó en General Caballero de Mallorquín, un semestre, 5 en 9 partidos. Así que dentro de todo, número
5: ahora,
3: positivo.
5: Palestino, donde más rendió fue en Palestino, porque en Unión de Santa Fe tampoco le fue bien.
3: No,
11: ahora, en hizo Unión, un gol de, ahora en... Sí. En su primer partido hizo un gol, perdió contra Argentino.
5: Con Sarmiento.
3: Ahora en este nuevo torneo.
5: Sí, no, Sarmiento bien.
3: Pero su pase es de Unión todavía.
5: Es de Unión todavía.
3: Acá veo, sí, que
11: sí, me figura. ¿Sabes la buena
5: eso
11: relación?
5: Le compraron a Mallorquín, si no me equivoco.
11: Acuérdate la buena relación Unión de Santa Fe con
3: Pumpido.
11: Con Pumpido.
3: Ah, claro. Juan Pablo Pumpido, exacto, claro. Que salió, sí, ahí. Sí, sí.
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0: Cuatro centros delanteros si viene Junior. Tenés el caso de el que hoy está Brian Romero.
3: Brian Romero.
0: Tenés Hugo Sandoval. Tenés Sergio Ferreira, Sebastián Ferreira. Y ahora tenés, si viene el Junior.
11: Sí. Y cinco con.
3: Y cinco con Thiago, que lo considera como centro delantero Vitamina.
5: Y si viene Maravel y lo desea Ferreira, Libertad ya no va a Mártulo.
3: No,
5: porque, más. Porque Libertad.
3: No, ya no puede. Ya no puede. Ahora ya no puede.
5: Encima se lesionó Libertad
3: a
5: Melgarejo.
3: Por ejemplo, si quiere mandarlo a préstamo a Thiago, tiene que ser afuera porque ya jugó también en reserva. No puede cambiar de club en el torneo por más de que haya sido reserva.
0: Lo que le liquidó a Sebastián, entre comillas, fue ese partido que le puso.
5: Claro, esos minutos que entró.
0: Y con eso le está diciendo al jugador, de aquí no te mueves.
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0: Emiliano, 2 de mayo, ustedes transmiten del estadio.
7: Sí, en Villeta, salimos ahora en minutos, en media hora sale.
0: Tan temprano se van, veo.
7: Sí, porque ahora llueve.
3: Sí, acceso sur, el
7: sábado.
4: Hoy viene la lluvia.
7: Por eso.
3: Van a llegar ya por la. Si salen en media hora, llegan bien en una hora.
4: Pinta que va a llover.
5: Va a haber agua mojada.
11: Y que no se el terreno.
4: Y va a estar la lluvia.
5: Ya viene.
11: Bueno. Ahí se abre una canilla nomás y listo.
0: Ocurre que queremos hablar con meteorología. Vito decía, le decían a Héctor Melgarejo, le estoy llamando a Eduardo Domingo y no me contesta. Y no, a nadie contesta meteorología, pero fuera de Eduardo Domingo. Porque queremos saber, y repito, ya lo dijo dos cosas Héctor Melgarejo: temor por el estadio, entre comillas, sí, por la cancha. Entrenar, y la lumínica no es lo que se dice, ellos están en perfectas condiciones.
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0: ¿Qué tal, Víctor? ¿Cómo te va, doctor Noguera? ¿Cómo andás?
12: Hola, ¿qué tal? ¿Cómo andás? ¿Todo bien por ahí?
0: Duarte, doctor Duarte, doctor, estamos acá con el señor Noguera. Ya decirle que me voy enseguida, señor Noguera, por favor. ¿Cómo te va, doctor?
12: Todo bien.
0: Bueno, contanos, doctor, el partido de hoy. Contanos el partido de hoy.
12: Estamos en el hotel ya, acabamos de almorzar ya hace 15 minutos por ahí. Estamos esperando el bus para que a las 13 horas nos vamos a dirigir a Villeta. Y bueno, estamos confiados, un plantel que solamente reporta un lesionado, el caso de Saí, ¿verdad?, que tiene una molestia en los posteriores, y después todo normal, todo bien, todo en orden. Vamos a decirle que hay mucho entusiasmo, hay confianza, que es lo importante, y sobre todo serenidad y humildad para pisar tierra en estos momentos.
0: Decime, Noguera, por favor, que le llame meteorología, Noguera. Ocurre que el tiempo, contanos, doctor Duarte.
12: Y el tiempo, o sea,
0: no, parece que va a llover, parece que va a llover.
12: Parece que hay previsión a las 3, 4 de la tarde, hay previsión de lluvia, por lo que vimos. No está mal tampoco, Arturo, porque venimos nosotros de Pedro Juan con un calor de 30, 31 grados, estos dos, tres últimos días, calorazo impresionante.
0: Bueno, doctor Duarte, Víctor Villalba, compañero, el partido es a las 16.
12: Así es, Arturo.
3: Sí, doctor, ¿qué tal? Doctor, ¿cómo está? Buen día. Le quería preguntar más ya pensando a futuro porque, por ejemplo, dentro de dos semanas hay un partido entre 2 de mayo y Olimpia en Pedro Juan, nuevamente una de esas visitas interesantes que van a tener, que se programó ayer la fecha.
12: Sí, así mismo estamos previendo, va a ser un buen día, un lindo día, un sábado 18:30, creo que ahí vamos a tener mejor afluencia, creemos, confiamos, y lógicamente también va a depender mucho de lo de hoy, ¿verdad? Si hacemos un buen partido, por ahí nos llevamos la victoria o no sufrimos derrota, igual, el público creo que ya está viendo, está gustando cómo jugamos y eso hace que la gente se vaya a la cancha.
3: Doctor, sobre Copa Paraguay, ¿tienen alguna información? Digo esto para preparar la agenda, ustedes seguramente, si es que van a viajar, si van a jugar ahí en Pedro Juan, para que no les agarre de contramano, ¿ya preguntaron algo?
12: No tenemos realmente previsión de fecha, eso también un poquito lo que incomoda al cuerpo técnico para programar, porque hay jugadores que tenemos que, como se dice, mechar, ¿verdad? Mechar entre la primera y la alternativa y todo eso para que podamos armar un equipo también que pueda competir. Nuestro fuerte fue el año pasado la Copa Paraguay y este año no va a ser menos.
3: Gracias por el tiempo, como siempre, doctor Duarte.
12: A ustedes, un abrazo.
3: Muchas gracias, el señor Víctor Duarte. Vicepresidente de 2 de mayo, pero con el pedido de permiso del doctor Romero, en este tiempo él es el presidente oficialmente.
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7: Sí, nos visita, es el oyente uno en YouTube, o sea, televidente, no sé cómo sería en YouTube, pero es el que más opina, arranca Fútbol a lo Grande y ahí se presente, y siempre deja un mensaje allí de Cerro, había ganado un sorteo en la previa, a partir de ahí obtuvo mi número y siempre estamos en contacto con Juan Cáceres, él se denomina Nambilo, por el Juan Cáceres de la selección, igualmente, el que más activo está allí en el chat de YouTube, muchos de los que siguen YouTube van a conocer también en persona a Juan Cáceres, fiel oyente. Él está con la intención de ir al partido ante Palmeiras en Brasil, viene con un sorteo, una rifa, y hoy aquí en Fútbol a lo Grande el comandante y todo el equipo le dio la oportunidad de hacer el sorteo. ¿Cómo está, Juan? Oyente fiel, buenos días.
13: Hola, niño, ¿qué tal? Y a los presentes de la mesa, tío Arturo.
0: Hola, ¿cómo estás?
13: Todo bien, muchísimas gracias por la oportunidad esta. Y acá estamos, el famoso Juan José Cáceres Nambilo de YouTube.
7: De YouTube, sí, el número uno que tiene, es más, YouTube le da siempre un reinado de a los que más opinan, tiene el puesto 1, 2, 3. Y el que más opina está siempre ahí en el saludo a las 11:30, Juan Cáceres, en el perfil, y va a realizar el sorteo. Inclusive hay un premio también de tu...

0: Mira, me está entendiendo,
1: ¿qué pasó?
0: Pero...
1: Y le entiendo porque yo también me quiero ir, entonces, pero... Y
0: bueno, vaya a ser los dos de la mano, entonces.
1: No, nada, nada, junto. No, tampoco así.
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0: Bueno, ¿qué hacemos con...? Mira todo lo de Cerro.
3: Sí, y ese es su primer saludo siempre cuando saluda. Desde la cuna está el cajón.
0: JJ.
3: Ese, saludo. Sí,
1: JJ. Ese es mi lema. Porque es la carcasa.
3: Juan José.
1: La carcasa, tengo mi tatuaje. El Kevin, todo es de la cuna hasta el cajón. Hasta ahí puedo ser cerrista.
0: Bueno, ¿y qué vamos a hacer ahora? ¿Qué va a hacer él?
1: Y yo tengo una bolsita.
3: Las rifitas.
1: Las rifitas que sí pude vender. Y ya, ustedes me dicen cómo hacer y hacemos.
3: Y vamos sacando. Sí. Ya está eso, ok.
1: Ya está comprar, quitarnos más allá.
0: ¿El sorteo para qué hacer? ¿Dónde te vas? Sí.
1: La idea es viajar al Brasil, acompañar a Cerro para el partido contra Palmeiras. Me fui la primera vez, fase de grupo, y le di suerte. Y entre los muchachos, los familiares, no tienen que ir, le diste suerte. Y bueno, ahí surgió la rifa. Gracias al Monumental también, a la radio en sí, por los premios, porque todos los premios fueron de Monumental, de la radio, ¿verdad? Entonces, de la Operativa Mundial. Y ahí formé la rifa.
3: Como oyente, ganando como oyente.
1: Como oyente. Claro. No, también.
0: Ah, junto todo, obvio.
1: Sí. Empecé todo y ahí ya Juan Cáceres. Todo a full los mensajes.
0: ¿Cómo jugaste al fútbol?
1: Llegué a practicar en Cerro.
0: ¿En qué año, vio?
1: Y ponele que en el 94 salí, porque
0: ¿en
1: la práctica
0: jugaba? Pero de abajo, en formativa,
1: en, en escuela de fútbol.
0: Por eso te preguntaba. ¿Y este es el amor de Cerro? ¿Cómo nació en tu corazón?
1: Y mi papá al final me hizo cerrista.
0: ¿Cómo te dijo que te dijo te llevaba a la
1: y me
0: cancha?
1: Me llevaba en la cancha. Y mi hijo me salió limpista. Entonces,
0: un pecado para mi hijo que sea, que mi hijo me salió.
1: Y no, es pecado.
0: ¿Por qué Dios salió? Pasé esa señora a reuniones sociales con decirte que mi hijo me... ¿Por qué?
1: Pero también hablando de señora...
0: ¿Sabes por qué? Porque a lo mejor en la etapa, y perdón por la interrupción, 10 veces ya te hice, ocurre que a lo mejor el ciclo en que él comenzaba el fútbol, Olimpia era campeón. Y es campeón.
1: Y vamos a entrar en eso, tío. Así no, Arturo.
0: No, pero contá por qué. Porque
1: no, y no sé. Él
0: ¿por
1: decidió?
0: ¿Qué ocurrió?
1: Porque nos íbamos en la cancha, ocurrió. Le llevaba, cantaba la música de Cerro, de la barra. Después un día me dice, papá, vos me vas a querer si soy olimpista. Y te voy a querer, pero ¿quién te ayuda en la cancha? Le dije.
0: Está bien.
1: Y bueno, igual no.
0: ¿Qué edad tiene Laura?
1: 15 años.
0: ¿Y cuándo tomó la decisión de decirte lo que te dijo?
1: Y grandecito tenía ya por los 8 o 9 años. Era chico y su primito, el famoso Carly, le decía, si quieres jugar conmigo, quítate tu remera de Cerro. Porque él todo uniformado, chorcito, botín, remera de Cerro.
0: ¿Quién?
1: Mi hijo.
0: ¿Y el olimpista?
1: Y el olimpista le decía, si quieres jugar conmigo, a su primito,
0: su primo.
1: Quítate tu remera de Cerro. Y en eso una vez, a su mamá, si escucha, va a escuchar lo que voy a decir. Me bajé, le dejé en su casa y escuché. Si quieres jugar conmigo, quítate tu remera de Cerro. Y ahí entré. Y le prendí una pulsera por mitad y... ¡Mamá! ¡Tío Juanjo me pegó!
0: ¿Vos le pegaste, pero?
1: Y le di una caricia. ¿Cómo? Escuché, güey. Y legalmente me picó bastante y bueno. Pero buen muchacho también el mitad ahí. El famoso Carly. Ya estará por los 22 años él.
0: Bueno, pero está bien lo de tu hijo. Tomó la decisión, vos tenés que respetar.
1: Y juega al fútbol y me voy con él.
0: ¿A dónde juega fútbol?
1: En la escuela San Jorge de Capiatá.
0: Y buena.
1: Y no, y me defendía bien.
0: Pero vos no.
1: No, los muchachos no me creen. Yo llegué a jugar con José de Vaca, Sasá, Mingo, entraba en el colegio.
0: Qué bien, muy bien.
1: Fernando de la Mora. Y después la práctica ya pasó para la tarde. Y en el colegio era a la mañana todo niña y a la tarde todo varoncito. Y para la práctica tenía que entrar a la noche. Y mi papá afortunado me decía, no, vas a ser falluto de mí, a la noche no. Y ahí, chau fútbol.
0: Bueno, JJ, vamos a hacer el sorteo.
1: Excelente, Dios mío.
0: Lo que quiera acá.
3: Lloramos acá.
0: Cuando quiera.
1: ¿Y cuesta que me bañe, Brian?
0: No, ya. ¿Por qué no hacer un programa con vos? Lo que tenés que hacer un programa con el récord, man.
1: Hoy inclusive también viene con la que te hey.
0: Está muy bien.
1: Porque vino para acompañarnos, para saber cómo venía vestido. No te vayas a ir tipo barra ahora. También los muchachos también, en el famoso tridente, me dijeron, andate que por lo menos una remerita o limpia.

0: definitivamente.
1: ¿Qué es tridente?
0: Un tridente le decimos a un grupo de tres amigos que somos de infancia.
1: Ah, está bien, está bien.
0: El famoso Michi y Origo.
1: Muy bien, Darío.
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1: Bueno, ganadores, entonces hacemos niño JJ.
3: Sí,
1: cuatro ganadores son. Por lo menos lo principal, lo primero te va a hacer tres por una cuestión de tiempo y después va a ser.
0: Depende, ustedes son los que mandan acá.
1: ¿Cuántos premios tenías?
0: Seis premios.
4: Ordena, ¿qué es los premios? Acuérdate, no notar eso.
1: Facundo, Fernando, uno. Traen un bolígrafo, este es tan despelotado como yo. Traen
4: a voy a revolver un poquito para.
0: Dale, dale. Un bolígrafo para.
1: No tenés ni para anotarse, amigo. Allá está el rey como otro, hace un.
3: La hoja.
4: Ahí está otro. Yo saco otro, dos.
1: Son seis ganadores, Recoman. Espera un ratito, va a anotar.
0: El primer ganador, Hugo Almada.
3: Ese es el sexto premio para. ¿Te parece de menor o mayor?
0: Como vos quieras.
3: De menor a mayor, pues mejor para darle más.
0: ¿Este sería entonces?
3: El sexto.
0: Bueno, Hugo Almada, de camión de premio.
1: Pone sexto, para un ratito. Y vos después tranquilo sacas, ¿sí? Entonces pones sexto ahí. Te voy a enseñar.
0: Dale, tío.
1: Así, así. Sexto ahí. Pone sexto. Brillante. Pone acá ganador. Este me toca.
4: No, no,
1: ese
4: es ganador.
1: Ese
4: es ganador.
0: Sexto. Este me compró varios encima.
1: Ganador es. Todo lo tengo que hacer ahora. Esta altura, mi ganador es.
0: Hugo Almada.
1: Enseguida volé.
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1: Ahora vamos, Víctor, el segundo, ¿verdad?
4: Sí, el quinto ahora.
1: Ah, perdón, el quinto, tenés razón.
0: El quinto va para Estela Godoy, una prima.
1: Estela Godoy. ¿Y qué es lo que ganó? ¿Qué ganó? ¿Cómo se sabe lo que ganó?
3: Y después va a ir diciéndolo.
1: Ah, bueno, Darío.
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1: ¿Qué es el ganador, Recoman?
5: El ganador del tercero es el profe Nardelli. O Nardelli. Ahí está, amigo.
1: JJ.
0: Profe Nardelli.
5: Profe Nardelli dice que entrenaba en Olimpia, en la formativa.
4: Formativa, el profe. Acá otro.
5: Ahí está. El segundo puesto.
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0: Y el tercer premio para Maribel Mercado. La patrona.
1: ¿Sí? La patrona, acá.
0: Ya está ella.
1: Bueno, ¿cuántos premios ya tenés?
0: Faltan dos.
1: Seguimos,
5: Jota. Este es el otro, el último. Espera que.
1: Dos faltan, no es uno.
5: Bueno.
4: Yo quito el último. Ya voy.
5: Quique, el ganador.
1: ¿Quién?
5: Quique. Quique, no sé si es Quique Landaida o Quique.
0: No, este es un olimpista, un amigo olimpista.
5: ¿Y cómo vos tenés?
4: Acá te pasó el último.
1: Su hijo olimpista. Esperana, su hijo olimpista.
5: Ah, ¿en serio?
1: ¿Y cómo va a tener la casa? Y pipí, no más volver después, Darío.
0: Pero tengo más.
1: Espera, se fue a hacer pipí, no escuchó.
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0: Y el premio número uno, el amigo Recordman, va para Bebo Vecino.
5: Ah, Bebo Vecino.
0: Y le va a quedar un poco lejos, pero bueno.
1: ¿Pusiste ahí?
0: Sí, ya está, ya, vecino. Ya bueno, está todo ya.
1: ¿Qué más querés decir con gusto?
0: Y gracias a todos los familiares, amigos, vecinos que colaboraron y a ustedes por la oportunidad de venir acá de hacer mi sorteo al niño, que de primer momento me respondió a los mensajes, y al Recordman también por el primer premio. Eso es todo. Muchísimas gracias por la oportunidad.
1: ¿Vas a cantar algo de cero antes de irte?
0: No, estoy temblando, tío Arturo. No, estoy temblando.
3: Aquí dice un oyente, tiene un parecido a Paraguay Espino, le dice así el perfil de costado, te sacó una foto. Un oyente de Encarnación, que dicho sea de paso, nos dicen lluvia en Encarnación.
0: ¿Y mi papá era de Paraguay?
3: Para Hugo Colmán, que está en sintonía en Encarnación.
1: Muchísimas gracias y que sea con éxito y que te vaya muy bien en Brasil.
0: Muchísimas gracias, tío Arturo.
1: Por favor, gracias.
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1: ¿Qué representa Cerro Luqueño hoy? Y estoy otra vez con el tiempo. El tiempo no contesta meteorología. Y vos no tenés ahí en tu dicho, ¿qué dice el tiempo? Es preocupante.
4: Posibilidad de tormenta entre las 14 y las 18. Eso marcan las aplicaciones para el día de hoy. Ahora está feísimo el tiempo. Yo creo que se va a cumplir lo de las 14 con la lluvia. Ojalá que no sea tan.
6: 14 días que sea, sí.
4: Sí.
6: Todos los partidos se van a jugar con lluvia.
4: Y por lo menos a Meliano 2 de mayo completo y capaz para Cerro Luque ya para un poquito a esa hora. Pero igual, la previa. Lo que sí creo que podemos dar por hecho que no va a haber mucho movimiento de público porque con la lluvia, si es tormenta, mucha gente.
6: Segundo partido de Cerro en la olla con lluvia.
4: Sí.
6: La vez pasada también estaba
4: en la previa, pero durante el partido ya no hubo lluvia. Hay que ver hoy qué cantidad llegamos. Si es igual que la vez pasada, menos 12.000. Yo creo que por ahí máximo.
7: Ya a Meliano no le conviene campo feo.
4: No.
7: Porque intenta jugar siempre a Meliano.
4: Va a tener que jugar diferente. Sí. Y Cerro hace un equipo extraño
6: igual,
4: hoy.
6: Igual no va a cambiar, va a jugar igual.
4: A Meliano, sí. Pero le va a costar más, por ejemplo, con el arquero de salir de.
6: ¿Se acuerdan el Meliano Nacional del torneo pasado? Se jugó con un barrial tremendo. Que Nacional se la pasó tirando pelotazo y Ameliano jugó siempre con la cancha, que después de lo de Nacional pusieron como excusa, no, que la cancha, y Ameliano tiró un pelotazo. No, van a intentar jugar igual. Ahora, ya. Que después le salga bien o no, es otro tema. Pero no lo va a cambiar esa. No va a cambiar la metodología.
4: Lo de Cerro quería comentar que en principio va a jugar con 5 atrás hoy. Yo entiendo que es así como Holland hacían en la apertura, pruebas para jugar espante Palmeiras. Porque él dijo varias veces eso. Pero va a debutar Alexis Cañete, el central que vino de Nacional el día de hoy. Entra Alexis Cañete, entra Morel al medio y entra Jonathan Torres extremo. Boadilla no está en el equipo base, al menos ahora.
6: Pero porque se equivocó en una jugada, ya lo tenés que matar al chico.
4: Por lo menos no practicó allá.
6: De hecho, que nunca fue del agrado de Holland.
3: ¿Los tres centrales, Víctor, cómo serían?
4: Es Rofo en el arco, Fabricio Domínguez entra, es otra de las novedades. Juega Alexis Cañete, Gustavo Velázquez, Matías Pérez y Blas Rivero, 5. Piris da Mota, Morel por dentro, por fuera Cecilio, se mantiene increíblemente en el equipo. Del otro lado, Jonathan Torres y de 9 Vegetta.
6: Tiene los 4 extranjeros entonces.
4: Tiene justito 4 extranjeros.
1: Voy a hacer la pregunta de Víctor, que con mucho respeto increíblemente lo mantiene. Yo creo que del jugador de Cecilio, Cerro no tiene jugadores de esa característica, salvo que esté Iturbe.
6: Cuando juega, no. Pero cuando
1: no,
6: entra
1: no, no,
6: en la
1: yo
6: cancha,
1: estoy hablando del
4: de
6: la característica
4: desequilibrante totalmente
6: pero hoy Cecilio un jugador menos
4: hoy no está.
6: No, hoy no. Cerro va a jugar con 10 si juega Cecilio.
1: ¿A vos también sos Cipio?
4: Totalmente. Por ejemplo, Deli Rodríguez.
8: Fuerte declaración.
6: Arturo, usted no me escucha cuando yo le hablo.
1: De
6: Deporte en Cristal, que Cecilio no podía estar mal en Cerro Porteño. Si trabaja en serio, Cecilio Rodomínguez.
2: ¿Desde la expulsión?
6: Desde Deporte en Cristal. Porque desde la expulsión, falta de profesionalismo, mal compañero. Y después de lo futbolístico.
1: ¿Qué es lo que te pasa?
6: Cecilio Domínguez no puede jugar más, Arturo. Perdón, hoy. Está en una zona de confort, de relajo total. El famoso le porta un bledo.
2: Acá lo triste es que lo quiten a Derlis y lo dejan a Cecilio.
4: Yo lo vi mejor a Derlis Rodríguez.
2: Yo también.
6: Totalmente. Por lo menos intenta jugar, pide la pelota. Se puede equivocar.
4: Pero sí tiene ese toque. Cecilio, Cecilio puede estar caminando y de repente te hace una y te liquida el partido. Eso sí creo.
1: Cecilio, mostrame un video cuando fue la última vez. Cecilio en una jugada me
2: quiero. Necesitas que te
6: haga un video.
4: Claro, me quiero.
6: Holland sigue esperando de él, o sea, entiendo que es lo que Holland sigue esperando de él, que por eso le sigue dando minutos.
3: Siguen esperando a los Reyes Magos que ya van a venir con el regalito.
6: Pasa que Cerro tampoco tiene muchas variantes.
1: Sí, que si está Ventura, lo mejor no juega a Cecilio.
6: No tiene muchas variantes. No trajo.
7: Por afuera.
6: Yo no entiendo cómo todos los técnicos que pasaron por Cerro, desde Martínez, ¿verdad? Porque Martínez fue el que vino
7: Martínez,
8: Baba. Y nos trajo, nos trajeron extremos. Cerro no tiene extremos.
6: No traen extremos.
8: Porque creen que con Cecilio y Turbe le basta y le sobra. Cuando están bien, son jugadores.
6: Ah, mirá que me voy a acordar. Arturo, ¿qué es la frase que decía Cubilla? ¿Qué le fue lo que dijo? Si, no traiga un jugador, ya te dijeron, no lo va a resolucionar más. Espera. No va a arrancar más.
1: ¿Sabés qué pasó?
6: Y ahí me acordé de esa jugada. Ya está, no lo recuperan más mucho. En Cerro, por lo menos, no se recupera más.
1: Germán. Cuando Cerro Porteño lo trajo en el 2015.
8: Sí.
1: ¿15 fue?
4: ¿2016? A Cecilio lo... 2015 él llega a Cerro, primer ciclo hasta el 2016, que fue impresionante.
1: Entonces voy a... Eso, no me equivoqué, 2015.
4: 2015.
1: 15-16. Bueno, cuando él viene acá, se desmayaban de emoción los hinchas de Cerro.
4: En el retorno, sí.
1: En el retorno,
8: porque
1: sí.
8: Porque pensaban que era el Cecilio.
1: Y sigue después, y sigue. Ya dije más de una vez que Independiente Avellaneda pagó 6 millones de dólares.
8: Sí.
1: A través del TAS, lo que después no tenía para pagar y tuvieron que recurrir a... Sí,
6: que venía de América de México.
1: América de México. Lo que digo es que si vos te pones en la decisión, ¿qué vas a hacer? Porque dijo Germán Cava cerró con 10.
8: Sí.
1: Me pareció un término muy fuerte. Yo no estoy reprochándote. Atención
6: no,
1: a lo
6: no,
1: que
6: no,
1: digo.
6: Entiendo.
1: Yo tengo mi posición y se respeta. ¿Ocurre qué? Para el plantel, si Cerro no tiene un jugador de los rasgos de Cecilio, y yo no voy a decir si está bien, es un crack. No, igual tiene que estar bien, no cuando él quiera.
8: Pero no está bien, Arturo.
1: Bueno, entonces sí.
8: No está bien.
1: Está bien, estoy
8: se nota acuerdo. Que no está
6: le
8: bien.
6: Porque... a los hinchas de Cerro, ya el mismo Cerro te dice, basta, Cecilio,
8: pero
6: basta.
8: Vos sabés que, no que quiere hacer algunas cosas de Cecilio y se nota que no le da.
6: ¿Por qué
8: no
6: le da?
8: Y porque no se cuida.
1: Hay una que él siente que le pegan al sector de preferencia y le preguntamos, Vito, ¿qué es lo que le pasó? Y esas son reacciones ya de impotencia.
8: Exactamente.
1: Entonces yo cuando voy cuando vas a tomar una decisión de un cuerpo técnico con sus asesores y más, porque había dicho Lucho Ortega que iban a tomar medidas. ¿Ustedes se acuerdan del
8: vicepresidente? Sí, iban a hacer revisiones de los jugadores que iban a traer. Sí,
7: todo.
1: Entonces, si yo pregunto en esta mesa, el más desequilibrante de Cerro son dos en el ataque. Y no vi así si están bien, porque el jugador tiene que estar bien. Y no, es cuando quiere jugar, va a jugar nomás. No, eso no sirve. Que son Iturbe y Cecilio. Son los más desequilibrantes de Cerro Porteño.
8: En un plantel serio no pasa. Iturbe, pero lastimosamente en Cerro está pasando hace mucho tiempo.
1: Iturbe se lastimó, le pregunté ayer, porque te consulté, te llamé.
4: Iturbe en el segundo amistoso de pretemporada.
1: Para mí, en pretemporada se lastima. Iturbe. Espera. ¿Cuándo se lastimó Cecilio en España?
8: En pretemporada.
1: Espera, entonces. A ver, Gemma, si me puedo...
4: Sí, solo que la
6: estructura es muscular y lo hicieron
8: fue el tobillo.
1: En ambos casos, en pretemporada...
4: O sea, fisura de tobillo.
1: En ambos casos, en pretemporada...
6: Vamos, se fueron a pasear Marbella, que sí lo tenemos, fueron a pasear Marbella.
4: Bueno, pero la lesión de Cecilio independiente...
6: Hay que ver cómo se fracturó el tobillo, si fue paseando en una playa o en un toque, porque fueron a pasear.
8: Ahora también la voz popular te dice que no fue una temporada.
6: O con una botella de whisky escocés.
8: ¿Verdad, niño?
6: Sí. Esperaron
4: un poco. Patada en el tobillo. Él tuvo una fisura ahí, estuvo 3 meses y después se dieron cuenta que era más
8: Cecilio
4: dura la lesión.
8: Fue inteligente porque él hizo su recuperación solo. ¿Se acuerdan que él se separó del grupo médico de Cerro y se operó él? Porque se dio cuenta que acá le trataron mal. Y no es la primera vez que está tan mal una lesión en Cerro.
1: Aliceda también, Manolo Velilla. Aliceda también.
6: Aliceda, para mí, eso quería decir.
1: Salvó a Cerro en varios partidos.
6: Aliceda para mí es el único jugador desequilibrante que tiene Cerro. En una pierna.
8: Pero,
4: Alicea, pero tampoco decir así como está Germán, porque
6: ¿y Cecilio
4: un
6: te
4: partido
6: sirve?
4: Te define 5
6: de Cecilio
4: descansa.
6: ¿Qué te sirve?
4: No, tampoco.
8: ¿Sabes qué pasa, Germán?
4: Tampoco sirve.
8: No. Cuando
6: yo
8: vos,
6: le pongo Rengo a Alicea,
8: pero cuando vos, caes en un plantel Alicea, donde sí. Vos sos bueno y te sabes bueno.
6: Sí.
8: Y demostrás que sos bueno. Porque Alicea sí hizo goles en clásico, hizo goles
6: sí,
8: en partidos
6: importantes.
8: Pero al sentirte bueno y saber que sos bueno, hacer lo que querés.
6: Y ahí estamos.
8: Entonces no sirve.
4: Pero los tres están en la misma.
8: Sí,
4: porque
8: pero, y los tres
4: Cecilio
8: jugando.
4: Y Turbe,
8: pero,
4: son
8: yo sé que a Arturo no le gusta, pero cuando quieren jugar son diferentes.
4: Es que no te sirve mucho así. Sí,
8: Cecilio entró contra Palmeiras, hizo un golazo. ¿Se acuerdan? Que pegan el travesaño
4: sí,
8: a Luis Miguel, ¿no? Sí, Luis, Carlos Miguel y gol. ¿Y después?
7: ¿Pero por qué está así Cecilio Domínguez?
8: Porque son
7: y Turbe.
8: Conformistas. Son
6: conformistas.
7: Yo también coincido que son grandes jugadores, pero no demuestran en la cancha.
8: Para mí son jugadores que no hay. Que no tenemos.
7: Yo no estoy en el día a día con ellos ni sé su vida privada. ¿Pero por qué
8: pero
7: están así?
8: Pero estos chicos enchufados.
7: No
8: lo
7: puedo negar su calidad.
8: No lo pará. Los tres enchufados, ¿cómo paras?
7: No,
8: pero no se enchufa.
1: Está
4: lesionado.
1: Bueno, si yo, Bobadilla, que se acercó al técnico y lloró porque admitió su error.
8: Pobre.
1: Yo creo que es una decisión compartida entre el técnico y el jugador, porque yo no creo que Jola no le pregunte cómo estás anímicamente vos. Si el jugador te dice yo no estoy, ah, y eso que dijo Cubilla no lo enderezás más. No es el caso de Cecilio, porque Cecilio estuvo en Cerro. Cuando Cerro le contrata a Cecilio tenía el recuerdo del pasado.
6: Es que ahí está el error, Arturo. El fútbol no es recuerdo, el fútbol no es pasado, el fútbol es presente, Arturo. Y el presente de Cecilio.
1: Lo que dijo Cubilla dijo.
6: Pero no lo recuperas más, Arturo.
1: No lo recuperas, pero cuando viene la hinchada de Cerro.
6: El día que lo recupera Cecilio, usted me va a llamar y alero y decir, Germán, ahí tenés para vos dedicatoria, se lo recuperó.
1: Y te puedo dedicar, ¿cuál es el problema?
7: Le vas a regalar hierba vos. Le vas a regalar hierba.
1: ¿Cuál es el problema? ¿Por qué no se va a recuperar? No tiene psicólogo Cerro. No tiene su chasis,
8: si entonces se nota. Si lo de Bobadilla anímico, entonces Cerro no tiene psicólogo tampoco. Porque un jugador que se equivocó en un gol y no lo recupera en cuatro días, entonces que no juegue mal fútbol.
7: ¿Pero quién dijo que se equivocó en
8: el ayer,
7: gol? El error fue del arquero.
8: Estoy al 100, dijo. Ayer pasamos la conferencia y él estaba súper bien.
7: Error del arquero, no fue el error de Bobadilla.
8: Se echó culpa, pero que ya estaba bien. Dijo, yo estoy al 100, dijo.
9: Desde que llegó a Cerro, Jola no lo tenía en cuenta. Jugó poco y nada. Después jugó ya porque se le caían todos los soldados. Sus soldados se le caían. Morel, Pida, Mota en su momento, Gastón que no se podía mover y otros. Entonces, ¿quién entró a salvar las papas? El chico de la casa. El chico de la casa. Pero cuando tenés que cambiar, ¿a quién lo sacás? Al chico de la... ¿Y qué excusa
7: para proteger poner? Al arquero.
9: No, un jugador no puede estar mal. Entonces te tiene que dedicar a otra
7: algo
9: cosa.
7: Pasó en ese vestuario.
6: Yo creo que él lloró y sintió mal porque él es del club. Siente
9: sí,
6: la
9: pero
6: camiseta.
9: un día
6: él es muy jovencito. Un día. Yo veo por ahí.
7: Dijo, ¿sabe qué pasó?
1: Soy cerrita.
7: ¿Sabe qué habrá pasado en el vestuario? El técnico le habrá dicho retado algo. Sí. Le culpó al gol. Y ahí habrá llorado y le cambió.
6: Es jovencito.
7: Digo, eso habrá pasado para proteger a su arquero. Para proteger a su arquero.
8: El técnico Ariel dijo, el profe Ariel me dio el 100% del apoyo, dijo. Y que estoy arquero. No sé si eso nada en Brasil. Ayer pasó la conferencia.
4: Por eso yo estaba seguro.
7: No tiene sentido.
8: Yo también pensé que iba a sentir
7: la promoción. De que salga llorando ahí el chico. No tiene sentido. No veo.
1: ¿Quién fue el que sacó a dos jugadores en la selección? Fue un autogol. ¿Quién era ese?
9: Alfaro.
4: Alfaro en el entretiempo.
1: ¿A quién?
4: A Damián Bobadilla.
1: ¿Y no jugó después otra vez?
4: Volvió al tercer partido.
7: El tercer partido.
1: ¿Y el otro que le sacan a media cancha a dos sacó?
4: Hizo otro cambio en el entretiempo.
1: No, en otro partido.
8: ¿A Gómez también le sacó?
1: A Gómez también le sacó a Diego.
4: Ah, después del penal. Sí. De
1: después del penal. Después del penal. Entonces, voy nomás esto y no estoy defendiendo posición. Pongo modelos. En la vida a veces valen los modelos. Sí. Yo no estoy apoyando lo de Alfaro, para que no se interprete. Son decisiones. Cuando Bobadilla hace el autogol, lo saca.
7: Sí.
1: Y ustedes que jugaron pueden hablar con el jugador o con el técnico. Yo, si son compartidas las ideas. Y Gómez también. Lo sacó a Diego.
4: Después de hacer el penal.
1: Después de hacer el penal.
8: Le tira toda la responsabilidad feo. Horrible. De un técnico.
7: Y el ejemplo con Cerro, como el ejemplo ahí.
4: Bobadilla,
7: Arturo,
4: para mí.
7: El ejemplo con Cerro, ¿cómo es?
8: Pero Bobadilla se va. Quiere cerrar la jugada porque nadie ha bajado.
7: Lo que dice Arturo. El ejemplo vos le iba a llevar con Cerro, ¿verdad? Con Bobadilla. El tema de la selección.
4: César, justifico que él siga jugando porque es de los que le ponen ganas.
1: ¿Qué pasa si el jugador?
6: Hay muchas veces que el jugador sabe que le embarró y va y le dice, profe,
1: no quiero, sacame, ¿sabes por qué? Porque si hoy. Estoy contigo, Germán. El tema es que estamos tocando oído.
7: Claro. Exacto.
1: Yo me hago cargo, yo estoy tocando. Yo no sé la charla. Sí. Claro. Y ni me voy a meter en la vida de ellos.
7: Exactamente.
1: Porque hay que saber lo de Bobadilla.
7: Claro.
1: Emocionalmente quedó muy mal. Hay una imagen que llora.
7: Sí, sí, llora con el entrenador.
8: Eso no es lo que digo. Acuérdense, ¿a qué se dedica la mamá de Bobadilla?
9: Psicóloga.
8: El papá policía militar.
9: ¿Vos pensás que un chico con esa instrucción, con esa educación,
1: no es educación emocional,
8: un gol en contra o un gol donde tu arquero salió a hacer una cagada? Porque salió a hacer una cagada, Rufo.
7: Bobadilla con la culpa.
8: ¿Sabes qué hace? Este Jolan. Yo le he hecho la culpa a un chico porque se mandó una cagada al arquero que yo traje. No, pero es un chico de la casa, muchachos, cuídenlo. ¿Cuánto vale Bobadilla hoy? ¿Y cuánto pagaron por Rofo?
6: Este es tu técnico. Pero si vos pediste por Holland Independiente, no, Independiente pasó. Vos dijiste este, me gusta Holland porque ganó la Sudamericana con Independiente. El único que lo bancó a la mesa acá,
9: pero vos pensás que yo voy a defender lo indefendible.
6: Pero bancaste a Holland
9: siempre. Pero voy a defender lo indefendible. Yo no voy a defender lo indefendible.
6: Bueno, está bien.
9: Yo
6: no voy a defender. Bueno, ahí está.
9: A mí me gustaba Alfaro. En el Mundial me dejó de gustar. No me gusta más Alfaro.
1: Vos sabés quién.
9: Se puede quedar 10 años, 100 años también.
1: Enseñanzas de la vida.
7: Sí, señor.
1: Y hace poco fue distinguido Hugo Ricardo Talavera. Te enseñan las épocas, los conceptos y la vida.
7: Sí.
1: Vos no vas a comprar en una farmacia. Buena, buena, quiero uno que diga experiencia. No se compra. Pongo modelo. Vos técnico, y hay técnico, y hoy pues no podés saber decirle, porque eso que le dijo el Chema a Hugo Ricardo, que Hugo Ricardo sabe muy bien, es una enseñanza. Cuando jugaba Hugo Ricardo en Guaraní, el año pasado fue distinguido premio Osvaldo Domínguez en Olimpia, alcanzó la Copa al 79 y Hugo Ricardo Talavera jugó en Cerro, fue suplente de la Rúa, ¿sí? Pero tiene comenzón nacional. Cuando estaba leyendo el diario de la época y me decía que qué viene al caso, que el jugador y ustedes, la emoción del jugador hay que interpretar. No, a lo mejor digo un disparate, no digo un disparate. Yo no voy a acusar. Primero te voy a pensar en vos y si sos jugador, ¿qué sentís? Y Hugo Ricardo Talavera estaba, un crack, estaba leyendo un diario que lo elogiaba a él. Se quedó maravillado leyendo en la concentración de Guaraní. Y pasa el Chema Rodríguez, porque Hugo Talavera estudiaba arquitectura. Dicho sea de paso, se recibió de arquitecto. Entonces le dije, Hugo, Huguito, seguí estudiando, mientras él se vanagloriaba por el elogio. Y eso también es emocional. Eso también es emocional. Porque no lo ofende. O anda a decirle a un jugador, seguí estudiando arquitectura. Se burló de mí. ¿Verdad que es cierto? Me hizo bullying. ¿Cómo vas? Y eso le dijo el Chema. Y a lo mejor por esa enseñanza, Hugo Ricardo, digo, me imagino, entendió lo que también es el fútbol. Porque es enseñanza de la vida y de los técnicos. Vamos al caso de Bobadilla, que un día con Ricardo le vino al papá, a la mamá, le saludamos. ¿Cómo es el chico? Y tía Simaya, este que lo quiero limpiar. Ayer hablamos con un delantero para Libertad.
9: Carneiro. El
4: Carneiro.
1: Tiene también sus condiciones emocionales, y lo digo hoy, pues estuve averiguando. También el jugador tiene su sentido emocional y cómo están las cosas cuando uno juega.
6: Y porque el jugador es persona antes que un jugador, Arturo. Y eso es que y mucha gente no entiende eso.
1: Bueno, pero entonces ya hablé todo yo. ¿Ahora qué?
6: Es una persona antes que un jugador.
7: Pero ¿por qué Bobadilla llora en el partido?
1: Él lloró, él lloró.
7: ¿Y por qué
1: lloró? Porque se hizo responsable del gol.
7: Él no tuvo la culpa. La culpa tuvo el arquero. El arquero fue la culpa. ¿Por qué le culpan al pobre Bobadilla? No, pero ¿quién le culpa?
9: Pero
7: ¿quién le culpa?
6: Si le culpó el entrenador, ahí está mal.
7: Ahí está mal. ¿Quién le culpa?
9: Ahí, sobre el punto, no es que quiera defenderlo a Jolán, porque el propio chico dijo en conferencia que le dijo, el grupo, el culpable no sos vos, le dijo. Así le dijo, por lo menos lo que dijo ayer en conferencia.
6: Pues jovencito,
9: claro, le dijo el grupo, nosotros dos. Inclusive dijo, estoy al el famoso ahí, puede ser que hace, estoy al 100% y mañana quiero los tres puntos. O sea, eso dijo, yo también pensé que iba a jugar. Pues
10: primero Jola no tenía que haber dicho lo que dijo en conferencia de prensa. Eso es código de vestuario. Si yo soy tu jugador y me acerco y te digo, profe, me siento mal. O sea, si yo soy tu jugador y te digo, che, profe, vos sabés que mi señora me dejó. Lo saqué porque acaba de enterarse que lo dejó su señora. No podés contar.
7: Pero Holland tiene que decirle al jugador que no fue su culpa.
10: Pero no le cuento. No,
7: él es el entrenador.
10: Pero ¿para qué le contó a la prensa?
1: Si le preguntaron, Víctor, ¿por qué le sacó el jugador sencillo mal? Dijo, ¿dónde pide el pecado?
7: Un jugador tan importante.
1: ¿Dónde el pecado que vos le digas?
7: Entonces no está preparado para jugar en cero.
1: ¿Qué le va a poner? Ya a mi casa. Pone Bobadilla.
7: Yo también quiero ir.
11: Como jugador, como hincha también. A uno le duele en la forma en que afrontamos nuestro partido, como qué resultado conseguimos. Y la verdad que sí, eso me chocó un poco. Y el profe Ariel también me dio su apoyo, todos los compañeros me dieron su apoyo, la confianza. Y ahora queda trabajar y poder recuperar los puntos perdidos. No, y claramente el grupo tuvo su charla, nos hablamos todos que tenemos que salir como sea de esta situación. Nadie quiere estar en el lugar donde estamos ahora mismo, pero le veo al grupo muy unido, con ganas de salir de esto, y yo creo que con el entrenamiento día a día se puede lograr eso. No, y como había dicho, me dolió un poco el contexto en el que se dio el gol. Si bien sentí que fue una responsabilidad mía porque se me asignó esta marca, ya luego el profe me dijo que no es solamente responsabilidad mía, sino que también el grupo. Y nada, yo creo que con el apoyo de todos los compañeros, del profe, también del hinchada, yo creo que eso me ayudó bastante y hoy ya estoy al 100% y con ganas de poder conseguir los 3 puntos mañana. Me siento cómodo jugando en cualquier parte del medio, pero yo creo que puedo sacar mejor provecho jugando de interno, ya sea izquierdo o derecho, porque tengo esa libertad ya de soltar un poco más, de liberarme, digamos, de abandonar un poco más mi puesto y de esa manera ayudarle más al equipo. Pero así como te dije, no desconozco ni ninguna posición del medio y yo creo que donde el profe considere que le voy a dar una ayuda más grande, yo ahí estoy dispuesto a jugar. Creo que le estoy viendo muy bien, todo el grupo le ayuda siempre, así como fue en el caso mío. El grupo me ayudó a poder adaptarme muy rápido al grupo. Siempre me dan consejos, me ayudaban, me decían de por ahí que estaba haciendo mal y yo tomé todos esos consejos de la mejor manera y yo creo que con los compañeros nuevos de ahora, los compañeros siguen con los consejos, que para un juvenil es bastante importante eso.
12: Fútbol a lo grande. 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
1: ¿Qué es lo que dijo en la conferencia ya?
4: Sí, primero el tema de recibir el apoyo del grupo, que habló con Holland después de esa situación. En ese momento él decía que estaba 100% para jugar. A mí me sorprendió después no verlo en el equipo base.
1: Ahí está la mamá.
4: Pero eso fue lo que dijo básicamente César Boadilla.
1: ¿Cómo está doña Esther? Buenas tardes.
13: Sí, buenas tardes, don Arturo, y su amable audiencia.
1: Estamos hablando de tu hijo hace 15, 20 minutos, por lo que pasó, se quebró, se hizo responsable del gol, habló con Holland, vos sos psicóloga. ¿Cómo está él? Y esta es una cuestión emocional de César.
13: Y seguramente en ese momento estaba él mal, vamos a decirle mal por la situación que pasó, ¿verdad? Y lloró.
1: E incluso estamos viendo una imagen hablando con Holland. ¿Él te dijo más cosas a tu hijo César o no, doña Esther?
13: Casi no me dice nada. Yo le pregunté y qué pasó y me dice que sintió mucho el gol. Y le dije que son cosas que pasan, ¿verdad? Cosas de fútbol y así.
1: Digo, porque hoy no está anunciado. Hoy no está anunciado, quizás tuvo con Holland una charla, un diálogo. ¿Puede ser protección para el jugador, para tu hijo, lo que hace Holland o no, según el estado emocional de César, doña Esther?
13: Y yo creo que en ese momento está bien lo que le está conteniendo a mi hijo, ¿verdad? Y lastimosamente yo no pude irme, ¿verdad?, para poder conversar con él después. Pero bueno, ya pasó todo y él está fuerte ahora. Está preparado otra vez para... Son cosas que pasan, don Arturo.
1: Totalmente, y la capacidad que tiene tu hijo César, ni vamos a entrar a discutir, por eso tocamos la parte emocional. Esto de quebrarse y de llorar, ¿a vos no te extraña, él es así?
13: Anteriormente es así, porque él siempre cuando entra en la cancha quiere ganar, quiere jugar, sacar adelante a su equipo, ¿verdad? Pero no todas las veces puede pasar eso, don Arturo.
1: Sí, se entiende. ¿Y cómo vos sentís hoy su ausencia en campo, que no es titular? Porque no te querés meter mucho, usando esta presión, no querés meterte mucho en eso y querés que él resuelva con el técnico.
13: Sí, y él es chico todavía y de repente estuve conversando con él que las cosas tienen que pasar así, ¿verdad? De repente y ¿cómo te voy a decir? Él está fuerte. Yo conversé mucho con él y si está, ¿verdad?, en la banca, ahí tiene que él estar preparado, ¿verdad? Si por ahí el técnico le necesita para que pueda entrar con todo, ¿verdad?
1: Está bien, doña Esther, no queremos normar lo mejor para César, tiene condiciones. Saludo a la familia, doña Esther, gracias por tu tiempo.
13: Gracias, don Arturo, Muchísimas gracias, don Arturo, por llamar y que tenga lindo día.
1: Gracias, muy amable. Este es Recalde, la mamá de César Boy.
2: 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Pero
1: ustedes se ponen nerviosos.
9: Tiene que pedir disculpas, sí,
7: Víctor. No,
9: sí, tiene disculpas a Víctor. No, todavía. Cuando Víctor dijo que iba a llover, se le rió Denis y dijo que no, que esto.
8: ¿Dónde está la lluvia?
1: Rofo.
7: Sí.
1: Otra de titular.
7: Y no lo vas a sacar, suplente.
9: Arturo, no lo vas a sacar.
7: Yo
9: no
7: quiero,
9: lo vas a sacar.
7: Yo de,
9: la única
7: quiero
9: manera
7: dejar,
9: que salga Rofo es que Jola no sea mal técnico.
7: Arturo, yo quiero dejar a una si postura. Entiende,
8: porque llore porque se echa la culpa del gol.
9: O se lesione. No lo vas a sacar.
8: Imagínate si lloró Badía. Se tiene que tirar.
9: Ironía pura.
8: Se tiene que revolcar Rofo en los goles que le dicen.
7: Me pueden atender un ratito y ya con eso termino el tema de Badía, Rofo y Cerro. Aquí el único culpable fue Rojo, en esa jugada. Y Bobadilla no tuvo nada que ver. Con eso cierro mi opinión sobre ese tema.
8: Sobre el gol.
7: Porque le hicieron, le hacen hacer culpable al chico, claro, que no tiene nada que ver en el tema.
1: Martínez. Y, sabe bien,
7: y Facundo, cierro mi...
1: Sí, cerraste varias veces. Dijo Facundo Galeano que Ángel Martínez dijo a él y a colega.
9: El arquero,
1: perdón, Germán. Yo no estoy lesionado. Acaba de decir Germán que mientras Jola sea el técnico, va a seguir de titular Rofo.
9: Sí, señor. Estoy convencido que sí, no es información, sí. No es que alguien me diga.
7: Si hoy se equivoca Rofo,
1: es tu opinión.
9: Es mi opinión.
7: Y si hoy se equivoca Rofo nuevamente,
8: no lo vas a sacar.
7: ¿Cómo? Y entonces va a ser muy caprichoso. El famoso técnico caprichoso va a ser.
9: Va a decir, Germán, al final lo sacó. Y sí, lo sacó. Pero para mí, mi intención
8: no lo va a sacar.
4: No lo va a sacar porque a él no le tiene gatito.
7: Pero si se equivoca Rofo, ¿cómo no le está perjudicando a Cerro Porteño este hombre?
8: Imagínate que
1: este señor a mi izquierda le pegó a Velázquez, por ejemplo. ¿Viste?
8: Se dejó las dos piernas en Estados Unidos, ¿verdad?
1: Entonces, ¿te imaginas lo que dijo Dembore? Dejó las dos piernas en Estados Unidos. Un saludo para vos, Gustavo.
8: ¿Te gusta Velázquez?
1: Entonces,
8: ¿te gusta Velázquez como está jugando?
1: Voy a la puta.
9: Y el del Mundial.
8: Ah,
9: sí.
8: Y el de Arnold ahora, no te hace tonto.
1: Es
9: bueno.
1: Vamos a completar la primera tanda.
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1: Vos tenés tu personalidad, que no trataste lo de Ricardo nomás, Darío.
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1: Espera,
9: no soy técnico.
4: Otro lesionado más, Almendra, quedó fuera del partido.
8: ¡Ah!
7: Pero ¿qué se puede lesionar Almendra, por ejemplo?
4: ¿Qué tristeza?
7: Ahí sí le cuida al técnico. Ahí
8: se bajó el auto.
7: Álvaro Ayala, Arturo. Pienso mal y después pienso. Sí, señor.
1: Pienso mal.
7: Yo soy ese.
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1: Ellos creen que pues tiene un micrófono, no te arrache lo de él.
9: Es muy fácil, ¿no, Arturo?
1: No,
9: muy fácil.
1: Porque si vamos ahí a lo de Rofo, que dice Germán, sí. Mientras Jola, yo respeto lo que dice Germán, no es que le estoy
8: diciendo. Además fue arquero.
7: Puede ser, claro.
1: No, fue delantero.
8: Darío. No, y fue arquero.
1: Listo, ya está.
8: Tipo Rofo,
1: pero... listo, hizo goles, Germán.
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1: ¿Vos sos Otases?
7: No, está lloviendo.
1: Ah, para L. ¿Sabe qué?
7: Sí, señor.
1: Extraño pronóstico del tiempo. Lluvia. ¿Y sabe lo que
9: le dijo a Víctor?
1: ¿Sabe lo que le dijo a Víctor? Que acertada la puta vende cargo.
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1: JJ, el hincha de Cerro, le dije, y le dice delante del invitado: voy a hacer pipí, vuelvo.
7: Sí.
1: A la puta.
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1: Ustedes quieren hacer responsable a Jolan y los técnicos son responsables de lo que hacen.
7: Claro.
1: Son los responsables de lo que hacen. Sí, cuando, ¿o no es cierto?
7: Sí.
1: Entonces, si vamos a ir a Rofo, el arquero, vamos a ir a los otros jugadores de Cerro. Yo dije la otra vez acá, igual que en Olimpia, dame uno de Olimpia que se destaque, salvo del más del primer partido anterior.
10: Benítez, Romeo
1: Benítez.
10: Voluntad.
1: Intenta. Entonces, si vos tocas tema de Cerro, lo mantiene el Rojo.
10: Sí.
1: Lo mantiene a Vela. Hablamos de los jugadores con mayor debilidad en línea defensiva.
10: Sí.
1: Hoy juega Blas Riveros.
4: Sí.
1: ¿Es un riesgo o no es un riesgo? Cuando te dice un técnico, está para 60 minutos. ¿Quiere decir que puede repetir el partido anterior?
4: Yo creo que está para 60 nomás.
1: Bueno, ahí está. Sí.
10: No, yo creo que bajó un poquito más. Un poquito
4: no sé, porque
10: por la cancha
4: jugó sábado, después hay partidos.
10: Y ahí, bueno, si juega todo, entonces lo de la semana pasada fue un verso.
4: Y sí.
10: Si juega todo, fue un verso.
8: Pero hay mucho verso.
4: Es que te tiró
8: mucho
4: verso.
8: Pero que te diga que el arquero llegó lesionado, el arquero llegó bien.
10: Ricardo, vamos a darle un crédito más de credibilidad. Si juega los 90 o 85 minutos, lo del otro día fue un verso, entonces.
8: O sea, a Holland le impusieron Ángel Martínez. Él no lo quiere.
4: Y no
8: le impusieron.
4: Quedó clarísimo eso.
8: Él dio, porque su preparador de arquero le bajó el pulgar al que iba a venir. ¿Cómo se llamaba el que iba a venir?
10: Herrera,
8: y lo trajo a Rojo. Y él no lo quiere a Gatito. O sea, no es que no lo quiera a Gatito.
10: No encaja el gusto futbolístico.
8: No es del gusto futbolístico.
1: Exacto. Espero que no te moleste con Oscar Ullón. Arturo, ¿cómo Ricardo ese va a hablar de código de vestuario? Que deje eso para Germán y el Recordman, que estuvieron allí adentro.
8: ¿Qué vas a ver, este pobre tipo? Que se vaya a vender radio.
1: ¿Sabes lo que dice?
8: ¿Sabes lo que dice?
7: Está lloviendo, tranquilo.
8: Mete tu mesa que
7: tranquilo,
8: se te va a mojar, amigo.
1: Oscar Ullón dice: Arturo, ¿cómo Ricardo F va a hablarle código de vestuario?
8: ¿Dónde vas a ver?
1: Que deje eso, como a Yoko la puso, para Germán y el Recordman, que estuvieron allí adentro.
8: Después le pega a Germán y después te pega a vos. Tranquilo. Este es un pobrecito. Oscar
10: Ullón. ¿Pero por qué la mesa? No entendí lo de la mesa.
8: ¿Y mesitero, Leo?
1: Días.
8: Ciudad del Este. Ahí son todos mesiteros.
10: No, no, todos no.
8: Ganan la guita.
10: Se van a enojar víctimas. Víctor,
8: el valle. Tú le pedí a tu abuela.
10: Víctor, le fallé tu zona, Víctor.
8: Plata. Te hacen un doble de tu abuela al toque ahí en Ciudad del Este.
7: Hay un audio, mira. Vamos a escuchar el audio.
14: Comandante, yo te dije y vos no me hiciste caso. Este Recordman, desde que anda juntando mucho con Pope. Anda revolucionario, hace lo que quiere, no vaya en el programa.
1: Escuché a Pope Pinci.
7: Pope, un fuerte abrazo a Pope. No, no sé revolucionario.
8: Y tiene al Che Guevara.
7: No, sí, no revolucionario. Digo nomás lo que pienso.
1: ¿Vos viste la película del Che?
7: No.
1: ¿Dónde murió?
7: En Bolivia, ¿verdad?
1: ¿Y quién le disparó?
7: Ese sí que no, sí. No sé.
1: ¿Y qué pasó con él después?
7: No sé.
1: Darío.
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1: Bueno, vamos a ir entonces con Cerro. Vamos a ir a la cancha hoy. ¿Va a llover, Víctor?
4: Para esa hora, según las aplicaciones, ya no. Ya va a pasar lo peor.
8: La lluvia un poquito, ¿no?
4: Sí, un ratito antes. Así que...
1: Bueno, yo no me la veo la Olimpia, ¿eh?
8: Sí.
10: ¿Ya está?
1: No, recomendó vitamina.
8: No, lo conoce.
7: ¿Y le puede servir a Olimpia?
4: Sí,
1: señor.
8: El que venga y convierta va a ser ídolo en Olimpia. Porque no se le está cerrando el arco ahora.
7: A Romero.
8: Sí.
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4: Hoy también lo vamos a ver por primera vez con la camiseta de Cerro, Alexis Cañete, el central que viene de Nacional.
10: Bueno.
4: Y ahí te da la
1: ¿Por
4: posibilidad.
1: ¿Por quién entra Cañete?
4: Cañete entra como tercer central, en principio línea de 5. Hace
1: ¿Contra Luqueño?
4: Sí. Y yo pienso que ya es pensando en Palmeiras, en una posibilidad, pero no descarto que en alguna situación de partido Cañete se tire de lateral y Fabricio de extremo a la derecha, que puede ser un movimiento que al final le haga jugar con línea de 4, pero en principio es 5-4-1 el esquema para hoy de Cerro Porteño.
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1: ¿Por qué Maradona tenía dos relojes?
7: No sabía. Sí, vi que tenía dos.
1: ¿Por qué?
7: No sé.
1: Darío.
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10: No, no quiero ser.
15: Ricardo, ¿sabes? Pregúntele, Ricardo.
7: Quiero comentar un poquito el que dice Vito sobre la alineación de Cerro Porteño. Parece muy defensivo, pero es un esquema muy ofensivo. 3-4-3. O sea, permanentemente Cerro va a jugar con línea de 3. Y a su carrilero le va a alargar para atacar, ¿verdad? Va a estar desprotegido en contragolpes.
4: Y al que lo adaptó.
15: Sí, pero te mete dos volantes centrales de marca. Te mete a Morelia y a Piris.
7: Exactamente. 3-5, exactamente.
15: Los tres centrales. Tenés con razón. Los dos. Y ahí sí, te defendés, sí, con eso.
4: Y sí, a Torres ya lo acomodó de extremo, sí, otra vez.
7: El extremo.
4: Que se nota que ahí le gusta más a Haaland. Eso ya no entendería por qué. Porque a mí Torres me parece más decisivo en el área.
15: Totalmente.
4: Pero las veces que jugó con Haaland,
7: jugó muy bien. Y jugó bien Torres.
4: Sí,
10: jugó bien Torres. Ahí, como dice Denis, si se tira él como extremo por derecha. Y pasa a Domínguez. Lo va a obligar a meterse al medio a...
15: ¿A quién? A Torres.
10: Claro. Y ahí va a estar, ahí va a rendir.
15: Para dejarle el carril
10: afuera. Si se tira por izquierda, Rivero lo va a obligar a meterse al medio. Va a tener una doble función en realidad. Sí. ¿No? Con y sin pelota.
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1: Retenemos resultados en la intermedia. Víctor Villalba esta mañana.
4: Ganó Resistencia 3-1 a Tacuarí y hubo empate 0-0 entre Guaireña y Atlético Tembetarí. Son los dos marcadores de esta mañana.
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1: Bueno, vamos a ir entonces WhatsApp dicho de Víctor Villalba, porque después tenemos 1379 Luis Vidal, el presidente de Recoleta, Luis Fregoso, y el colega con relación a Boca.
15: Arturo, ¿lo de Maradona? Queremos saber.
1: Técnico de Recoleta, ¿eh?
15: Lo de Maradona.
1: ¿Vos sabés por qué
15: tiene? No, quiero saber. Quiero que nos cuente, por eso. Me quedé joven, la intriga.
7: ¿Qué pasó, Arturo?
15: ¿Por qué usaba dos relojes? Yo pensé que era algo comercial, sinceramente.
1: No.
7: Ah, no es comercial. Entonces,
1: ¿por qué? ¿Cuestión política? Ah. ¿A quién le mataste?
7: A una mosca.
1: ¿Y para qué pido ese gesto?
7: Pero no se murió, ¿no?
2: No se muere. Sí. 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
4: Abrimos el WhatsApp 0971-1080-10. Ponemos 16 segundos de límite porque ya veo que muchos van participando de entrada antes de la presentación. ¿Arrancamos?
16: Arturo, ¿quién me lo que al final el técnico de 2 de mayo? Yo creo que Aguilar no le llama. ¿Qué? ¿Cómo le deba le llama?
4: Es Eduardo Ledesma el técnico.
7: Pero el que más actúa es Gavilán en el campo de juego.
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1: Gareca lo que dijo en Chile, ¿por qué se enoja Ricardete? ¿Qué quiere decir eso?
15: ¿Ricardete?
1: Gareca lo que dijo en Chile, ¿por qué se enoja? Dice.
15: Una conferencia de prensa que se nos jugó Gareca y tiró un par de bombita. Cuando era técnico de Chile.
1: No, bueno, ¿por qué le puteó a...? Sí, lo que dijo Oscar Uñón, que conoce vestuario.
10: Son canillos. Oscar Uñón no sabe ni lo que es un vestuario y va a venir a hablar, sí, pobrecito.
1: ¿Por qué le trata? Si él no te califica, digo, ¿qué va a hablar, Ricardo?
10: Pero
1: si
10: ¿cómo no voy a hablar, Arturo? ¿De qué vivo yo?
1: No,
10: ¿de qué vivo
1: de vestuario?
10: Yo hago sopa paraguaya, hago todo el día acá y vendo a
7: salir. Uñón tiene código de.
10: Yo no dije que tengo
7: código de
1: vestuario. Cosas que se dicen en vestuario.
10: Yo no dije tengo vestuario. Una cosa es que yo diga tengo vestuario y otra cosa es que yo haya dicho yo. Código de vestuario. ¿Por qué nosotros sabemos qué es código de vestuario? Porque nos cuentan ustedes, los jugadores, los técnicos. Entonces,
1: nosotros son chumas y el código
7: de vestuario no puede. Código de micrófono.
10: Sí, nosotros sabemos lo que es un código de vestuario.
7: Claro, ¿verdad? código de micrófono. Que venga acá. Sabe todo. Van a hacer aquí que llamar. Pobre mosquito. Que mosca.
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1: Fíjate la advertencia que le hace el técnico alemán. ¿Alemán?
7: A la
1: sí. Si hablan de mi familia, yo dejo un bolo y me voy. Atendé lo que dijo. Le advirtió ya. Si hablan de mi familia, me la pico y me vuelvo técnico alemán.
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4: ¿Tenemos más audios? Siguen reportando los oyentes. Escuchamos.
17: Gatito nunca debió salir de Cerro, nunca. Y ahora en esta circunstancia, el Chico Martínez debe ser el arquero.
1: Dice Sergio Lauser que creo que Maradona usaba dos relojes para saber cuál era uno del horario de Argentina, ya que así siempre estaba fuera de su país. No, él tenía un contacto con alguien muy especial que hablaba, que estaba en Europa. Perfecto. Entonces, para no confundirse en el horario, es lo que me dijeron Sergio Lausecker, él usaba los relojes. Sabía la hora que le iba a llamar y no es porque estaba fuera del país.
15: Cuestiones políticas.
1: Cuestiones políticas. Adentro y afuera, para manejarse con quien hablaba. Qué tristeza, así mismo de Franco Varese. Saludo a Arturo, sí, saludo a Sergio Lauser.
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1: Uy, Ricardo está. Que Holland, que el arquero. Germán dice que Cerro juega con 10.
15: Germán estuvo durísimo. Durísimo esto.
1: Me estoy juntando Germán, mucho con Ricardo.
7: Fuerte
15: irreconocible.
1: Me estoy juntando mucho con Boric.
7: Fuertes declaraciones de Germán Cafa.
18: Nos quedamos con el equipo de Cerro contra Palmeiras la vez pasada cuando le ganó. Daba esperanza. Pero ahora con este equipo de clausura, mamá querida. 5-0 acá y 5-0 allá. Seguro nos eliminamos.
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4: Hablando de Palmeiras, vi que se lesionó Gustavo Gómez. Está descartado para este fin de semana. Hay que ver porque quedan todavía 15 días para el partido ante Cerro, pero... vamos a ir siguiendo la campaña de Palmeiras a ver si retorna el fin de semana previo al duelo de Libertadores. Audio.
19: Mentira, uno era de Yanina y otro era de otro. El horario de Yanina y de su otra hija que no me acuerdo. Por eso usaba dos.
1: Bola.
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19: Arturo, qué bueno es Cafa, o sea, qué bueno que es. Sin demeritar otro, pero últimamente Ricardo, F y Denis Canita son muy chara. En
1: ¿Salió?
7: Somos chara, dice.
4: ¿Qué pio?
7: No sé qué.
15: El hermano,
7: somos malos.
15: El hermano Germán vino a Paraguay.
7: Sí, no.
19: Yo también uso dos relojes: uno para ver el horario cuando arranca Fútbol Grande y otro cuando Caniza va a empezar a decir Viroreí.
1: Sí,
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17: Comandante, vos decís que Ricardo F. en Bore, pero vos de manera muy Bore también le respondés. ¿Cómo le vas a decir que Germán Cafa era goleador?
1: Y venía a defenderle ya a Ricardo. De vos que sos arquero. Ahora me enteré que por Ricardo que es arquero. Código de periodismo, dice Ricardo F.
7: Sí.
1: Oscar Ullón.
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19: ¡Arturo! Sí, hoy nuevamente vuelve a perder Cerro. ¿Se va Holland?
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20: ¿Qué tal? ¿Cómo están? Excelente programa. Maradona en un programa de televisión dijo que usaba por sus hijas.
1: Entonces así yo estoy equivocado. Por sus hijas, no hay problema, estoy equivocado. Estoy equivocado y reconozco, por sus hijas.
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1: También es por sus hijas, acepto.
21: Denis Camisa, el récord, man, el mejor de lo mejor. 9 de 9, creo, ¿verdad? ¿O quién está puntero ahí?
1: El porcentaje,
7: ¿quién está puntero?
4: 7-7, Denis.
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1: No se dijo usted más, si dijo en un programa de televisión Maradona que por su hija, no hay problema.
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20: Comandante, una vergüenza lo de Rojo. Es un caprichoso este técnico. No sé por qué no le da la oportunidad a Martínez. ¿Y qué saben de Orlando Gil?
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1: Sergio, los oyentes dicen que Maradona dijo públicamente que usaba dos relojes por... casi siempre estaba fuera del país, pero es por sus hijas, dice que dijo.
7: Okay.
1: Eso dijo Maradona.
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1: Víctor.
22: Buenas tardes, Arturo, parece Patito con tu camisa amarilla.
1: ¿Qué es lo que vos miras?
7: Patito, y ahora te mirando. Y sí, le parece grande. Bolindo está la camisa, Arturo.
1: Fachera.
7: Sí, sí, sí, sí, sí. Pero sí le parece.
1: Nunca,
7: no, no.
1: ¿Por qué, Violeta? Sí, sí, carajo, estoy.
23: Pero, ¿qué es lo que hace ahí vos, Ricardo, realmente? ¿Vos vendés asadito, sopa paraguaya? ¿Qué es lo que vos haces? Quiero saber, Ricardo.
8: No sé, la verdad que yo tampoco sé últimamente.
7: Tranquila, Ricardo.
8: ¿Qué querés acá?
7: Encima está lloviendo, mira.
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24: Comandante, mañana tu arquero va a ser nuevamente titular.
1: ¿Por quién dice?
7: Olvera.
1: ¿Por qué dice mi arquero?
4: Va a jugar mañana.
7: Y
8: no sé. Sí, ¿cómo no lo va? ¿Cómo lo va a sacar?
1: ¿Por
8: no,
1: qué dice mi arquero?
7: Y no sabemos.
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1: No, el gusto contigo, Vito.
24: Che, la remera de Denis, no sé qué pasó, tiene ojeritas en el hombro. El hombro izquierdo.
1: Mira, no, que te digo.
7: Primero, ¿quién no eche? ¿Quién eche?
1: No te vayas a reír.
7: Primero, ¿quién eche?
1: Bueno, para acá se usa che, termino por epicístico.
7: Sí, sí. Ah, bueno, ahora sí.
1: Yo te dije a vos que tenías rota la remera.
7: Pero eso es la moda. ¿Y a la gente que tiene vaquero rota? Sí, en Europa se usa así, papá.
1: Ah, así,
7: pero claro, la moda.
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7: La moda.
1: Bueno, allá mucha.
4: Hacia acá se va a ver mejor.
7: ¿Cómo pues la gente se percata?
8: Porque si hay un buraco,
1: ahí no se ve, ahí no se ve. Ahora no se ve.
7: Mírala un poco.
1: Pues polilla.
7: ¿Por qué tiene que ver una cosa con la otra?
1: No, no. Al otro, ahí no se ve.
7: ¿Cuál es el problema?
8: Ahí está.
7: Hay algo rotito. ¿Cuál es el problema? Está mal, veo.
8: La mitad está rota.
7: ¿Dónde está? ¿En qué reglamento está? ¿En la constitución está eso?
8: ¿Que no se puede usar? ¿No se puede usar la remera?
7: Rota.
8: ¿Eh?
7: ¿Está?
8: No, claro.
7: ¿Y entonces? ¿Vende, Gregorio?
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0: Se viene a Paraguay Mollo, el famoso me van a enfermar.
1: ¿Quién decía eso?
8: Mollo.
4: Capiatá Boca, 2014, justo era Arrua Barrena el técnico.
1: Exacto. ¿Y quién decía eso?
4: El relator de Boca, Mollo.
1: Ah, que eso le pone el partidario. Sí.
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21: Denis Caniza.
7: Señor.
21: Hay que machear esa remera,
7: hijo. Sí, papá, la moda. Es la moda, Arturo.
1: Perú me habla en serio.
7: Sí. Espectacular.
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1: Tiene rojo embutido ahí.
8: Rojo.
7: De la pintura.

0: Crocs.
1: Es del enemigo. Saca,
2: sacala ahí de tu pie.
1: Es del enemigo.
2: ¿Eh?
3: Tipo médico, tipo médico.
4: Sí.
3: Los Crocs
4: de
3: los médicos.
4: Ahí está. Ahí está.
1: Ese usa Messi. Comodidad ante todo, Arturo. La comodidad.
2: ¿Quiere decir que la última puede venir en bola? Eso es lo que
0: no,
2: vos
0: no,
2: decís.
0: Ah,
2: bueno,
0: no,
2: listo.
0: No,
2: la puta.
0: Si es la comodidad, puro esa parte, bola, no, pero el zapato es malo. Eso está mal.
5: Camisa, tu remerango está descosido. En modo de viaje, en modo vulcana.
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5: El niño que le va a comprarse una Ferrari, va a comprarse una Lamborghini y mantiene la humildad de esa forma.
0: Se agarraron conmigo, ya ayer anda ya mi pelo, ahora mi remera. Vaya, Germán.
3: Te afeitaste todo, que bien.
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6: Buenas tardes, Radio Monumental, comandante, ¿cómo están todos? Saludos. Yo también quiero dar mis candidatas, en este caso mi podio, Lorena Arias, Larisa Riquelme y Laurie Diva. Gracias.
0: Ay.
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7: Creo que la remesa Cañiza refleja el bajo salario que le paga Arturo a tu subordinado.
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7: O sea, $1,200,000 ni te compró la anuncia. Aunque sea una remediana, comprate será.
2: 1,100,000.
0: 1,100,000, fue.
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5: Arturo, tu curva que se vaya con una remera así, será.
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2: Yo no puedo meterme en eso.
8: Comandante. ¿Viste cómo está el clima? Yo creo que amerita que cuente un poco y que Germán sepa la historia cuando te peleaste con el Bopi.
2: Vampiro.
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9: La pinta de camisa es reflejo del programa. Lamentable.
2: De las soles.
0: Pero estamos en la punta, número uno, en audiencia.
2: Sí.
0: Sí.
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10: Comandante, se
4: pudrió
10: todo en la FIFA y en la Corrotbol. ¿Qué pasó?
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11: Buenas tardes, consulta Ricardo FPO, no se ríe, loco, comandante.
2: ¿Cuándo un de...?
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12: ¡Denny, son mi ídolo, campeón!
0: Gracias.
2: ¿Qué dijo?
0: Alguien me defendió.
2: ¿Qué dijo?
0: Su ídolo.
2: Se,
0: la criatura. Me quiere.
2: Dejé unas palabras.
0: Claro, para un fuerte abrazo a la gente que me quiere.
2: Está bien.
0: Y a los que no también. Te mando un fuerte abrazo. De parte del récord.
8: Yo quiero dar mi opinión. Para mí es Lorena Arias, Lilian Ruiz.
2: ¡Ah! Para. No, no, no.
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2: Por favor.
13: ¿Cómo ustedes se preocupan por los jugadores de Cerro y de Olimpia? O sea, mamá, hay un pecho de preocupamiento, te metaré jugadores, chinienses jugadores, salores jugadores, la historia ven el día ya.
2: ¿Quién le responde?
14: No, me hubiese repuesto.
3: Víctor hoy se preocupó por Franco, por Ryan Franco, el jugador de Ameliano.
2: Sí, pero su
3: ¿verdad, Víctor?
2: El último.
13: Víctor, vos sos mi ídolo,
0: será.
13: Ahí no pasa mi audio.
0: Adiós.
2: Estamos cerrando la vida, presidente.

0: De Recoleta, Luis Fregosi, colega de Boca, en lo que viene Recoleta Boca.
1: Arturo, ¿cómo estamos?
0: Bueno, discúlpame que te llame directo porque anoche recibíamos los precios de las entradas. Queremos saber cómo fue la consulta que hiciste, un medio estadio para Boca. Te escuchamos, Luis.
1: Sí, Arturo, bueno, estuvimos viendo ahí con Conmebol y con la PF también, ¿verdad? El estadio, para poder fijar los precios que habíamos pasado, que llevamos a lanzar oficialmente y que te habíamos adelantado para que podamos promocionar, porque bueno, se tiene que hacer un promedio del precio visitante y precio local para poder establecer eso, ¿verdad? Va a haber 19.000 localidades para el público extranjero y el resto va a ser para el público paraguayo, y lo que Conmebol establece de sponsor y las entradas que se reservan para ellos, para invitados especiales, ahí en preferencia sí.
0: Bueno, reiteramos contigo, presidente Recoleta, los precios de las entradas y de las preguntas de rigor. Estamos hablando quién puede ir con la camiseta de Boca, quién no hay vista de Recoleta, puede hacer un simulacro de hincha paraguayo. Contanos los precios, Luis.
1: Un segundito, te paso.
0: Al aire con el propio presidente de Recoleta.
1: La gradería para el público visitante van a estar 150.000. Las plateas que van a ser todas visitantes, 250.000. Y las preferencias visitantes, que es un sector nomás, el E, 350.000. Después, las graderías locales van a ser 100.000 guaraníes. Y los socios de Recoleta, 50.000, que son sur, gradería sur. Y las preferencias A y B, perdón, la gradería va a ser 50.000 guaraníes. Y 25.000 para los socios de Recoleta, y la preferencia A y B van a ser 100.000 guaraníes y 50.000 para los socios de Recoleta. O sea, 100 es la entrada más cara para los locales, y 50 la más barata. Y para los visitantes hay desde 150.000 hasta también el Vivaldi Roja, que se va a estar cerca de los 600.000, porque es lo que te hace promediar, lo que te decía, ahora tenés que poner ese precio para poder alcanzar el promedio entre local y visitante, es la más cara que va a haber, pero además tenés esos tres sectores para los visitantes: platea, gradería norte y preferencia E. Y por supuesto que los argentinos, todos los visitantes van a tener que identificarse para la compra a través de la etiquetadora, que no sé si puedo decir el nombre, ¿verdad?
0: Sí,
1: pero,
0: claro, con gusto, hacelo.
1: Sí, es Tuti, que ahí van a poder comprar todos, tanto paraguayos como argentinos. Ya desde mañana vamos a estar seguramente activando ahí, y se tiene que identificar con su cédula. Con la cédula argentina van a poder comprar solamente las entradas visitantes, y los paraguayos con su cédula podrán comprar ambos sectores locales. Por supuesto que hay que ver la seguridad, porque somos responsables de todo. En caso que haya bengalas en el sector visitante, hay multas, tenemos que cuidar todos los detalles, porque sea quien sea el causante de cualquier disturbio, eso igual el club local se hace cargo. Después también va a haber hospitality, porque ya es por primera vez, ¿verdad? Porque ya son octavos de final, hay que tener un lugar especial para eso. Después está el palco de honor, que la Conmebol también maneja con sus invitados. Está el palco visitante, que le otorgamos a los dirigentes de Boca. Va a haber entradas de gentileza, de intercambio, como normalmente se suelen hacer en estos partidos. Bueno, si nosotros entregamos, o ellos nos entregan en Buenos Aires 500 a 1000 entradas, nosotros tenemos que hacer reciprocidad con eso. Después va a haber una cena de confraternidad el día antes con los directivos de Boca, donde se intercambian presentes, obsequios. Eso mismo también se va a hacer en Buenos Aires antes del partido, que va a ser el martes. También aprovecho para decirte que hay promociones especiales desde $700 y $800. Hay dos paquetes para todos los que quieran acompañar a Buenos Aires, a la delegación, ¿verdad?, para ver el partido. Eso incluye una noche de hotel en un caso y dos noches de hotel en otro, pasaje aéreo y de vuelta, traslado al estadio, traslado al hotel, desayunos. Esos son paquetes especiales que estamos lanzando con la agencia y con el club, y en la página del club lo pueden ver, todo lo que quieran, hasta 10 cuotas sin interés con tarjeta de crédito y otras formas de pago. Eso sería para acompañar en el partido de ida. Más o menos esa es la información general, Arturo, y Y bueno, si hay alguna novedad más, te vamos a estar informando.
0: Ahora una pregunta enseguida, Víctor Villalba, con relación a esto de lo que se habilita para Boca Juniors. Y bueno, dijiste anteriormente que era y no era Defensores, después tomaste la decisión del Defensores del Chaco. ¿Cuánta gente que de acá, la zona fronteriza nomás, cuánto vos crees que vienen?
1: Y depende mucho de varios factores, Arturo, pero aquella vez Trinidense con Boca en la olla, se hablaba de que 20.000 personas. De hecho, ayer hablé con el presidente Norman, y eso que era fase de grupos, era en un mes de mayo, hay que ver la fecha del mes, acá va a ser cerca de, después de la primera quincena, todo depende también del, de lo que tenga la gente en los bolsillos. Vamos a hacer una promoción gracias a ustedes y seguramente por toda la región, Formosa, Clorinda, Salta, del norte argentino, para que vengan a través de los medios también. Esperamos esa cantidad, esos 19.470 argentinos aquella vez en la olla. De hecho, Boca Juniors todavía no se comunicaron con nosotros, pero seguro lo van a hacer, o vamos a estar en comunicación permanente a partir del partido de allá. Me contaba el presidente que Boca mismo pone a la venta y adquiere casi la totalidad de los boletos y compra directo del club nuestro, y ellos se encargan de la comercialización allá en la Argentina. Eso no sé si va a ser así, pero nosotros con el ejemplo que tuvimos con Santos, por ejemplo, poniendo a través de las redes de la tiqueteadora paraguaya nomás, por internet compraron y agotaron las todas las localidades para ellos muchos días antes, como saben.
0: Un segundo, Luis Vidal, ¿alguna pregunta, Germán, compañero, sí. Ricardo, Víctor?
2: Presidente, ya a modo de aclaratoria, justo planteábamos esa cuestión antes de entrar con usted al aire, y nos decía bien, los argentinos solamente pueden comprar con cédula argentina, los paraguayos con cédula paraguaya, obviamente, solo pueden entrar en los sectores de Recoleta. Pero ahora les pongo lo siguiente, porque estamos todos seguros que probablemente haya muchos paraguayos hinchas de Boca. Ellos pueden entrar en esos sectores siempre y cuando, obviamente, no lleven ese día algún distintivo, pueden comprar, ser hincha de Boca y estar ahí en medio de la gente paraguaya, pasando desapercibido. En eso no hay problema. Como siempre decimos, bajo su propia responsabilidad, ¿verdad?
1: Sí, seguramente. Paraguayo, hincha de Boca, habrá algunos, no sé si tantos. Argentinos residentes en Paraguay que tengan cédula paraguaya, seguramente sí hay muchos, pero también tendrán seguro documentos argentinos. Pero si hay algún paraguayo, hincha de Boca, seguramente va a tener que hacer lo que está diciendo Víctor, ¿verdad? Lo del distintivo, no sé si se le va a prohibir, pero es como que no se vaya a la hinchada en preferencia de Cerro con la camiseta Olimpia, más o menos así se va a sentir. No creo que haya tampoco tanto disturbio por eso, pero no creo que tampoco que vayan con la camiseta de Boca al sector paraguayo, teniendo tantas posibilidades. Y el que generalmente, te digo, hay muchos hinchas paraguayos, digamos, que sean de Boca, pero también seguro tienen primero su club en Paraguay, así que esa parte no nos preocupa tanto.
2: Perfecto. Y otra, presidente, que le quería consultar, porque ayer veíamos por la noche medios argentinos que hablaban de que el pasto está muy feo en la Bombonera, se notó eso ante O'Higgins, y que ahí ante Recoleta entonces podría mudar su localía. ¿Ustedes tienen alguna información? Porque justo coincide que uno de los partidos que podría cerrarse es esa semana ante Recoleta. ¿Qué sabe al respecto?
3: Cierto. Sí.
1: Bueno, no hay nada oficial, nadie nos comunicó nada, Conmebol tampoco. El partido está programado en la Bombonera. Hay dos cosas. Por un lado, es cierto lo del césped, sé que los dos partidos de local que van a jugar ellos lo van a hacer en la cancha de Huracán, local digo, dentro del torneo argentino, ¿verdad? Y en algunos medios decían que también la Copa Sudamericana. Por otro lado, hoy tuve una confirmación extraoficial a través de un jugador de que vamos a jugar en la Bombonera. Pero, como te digo, es extraoficial. Y también, entre nosotros, no creo que sea una estrategia el decir que no se va a jugar en la Bombonera para después jugar. Pero a nosotros nos da absolutamente igual, ¿verdad? Sería hermoso, fantástico, más que nada por los paraguayos que quieren ir a Argentina por la Bombonera, los hinchas. Nosotros como equipo nos encantaría jugar en la Bombonera, pero si vamos a ir a los deportivos también, si vamos a ir a la presión, me imagino que engancho Huracán, que no conozco, va a ser menor que la Bombonera, así que sea lo que sea, para nosotros exactamente nos da igual, ¿verdad?
0: Finalmente, está bien, Luis Vida, gracias por todo. Finalmente, el lunes con Nacional juegan ustedes.
1: Sí, sí, Arturo, un partido dificilísimo. Nacional, un equipazo para mí.
4: Sí,
1: así si no mismo. Si no el mejor, uno de los mejores planteles del fútbol paraguayo. Y vamos a recibirlo ahí en el Ricardo Gregor. Tenemos que sumar, somos locales. Y vamos con todo, como cada partido, ¿verdad? Esto es fútbol y estamos, nos tocaban dos rivales muy difíciles de seguido, que fue Libertad el otro día y ahora Nacional. Pero vamos a jugar con todo, tenemos tiempo suficiente todavía para el partido de Copa. De hecho, el viernes volvemos a jugar con Rubio Ñu, antes de viajar para jugar el martes con Boca y de vuelta el viernes con 2 de mayo.
0: Y bueno, Luis, lo que se viene, ¿no? Ante Nacional, que anda muy bien. Así que seguiremos charlando, Luis, y a disposición lo que vos consideres tema Recoleta Boca.
1: Muchísimas gracias, Arturo. Gracias por el apoyo y por la difusión de siempre.
0: Gracias, muy amable. Luis Vida. ¿Cómo te va, Luis? Buenas tardes.
5: Arturo, un placer saludarte. ¿Cómo estás?
0: Bien.
5: Un abrazo grande aquí de Buenos Aires.
0: Gracias. Luis Fregosi, el tema Boca-Recoleta. ¿Boca no juega en su cancha?
5: Boca no va a jugar en su cancha, lo más probable es que el partido de local, y sale todo bien este primer partido en la cancha de Huracán, siga siendo de local allí, en el Palacio Ducó, debido al mal estado del campo de juego, como no sé si pudieron notarlo en el partido con O'Higgins. Boca se tuvo que hacer un trabajo sobre su campo de juego, sobre la franja que está del lado de las plateas preferenciales. Así normalmente termina drenando toda el agua del campo de juego y esas cañerías normalmente se terminan tapando en algún momento. Esto es una cuestión natural. Entonces siempre, cada tanto hay que hacer un trabajo en ese sector. Bueno, Boca levantó todo el campo de juego de arco a arco en una franja de aproximadamente 8 o 9 metros de ancho por todo el largo del campo de juego y bueno, se notó que no estaba bien, que no estaba en condiciones. Se levantó muchísimo el césped, las matas del césped de ese sector y ha decidido Boca que ese trabajo se termine de hacer de manera correcta y mudar la localía. Boca va a jugar con Estudiantes de La Plata, el partido que tiene ahora entre semana, en el Palacio Ducó, en el partido con Vélez del 8 de agosto también, y lo más probable es que con Recoleta pase lo mismo. Y si el estado del campo de juego de Huracán está en condiciones, se juegue también allí.
0: Está correcto. A esperar entonces el tema si Boca va a ser local en su estadio, el tema cancha.
5: Sí, tema cancha. Yo a esta altura, chicos, les digo que hay un 90% de que ese partido no se juegue en la Bombonera.
0: Bueno, por eso estamos consultando con Luis Fregosi, estamos hablando con el presidente de Recoleta, Luis Vidal, habría dicho que había posibilidades, pero se deja picando la pelota. ¿Cómo está Ángel Romero, Luis?
5: Y Ángel Romero ha perdido consideración, no ha aprovechado las oportunidades. Había hecho un gol en uno de los amistosos a puertas cerradas con Defensa y Justicia, pero bueno, Boca está en un momento convulsionado, ¿no? Desde lo futbolístico, con un técnico que recién ha llegado, con un plantel que sigue en la mira de los hinchas, ¿no? La gente está muy molesta, que hay una cuestión de arrastre, ¿no? De Rodorrena. Es una persona que ha pasado por la historia del club con mucha gloria, ha sido parte del comienzo de ese gran proceso de Carlos Bianchi. También fue técnico de Boca, ¿no? Participó como técnico de aquella eliminación al Capiatá, en Paraguay. Pero bueno, lamentablemente está en un proceso donde tiene que trabajar mucho, donde se encontró con un plantel golpeado desde lo anímico. Boca que ha quedado fuera del objetivo principal, que era la Copa Libertadores, y eso la verdad que es un tema importante y que deberá trabajar mucho, obviamente, el Vasco Rodorrena, no solamente contando el equipo, sino que acomodando las cuestiones desde lo, si se quiere, desde lo anímico, ¿no?
0: ¿Y qué saben de Recoleta y qué piensan de Recoleta que despachó a Santos, San Lorenzo Almagro, Luis?
5: Ah, acá y yo, por lo menos, Luis Fregosi, quien te habla, le tiene mucho respeto. Lo he visto en la cancha de San Lorenzo, hemos seguido la transmisión de la campaña de San Lorenzo por Radio Buenos Aires, haciendo los partidos de la Copa Sudamericana y la verdad que el Recoleta es una agradable sorpresa, ¿viste? En este fútbol tan economizado en este fútbol tan profesionalizado y ver a un equipo como Recoleta que no solamente es un equipo ordenado, que es un equipo tácticamente bien parado, sino que además tiene como un plus, ¿no? Hay algo que parece que sobresale ahí, más allá de lo futbolístico. Así que me parece que es un equipo. Boca debe preocuparse por Boca, ¿no? Más que nada, porque el peor enemigo de Boca es el Boca mismo, pero más allá de eso se va a enfrentar con un rival muy difícil que no le va a hacer las cosas con.
0: Ahora, fáciles. Luis, ¿cuál es el plus que vos decís tiene Recoleta?
5: Yo noto que es un equipo con mucha garra, con mucho ánimo, con esa garra característica del fútbol paraguayo, la que vimos en el Mundial, por ejemplo.
0: Sí, señor.
5: Siento que es un equipo que tiene un plus. Ahí hay algo más, ¿no? Y eso se nota en los equipos cuando, por lo menos cuando nosotros lo seguimos y vemos las transmisiones. Yo noté eso en el equipo paraguayo y bueno, bien ordenado, es un equipo que tiene un plan bien, por lo menos en los partidos que yo lo he visto, ¿eh? He visto un equipo muy ordenado, que sabe perfectamente lo que quiere en la cancha, que seguramente puede tener alguna carencia en ofensivo, pero la verdad que es un equipo para temer. Y Boca hoy, te digo, en el momento en el que está, cualquier rival que venga para Boca va a ser, no sé, el PSG de Francia, ¿no? Porque la verdad que Boca está en un momento en el cual, sinceramente, muchachos, es una caja de Pandora, ¿no? No sabes con qué Boca te vas a encontrar y qué rendimiento va a tener en cada partido, ¿no?
0: Y bueno, para cerrar, Luis Fergoso, agradeciendo tu deferencia, sabés que cerca de 20.000 entradas habilitadas para Boca para partido con Recoleta en el Defensores del Chaco.
5: Bueno, es una gran noticia porque seguramente Boca va a ocupar todos esos lugares que le van a dar, porque bueno, eso es lo que tiene la gente de Boca, ¿no? La pasión, aparte de mucha gente de Boca que está cerca, allí en el límite con la frontera, y muchos hinchas van a viajar desde Buenos Aires, así que nosotros estaremos ahí también, así que vamos a estar acompañando a Boca en aquel partido con la transmisión, así que estaremos por allí, por el Defensores del Chaco, va a ser un placer, volver, ya hemos estado por allí.
0: Y bueno,
5: Asunción, así que estaremos por allí, amigos.
0: Te esperamos, te vamos a seguir molestando ante Luis cada vez más cerca del partido, ¿puede ser?
5: Sí, ningún problema, son amigos ya, un lujo y un placer para mí charlar con ustedes, un abrazo grande al todo el pueblo paraguayo, y bueno, estaremos por ahí también dentro de unos días.
0: Gracias, muy amable, Luis Fregosi, muchísimas gracias, colega.

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1: Muy buenas tardes a toda la gran audiencia de Radio Monumental. Iniciamos una emisión más de Paraguay Eterno. La historia del Paraguay como nunca te la contaron. Yo soy Juan Marcelo Cuenca y estoy gustoso de encontrarme con toda la gran audiencia de la 1080M. Este sábado 1 de agosto del año 2026, ya llegamos al octavo mes del año. Y esta fecha que se caracteriza por la popular tradición de consumir el carrulín para espantar la miseria, las malas ondas. Así que esperemos, ¿verdad?, que eso, aunque sea una creencia popular, tenga su efecto para aquellos que creen, ¿verdad? Obviamente. Así que, bueno, el Día del Abogado también. Así que felicidades a todos los colegas abogados, a los que ejercen esta profesión como una vocación y no como una profesión lucrativa nada más. Así que sean dadas las felicitaciones por el Día del Abogado a todos los colegas, a todos los amigos, a todos los compañeros que ejercen la abogacía del derecho. Bueno, el día de hoy vamos a tener un programa muy importante, muy especial, hablando, por supuesto, de otro tema que también nos apasiona.
2: Hoy vamos a hablar de un tema muy interesante. Ya lo hablamos en otras oportunidades, hoy vamos a profundizarlo aún más y recordar también cómo afectó y cuáles fueron esas consecuencias y cómo fue fluyendo la vida política, social, en todos los sentidos de nuestra sociedad, posteriormente a la guerra del 70, entre 1870 y 1900, cómo se fue desarrollando esa paulatina y lento retorno a una normalidad después de una guerra de más de 5 años. Una ocupación importante y, digamos, en el tiempo también bastante larga, y un país sin servicios públicos, básicamente destruido demográficamente, carcomido, ultrajado y, bueno, un Estado Nacional en quiebra. Así que vamos a estar hablando de eso esta tarde. Estamos en compañía de Bárbara Gómez, historiadora, investigadora, quien hoy va a acompañarnos y, por supuesto, ilustrarnos también con su conocimiento respecto a este y varios temas más de nuestra historia. ¿Qué tal, Bárbara? ¿Cómo te va? Buenas tardes.
3: Hola, buenas tardes. Buenas tardes a todos los oyentes y a todos los televidentes también de la radio. Un placer estar acá nuevamente, realmente, y hablar de estos temas tan interesantes y tan necesarios de conversar. Y qué bueno que recordaste lo del cese al fuego también, ¿no? Siempre se recuerda lo de la paz, pero que fue el jueves, pero hay como un montón de procesos que implicaron esa paz, el retorno después de los soldados, el desfile y todas esas cosas, ¿no?
2: Exactamente. Gracias, Bárbara, por estar hoy acompañándonos aquí en Paraguay Eterno. Y como mencionaste respecto a todo ese proceso que se da previamente a poder llegar a un cese al fuego, el sábado pasado estuvimos hablando respecto y tocando el tema justamente de la guerra del Chaco, algunas particularidades del inicio, antecedentes, consecuencias, desarrollo y consecuencias de la guerra del Chaco. Y bueno, si bien es cierto, se firma un protocolo de paz el 12 de junio de 1932. Este protocolo establece que el 14 de junio recién al mediodía iban a cesar las hostilidades. Y en ese corto lapso del 12 al 14 todavía hubo enfrentamientos y hubo muertos, lastimosamente, que lamentar, así como los tantos que quedaron allá en el Chaco. Así que siempre es importante el recordatorio del sacrificio que realizaban militares, civiles, autoridades, y todo el pueblo paraguayo, toda la sociedad que se entregó a la defensa de la patria en esa circunstancia tan dolorosa, un poco más, nada más de un poco más de 50, 60 años de la Guerra Grande. Ya había una guerra internacional que nuevamente llamó a las armas a los hijos de esta tierra, y bueno, eso significó, por supuesto, todo un drama, todo un fenómeno, una gran tragedia que envuelve la guerra, y tenemos que contar en el Paraguay siempre de dos posguerras, digamos, en dos procesos de posguerra posteriormente. Y hoy, bueno, vamos a estar hablando de la posguerra de la posguerra grande, 1870-1900, compañía de Bárbara Gómez. Que hace poco, Bárbara, y un poco para también contextualizar a la audiencia, tuviste hace poco nomás también en el programa hablando de este trabajo tuyo, La historia según Blas Garay, reflexiones sobre el oficio del historiador. A propósito de la obra de Alejandro Audiver, estuviste aquí en Paraguay Eterno y estuviste en la Feria del Libro también presentando este trabajo, si querés, y si podés comentarnos un poquito respecto a cómo fue la presentación, cómo fue la reacción de la gente y hasta ahora, hasta hoy, digamos, también, qué dicen los lectores, qué dicen los investigadores respecto un poco a lo que tocaste en este tema del libro de Blas Garay, que es esa discusión escrita entre Blas Garay y Audiver sobre, obviamente, el oficio del historiador y otras cuestiones.
3: Sí, bueno, la presentación oficial, por decirlo de alguna forma, habíamos hecho una presentación en Encarnación, después de que, en realidad, en el primer lugar que hablé del libro públicamente fue acá, en Paraguay Eterno, así que gracias por eso. Después hice una presentación en Encarnación, que fue muy buena porque fue con chicos que hacen el profesorado en ciencias sociales. Entonces hablamos sobre cómo enseñar el periodo y cómo usar fuentes también para la enseñanza y demás, porque el libro tiene la transcripción de los artículos que donde Garay critica a Audiver, ¿no?
2: Sí.
3: Y la presentación en la Feria del Libro se hizo el viernes 6 de junio, sería el segundo viernes de la feria. Y por suerte fue muy concurrida, estuvo muy interesante. La presentación la hizo el embajador Ricardo Scavone. Y hasta ahora el libro tiene bastante repercusión. Yo la propuesta que planteo en el libro es que esos artículos de Garay se deberían considerar como un primer libro que él tiene, ¿no? Siempre conocemos los libros de él, que son el Compendio de Historia del Paraguay, el Breve Resumen, La Revolución de la Independencia y el Comunismo de las Misiones Jesuíticas del Paraguay. Pero estos son unos artículos que lo que él hace es publicarlos en diarios, sí. Pero tienen como una tienen inicio y tienen fin. Y en él, por un lado, critica lo que no hace Audiver y que él cree que Audiver debería hacer, sobre cómo es redactar la historia, ¿no? Sobre qué es cuando uno hace historia, qué cosas tiene que poner y qué cosas no tiene que poner, qué cosas tiene que hacer y qué cosas no. Y entonces el libro, el título es La historia según Blas Garay, porque él no solo redacta la historia de dos hechos o de dos o tres hechos que él considera que Audiver los hace mal, sino que además él enseña cómo tiene que hacer, y eso después se evidencia también en sus libros posteriores, ¿no? Entonces, no sé, el libro me parece que es un aporte sustantivo porque es como un libro, como un manual de metodología sobre qué es lo que tiene que hacer el historiador. Y hay muchas cosas que siguen siendo súper actuales sobre redactar. O sea, no es que ahora que nosotros vivimos en el siglo XXI no nos sirve nada lo que plantea Garay. No, sirve bastante más de lo que uno se imagina, y más en esta época que vivimos con tanta información, sí, de diferentes procedencias, de que uno no sabe de dónde viene y todo ese tipo de cosas.
2: Y hay una cuestión también, ya que tocamos un poquito respecto a la visión de Blas Garay sobre la forma de hacer historia, el oficio del historiador. En estas épocas, Bárbara, donde no sé si es algo un poco ridículo de decir, pero las redes sociales dieron espacio democráticamente y gratuitamente a tanta gente a tomar posturas, a tomar personajes también, y eso de repente volvió quizá hasta un poco muy fácil hacer las veces de historiador al contar historias, digo, ¿verdad? Y eso quizá hasta puso de moda varias cosas. Una de ellas, la de estos los cronistas digitales, aquellos que hacen streaming, aquellos que, bueno, antes de, ya hace muchos años, escribían historia en redes sociales, ¿verdad? Que vemos mucho ahora. Por eso también cabe ahí la reflexión de que hay que ser serio a la hora de escribir la hora de contar. Obviamente vemos que no siempre es atractiva o para la gente, o quizás despierta la curiosidad la forma en que uno puede llegar a contar una u otra historia, hecho, personaje, figura de la historia internacional o nacional, pero debe hacerse igualmente con seriedad. Es muy fácil, es muy rápido, es muy dinámico el mundo de las redes sociales, y una noticia, una información mal planteada puede llevar directamente a la desinformación. Todos los días vemos reels, vemos publicaciones, vemos TikToks que al pasarnos una parte de la información nos pueden estar dibujando algo de manera equivocada. Y ahí es la gravedad de las cosas, porque eso se repite fácilmente de boca en boca, de celular en celular, rápidamente. Y eso quizás hoy sea el nuevo gran dilema del historiador y de la historia misma, en cómo se cuenta, cómo se la toma, cómo se la analiza. Porque todos esos puntos que estoy diciendo, por supuesto que el historiador estudia cómo analizarla, cómo interpretar la historia y, por supuesto, cómo escribirla. Nada más eso quería decir, porque creo que de repente estamos avasallados con tanta información, como dijiste, y a veces no se utiliza bien la información. Una información mal utilizada trae consecuencias también. Simplemente esa reflexión también quería tocar contigo, Bárbara, respecto al tema que nos del oficio del historiador. Y ahora, entrando un poco ya en el tema de hoy, y antes que nada agradeciéndote por este ejemplar para sortear La Historia Según Blagaray, lo que estábamos hablando, que vamos a sortear entre la audiencia, que nos puede escribir al 0981-124-880 como cada sábado, el número de WhatsApp del programa. Y el agradecimiento también a
3: Andrea Tute
2: por este ejemplar de Viajes en el Paraguay y Misiones de Adolfo Burgoyne, Recuerdos de una expedición a los yerbales de Concepción, Cerro Coray y Sierra de Amambay, de la editorial Tiempo de Historia. Este trabajo, esta edición, esta publicación con el apoyo de Fondega, así que el agradecimiento a Andrea Tute por este ejemplar que me envía. Muchísimas gracias, y hermosa esta edición, por supuesto, así como el libro tuyo, que fue editado por la editorial Tiempo de Historia, así que muchísimas gracias por esto. Así que ya pueden escribirnos, la audiencia de Paraguay Eterno, al 0981-124-880. Vamos a ir a la primera pausa, entonces a la vuelta ya nos enfocamos en el tema de hoy. La posguerra al Paraguay de 1870-1900, este periodo histórico tan importante que le tocó vivir a nuestra nación posteriormente a la Guerra Grande. Así.
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1: Hoy hablamos de la posguerra del 70. Hay que recordar que la guerra de la Triple Alianza empezó en 1864, se extiende hasta 1870, al menos en lo que son las batallas y en lo que resultó también, digamos, la resistencia por parte del gobierno de López, que con sus últimos hombres y con la población que le seguía, mujeres, niños, ancianos y su primer anillo, su gabinete estaba presente, ahí llegó hasta Cerro Corá, muchos murieron obviamente en el camino. Ya fue básicamente un gran éxodo dentro del propio territorio, ya invadido en casi su totalidad, donde desde agosto del año 1869 ya se encontraba un gobierno provisorio, títere por supuesto de la Alianza en ese entonces, mientras López seguía vivo, ya tomado Asunción desde enero de 1869. Un país devastado, en muchas partes de la geografía patria ya no había gente que se había ido a la guerra, había mucha gente que ya había muerto, la resistencia era muy pobre, ya no había no solamente soldados, sino no había armas, no había alimentos, y los aquellos que no sufrieron directamente la guerra de su territorio tampoco tenían forma de sobrevivir con la ayuda del Estado, porque no había un Estado presente, era todo un Estado de guerra, un Estado de defensa nacional. Y finalmente, con la muerte del mariscal el 1 de marzo, se da por concluida por parte de la Alianza la guerra, la guerra en sí contra el Paraguay. Sin embargo, algunos pequeños focos de resistencia quedaron, algunas tropas recién fueron encontradas por los aliados dentro del mes de marzo, pero días después, recién semanas, incluso algunos después de la muerte de López. Entonces, de a poco, muy paulatinamente, se fue, digamos, queriendo volverse a una normalidad institucional. Un pueblo que encontraba y volvía a sus pagos, digamos, a sus propios pueblos mismos, ciudadanos que ya no encontraban nada, que ya no se podían reencontrar con su familia porque había muerto. Como dijimos al principio, y que nos vamos a desarrollar ahora, acá Bárbara nos va a desarrollar respecto a, por supuesto, todo aquello que ocurría en cuanto a lo político, social, en ese periodo tan duro de la guerra. Bueno, le quiero dejar a Bárbara que nos comente cómo empezaba toda esta posguerra, obviamente, y cómo se iba desarrollando.
2: Bueno, en 1870, efectivamente, como dijiste, una vez que muere el mariscal, que lo matan, mejor dicho, el mariscal, se da como, generalmente uno habla del periodo de posguerra a partir de esa fecha, ¿no? También, como dijiste, el triunvirato ya estaba gobernando desde agosto del 69, pero normalmente organizamos así. Yo, antes de adentrarme a contar y demás, yo quiero decir algo. A mí me parece que esta fue una percepción que tuve cuando vine a vivir acá, que es, se habla un montón sobre las guerras y se valora un montón la producción histórica que hay sobre las guerras. Y valoro y hay un desarrollo enorme y es muy bueno, pero a mí me parece que el periodo de posguerra es muy importante también. Sí. Es muy importante porque habla de una fuerza diferente a la fuerza que se tiene cuando uno está en lucha, en la guerra, y cuando está porque es una fuerza de reconstrucción, de construir sobre la nada y sobre todo sobre mucho dolor por pérdidas enormes y demás. Entonces yo elegí este periodo histórico para trabajar y para investigar, y vamos a hablar de acciones que se hicieron y demás, pero a mí me parece que es un periodo que a veces se ve opacado por la propia fuerza de la guerra. Sí. Al igual que pasa con la del Chaco también, ¿no? Es como que se ve opacado después todo lo que pasan los veteranos, todo lo que sucede y que pasaron también con los veteranos acá de la Guerra Grande. Entonces me parecía que eso es muy importante y por eso merece mucho la pena investigarse y ver qué pasó en esta fecha. Bueno, como dijiste vos, esos primeros gobiernos fueron gobiernos títeres. Y sobre todo lo que hay que saber es que Paraguay tenía una trayectoria de un tipo de gobiernos como los del doctor Francia y como los de Carlos Antonio López y los pocos años que gobernó Francisco Solano. Y después con el fin de la guerra viene una instauración de una idea de un Estado liberal, no del Partido Liberal, sino una idea de Estado liberal que era un modelo de Estado y de república que estaba vigente en la región y que también se tomaba el ejemplo de Estados Unidos y ya no de instalar una monarquía y demás. Y entonces se hace una constitución, hay convencionales constituyentes y a partir de ahí durante 70 años estamos con la constitución del 70, que es una constitución que en realidad tiene cosas muy buenas, como por ejemplo da libertades que antes ningún paraguayo tenía, da libertad de reunión, da libertad de prensa, que era algo que no había existido antes. La constitución se declara católica, pero permite la libertad de culto, que eso tampoco había existido antes. Entonces, ese es como el contexto general, ¿no? Sí. Pero después, claro, como vos bien dijiste también, hay la población queda diezmada, hay un montón de estudios que muestran con claridad que efectivamente el 70% de la población total del país se perdió. Entonces era un país que tenía pocos habitantes y los pocos habitantes que habían, además de estar enfermos o tullidos o cualquier tipo de problema, habían perdido todo, desde la familia, las propiedades y un montón de cosas. Y no hay que olvidarse que hasta 1876, o sea, 6 años después de la muerte del mariscal, estaban las tropas de ocupación. Entonces, el ciudadano paraguayo común de a pie tenía que vivir con los soldados brasileros que estaban, sobre todo los que estaban en Asunción, ¿no? Sí. Había soldados en la zona de Villa Hayes, estaban los soldados argentinos. Pero digo, y había un montón de, también habían, piensen que acá no se producía nada y entonces uno que va a comer, que va a comprar y todo ese tipo de cosas, venían mayoritariamente comerciantes argentinos. Que cobraban también cualquier cosa. Entonces, la persona que había mucha hambre, hay muchos registros de que la gente pasaba hambre y que el Estado, como bien dijiste, y los nuevos gobernantes, más acá o más allá, que hayan sido más o menos títeres, no tenían mucha infraestructura ni recursos económicos para hacer, porque ahí nunca hay que perder de vista que es que la guerra se termina y como Paraguay pierde, se queda con las deudas de la guerra más las arcas del propio Estado paraguayo vacías por los saqueos previos y por la propia guerra en sí misma, ¿no? Porque no se pagaban impuestos y todo ese tipo de cosas. Entonces es las disquisiciones o los problemas que tienen esos gobernantes de esas primeras décadas son bastante complejas, porque es ¿qué hacemos y de dónde sacamos plata? Y como no había gente para producir y demás, en realidad inicialmente lo que hacen es pensar, decir, bueno, tenemos que traer inmigrantes europeos para repoblar el país, porque era una época que coincidía de que venía una inmigración europea importante para el sur de Brasil y para Argentina y para Uruguay, y con eso repoblamos el país y se reactiva, porque por supuesto que los gobernantes eran plenamente conscientes que en la época de Carlos Antonio López, sobre todo, la producción agrícola había sido enorme. Entonces, siempre la aspiracional era poder volver a producir lo que se había producido en el periodo de Carlos Antonio López. Y bueno, el problema está que vos para traer inmigrantes le tenés que ofrecer algo a los inmigrantes. O sea, más que decirle, venga acá, señor, esta es una tierra muy buena, pero no hay infraestructura, no tenemos plata para darles instrumentos de labranza y demás, terminó siendo una idea inicial que prosperó, vinieron un par de familias y demás, pero no dio el resultado esperado.
1: Paréntesis, en ese punto de la inmigración se da la primera gran experiencia, que fue un total fracaso, ¿verdad?, con la colonia Nueva Burdeos. Estos inmigrantes franceses que vinieron en un arreglo que hace el gobierno paraguayo de don Carlos Antonio López, a través de un, digamos, intermediario, que es algo así como un empresario que trae a estos franceses, lo envían a la Villa Occidental, quedan básicamente solos, no pudieron adaptarse. Hay, digamos, acusaciones de ambos lados, nos dejaron solos los

0: indemnización. Básicamente fue esa primera experiencia, fue terrible y era antes de la guerra. O sea, posteriormente a la guerra, sin infraestructura, sin recursos, sin un Estado, sin una estructura jurídica, porque a pesar, digámoslo bien, a pesar de que teníamos ya para 1870 una constitución nuevita, flamante, ¿cómo sin recursos humanos, sin infraestructura, cómo vas a poner en práctica? Incluso hoy hay leyes muertas. Entonces, ¿cómo vas a poner en práctica a toda una nueva, todo un nuevo sistema legal y traer, por ejemplo, gente para que se instale aquí? De esos primeros años de la posguerra que está mencionando, que vinieron los primeros inmigrantes, esta experiencia se da en base básicamente a un método de prueba y error. Prueba y error, y el que resiste y el que nos revienta se queda y sigue. Muchas, y no quiero ahí quedarme mucho tiempo, pero hay muchas experiencias y muchos primeros inmigrantes que ya llegaron en esa posguerra, incluso ya vinieron en medio de la guerra porque venían con las tropas. Las tropas aliadas traían todo su equipo logístico, que traía y vendía bebidas, alimentos, ropa, etcétera, etcétera. Muchos de ellos, principalmente lo que más consumían, eran obviamente los oficiales que tenían recursos para hacerlo. Eso nomás quería...
1: No, sí, genial. Sí, porque efectivamente es así. Bueno, después otra cosa. La idea del gobierno, de esos primeros años de gobierno, era por un lado traer la inmigración y por otro lado es pedir un préstamo para rearmar el país, ¿no? Y efectivamente se pide un préstamo a la banca privada inglesa. Esto es importante, no se le pide el préstamo al gobierno, al reino, a la monarquía inglesa. Se pide un préstamo a bancas privadas inglesas. Se piden en el 72 y en el 73, y esos préstamos son un fiasco porque quien tramita los préstamos se come la mitad de la plata, y esa plata viene y no es bien utilizada. Y acá también hay toda una sensación de, cuando uno estudia ese periodo, es como una sensación un poco confusa y complicada, porque mientras sucede la guerra, uno siente que el enemigo son los aliados. Pero después, cuando comenzamos a ver las cosas que pasan en la posguerra, hay veces que la gente que hace cosas malas son los propios paraguayos, ¿no? Entonces ahí es como encontrarse y decir, a la pucha, no era que solo los malos eran los vecinos. Resulta que hay gente que roba y que no le importa nada, y que, bueno, y que eso afecta, ¿no? Y eso sigue pasando un poco en la actualidad, pero bueno.
0: Hay una cuestión también que me gustaría apuntar para también no contextualizar, sino ilustrar un poco más respecto a quienes vinieron, porque como se había un país en guerra, rápidamente ya hubo un gobierno, obviamente siempre hubo una oposición a López fuera del país, más en esas épocas de Don Carlos, de Francia. De hecho, los opositores se iban, y la meca de la oposición siempre fue Argentina, ¿verdad? A veces Buenos Aires, a veces Clorinda, a veces Formosa, pero Argentina. Y esa oposición de Francisco, que anterior fue de Don Carlos, muchas familias importantes, Azucena, empresarios, comerciantes, antes no sé si empresarios, comerciantes, formaban parte de la Asociación Paraguaya, que se volvió posteriormente como un brazo armado, que no fue nunca un brazo armado tan peligroso, que fue la Legión Paraguaya. Muchos de estos, que eran familias paraguayas acomodadas, sin embargo en el exilio, ¿verdad? Muchos autoexilio, vinieron obviamente con las tropas aliadas, y ya quedaron y formaron parte de los primeros gobiernos. Después también, ya posteriormente, que vas a tocar solamente esa parte, obviamente, que forma parte de la posguerra, ex soldados de López, y ahí se da la mezcla, ya en la ya cuando la necesidad y la reinvención y adaptación de estos ex soldados de López que sobrevivieron y que tenían, digamos, una relevancia política y social en el Paraguay, formaron parte ya de los gobiernos de posguerra. Por eso ahí se va esa amalgama que después se traduce tanto en el Partido Liberal como en el Partido Colorado, donde se mezclaron ex soldados de López con legionarios, porque así sucedió.
1: Sí, efectivamente así. Y ahí, hablando de que hay varios libros, pero hay un libro de Ricardo Escabone que es muy, muy interesante.

0: interesante que habla sobre la oposición a Carlos Antonio López en la década del 50, sí, que están en Buenos Aires, que es muy bueno porque te da una idea de cuál era la idea, que da una idea muy clara, perdón, de cuánto López padre toleraba la oposición o no, y qué era lo que hacía, cuánto poder tenía la oposición desde Buenos Aires para hacer o no algunas cosas y demás. Pero es muy interesante eso, esa investigación de Ricardo Escabón. Bueno, y efectivamente es muy cierto lo que decís, es la composición de esos gobiernos iniciales eran mayoritariamente personas que se oponían a López y que de verdad consideraban que la guerra venía a haber sido una guerra que quitaba ese gobierno autoritario y tiránico, ¿no? Sobre todo tirano era el término. Pero también hay que entender que hay gente que queda acá, los pocos que están mínimamente bien. Había gente acá, y esa va a ser una tensión que se va a vivir a lo largo de todo este periodo, que también los querían a los López y que estaban, que creían que efectivamente la guerra no había sido justa, al contrario, había sido una invasión muy violenta y demás, ¿no?
1: Importante eso.
0: Sumado al tercer grupo, que es después los soldados que vienen, claro. Es toda una... Por eso también es muy interesante la complejidad que hay, porque es los aliados, los ex, los antilopistas que vuelven y se instalan y que tienen conexión con los aliados. La gente que quedó acá, que era anti-López, y la gente que quedó acá, que era pro-López. Más los ex-soldados que habían estado presos o que estuvieron por ahí, después vuelven y retornan. Y es como que a veces nosotros, desde nuestro presente, los vemos como... como muy lopistas o antilopistas. Y después también lo que hay que entender es que en realidad ahí ellos tenían otros problemas, que sí, no sé si era tanto pro López o no López.
1: Sobrevivir.
0: Había unos problemas de sobrevivir del presente ahí. Sí. ¿Qué haces con la población? ¿Qué haces con esas tropas aliadas que no se van nunca? ¿Qué haces con ese... para que se dé una idea de cómo fueron esos primeros años, hay registros de que los primeros años se festejaba como feriado el 25 de mayo de 1810, que es un feriado en Argentina.
1: Sí.
0: Y entonces hay un montón de cosas que hay que esperar a que se firmen. Bueno, ya que hablamos de las tropas aliadas, es ¿por qué las tropas se quedan y por qué no se van? Porque si la guerra ya había terminado, ya lo habían matado a López, que era lo que tanto querían y lo que tanto quería el emperador Pedro II. ¿Por qué se quedan esas tropas? Y las tropas se quedan por lo que dice el Tratado Secreto de la Triple Alianza. El Tratado Secreto de la Triple Alianza, todo el mundo tiene que leer, es un tratado corto, que está de libre acceso por internet y que vale muchísimo la pena leer, porque aunque ustedes no lo crean, tiene mucha actualidad, porque en el tratado dice: esta no es una guerra contra el pueblo paraguayo, es contra el gobierno tirano. Esa frase
1: se repite en toda la historia.
0: Ahora, hace pocos días atrás alguien la dijo, no voy a dar nombres, pero el que está escuchando las noticias actualmente sabe quién es. Bueno, en el tratado lo que se dice es también que se tienen que firmar los tratados de paz, amistad y límites y libre navegación de los ríos y demás.
2: Por separado,
0: las potencias aliadas, ¿no? Entonces, Uruguay resuelve las cosas con bastante facilidad, porque acuérdense que Uruguay no hace...
1: mucha diferencia.
0: Y porque no limita, no tiene...
1: Claro, límites directos.
0: Con Paraguay. Sí. Entonces, con el primero que se firma va a ser con Brasil, que se hace en 1872. Y con Argentina va a ser el que se va a tardar un poco más, que va a ser en el 76 finalmente. Y eso es lo que va a dar, eso es lo que va a permitir que las tropas finalmente se retiren. Eso es muy importante, hay como una liberación ahí literal.
1: Recordamos también que anteriormente, y creo que por un lapso de unos años, una década aproximadamente, la fecha de retiro de las tropas brasileñas fue feriado nacional.
0: Sí, no me acuerdo cuándo fue, pero en julio.
1: Y lo llamativo es que después se borra otra vez. Primero es como una celebración o conmemoración para recordar que por fin nos quedamos sin ocupación militar, ya somos libres, digamos, y después se quita otra vez esa fecha como para no recordar ese trauma. Cuestión que no debería haberse quitado jamás.
0: Bueno, se quedó en el olvido. Tal cual. Bueno, mira, nosotros estamos dando un taller sobre los feriados, que ya está por terminar, termina el miércoles que viene, y trabajamos mucho qué nos cuentan los feriados, ¿no? Y cómo los feriados también con el paso del tiempo van cambiando se van transformando y cómo los de la guerra de la Triple Alianza se fueron como diluyendo sí. posteriormente, ¿no? Bueno, volviendo al tema entonces, bueno, lo que sabemos es que hay un pedazo de que sería la actual Villa Hayes, de que queda que eso se va a arbitraje, ese territorio que estaba en litigio con Argentina se va a arbitraje por el presidente de Estados Unidos, y eso se va a resolver en 1878. Eso es muy interesante porque después de que eso se resuelve aparece el tercer país que hace límite con Paraguay y dice no, ese territorio que se fue a arbitraje no es ni de Argentina ni de Paraguay, ese territorio es mío, dice Bolivia. Y esto yo vengo a reclamar, es muy loco, ¿no? Porque eso sucede ahí en el 78, en el 79, y parece que se había resuelto todos los temas de límites, y en realidad iba a empezar algo que después, mucho tiempo después, va a terminar en la guerra, ¿no? Sí. Eso es muy interesante. Bueno, hablamos de la inmigración, los empréstitos que dijimos, se piden a la banca inglesa esa plata al final se pierde, esa plata se utiliza para comprar ganado, hay registros que se compran ganado en corrientes, pero el ganado estaba enfermo, no termina de funcionar. El empréstito no terminó funcionando para nada y llegó 1875 y Paraguay seguía con las deudas de la guerra, que son una deuda que va a estar siempre ahí flotando, sí. ¿No? Y más ahora la deuda de los empréstitos. Eso va como complicar un poco las cosas, ¿no? Y va a definir políticas que se van a hacer en la década siguiente.
1: Bueno, esa fue una de las primeras grandes estafas de posguerra, el tema del empréstito, y tiene como protagonista a un miembro del triunvirato, nada más y nada menos, ¿verdad?, que Bedoya. O sea que, como dijimos, ya los enemigos ya estaban adentro, los enemigos eran los propios nuevos gobernantes, en este caso el triunvirato, conocido, tenía un nombre específico este Bedoya, ahora no me viene un marcante porque tenía una afición por la bebida. Después voy a recordar, no sé. Seguramente. Pero como decís, hay una cuestión importante que cuando hablamos de posguerra a mí me gusta señalar también. ¿Por qué para los aliados era importante o fue útil también esa deuda de guerra? Porque además de llevar territorio, porque el territorio hubiese sido, digamos, una manera ya de compensar el daño, pero la deuda de guerra pues es supuestamente una indemnización de guerra que le tiene el Paraguay por los gastos.
0: Claro, eso está en el tratado. En el tratado está explícitamente de que Paraguay se tiene que hacer cargo de todos los gastos en que incurrió Brasil, Argentina y Paraguay con los soldados, mantener los soldados, con el gasto en armas y todo ese tipo de cosas, ¿no? Pero eso me parece que es en casi todas las guerras, ¿o no? Obviamente el país que pierde siempre, nunca tiene nada, no. Nunca se queda con nada.
1: Claro.
0: Y esas deudas nunca se pagan, pero...
1: Y acá hay una doble gravedad, ¿verdad? Primero, el hecho de que fue un gran acto de corrupción lo que ocurrió con este tema del empréstito. Y segundo, es que el Paraguay, que ya estaba endeudado, vuelve a endeudarse, no soluciona su primera deuda, y los aliados tenían en sus manos, no solamente, primero tenían claramente un tratado internacional, de derecho internacional, que era el tratado secreto, que tenía validez entre los tres países y podían ejecutarlo porque tenían la fuerza de las armas y la victoria ya en sus manos. Y el botín, mejor dicho, las deudas de guerra, sumado a esto, también eran como un contraseguro o garantía que tenían los aliados para asegurar esos tratados que tenían que cerrarse. Es decir, obtener mayor cantidad de territorio, que finalmente Brasil es el que obtiene más. Argentina no termina ejecutando lo que el tratado secreto dispone, o si no se hubiese quedado gran parte del Chaco.
0: Sí, efectivamente, sí. Y ahí es donde se ve esto que decís de Argentina con Brasil, también se ve la propia tensión que hay entre los propios aliados, ¿no? Porque Brasil ayuda bastante a Paraguay a que Argentina no obtenga ese periodo, ese pedazo del territorio y demás. Entonces ahí comienza a mostrarse que siempre cuando se habla de los inicios de la guerra o lo que sea, se dice que nadie pensaba que era factible que la alianza se produjera, que la alianza se produjera entre el imperio y la Confederación Argentina, porque siempre se había llevado como muy mal, ¿no? Hay registros en Argentina, en Corrientes, por ejemplo, que dicen, nosotros tendremos que hacerle la guerra a Brasil y no a Paraguay. Sí. Paraguay son nuestros hermanos. Y en realidad ahí se ve cuán frágil fue, pese a toda la maldad y a todo lo que provocó la guerra, cuán frágil fue esa alianza, que a la hora de negociar esas cosas, de vuelta
1: ese supuesto acuerdo amistoso, porque hay que tener en cuenta que, y ya lo dijimos muchas veces en este espacio, el tratado secreto obligaba a los países signatarios a una firma conjunta de la paz con el Paraguay, no por separado. Claro. Y el primero que viola eso es Brasil, con la firma del tratado de 1872. ¿Y qué pasa? Tiene que firmar un nuevo tratado, un nuevo acuerdo con la Argentina, como una adenda, digámosle, donde se ponen otra vez de acuerdo y dicen, bueno, en pocas palabras estoy diciendo, no dice otro tratado, está bien, ya violé el tratado secreto, Brasil dice, ¿verdad? Y vamos entonces a hacer por separado, no hay problema acá, o sea, vamos a arreglar esto entre los dos y todo bien, firma vos con Paraguay después, yo ya firmé el tratado de 1872. O sea, trataron de arreglar con una curita ese tema, lo consiguieron, pero el Brasil tenía la fuerza de las armas, tenía todavía mayor cantidad de tropas, era militarmente más poderosa que la Argentina en ese momento, y estaba ocupando Asunción, es decir, tenía el poder sobre la fuerza administrativa central del Estado paraguayo, aunque un Estado casi invisible, pero Estado al fin. Entonces, la posguerra se caracteriza también, entre otras cosas, de el juego de quién va a ser o la lucha por quién va a ser el árbitro de la política interna paraguaya, porque a través de ser el árbitro o dueño de esa política es quien decide quién se queda con qué pedazo de todo este gran negocio que fue la guerra.
0: Sí.
1: Bueno, vamos a irnos a una pausa rápidamente.

0: Bueno, vamos a la pausa, no sin antes agradecer a la Fundación Luis María Duarte, que hace posible que estemos en este espacio de 14 a 16 horas todos los sábados, un espacio de difusión de nuestra historia, de nuestra cultura, de nuestro patrimonio, así que es un gusto para mí poder estar con ustedes cada sábado. Hoy vamos a estar hasta las 15:30 por programación deportiva, así que eso también para conocimiento de toda nuestra querida audiencia. Vamos rápidamente a la pausa.
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2: Nos llevó el oyente con su pregunta, porque estuvimos hablando en los primeros años de posguerra, cómo la situación política era catastrófica, la situación social, demográfica, económica, catastrófica. Los primeros gobiernos posguerra se encontraron con estos problemas. Hubo los primeros juicios políticos, ya las primeras violaciones de la Constitución Nacional también, de esa 1870, etcétera, etcétera, etcétera. Y en algún momento esto tendría que empezar a normalizarse, por lo menos estabilizarse, y ahí aparece una figura, no sé si te vas a ir directamente de ahí, pero yo ya le menciono, aparece una figura muy importante, nada más y nada menos que uno de los más grandes e importantes militares, soldados, general que tuvo López, que fue Bernardino Caballero, que vino incluso a suplirle en importancia a toditos los otros militares que tuvo López, incluyendo el general Díaz. ¿Por qué? Porque quedó con vida hasta el final de la guerra, tuvo más batallas victoriosas, y se volvió una leyenda, legendario. Incluso durante la guerra ya se le conocía y se hablaba de lo que era Bernardino Caballero, el general, el militar, el jinete, el gran comandante que sobrevivió a no sé cuántas batallas. Ese era el Bernardino Caballero, que después se vuelve presidente de la República. No sé si vamos a irnos ahí directamente o para vos, ¿cómo empieza esa normalización en la posguerra, políticamente hablando?
3: Quiero decir algo cortísimo. Hay un oyente que te preguntó por el tema de los veteranos.
2: Sí.
3: En esta década no hubo, en la década del 70 no había nada, no hubo ningún reconocimiento. Los reconocimientos y las posibilidades de pensión y demás es algo que aparece en la década del 90 recién. Igual hay un libro de Carlos Gómez Florentín que se llama Los Veteranos, que vale la pena, ahí hay bastante información porque se organizan y demás, ¿sí? Eso, sobre eso. Y ya que hablamos de veteranos, ahí también entra Bernardino Caballero. A mí me parece que lo que hay... Yo concuerdo con un historiador norteamericano que se llama Harris Wilder Warren, que dice que la primera era colorada comienza en el año 1878, ¿no? Que no comienza con la conformación del Partido Colorado en 1887, porque es el grupo político que va a conformar el Partido Colorado, está en el gobierno del país desde el 78. Pero para mí hay un hito anterior que es muy importante, que es el magnicidio de Juan Bautista Gil. La muerte de Juan Bautista Gil, que era el presidente, que lo matan, y que si quieren saber quién lo mató y demás, no les voy a contar, eso está en el diario de Oleari, que Oleari cuenta que alguien le cuenta a él, sí, cómo fue todo el proceso. Entonces eso ahí dejó como paquete. A mí me parece que el magnicidio de Juan Bautista Gil lo que hace es como, yo creo que todo estaba muy caótico y todo el mundo se asusta y dicen, así no podemos seguir. Y de pronto hay como una aceptación y una reorganización que va a comenzar con fuerza a partir del 78. Después de la muerte de Cándido Vareiro y con un golpe de Estado, que es lo que va a caracterizar a Bernardino Caballero, él va a acceder al poder porque a él no le correspondía y sin embargo accede igual. Después, los sucesivos golpes de Estado que van a haber, Bernardino Caballero está vinculado. Eso no quita nada que la estabilidad que va a caracterizar a toda la década del 80 tiene que ver con que él esté en el poder, tiene que ver con que él consigue organizar y administrar a un grupo importante, tiene que ver con el carisma que él tenía y con la adoración que la gente sentía. Para mí hay una cabeza pensante que organiza el gobierno de Bernardino Caballero, que es José II de Cut. que es una figura fundamental también en todo ese periodo. Pero Bernardino Caballero tiene otra cosa, tiene el carisma, tiene el reconocimiento de las tropas, tiene el cariño de la gente, tiene otra cosa, tiene el respeto, exactamente. Y lo va a seguir teniendo incluso, o sea, y él va a seguir gravitando en la política en toda la década del 90, después de que él deja de ser presidente, va a seguir gravitando en la primera década del siglo XX, después de la Revolución Liberal, él va a seguir gravitando. Entonces es un personaje con muchísima fuerza e interesantísimo, porque a uno le puede gustar mucho o poco algunas cosas que hizo, pero no le puede quitar mérito a la fuerza y a la capacidad que tuvo militarmente anteriormente y después políticamente, ¿no? Porque uno diría, tenía una formación militar, era buen militar, era buen estratega, no sé qué, pero después viene un político que consigue hacer un montón de cosas que muchos otros no pueden. Hay otra cosa que también me parece que hay que resaltar de él y que muchos políticos en la actualidad, en general, no solo los que están en el gobierno, tienen cierta dificultad. Él tiene mayor tolerancia a las críticas que le hacen en la prensa. Tiene problemas con la prensa y demás como todos los políticos. Pero a diferencia de un montón de políticos, tiene la seguridad de soportar que los hayan semanarios y diarios que se burlen de él todo el tiempo, que aparecen de él todo el tiempo, y él no mandaba a cerrar
2: no ejercía censura.
3: No ejercía censura, exactamente. Hay algunos problemas, pero no ejercía censura. Entonces me parece que eso también es muy valorable, porque es como que a veces nos olvidamos de que era una población que no estaba acostumbrada a tener libertades y de pronto se ve enfrentada a esa democracia o a ese incipiente ejercicio republicano y sin embargo lo sobrelleva bastante bien, ¿sí?
4: Sí, exactamente. Eso es muy interesante de mencionar porque esos semanarios, revistas o diarios, etcétera, etcétera, que parodiaban a Caballero no eran nada respetuoso, al contrario, el general Avestruz, cosas muy fuertes, muy duras, prácticamente a un héroe intocable, porque de hecho, como decía Caballero, tenía un prestigio ganado durante la guerra que después ya como político, en función de gobierno y en las distintas revoluciones, etcétera, etcétera, aún más acrecentó ese prestigio, claramente. Por eso me parece importante eso que mencionás, porque bueno, aquellos que conocemos nosotros son burlas muy subidas de tono las que sufrió Caballero en periódicos o semanarios ilustrados, incluso con dibujos, pero él no reaccionó ante eso y miremos y recordemos que fue un hombre de armas tomar. Lo importante también ahí es comprender cómo se transformó, ¿verdad? Si bien es cierto, él no tuvo una educación intelectual o técnica superior, digamos, sí fue un gran líder, fue un carismático caudillo de los grandes, primeros caudillos. Posteriormente a López fue Bernardino Caballero. Eso no podemos mencionar del Partido Liberal uno que se le haya asemejado, ya hablando en términos de dos grupos de poder, digamos, o equipo político. Por eso es que cuando empezó a dominar la situación, lo dominó hasta 1904, ¿verdad? Bueno, después cae en desgracia el Partido Colorado, se da la caída y ya la llanura, y bueno, él muere en 1912. Pero hablando específicamente de Bernardino Caballero como un articulador en función de gobierno, cómo él colabora, cómo él trabaja, y aquellas personas que estaban con él, porque dijiste a una figura importantísima, José II de CUT, otra figura importante también, Juan Crisóstomo Centurión, todos que formaban parte, bueno, fuera de CUT, algunos formaban parte del primer anillo de López como Centurión, y otros varios que empezaron a formar parte de ese grupo burocrático, administrativo, que tenía que funcionar también, obviamente, para que el gobierno exista.
3: Sí, es un grupo que a mí me parece que es ese grupo que piensa qué Estado paraguayo queremos construir. Me parece que es eso que nosotros también podemos pensar en la actualidad, ¿no? Quien está en el gobierno no solo tiene que gobernar, sino también tiene que pensar qué Estado quiero quiero construir. En ese momento, como no había nada, era construir siempre del presente hacia el futuro. Ahora nosotros tenemos un Estado formado y tendrá un montón de problemas, pero el Estado está, funciona, ¿no? Creo que ellos son los que piensan cómo hacemos, qué cosas hacemos, qué desafíos tenemos y demás. Y en ese proceder sobre qué hacer y cómo resolver es que en esa década del 80, durante el gobierno de Bernardino Caballero, se aprueban las leyes de ventas de tierras y yerbales fiscales. Me parece que esas leyes son fundamentales para entender el Paraguay desde ese momento hasta la actualidad. ¿Por qué son tan importantes esas leyes? Primero, las leyes lo que hacen es que permiten que se vendan tierras que eran del Estado paraguayo, ¿sí? ¿Quién puede comprar y quién no puede comprar? El problema que tiene la ley es que no tiene un mínimo de compra exigido. Entonces, el campesino pobre, muy pobre, que se quedó sin nada, no puede comprar la tierra y no hay un límite de compra. Entonces, quien tenía muchos recursos podía comprar. Y ahí hay muchos grupos económicos extranjeros que compran grandes terrenos, grandes, muy grandes, y se forman grandes latifundios. Muchos de los terrenos que se venden están en la zona del Chaco, que en ese momento ya estaba en litigio con Bolivia, y a Bolivia no le cae muy bien que Paraguay haya hecho eso, porque dice Paraguay está vendiendo tierras que no son suyas. Pero bueno, eso se hace igual. Y por ahí hay que entender lo siguiente, con la venta de tierras uno puede discutir muchísimo en la actualidad, pero ahí no hay que perder de vista que es el Paraguay estaba lleno, seguían con las deudas. Acuérdense que nosotros estuvimos hablando recién de las deudas de los empréstitos y las deudas con los aliados, y se necesitaban recursos económicos y no habían recursos económicos. Entonces la solución es esa, es vender lo que más había, porque es cierto que Paraguay podía comenzar a producir algún tipo de producto agrícola para vender, yerba, tabaco, pero vos necesitas gente que trabaje para producir eso no se produce solo. Entonces la mejor opción que encuentran es esa. ¿Qué se les puede objetar? Que debería haber habido un mínimo de venta, o sea, que uno podría haber comprado media hectárea o medio metro se tendría que haber permitido, y eso no sucedió. Y el problema fue que no se puso límites de máximo y sí había un límite de mínimo, y eso excluyó a un montón de gente. Pero por otro lado, esa venta de tierra permitió los famosos ingresos, y esos ingresos fueron utilizados para pagar las deudas y para estabilizar y organizar un montón de cosas en el país. Eso sucedió. Entonces, de esa década del 70, caótica y desorganizada, con ocupación, con pobreza, con hambre y demás, pasamos una década del 80 con estabilidad económica, con estabilidad política encabezada por Bernardino Caballero y su grupo político, que recién en el 87 se van a transformar en Asociación Nacional Republicana, y en esa época se conocían más como Partido Republicano y no como Partido Colorado. Entonces pasamos a estabilidad política, que esa estabilidad política es la que permite construir la estabilidad económica a partir de la venta de tierras fiscales y del funcionamiento de un montón de otras cosas, ¿sí? Pasamos a un segundo tratado de límites con Bolivia en el 87, en los primeros años del gobierno del general Patricio Escobar, que tampoco, esos tratados que estamos hablando con Bolivia, como quien va contando, nunca se ratifican, ¿sí? Entonces, pero están ahí también flotando como las deudas de guerra, o sea, hay algunos problemas que están siempre como flotando y en algún momento aparecen. Y bueno, lo que hay en el 87 es la formación de los partidos, y eso está súper bien estudiado y es muy interesante ver qué es lo que pasa, porque el primer partido que se conforma es el Centro Democrático, que sería el Partido Liberal, que en ese momento se llamaba Centro Democrático, porque ellos consideran y hacen todo un plan. Es muy interesante porque la propuesta de ellos sobre, sobre lo que quieren conformar y demás habla un poco de lo que ellos sentían que el gobierno que estaba, que el grupo político que estaba en el gobierno no les ofrecía. No había respeto en la Constitución, no habían elecciones transparentes y demás. Un montón de otras cosas más, ¿no? Y eso sucede en, no me acuerdo si es en junio o en julio. En julio. Y después, en septiembre, el grupo que estaba en el poder, ahí ya estaba la presidencia Patricio Escobar, organizan la Asociación Nacional Republicana. Pero es muy interesante ver cómo la, sobre todo la ANR, ya estaba funcionando, ya había estado en el poder, ya estaba organizada, ya tenía tensiones, en la década siguiente ya se va a empezar a ver esa como una fractura interna dentro del partido.
4: Sí, el eusquicismo y el caballerismo.
3: Exactamente, donde Caballero siempre va a estar ahí detentando poder. Y después Caballero, eso también hay que saber, él deja de ser presidente, pero después va a ser siempre va a ser senador. Entonces él siempre está circulando, él siempre quiere candidatearse de vuelta, pero no, la Constitución no lo permite, y no es algo tampoco que lo
4: obsesiona.
3: Siempre que están los procesos preelectorales, hay una propuesta de que sea él, pero después siempre termina siendo otro. En realidad hay problemas de otros personajes, como José II, que quiere ser presidente,
4: y nunca le dan el espacio,
3: ¿no? Y se crean, hay un par de golpes de estado incluso a partir de eso.
4: Respecto a lo que estaba mencionando de que es demasiado importante, de la venta de tierras públicas, hay que comprender, y esta es una reflexión, un análisis mejor dicho, que me parece obligatorio hacerlo, cómo un país en quiebra absoluta, sin recursos para sostenerse, sostener los servicios públicos, sostener un intento de proceso, de iniciar un proceso de desarrollo real, no podía estar sin capital, no podía estar sin capitalizarse. Finalmente la venta de tierras lo que produce en consecuencia es una capitalización de la arca del Estado, que obviamente gracias a ello se pudieron tomar otras decisiones políticas en pos de buscar un equilibrio económico, financiero del Estado. Entonces, lo que quiero nomás poner como una reflexión, y bueno, la audiencia también obviamente puede opinar, así como todos, es que era necesario, y por qué justamente grandes extensiones, porque se buscaban grandes capitalistas que puedan, y de los cuales se pueda obtener los recursos con la venta de estas tierras, que eran ricas obviamente en cuanto a yerbales, para la explotación de ganado, que siempre fue un gran recurso que tuvo el Paraguay, las tierras aptas para la cría, la explotación ganadera. Entonces el Paraguay en ese momento no tenía ningún tipo de empresa o empresario o capital privado paraguayo que pueda invertir en esas tierras como para poder también inyectar capital a las arcas del Estado. Por eso ahí está el motivo, la razón, la justificación de lo que fue la venta de tierras públicas. Y haciendo un paralelismo que yo quiero hacer personalmente, me parece también hay que comprender que de repente hay que hacer ciertos sacrificios para obtener ciertos resultados, que ocurrió también con Itaipú y Nacional, que ocurrieron grandes acuerdos que se tuvieron que dar. En este caso siempre se habla de por qué se perdieron los Salto del Guairá, y se pudo haber tenido eso como un gran atractivo turístico, sopesando lo que el Paraguay pudiese haber obtenido con un atractivo turístico, en diferencia a lo que se obtiene hoy gracias a la explotación hidroeléctrica. Es demasiado grande la diferencia. Y a veces hay que hacer esos sacrificios, creo yo, por lo menos en el caso, llevando al caso de esto de la venta de tierras públicas, que esas tierras públicas eran, entre otras, las grandes estancias de la patria, territorios que eran incluso de
2: que fueron reivindicados por el Estado paraguayo en la posguerra, tanto de López o de gente afín a López mismo, ¿verdad? Porque hay que recordar que varias miles de hectáreas eran propiedad de la familia López y de otras familias importantes de la época que en la posguerra fueron, rápido, hablando mal y rápido, ¿verdad? No podemos ni hablar ni siquiera de expropiación, porque la expropiación se tiene que pagar o indemnizar. En este caso fueron directamente tomadas por el Estado, ¿verdad? Paraguayo en la posguerra. Entonces, yo creo que la cuestión de la venta de grandes extensiones a grandes capitales es justamente con el motivo de poder obtener esos grandes capitales, porque de otra forma no hubiese habido otro producto de transacción, otro elemento de transacción que el Estado paraguayo podía ofrecer a un gran capitalista para obtener el recurso, ¿verdad? Eso nomás quería también mencionar. Bárbara, hablamos en los primeros bloques de las décadas de posguerra 70-80, la incidencia en la importancia de Bernardino Caballero, las acciones de gobierno, tanto al principio como con el triunvirato y otros gobernantes, y los distintos momentos difíciles que tuvo el Paraguay en esas décadas. ¿Cómo se transcurre y se desarrolla la década del 90 de la posguerra del 70?
3: Bueno, la década del 90 es un poco más tranquila, porque hay más recursos que habían entrado por la venta de tierras fiscales y demás, y lo que se ve también es que comienzan a haber fracturas dentro de los propios partidos, comienzan a haber las primeras fracturas, pero eso habla también de un crecimiento partidario, de la necesidad de negociar nuevas cosas, nuevas propuestas y demás. Y durante el gobierno del general Juan Bautista de Gusquiza, entre 1894 y 1898, es un gobierno muy interesante, porque él intenta hacer un pacto con la oposición, y eso permite, eso hace que en el gabinete de él no hayan solo miembros de su partido político, que era la ANR, sino miembros de otros partidos, y eso lo que él también permite es que muchas personas que habían estado exiliadas políticamente por distintas razones, Juan Silvano Godoy, el general Ferreira y demás, vuelven al Paraguay. Aparecen en esa década del 90 personajes bastante interesantes como Enrique Solano López, que esto que vos decías hace un rato con relación a lo de las tierras, ¿no? Él viene con una lista de títulos que le había dado la madre para reclamar y demás, y la gran mayoría de eso se había vendido como tierra fiscal y demás, eso no se les reconoció y demás. Él también hace reclamos en Brasil y demás. Igual, Enrique Solano es una persona que participa un montón en la política y en el gobierno, ayudando positivamente, es un personaje fundamental de la vida cultural del país, al igual que Juan Silvano, Godoy también. Y en esa década del 90, ya en el 89 se había creado la universidad, entonces comienza a funcionar la carrera de Derecho. En la década anterior también se había creado el Colegio Nacional. Entonces empiezan a aparecer, eso es muy interesante, esos primeros estudiantes que estudian en Paraguay, porque hacen el colegio y la universidad, sí, en Paraguay, que hasta ese momento la gran mayoría de las personas que tenían título universitario, que ocupaban cargos y que estaban en el gobierno, eran todos egresados de Buenos Aires, de Montevideo y de Córdoba, sí. Esos eran los tres lugares. Entonces eso comienza a ser ese grupo intelectual, pero que también es un grupo que está en el gobierno y que comienza a gobernar, es fundamental para los años subsiguientes, es fundamental para lo que se conoce después como el novecentismo, también con inmigrantes. En la década del 90 hay una inmigración muy interesante de españoles. La gran mayoría de los profesores de la Universidad Nacional de la carrera de Derecho eran españoles: Ramón Olascoaga, Jordán, Zubizarreta. Anteriormente habían estado, bueno, Cecilio Báez, que es uno de los primeros egresados, después también pasa a ser profesor, Venancio López, el propio Alejandro Audivert, Garay, Manuel Domínguez, Manuel Gondra, son todos esa camada de chicos que van al Colegio Nacional, muchos de ellos becados. Garay es un ejemplo de que son becados, y son becados porque hay plata del Estado para bancar eso, ¿no? Sí. Eso también es importante. O sea, eso, cuando hablábamos de la venta de tierras fiscales, parte de los recursos se van a educación. Eso es muy importante. En la después de la venta de tierras fiscales hay un desarrollo importante asociado a la educación, a la escolar básica, a contratación de maestros normales que vienen de Argentina, mayoritariamente de Entre Ríos, que era un polo ahí de maestros normales que salían para todos lados, para toda América Latina. Y hay un desarrollo cultural y educativo bastante importante, lo cual es, si uno quiere pensar, es un avance comparando con esa década del 70 de la que hablamos hoy, que fue todo tan caótico y demás. Sí. En la década del 90 también hay problemas, también hay situaciones económicas complicadas y demás, pero es como que parte del Estado ya estaba conformado. Hay mayor inmigración, una inmigración un poco más sólida. Las cosas comienzan a funcionar mejor. Se crean en el 96, se crea el Instituto Paraguayo, que va a ser un centro cultural fundamental. En 1895, José II de CUD intenta crear el Instituto Paraguayo de Historia, que al final no prospera. Pero hay muchos intentos de hacer cosas buenas que no siempre perduran ni prosperan, pero hablan de una estabilidad importante.
2: Hay un cambio entonces ahí, hay un cambio.
3: Efectivamente.
2: Bueno, se nos fue el tiempo, lastimosamente. Le quiero agradecer a toda la gente que nos escribió, muchísima audiencia. Debemos todavía una pausa, por eso tenemos que cerrar ya el programa, así que mil disculpas. Hablamos muchísimo, hoy se nos fue el programa. Quiero agradecerte muchísimo también a vos, Bárbara. Gracias por estar hoy aquí. Bueno, espero que no sea la última vez y vuelvas y podamos seguir conversando sobre esto y varios temas, ¿sí?
3: Encantada.
2: Bueno, vamos cerrando la emisión de hoy de Paraguay Eterno, el 1 de agosto del año 2026. Agradecido con toda la gran audiencia que estuvo conectada, presente como cada sábado con sus mensajes, participando desde sus casas, sus autos, desde sus trabajos. Esa fiel audiencia que hace que este programa tenga ya más de 12 años de vigencia. Así que un gran abrazo para todos. El ganador del libro es Jorge Rojas. Puede escribirnos al WhatsApp y... de esa manera coordinar la entrega del mismo. Nuevamente, muchísimas gracias y nos reencontramos, Dios mediante, el próximo sábado desde las 14 horas para seguir compartiendo con ustedes más de la historia del Paraguay como nunca te la contaron. Hasta la próxima.
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1: Señoras y señores, ¿qué tal? ¿Cómo están? Muy buenas tardes. Bienvenidos a la cobertura de Fútbol a lo grande a través de Radio Monumental 1080 en amplitud modulada. Comienza la fecha número 3 del torneo clausura. Hoy con dos partidos en esta jornada de lluvia. Jornada sabatina, señores. Estamos aquí en la fortaleza del Piquisirí, en la ciudad de Villeta, donde arranca esta fecha número 3 del torneo clausura. Ameliano jugando frente al conjunto del 2 de mayo. Ameliano que necesita sumar a 3, es decir, necesita comenzar a ganar ya en este campeonato. Viene de empatar en condición de visitante ante el conjunto de Rubio Ñu 1-1. El equipo dirigido técnicamente por Roberto Nani. Por su parte, el elenco visitante está bastante...

0: unidades. Hay poca gente, poco movimiento y se entiende perfectamente por la cuestión climática, porque cuando nos desplazamos hasta la ciudad de Villeta, lluvia en todo el camino y la ciudad propia de Villeta no es ajeno a ello. Entonces, por allí va la cuestión de la poca presencia hasta aquí de la gente para este partido entre Ameliano 2 de mayo en el inicio de la fecha número 3 del torneo clausura. ¿Cómo te va, Jorge Niño Sosa? Bienvenido a la cobertura. Buenas tardes.
1: Buenas tardes, Jorge. El saludo cordial a toda la audiencia de Monumental Fútbol a lo grande. Asimismo, lluvia en toda la zona de Asunción, Gran Asunción. Pero lo bueno es, mirando un poquito aquí de lo que sería la zona sur, se va abriendo de a poquito el tiempo. Por lo menos veo algo de los rayos del sol en el fondo. Allí esto me parece que nos va a ayudar, porque en principio marcaba lluvia más o menos hasta las 4 de la tarde. Así que en principio después de eso como que ya no se va a dar. Ojalá que sea así. Principalmente porque el campo va a estar así en buenas condiciones. Una pista que se va a presentar rápida, húmeda, sí. De momento no hay claros en el campo de juego. Y eso me parece que es fundamental. No hay claros de momento. Ojalá continúe, repito, en los próximos minutos esto. Se ve en buenas condiciones dentro de todo el campo de juego para lo que va a ser este juego entre Ameliano 2 de mayo. Sí, ya están las banderas allí de los hinchas más fanáticos de Ameliano, lo que es la cabecera allí. Esto da ya, aquí es Villeta y Guarambaré, el otro lado, ¿verdad? La zona de Villeta Guarambaré, de ese lado de las gradas igualmente. Si bien aquí me queda la duda si este estadio está con el formato sur-norte. Aquí en realidad para mí que estamos del lado oeste, ¿verdad? Si vamos al ejemplo del defensor, ¿verdad? Me queda esa pequeña duda un poquito, porque en realidad que ahora está saliendo el sol, o sea, el sol se mete para aquel lado, sería normalmente, ahí siempre me confundo el tema de las direcciones, el norte-sur correspondiente, pero por lo menos veo un poquito de claridad en lo que en principio sería la zona opuesta a cabinas. Y ojalá, repito, que en los próximos minutos no marque lluvia. Es más, mirando algunas páginas así minuto a minuto, veo que más o menos hasta esta parte, las 16, después de las 5, las 6, se va abriendo el clima y eso va a ayudar a que por menos aquel aficionado que está en las afueras, que está estacionando el vehículo, que está esperando que escampe un poquito, se pueda acomodar para bajarse. Muchos de ellos familiares de jugadores de Ameliano y también del 2 de mayo. Ya hace unos 30 minutos los equipos, tanto Ameliano como también 2 de mayo, ingresaron al campo de juego. Están haciendo la entrada en calor. Se estaba probando recién también todo lo que tiene que ver con las luces. Hoy vamos a jugar con luces por las nubes que están dando vuelta de por medio. Así que todo listo, todo presto de cara a lo que se vendrá en este comienzo de fecha, con un partido clave para ambos, por lo que tiene que ver en la zona de promedios. Ameliano, 2 de mayo, hasta aquí un muy buen comienzo el equipo visitante del 2 de mayo, el equipo norteño, le está costando un poco a Ameliano. Vamos a ver lo que nos pueden ofrecer ambos en esta tarde aquí en Villeta. Así que listos, prestos. Suena de fondo una música, sería una especie de tipo techno house. Ahí está, el ambiente. Ahora que escampó, vamos a sacar el micrófono ambiente, porque antes había una lluvia. Esto es lo que se escucha a estas horas. Sí, parecería que estamos en techno house. Normalmente llego a la radio, oye, las 11, y hay una discoteca ahí cercana que a las 11 están saliendo recién los chicos, y se escucha este tipo de música, así, esto por ejemplo. Sí. Es más, uno salía tejiendo, pero no lo que sabemos, saliendo tejiendo otra cosa. Pero bueno, cada uno con la juventud, en algún momento también pasamos por esas situaciones. Hoy día la juventud formato las fiestas electrónicas. Este es el ambiente aquí en Villeta, porque estamos aquí y repito, lo bueno es que escapó, por lo menos la lluvia fuerte, no sé, alguna gotita, una especie de garúa. Pero ya nos va a contar más, porque está ahí in situ, en la zona baja, llegó tempranito con su campera amarilla, tipo amarillo patito, botas, él siempre es un hombre preparado, vino con paraguas, sí, vino bien listo, presto. Él es Germán Heliodoro, nuestra parte baja, allí. ¿Cómo estás, Germán? Buenas tardes.
2: Buenas tardes, Jorge. El saludo también para los compañeros y para la audiencia de Fútbol a lo Grande a través de Radio Monumental AM 1080 y todas sus plataformas. Es así, siempre hay que venir preparado, más todavía en este momento en el que a falta de 2 horas más o menos del inicio del partido comenzó a llover. Así que yo sé que si había visto clarito en el pronóstico, así como también al mediodía los compañeros habían informado de que en el momento del partido no caerían precipitaciones, pero de todos modos hay que venir.

0: ya se sabe, ¿no? Pronóstico, hermano, es lo mismo de la Dirección de Meteorología, admiten eso, que no es 100% seguro, así que por la duda hay que estar siempre preparado. ¿Cómo estamos, Jorge? El saludo renovado para la audiencia. Hace un ratito hablaba del estado del campo de juego. Y esta cancha tiene la particularidad de que cuando llueve y pocos minutos después de que comienzan a registrarse las precipitaciones, comienza a ablandarse la tierra, comienza a aflojarse el pasto, y ahora con los primeros movimientos precompetitivos eso ya comienza a notarse, Jorge, compañeros. Por ejemplo, ya hay una pequeña franjita de tierra ahí más o menos en mitad de campo que ahora mismo está haciendo los trabajos precompetitivos el caso de dos del Ameliano. En el caso de 2 de mayo también ya quedaron algunos pocitos producto de los movimientos también antes del partido, así que vamos a ver si es que esto termina empeorándose con el correr de del partido. En cuanto a los equipos, hay cambios en ambas alineaciones, uno en el caso de Ameliano, dos en el caso de 2 de mayo, que de ganar va a seguir extendiendo su buena racha, va a seguir asegurando por lo menos por una fecha más seguir en la punta del campeonato.
1: Correcto, mi querido Germán. Lo bueno es que sí se está viendo un poquito ya lo que sería una especie de todavía no la puesta del sol, pero algo del sol, creo que es del lado occidente, en este caso en nuestro país, sería del lado oeste. Allí como que se va abriendo, veo por lo menos cierta claridad, pasó la lluvia que arrancó ya más o menos la una y media, por lo menos aquí en Villeta. No sé cómo están las cosas todavía allí en la zona de estudios centrales. Yo voy a saludar a Matías, Darío que está también por allí en Villamorra. No sé si continúa la lluvia por allí, pero por aquí, en el lado de Villeta, comienza a asomar un poquito. Y del lado oeste, de lo que sería del lado oeste, ahí sí ya se va reflejando, que se va abriendo un poquito. Ya está la claridad del sol. ¿Cómo estás, Matías? Buenas tardes.
2: Muy buenas tardes, Jorge, y a todos los compañeros de Monumental Fútbol a lo Grande 1080 AM. Y sí, ya acá estamos listos y prestos para lo que será el undécimo duelo entre Ameliano y 2 de mayo. Y respondiéndote a cómo está la temperatura y el clima por acá, si bien no hay mucha lluvia, la verdad la lluvia muy, muy pequeña, es la temperatura la que ha bajado bastante, cerca de 17 grados actualmente en estudios.
1: Buen punto, 17 grados. ¿Pero continúa la llovizna por allí?
2: Hay llovizna, pero con poca intensidad.
1: Ah, mermó entonces, porque en algún momento fue bastante fuerte en pleno viaje también para nosotros. ¿Cómo está, Darío? Felicidades, hoy es el día del abogado. Él es abogado locutor, doble función. Doble felicidades para usted, mi querido Darío. ¿Cómo está, señor?
3: Buenas tardes, Jorge, compañeros, audiencia de Fútbol a lo Grande. Muchas gracias.
1: ¿Todo bien por allí? Ya está escampando un poquito, después la lluvia fuerte.
3: Sí, ahora paró, totalmente paró. Sí.
1: Entonces se está abriendo. Estamos en condiciones similares por aquí. Y aquí siempre un buen ambiente, me gusta, mucho verde. En algún partido llegamos a observar humo. Y hoy lo bueno, que al ser sábado parece que nadie se puso a poner a quemar su basura y compañía. Pero hoy se ve ese verde, en parte también del colorido. Usted es bueno
4: con los lapachos.
1: Ahí está, justo te voy a decir con la descripción.
4: Rosados, de color
1: lapacho
4: rosado.
1: Lapacho rosado, sí, lapacho rosado. Javier ya sacó ya, no voy a decir la marca de su celular, pero último modelo de la conocida marca de la manzanita. Sí, sacó ya la foto, la postal correspondiente, le está enviando a la Gigi, sí, a la novia, la foto aquí correspondiente, porque hay una muy buena postal. Estamos casi como en un tercer piso, es bastante alta la preferencia, y allí la zona de aquí, Naranja, y sí, si no me equivoco, este sector de la fortaleza, el Piquisuré. Estamos cerquita del complejo conocido en su momento ODD, entre Villeta ya casi Guarambaré, pero hay muy buen ambiente. Se nota que muchos ya están descansando en sus casas, en algunos domicilios por aquí, los autos correspondientes. Y lo bueno, repito, que está escampando. Así que vamos a ir anunciando los equipos. Estamos con la información.
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1: Adelante, Germán, con la formación de los equipos.
0: Emiliano forma con el 35, Ángel Sánchez en portería, defensa 13, Ronald Peralta, 26 y cinta de capitán para Julio González, 22, Lucas Falavela y 19, Abel Paredes. En la media cancha, la 24 es de Luis Ayala, 15 para Walter Rodríguez, 20 para Valentín Larralde, el volante argentino, y la 14 es para Edgar Páez. Adelantado está el 30, Raúl Cabral, y el principal delantero es el 17, Richard Corales. Ese es el equipo titular que presenta esta tarde Roberto Nani, el argentino que dirige a América. Lo reiteramos, 35, Sánchez en el arco, defensa 13, Peralta, 26, el capitán González, 22, Falabella, 19, Paredes, media cancha 24, Ayala, 15, Rodríguez, 20, Larralde y 14, Páez, un poco más adelantado el 30, Cabral. Y principal delantero, el 17, es Torales. Por su lado, Sodemayo forma con el 1, Nicolás Rossi en portería. Defensa 23, Alberto Espínola. 21, Pedro Sosa, el capitán de equipo.
1: Germán, disculpa que te pise.
0: César Ramírez. Y 19, César Castro. Media cancha, 40, Marcelo González. 16, Marcos Gómez. 24, Oscar Romero. 40 para Alexis Fariña y bien abierto con la 17, bien abierto por izquierda con la 17, Pedro del Valle. Como principal delantero va a estar el 9, Jorge Sanguina. Ese es el equipo titular que va a presentar esta tarde el conjunto norteño dirigido por el técnico Eduardo Ledesma. Hablamos de 2 de mayo, reiteramos, en el arco el uruguayo Rossi, casaca 1 para él, defensa 23 Espínola, 21 el capitán Sosa, 6 Ramírez y 19 Castro, media cancha 40 González, 16 Gómez, 24 Romero, 40 Fariña y 17 del Valle, y como principal delantero el 9 Sanguina, Jorge.
1: Bueno, correcto. Hay mucho viento, entonces para manejar eso con el walkie, porque si no sale bastante distorsionado. Se escucha, se entiende, pero allí para tener en cuenta también ese viento fuerte, se confunde un poquito con tu voz. Por eso te llamé en un momento, pero entiendo que también por la música que tenías allí en la zona baja no era la mejor recepción. Entiendo que salimos al aire, pero para mejorar ese detalle nomás. El viento está bastante fuerte, pero para ver cómo orientamos mejor la tu walkie, para que es el viento en lo posible, Germán. Solo para tener también una mejor definición de tu voz allí a la hora de dar los equipos. Matías.
0: Voy a buscar otra ubicación.
1: Hay 10 puntos.
0: Me parece que hay mejores.
1: Ahora 10 puntos. Ahora mismo 10 puntos. Cuando pasaste los equipos, entraba un poquito de viento, por eso te pisé con la disculpa de acaso. Este último informe, excelente, excelente allí. Ahora podemos probar otra vez, Germán.
0: Ahora sí, Jorge, ahora sí. Sonamos bien,
1: o sea,
0: ¿verdad?
1: Aquí sí.
0: Ahora sí.
1: Por una cuestión de respeto a la audiencia. Repasamos los equipos. Ameliano, 2 de mayo, por lo menos los apellidos. Así va Ameliano, Germán.
0: Cómo no, Jorge, en el caso de Ameliano va con el 35, Sánchez en el arco, defensa 13, Peralta, 26, el capitán González, 22, Falabella y 19, Paredes, media cancha, 24, Ayala, 15, Rodríguez, 20, Larralde y 14, Páez, un poco más adelantado, el 30, Cabral, y el principal delantero es el 17, Richard Torales. Por su lado, 2 de mayo forma con el 1, Rossi en el arco, defensa 23, Espínola, 21, el capitán Sosa, 6, Ramírez y 19, Castro, media cancha, 40, González, 16, Marcos Gómez, 24, Oscar Romero y 40, Alexis Fariña, además del 17, del Valle, y como principal delantero, única referencia en realidad, bien en ataque, el 9, Sanguina, Jorge.
1: Muy bien, completito. Ahora sí, mi querido Germán, tenías datos, Matías, de duelos, enfrentamientos entre Ameliano, el local, y el 2 de mayo.
2: Sí, así mismo, Jorge, solo se han enfrentado en 10 ocasiones en la primera división, siendo 2 de mayo el que más veces ha ganado en este duelo, con 4 triunfos, 3 victorias para Ameliano y 3 empates. Y también tengo un dato un tanto de color, ya que Jorge Sanguina, actual delantero de 2 de mayo, había jugado el semestre pasado en Ameliano, marcó 2 goles, ambos goles a 2 de mayo, el equipo el cual hoy día defiende.
1: Mira vos, dato no menor. Entonces le había marcado goles al 2 de mayo y hoy jugando el 2 de mayo el ex Ameliano Sanguina, que de hecho se ha pasado hasta aquí, le está costando las primeras fechas en 2 de mayo. Si bien está con 6 puntos, a Sanguina le está costando un poquito del lado del 2 de mayo. Y extrañamente no es titular Matías Cáceres, uno que ya hizo un golazo el otro día, el otro día decía Denis, el CR7, Pedro Juanino, ese era el título que le puso allí Denis Cariza Recordman a Matías Cáceres, que hoy está en el banco. Matías Cáceres está en el banco, ¿verdad, Germán? Del lado de 2 de mayo, entre las variantes.
0: En el caso de Matías Cáceres, no. Él no forma parte de la banca. Mira, del conjunto Pedro Juanino.
1: Buen punto. Atención, ahora que se habrá lesionado, ahora calculo, porque es un nombre importante siempre en ataque, por lo menos no estaba presente. Hay algo de llovino, ¿no? Porque un poquito como que se está abriendo de un lado, pero hay nubes también a la par, usted que está bien abajito. ¿Hay algún llovino o no, mi querido Germán?
0: No, en este momento ya no. Ya paró cualquier tipo de precipitación, tanto lluvia, mucho menos lluvia, ¿verdad? Y llovina tampoco. Sí se estaba registrando hasta poquito antes de... O al menos hasta hace 10 o 15 minutos, cuando todavía estaban realizando los trabajos precompetitivos los futbolistas de Ameliano, que fueron los últimos en terminar. Hasta ese momento sí, hasta ahora ya no, esperemos que siga así, sobre todo por el campo de juego, ¿verdad? Que ya vimos que con un poco de movimiento de jugadores ya quedó un poco afectado, sobre todo en los costados, también en las mitades de ambos campos, también dividiendo en dos la cancha, por supuesto. Esto para ilustrar un poco también a la audiencia, quedó un poco afectado, incluso se ve un poco de tierra en el fondo, un poco de tierra roja, y con alguna precipitación un tanto mayor o una llovizna persistente quizás hubiese sido peor. Con lo que se ha registrado hasta ahora, suponemos que no será mayor inconveniente.
1: Correcto, dato no menor. A ver, los primeros, a ver, 1, 2, 3, 4, 5, 6, 7, 8, son 10 a 12 hinchas aproximadamente del 2 de mayo, porque la zona opuesta a cabinas, que sería una especie de plateas en otros estadios, y sí, dice plateas campeones de Copa Paraguay y Supercopa, allí hay dos sectores, porque uno tiene butaca y lo que sería la gradería visitante, en verdad, hay unos 12 hinchas aproximadamente del 2 de mayo que se van ubicando por allí, una de las cabeceras donde están las banderas tradicionales de Ameliano, los de siempre, este amor no entiende de categorías y otras banderas, el señor Zen y compañía, ya están ubicados también allí los hinchas de Ameliano. Del lado de las preferencias, poquito todavía, pero los primeros hinchas también. Por aquí, los vendedores pilotines, aparecieron con todos los vendedores pilotines, están buscando famosos aquí. Aquí sí viene bien el término hacer su agosto.
4: Porque sí, porque comenzó el mes, de agosto. Sí, totalmente.
1: Usted tomó unos sorbitos de carulín.
4: Yo le bajé.
1: Sí, me gusta. Sí,
4: acá tengo, mira.
1: También. Ahí está, mira vos, sí. Vino con su carulín de por medio. Así que segundo tiempo, si de repente usted me dice aquí está jugando Portugal, Colombia, llega a entender por qué. Y no Alemania 2 de mayo. ¿Usted tomó su carulín, Darío?
3: No,
1: paso. ¿Y Matías? ¿Usted es menor de edad todavía o no, Matías?
5: No, paso yo.
1: ¿Marcelito? ¿A Marcelito? Sí, yo creo que va a ser lo que hay ahí al otro lado, Marcelito, que está en controles.
3: 7 litros, dice, no, 7 tragos.
1: 7 litros, ah, 7 litros, no, 7 tragos. ¿Y usted, Germán?
0: No, pero planeo hacerlo entre la tarde y la noche de hoy, después del partido.
1: Ah, bueno, claro, pues, aparte va a manejar, así que está a tiempo. Muchos dicen darle el inicio, ¿verdad? Pero... también, ¿dónde está? Por ahí, aprovechar. ¿Usted, Javier, nuestro jefe técnico hoy? ¿Carulín, sí o no? No, está a tiempo. Aquí trajo Jorge Casal. Primero tenemos que llegar a la radio y ahí le va a dar su trago, porque ustedes van a dejar, así que para cuidarse en lo que se viene. Los equipos están por ingresar en segunditos aquí en Villeta. Hablamos del duelo a Ameliano, que sí, Alemania iba a decir. Yo creo que se quería bajar ya el Carolín. Ameliano, 2 de mayo.
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1: Mirando un poquito lo que se viene y lo que será la semana, si bien falta todavía un poquito de Copa Sudamericana, podemos ir repasando la actividad de los paraguayos, los equipos, en realidad es la siguiente semana de Copa Sudamericana, Matías, brevemente contigo, porque aquí nos permite todavía la falta del ingreso de los equipos, meternos en eso. Calendario de Recoleta, Cerro, también la presencia de Olimpia, Copa Sudamericana, Libertadores, adelante, Matías.
2: Así mismo, Jorge, y tendremos partido el martes, miércoles y jueves de la próxima semana, esto por las Copas Internacionales, sea Sudamericana, Libertadores. Empezamos el martes 11, Boca ante Recoleta, esto desde las 19 horas, esto por la Copa Sudamericana. Recordemos que la vuelta será el 18. Y el miércoles 12, mismo horario, 19 horas, Cerro Porteño visitará a Palmeiras. La vuelta será el 19 de agosto en el Estadio La Nueva Olla desde las 19 horas.
6: Y
2: Y el jueves 13, Olimpia visitará nuevamente al Vasco da Gama. Ya lo había enfrentado en fase de grupos, ahora en los octavos de la Sudamericana. Esto el 13 desde las 19 horas. La vuelta será el 20, mismo horario.
1: Correcto, Matías. Aquí hay buenas noticias. Ya están los equipos en el campo. Ingresó Emiliano, ingresó el 2 de mayo. Camiseta tradicional, la blanca con la B azulada para el cuadro local de Emiliano. Vestido de naranja, la visita al gallo norteño. Y está saliendo el sol de a poquito, mi querido Germán.
0: Así mismo, Jorge, con más razón se puede anunciar que ha mejorado el tiempo.
1: Totalmente, salió el sol, salió el sol. Siempre que llovió,
4: paró.
1: Paró, siempre que llovió, paró. Darío.
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5: Señores, arranque la tercera fecha del torneo clausura aquí en Villeta, la fortaleza del Piquecerí. Arbitraje de Mario Díaz de Ibar, allí con Eduardo Britos y Héctor Medina como sus asistentes. Está el cuarto juez Samuel Morales también para la foto correspondiente en el VAR, Edgar Galeano, y el asistente VAR Milciades Saldívar. Dentro del terreno con su camiseta tradicional el conjunto de Emiliano, con la alternativa el 2 de mayo, esperando un buen partido, como estaba contando el niño, con presencia del astro rey el sol aquí en Villeta. Serofini, Emiliano, 2 de mayo. Más tarde juegan Cerro Porteño, Luqueño con Arturo, Ricardo, Víctor y todos los compañeros. Nos metemos de lleno para Emiliano 2 de mayo. En lo previo, el comentario de Jorge Niño Sosa en una presentación de
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1: Y después de la lluvia fuerte, ahora está saliendo el solcito. Vamos a ver igual cómo está el campo, porque sí, en lo previo, por lo menos los primeros movimientos de los jugadores dentro del campo de juego, se nota que está una pista rápida. Los primeros minutos, esto puede ayudar a los protagonistas. Sabemos del buen pie a la hora del juego, tanto a Emiliano como también del propio 2 de mayo. Es más, la visita hasta aquí, dos victorias, dos triunfos al hilo del conjunto norteño. Siempre hay una incógnita porque varios jugadores salieron del 2 de mayo para este comienzo de campeonato, otros que llegaron igualmente, pero hasta aquí un buen inicio del conjunto de Ledesma, que tiene a Elía Gavilán también bastante cercano dentro de la dirección técnica. Y del lado de Roberto Nani, dejó alta la vara después de lo realizado en la apertura, pero le está costando, está un poquito frenado en su andar dentro de lo que tiene que ver con este torneo clausura. Veremos si hoy sale un poquito de esa racha de no poder triunfar hasta esta parte del conjunto de Emiliano, porque no conoce aún de victorias el equipo local. Dos empates hasta aquí en la competencia, a diferencia del 2 de mayo, que sí tiene dos triunfos. Díaz de Vivar será el árbitro del compromiso. Todo listo, todo pronto. Esto está por arrancar aquí en la fortaleza del Piquecerí en Villeta. Ambiente que va mejorando principalmente porque se fue la lluvia. Mira su cronómetro, puntualmente las 16 en todo el país. En segunditos, esto está arrancando entre Emiliano y 2 de mayo. Ya recién describíamos los equipos. Luego vamos a ir reiterando nuevamente porque yo ya tengo las 16, pero Díaz Ibar aún no. Mira su cronómetro. Esto está por arrancar. Mira su cronómetro, falta unos segunditos aún. Mira los costados, a ver si está todo bien, dice Díaz Ibar. Todo ok. Ahora sí, largamos, señor Jorge Casal.
5: Es así, señores. Vendrá la orden del juez. Lo hace ahora. Mueve la Ralde. Comenzó el fútbol aquí en Villeta.
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4: Relata Jorge Casal.
5: La pelota le va quedando en mitad de terreno. Walter Rodríguez para el conjunto de Emiliano, descargando sobre la presencia de Raúl Cabral. Cabral por bajo. Balón sobre la zona derecha de Julio González. Otra vez con la Ralde que se muestra como opción de pase para Emiliano.
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5: Se va metiendo Cabral, pierde la pelota ante la presencia de Alberto Spilón en el fondo, recuperando Spilón para la visita, tocando sobre la zona derecha para Marcelo González. Se viene González para el conjunto del 2 de mayo, pierde la esférico, la Ralde y la salida para el equipo de Emiliano.
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5: Allá la tiene la pelota para Meliano, descargando para Andrea Falavila sobre la banda izquierda. En terreno de los de Mayo, piensa dónde va a colocar el esférico. No se muestra nadie, por eso retrocede con Julio González. La apertura para Larralde. Va Larralde metiendo la diagonal. Se aproxima al área del 2 de mayo. Vuelve a retroceder con Falavila para Meliano, que quiere tomar la iniciativa.
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5: La pelota de Ronald Peralta, quiere levantar Peralta, pone la pierna derecha sanguínea. Hoy en día, como estaba contando Germán, con la camiseta del conjunto norteño, en su momento futbolista de Ameliano. La salida de Fariña para el local.
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5: Saca el disparo Abel Paredes, la pelota termina siendo despejada por César Ramírez. El primer lateral del juego cerca del banderín es para Ameliano.
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5: Escucho, Germán.
0: Sí, simplemente para aportar o sumar otra información con respecto a Ameliano. Ha sido importante la rotación que implementa Nani para este equipo en este encuentro, porque 6 cambios hacen total a comparación de lo que había sido su presentación anterior, la visita contra Rubio Ñu entre semana. Porque, por ejemplo, en la alineación está el futbolista Ronald Peralta, está Abel Paredes, está Walter Rodríguez, Edgar Páez, está también Raúl Cabral y Richard Torales. A diferencia de Benítez, Moreira, Ortiz, Contreras y Ocampo, que habían formado la alineación inicial contra Rubio Ñu, en aquel caso habían integrado la alineación y hoy son suplentes. El caso de Fabián Franco, que no integra hoy la alineación, es diferente porque él está lesionado, va a estar un tiempo fuera por una rotura parcial de ligamento.
5: Es así, la pelota le va quedando a Julio González. Salida para Meliano.
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5: Buscando la salida Falavila para el conjunto de Ameliano, pisando el esférico. Vuelve a retroceder porque no tiene opción de pases. Lo hace con su arquero, con Ángel Sánchez. Cerca está Julio González. Se profila el propio Falavila. Sánchez va a sacar para el equipo de Ameliano.
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5: Pelota mitad de terreno para Richard Torales. Torales descargando sobre Walter Rodríguez. Levanta la cabeza también la pelota. Va corriendo, atención, Páez. Se viene para el gol, Páez para el primero. Va a rematar, apuntó, cayó. Falta, falta de Páez sobre Alberto Espínola. Hizo una de más cuando tenía ángulo para disparo. Y cuando iba a rematar, terminó pateando la pierna de Alberto Espínola, niño.
1: Así mismo, aquí una de más. El juvenil que viene de Cerro, nacido en alto, bastante rápido, picante, pero se le termina escapando la pelota allí al hombre de Ameliano. Bien en el cambio de frente Walter Rodríguez. Allí ese balón largo sobre el perfil izquierdo. Ganó la espalda del hombre del 2 de mayo. Y después, cuando tenía que encarar en el área, él termina cometiendo la falta. Pero bien en esta Ameliano de los dos. El que está tomando la iniciativa del partido es el equipo local Ameliano aquí en Villeta.
5: Por ahora 0-0.
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5: ¿Cuánto va Darío?
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5: Señores, aquí en Villeta, Meliano 2 de mayo, están empatando 0-0.
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5: Otra vez Edgar Páez tomando el ataque, la iniciativa para el conjunto de Meliano. Va al centro Abel Paredes, saca la defensa Páez, recoge el rebote, se equivoca en el pase. Le terminó regalando a Fariña. Se viene el contragolpe de Fariña. Lo encuentra Marcelo González sobre la zona derecha. Corre Marcelo en terreno de Meliano. Ataca al 2 de mayo. Marcelo González retrocede todo, lo hace con Espínola. Comienza sobre la zona derecha desde el fondo 2 de mayo.
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5: sube sobre la zona izquierda, intentó Fariña, cierra bien en la marca Larralde, la pelota le va quedando sobre la zona derecha, Ronald Peralta, se viene la salida con Luis Ayala, Ayala retrocede, pelota para el zaguero Falavela, pide Paredes sobre la zona izquierda, la salida de Ameriano.
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5: 18:30, señores, en la nueva hoy cerró Porteño Luqueño, dirige Juan Gabriel Benítez, Carlos Paul Benítez en el bar.
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5: González tiene la pelota descargando para Torales. Torales se profila, va a jugar por el medio con Walter Rodríguez, otra vez con Julio González. 2 de mayo, simplemente lo espina el equipo de Mariano para tratar de salir de contra con Del Valle, con Fariña, con Marcelo González. Sube Ayala, Ayala descargando para Cabral, carga Meliano, quiso profundizar, le queda Torales, pisa el área, no tiene ángulo para disparo, insiste Torales, gana fondo de cancha, se asocia ahora con el lateral derecho con Peralta, fue al piso, no hay falta, le van a sacar el esférico, ya lo hizo Castro, deja para Del Valle la salida del 2 de mayo.
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5: Sanguina para Alberto Spínola, pica sobre la zona derecha Spínola, descargando para Romero, atención que viene de hacerle un golazo a Cerro, en esta quiso sorprender, le pegó más lejos afuera Oscar Romero, o al menos insinuó en ofensiva el equipo norteño niño.
1: Sí, la respuesta también del 2 de mayo, vestido, repito, de naranja, la anterior había sido esa corrida de parte de Garpáez del lado de Ameliano. Y es un poquito raro el clima, por lo menos por aquí en Villeta, no sé si ya allí por Villamorra, Darío, Mati, salió el sol, pero por aquí está saliendo el sol, si bien veo que hay zonas que está todavía bastante oscura, no sé si es zona de Itá y otros lugares por allí donde se nota que todavía está la lluvia de por medio, por allí ya hay solo sigue las nubes.
7: ¿Va saliendo el sol, Jorge?
1: Por acá. Ah, mira vos, entonces está algo similar por aquí, después la lluvia se va abriendo un poquito, porque aquí justo nos da el tiempo para comentar esto, porque está caído Rodríguez, ¿verdad, Germán? Que el caído en Ameliano.
0: Exacto, el volante de la B azulada quedó dolorido en el tobillo derecho al momento de trancar con un futbolista de 2 de mayo. Por lo visto, el impacto por parte del futbolista de 2 de mayo sobre la pelota fue mucho más fuerte a comparación de cómo había puesto el pie Walter Rodríguez. Por eso quedó dolorido en la zona del tobillo derecho. Le explica esto al árbitro, sale a bordo de la camilla y va a quedar momentáneamente con 10 en cancha el conjunto local.
5: Muy bien, gracias Germán. Fútbol paralizado por ahora, 0-0.
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5: Va a sacar la pelota desde el fondo Falavela, conversando con el arquero Sánchez. Juega y dice el árbitro del partido, Falavila, busca la salida, Meliano.
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2: Y hoy por la mañana tuvimos dos duelos en la división intermedia. Guaireña igualó 0-0 ante Tembetaru, mientras que Resistencia venció 3-1 a Tacuarí.
5: Sacando Julio González para el conjunto de Ameliano, se anima, descarga por la derecha para Peralta, va al cruce del Valle, la pelota a un costado lateral en su terreno, lado visto para Ameliano.
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5: Ayala jugando la pelota para el arquero Sánchez, todavía en su terreno el equipo de Ameliano. Va la presión ahora de Sanguina. Sánchez no se apura, juega corto. Lo encuentra por la derecha al juvenil Ronald Peralta. ¿Cuánto va Darío?
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5: Aquí en la fortaleza del Quique Sirí en Villeta, Ameliano, 2 de mayo, 0-0.
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5: 18:30, Cerro Porteño, Luqueño, en la nueva olla.
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5: Corriendo por la derecha, quiere colocar el centro allá, la emerge, sacando con golpe de cabeza Sosa. La pelota a un costado cerca del banderín lateral para el equipo local.
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5: Peralta quiere descargar en Arralde. Se perfila también Ayala. Prefiere jugar por arriba para Torales. Gol en camino. Bloquea Sosa. Y mete la cabeza Ramírez. Tiro de esquina para Meliano.
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1: En esta buena conexión sobre el sector derecho nuevamente de Ameliano, con la presión de Peralta, Cabral, el propio Torales por allí, pero la buena respuesta defensiva igualmente del 2 de mayo hizo que esto termine en tiro de esquina. A ver cómo está el potencial aéreo de ambos en el ataque del lado de Ameliano, del lado defensivo del Gallo.
5: Atención, señores, le pega ya la cola zurda cerca a Cabral. Van los zagueros, Julio González, Falabella, el propio para Torales. La pelota para Peralta, el juvenil. Otra vez devolución para Cabral. Cabral tiene el esférico. ¿Qué sale en esta? Pelota arriba para Torales. Más lejos afuera, no pasó nada. Señores, saque de meta que correspondan los de mayo.
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7: Gavilán es el que dirige más en el equipo norteño en contrapartida a Ledesma, Germán.
0: Sí, podemos decir así, Jorge, porque, por ejemplo, Eduardo Ledesma se levantó un ratito hace rato para darle la pelota a un futbolista rival para que pueda jugar el lateral, y el que estaba parado era Gavilán, era el que estaba dando las indicaciones.
5: Remate de la Arralde, no pasó nada. Saque de meta que favorece al equipo del 2 de mayo, niño.
1: Y esto se ve ya el comienzo del campeonato. Siempre es Gavilán el que está dando más indicaciones. Si bien allí en la planilla, el que aparece como entrenadores Ledesma y Gavilán. Ahora en realidad salieron los dos. Los dos salieron a dar indicaciones, tanto Ledesma como también el propio Diego Gavilán.
5: Saque de meta que favorece a la visita, lo va a hacer Rossi.
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5: Se va metiendo campo rival Cabral, ataca al equipo de Ameliano, balón que toma vuelo de cabeza. Saca la pelota Castro para el equipo, para el conjunto de los de mayo. Recapturando Peralta sobre la banda derecha. El balón le va quedando a Ayala, quiere colocar el centro. Prefiere el pase corto para Cabral. Buena devolución para Ayala. Buena descarga para Peralta dentro del área. Gol en camino. No cierra bien. Sacando Ramírez cuando iba buscando el cabezazo dentro del área. Torales. Saque de costado cerca del banderín para el equipo local.
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5: Pisamos 13 de la etapa inicial, 0-0.
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5: Recordando que mañana sigue esta tercera fecha en el Defensores del Chaco, las 16 a Olimpia, Rubio Ñu. 16 horas, Olimpia, Rubio Ñu, 18:30. Guaraní, la Arboleda enfrenta al equipo de Libertad cuando va Ayala. Ataca Meliano, Ayala cambia bien. La pelota le va quedando a Edgar Páez, el mano a mano con Espínola. Páez apunta, centro, a las manos del arquero. A las manos de Rossi, de los dos, el que propone es Ameliano, pero le falta la puntada final.
1: Sí, sigue mejor Ameliano, el que propone, el que busca, tanto por derecha, por izquierda, en la anterior era por derecha, ahora optó por el sector izquierdo. Buenas conexiones allí en a ti, ataque, pero también hay una realidad. Hasta aquí está bien parado 2 de mayo, que está en ese plan de aguantar, de esperar, de buscar alguna contra, de repente que aparezcan jugadores como Fariña, del Valle, el propio Sanguina en ofensiva, o en el equipo naranja.
5: Va saliendo Fariñez para el 2 de mayo.
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5: Banderín arriba, falta. En realidad el asistente le indica de agivar la falta de Ramírez, Germán.
0: Sí, fue una especie de zancadilla que le hizo a Richard Torales cuando este ya se escapaba ahí sobre el costado derecho. Por eso lo amonestó el primer jugador que ve la tarjeta amarilla en el partido, César Ramírez, defensor de la visita.
5: ¿Cuánto va Darío?
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5: Señores, Ameliano 2 de mayo 0-0.
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5: Le va a pegar a la pelota sobre la zona derecha. Tiro libre para Meliano. Apunta Cabral. Buscando la cabeza de Julio González, de Falavila, de Paredes, de Torales. Mucha gente de Ameliano dentro del área del 2 de mayo. Ordena de vuelta el árbitro. Le va a pegar a la pelota Cabral. Con la zurda está Ayala, que pasa por encima de la pelota. Cabral, balón bien arriba. Le queda Páez. Alcanzará a hacer esfuerzo. Llega la pelota Se equivoca en el pase. Lateral que favorece al equipo visitando a los de Mayo en su terreno.
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5: El lunes se va a cerrar esta fecha 3 del campeonato. Trinidense ante San Lorenzo, Recoleta frente a Nacional.
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5: Va Alberto Espínola, se anima, Espínola, se anima el 2 de mayo con Marcelo González. La pelota en poder de Fariña, quiere pero no puede. Viene Cabral, recaptura desde el suelo. El equipo visitante con Marcos Gómez. Gómez propone fútbol en ofensiva con Alberto Espínola. Impacta la pelota en la pierna izquierda de Paredes. Juega rápido Espínola. Le va quedando Marcelo González. Ataca al equipo visitante. Pelota cerca del área de Liano. Sube Castro. Carga el 2 de mayo. Castro va a rematar. Deja para Del Valle. Atención que va el 2 de mayo. Del Valle, centro arriba. No alcanzó Marcelo González. No iba a llegar Sanguina, pero después de mucho vino la carga del equipo visitante del 2 de mayo, niño.
1: Sí, después de un tiempo importante. Aquí con Del Valle ganándose el perfil izquierdo. Antes también la incursión allí en ese sector de Oscar Romero. Romero de Del Valle buscaba el pase allí para Sanguina. Y también para el propio Marcelito González, que es otra de las caras nuevas que tiene el 2 de mayo dentro de esta competencia. Últimamente venía militando en la intermedia Marcelo González.
5: Señores, salida que corresponde al equipo de Emiliano.
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5: Walter Rodríguez tiene la pelota descargando sobre la banda derecha. El balón para Julio González. González levanta, Leférico pica, tobra la espalda de los zagueros. Pero atento el arquero Rossi, desactivando el ataque del equipo de Emiliano.
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5: División intermedia, Guaireña, Tembetaría empataron 0-0. La victoria de Resistencia 3-1 ante Tacuarí.
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5: De a poco van llegando los aficionados después de la lluvia, Germán.
0: Así es, sobre todo acá en el sector de Preferencia, donde se nota un poco más de población de gente.
5: Se va metiendo Páez, carga el equipo de Emiliano, centro. Lo busca Manatuara de Banderín arriba. Posición adelantada de Edgar Páez. Señores, tiro libre para los de Mayo sin niño.
1: Sí, un partido que es cierto, debe estar llegando la gente, pero al no haber ese clima en las gradas con los bombos y compañía, parece ser un amistoso. Hasta aquí, esta zona de cabina, se escucha el silbazo del silbato del árbitro, por ejemplo. Eso sí, clima bien en familia, mi querido Germán, en este compromiso en cuanto a las gradas, los hinchas, no tener la... las hinchadas, las batucadas y compañía, digo, ese tipo de partidos. Se escucha todos los gritos, las indicaciones de los entrenadores, vos que estás bien allí en la zona baja.
0: Así mismo es, Jorge, no hay ningún instrumento musical, por ejemplo, que de fondo se escucha algún cántico. Todos observando simplemente el partido. Lo único que se escucha mayormente, los gritos, las conversaciones de jugadores, silbatazo del árbitro y algún que otro grito por parte de los entrenadores. Más nada.
5: Señores, el partido está 0-0.
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1: Y van a saber el reporte de sintonía de los amigos del otro lado. Amigo Ramón Rodríguez desde San Lorenzo, ya reportando sintonías desde la ciclovía de Luque. Ahora campó también por aquí. Voy a comenzar mi caminata, dice el amigo Hijitos Noera. Saludo para él allí en Luque.
5: Darío.
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5: El partido está 0-0 aquí en Villeta.
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5: La salida de Ramírez para la visita.
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1: Hasta aquí se escuchó el no de parte de la gente del 2 de mayo, pero sí, Existió falta en contra de Rodríguez. Aquí en la zona baja, en una esquinita, estarían lo que son más o menos del staff y directivo del 2 de mayo. Son unos 20 aproximadamente, Germán, ¿verdad?
0: Sí, ellos son todos, prácticamente todos uniformados con el abrigo correspondiente distintivo del gallo norteño.
1: Dicho sea de paso, ¿se siente el fresquete o no más o menos? Porque ahora justo está saliendo el sol.
0: Y se siente un poquito. Con el sol se aplaca un poco, pero se siente porque el viento es constante, Jorge. Se siente el ambiente fresco después de la lluvia.
1: Es verdad. En este caso sería... Aquí sí me cuesta un poquito. Es viento sur, ¿es verdad? Viento sur.
0: Viento sur, exacto. Sur.
5: Señores, 0-0 el partido. La pelota de Sanguina pierde el esférico ante la marca de la Larralde. Va jugando desde el fondo la Larralde. Aquí desde la cabina no se siente absolutamente.
1: No, acá no, tranquila. Estamos todos cerrados. Por eso tranquilo.
7: Época de verano.
1: Claro, buena atención aquí. Es más, podemos abrir un poquito ya después. Porque ahora sí ya no se fue la lluvia. Hay solcito. Si bien está peleando ahí un poquito el sol con las nubes. Me gusta el partido, le está faltando el gol. A ver qué pasa en esta.
5: Se va para descarga el equipo de Emiliano para Torales. Larralde no alcanzó y saca de cabeza finalmente el esférico Ramírez. Tiro de esquina para el equipo de Emiliano.
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7: ¿Quién le pega a Germán?
0: Hay que esperar. Va a acabar ahora para ejecutar el córner.
7: Está conversando entre ellos
0: para decidir quién iba. De momento te digo que no se va a ejecutar todavía el tiro libre allí desde la esquina izquierda porque quedó sentido Alberto Espínola. Se siente una molestia en una de las piernas. Le comunicó esto al árbitro. Quedó ahí sentado dentro del área grande de su propio equipo. Ya ingresa el equipo de la camilla y también los médicos del 2 de mayo para atenderlo.
5: Fútbol paralizado en el piso, Alberto Espínola.
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2: Y en Colombia, 20 minutos del primer tiempo, Águilas Doradas con el paraguayo Junior Noguera de titular, cae 1-0 ante Deportivo Pasto.
5: Señores, 23 prácticamente aquí en Villeta, 0-0. Hasta aquí no se puede ejecutar el córner porque está sentido Alberto Espínola.
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5: Vendrá el córner. Es Páez, Germán.
0: O Ayala finalmente.
5: Ayala sobre la zona izquierda, tiro de esquina. Apunta Luis Ayala al centrocampista que tiene el equipo local. Pase corto para Larralde. Este con Cabral va a paredes. ¿Qué quisieron hacer? No es más fácil levantar el centro. Saca del valle para el 2 de mayo. Va recuperando la pelota. Peralta para Emiliano.
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5: Carga Emiliano, remata al arco, salvo al arquero. Insiste Ayala, le queda el gol. El disparo de Páez. Sacó de vuelta un zaguero Ramírez. Antes había rematado Edgar Páez. Salvo Rossi el arco del 2 de mayo. Va subiendo Peralta para el equipo de Emiliano. Coloca centro. Desactiva la ofensiva Ramírez. Gómez también en la marca. Va recogiendo el rebote Larralde. Corre sobre la zona derecha. Quiere colocar el centro. Peralta retrocede todo con González. Emiliano que corre. Con el gasto del partido le falta la apuntado final, niño.
1: Sí, en esta era un muy buen remate de media distancia allí. Entra allá la Larralde, movimiento del propio Páez. Gran respuesta del arquero Rossi. Sigue siendo mejor Emiliano el que busca, el que hiciste. Es más, casi no le nombramos a Ángel Sánchez arquero de Emiliano porque hasta aquí, hasta esta parte del juego 2 de mayo, no generó una situación de riesgo hacia el arco de Emiliano. Todo es de Emiliano en el partido.
5: No va a seguir Alberto Espínola, en breve nos cuenta Germán quien va a ingresar en sustitución del experimentado lateral derecho del conjunto visitante que está sentido, se va recuperando ahora pero no va a continuar Larralde y el ataque para Emiliano.
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5: La pelota le va quedando al arquero Rossi. Habrá salida para el equipo de los de mayo.
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5: Señores, Emiliano 2 de mayo 0-0.
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5: ¿Qué pasó, Germán?
0: Quedó sentido Jorge Sanguina por falta del zaguero argentino Luca Falabella y le pide disculpa por lo sucedido. La gente de 2 de mayo está queriendo presentar al árbitro para que le exhiba la tarjeta amarilla al zaguero de Emiliano. Para el árbitro suficiente con el cobro de la infracción. Sigue dolorido en la zona del rostro Jorge Sanguina.
1: Sí, por lo menos para sería como que me le metió el brazo, no le dejó continuar la carrera allí al delantero Sanguina. Hasta hace poquito, hasta el torneo pasado, fueron compañeros. Este movimiento como que le dio la bienvenida a Falavera allí a Sanguina cuando se produce el cambio del lado 2 de mayo por la lesión de Espínola. Estamos con la información.
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1: Adelante, Germán.
0: Entró con la 2 Rodrigo Gómez, se retiró lesionado Alberto Espínola. Primer cambio de Eduardo Ledesma y de Diego Gavilán en 2 de mayo.
5: Muy bien, allí está entonces la presencia de Gómez. Se fue retirándose con lesión. Alberto Espínola, tiro libre, le va a pegar Gómez. Es Romero, tiro libre para el equipo visitante.
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5: Va al centro de Oscar Romero, saca la defensa de Mediano con Julio González, pelota a un costado cerca del banderín lateral que favorece la visita.
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5: El partido continúa 0-0.
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5: Saca la pelota el arquero Ángel Sánchez del conjunto de Emiliano. Pone el balón sobre la banda izquierda. La pelota le va quedando sobre la presencia de Abel Paredes. Paredes juega por abajo sobre Falavela. Falavela con Peralta desde el fondo. Repone Emiliano.
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5: Es lateral para el equipo de Emiliano. Ahora sí Ledesma es el que da indicaciones en el lado visitante, Germán.
0: Sí, mismo, Jorge. Ahora es Eduardo Ledesma. La indicación había sido para César Ramírez y también para Oscar Romero. Que no gire solo. Le decía ahí a un volante que integra la media cancha visitante.
5: Señores, 0-0 el juego, la salida de González para Emiliano.
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5: La salida para el conjunto de Emiliano con Julio González. Pone el esférico para Ayala. Ayala cambia sobre Richard Torales. Pica Ayala, pero Torales no le cedió el pase. Quería encarga y escapar la marca de Ramírez. Aprovecha Gómez para quedarse con la pelota en el rebote, dejando para Del Valle. Al suelo Del Valle, no hay falta. Ahora sí, el árbitro pita la falta, la infracción de Peralta. Reclama Del Valle, tiro libre, señores. Campo rival, tiro libre para los de mayo.
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5: Mañana por la intermedia Sol de American de Independiente de Campo Grande a las 10 de la mañana el partido. Mismo horario, Santanío recibe el conjunto de Encarnación.
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5: Se mete Romero con la pelota. Romero que viene de marcarle un golazo a Cerro en la victoria del 2 de mayo ante el Ciclón en Pedro Juan. Por la cuenta, dos goles contra uno. Juega para Ramírez. Presión de Ayala. La pelota para Pedro Sosa. Zafa Sosa. Eleva el esférico sobre la banda derecha para Marcelo González. La cobertura de Falavela. Recupera la pelota y va sacando desde el fondo para el equipo de Emiliano.
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1: Arnaldo Montero reportando sintonía. Saludo para el colega y amigo. Abrazo grande, mi querido Arnaldo. Otro que está reportando sintonía es Esteban el Trico, fanático de Nacional. Saludo para él reportando sintonía.
5: Señores, el partido 0-0. Peralta tiene la pelota para Emiliano.
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5: ¿Cuánto va Darío?
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5: Señores, Emiliano 2 de mayo aquí en Villeta 0-0.
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5: Ramírez tiene la pelota para el conjunto del 2 de mayo, descargando para Pedro del Valle, que se manda la ofensiva por la izquierda. La pelota ahora de Castro, retrocede todo con Sosa, casi se complica, casi le puntea la pelota Páez, logra sacar el capitán Sosa, balón para del Valle, golpea con el pecho, mete la diagonal, ataca el 2 de mayo, ojo que va Romero, tiene ángulo para disparar, no se anima, prefiere descargar para la derecha para Gómez. Gómez, centro, pelota al área de Ameliano, desactiva la ofensiva González, va recuperando Marcos Gómez. La pelota le queda al Valle para el gol. Tira al arquero. El arquero Sánchez, señores. La más clara del partido. La tuvo del Valle solo en el punto penal. El remate a las manos de Sánchez, niño.
1: Sí, lo malo para él es que no logró direccionar. Como que se apresuró una vez que le quedó dentro del área la pelota allí del Valle. Sacó fuerte el tiro. Fuerte al medio. ¿Dónde estaba Sánchez, el arquero de Ameliano? Por eso no le dio tanta tarea. Terminó siendo fácil y sencilla la cosa para el arquero de Ameliano, pero fue la primera donde apuró 2 de mayo. Yo te sumo también aquel tiro que sacó Rossi, las dos más importantes aquí, hasta aquí, donde por lo menos intervinieron los arqueros. Del lado de 2 de mayo sí fue la primera.
5: El partido sigue 0-0.
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5: Larralde descargando para Páez. Este juega con Ayala. Vaya la falta. El árbitro deja seguir porque Ayala no perdió la pelota. Lo venía sujetando Gómez. Zafó Ayala de Gómez. Se equivoca Ayala en el pase. Insiste la personal, va sobre la zona derecha cargando a Emiliano, que quiere el primero jugando de local.
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5: Intentó Larralde, pero pierde la pelota el equipo de Ameliano. Se viene Fariña de contra. Fariña para el 2 de mayo, descargando para Marcelo González. Gira, juega para Sosa, el capitán, que ahora se suelta al zaguero. Va al ataque, la pelota de Rodrigo Gómez, que reemplazó a Alberto Espino, la que salió lesionado. Marcelo González otra vez, jugando sobre la zona derecha para Rodrigo Gómez. La pelota de Marcelo González, toca para Romero. Romero comanda el ataque del equipo visitante. Pierde ante Abel Paredes. Romero al suelo, no hay falta. Despeja Walter Rodríguez, controlable, que está solo en Ameliano.
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5: El lunes se cierra la fecha 17 de la intermedia, 3 de noviembre. Paraguarí jugando ante el conjunto de Carapeguá. Fecha 17 de la intermedia que se cierra el día lunes.
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5: 3 de noviembre ante Carapeguá, el lunes a las 17, 19:30 para Guarí ante el equipo de Capiatá en el cierre de la fecha de 17 de la intermedia, que lo tiene como líder al 12 de junio de Villa Hayes. La pelota, el balón, el esférico de Julio González con la RAL del partido. Está 0-0 aquí en Villeta.
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5: Sube Páez, que intenta ser protagonista de mitad de terreno para adelante en el equipo de Ameliano. La pelota para Peralta. Avanza Ronald Peralta para el equipo local. Juega Cabral para Larralde. Buen pase sobre la zona derecha para el zurdo. Va Ayala, eleva centro con destino a Torales. La marca de Sosa de cabeza. Le queda del Valle. Recoge el rebote González para Ameliano.
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5: Paredes bajando la pelota sobre la zona izquierda, descargando para Páez. Se va asociando con Larralde, que está a mitad de terreno. El zaguero experimentado, zaguero argentino del equipo de Ameliano. Larralde quería filtrar en Torales. Atento, Ramírez en la marca. Ramírez es el único amonestado, Germán.
0: En lo que va del partido hasta ahora, sí.
5: Señores, se viene Gómez para el 2 de mayo.
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5: Cerro va en busca de su primera victoria en el campeonato 18-30 con Arturo, Ricardo, Víctor, todos los compañeros en la nueva olla. el ciclón frente a Luqueño.
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5: Empatan Ameliano 2 de mayo aquí en Villeta. A propósito, ¿cuánto va Darío?
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5: Que hay igualdad, señores. Aquí la fortaleza del Piquisiri en Villeta Meliano, 2 de mayo, 0-0.
4: 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Monumental.
5: Saca desde el fondo González para el equipo local.
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2: Y en Argentina.

0: de mayo, a ver, la mitad sur, digamos, de la cancha, para graficar un poco a la audiencia, es el que se nota más golpeado, con más pocitos, con algún color marrón allí en medio de lo que es el verde del pasto.
1: Muy bien, gracias Germán. En esta es Sanguina el que va al suelo. La falta de Rodríguez, piden tarjeta del banco de los de mayo, no dice el árbitro. Tampoco pitó la falta, en principio pensábamos que era infracción. Reclama Ledesma, la advierte el juez. Señores, lateral para la visita.
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1: Ramírez con una pelota descargando sobre la presencia de Castro. Castro juega para Fariña, otra vez al suelo un futbolista de los de mayo, que se levanta, le dice el árbitro. Va Castro, coloca al centro, las manos del arquero, a las manos de Sánchez, que se muestra seguro. Gesticula Gavilán, abre los brazos. Me parece que lo tocaron a Fariña, Germán.
0: Sí, quedó dolorido en la pierna izquierda y había dado ley de ventaja el árbitro Mario Díaz de Vivar. Por eso ahora lo amonesta a Ronald Peralta, el lateral derecho de Ameliano, que había cometido esa infracción. Se ingresan los médicos para atenderlo a Alexis Fariña, que había sido víctima de la falta.
1: Pausa, señores. Sentido Fariña y también está Torales, tocado. Se toma de la pierna izquierda el delantero de Ameliano. Pausa, fútbol paralizado.
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1: Mañana Olimpia, que también va a salir a buscar su primera victoria en el campeonato a las 16. En el Defensores del Chaco enfrenta a Rubio Ñu, arbitraje de Blas Romero en el bar, Carlos Figueredo.
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1: Está sentido Torales, se va recuperando Fariña, rengueando Fariña, ahora Torales también. Me parece que fue, no va a continuar Torales, da esa sensación, Germán,
0: Y no, es seguro ya, porque Nani ya llamó y ya le dio las últimas indicaciones a Cristiano Campos. Con la casaca 9 lo va a reemplazar al delantero que entró como titular hoy.
1: Ocampo se vendrá reemplazando a Torales.
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1: Estamos con la información.
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1: Germán.
0: A la cancha con la 9, Cristiano Campos se retiró lesionado. Vimos que se tomaba del posterior izquierdo. Richard Torales, primer cambio de Nani en el conjunto local.
1: Muy bien, la pelota le va quedando ahora a González, tocando con Falabella, casi se complica. Casi lo complica en realidad González a Falabella, que hace un esfuerzo para alcanzar el balón. Pelotazo para Páez, golpea de cabeza, recupera en mitad de terreno Fariña para los de mayo.
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1: Dame tiempo Darío, gol en los de mayo, vino. Gol, gol, gol, gol, gol, gol, gol, gol, gol, gol, gol, gol, gol, gol, gol, gol, gol, del 2-2-2 de mayo, aparece del Valle cerrando, señores, arrojándose al suelo, entre el arquero Sánchez y la marca de Peralta, el balón impacta en el poste izquierdo, se va metiendo de manera lenta, pedían posición adelantada de Sanguina, es que Sanguina recibió el pase de Fariña sobre la banda derecha, levantó la cabeza, metió la diagonal, colocó el centro allí en el área chica y atropellando, del Valle empuja la pelota al fondo, no sé si tocó o no en Peralta, Sánchez nada que hacer, el gasto del juego corre por cuenta de Ameliano, pero el partido lo ganan los de mayo. Aquí en Villeta, la fortaleza del Piquisirí, por ahora Ameliano 0, 2 de mayo 1. Señores, el gol de Pedro del Valle para el cuadro norteño.
3: Y al parecer hay alguna revisión, porque todos apuntan a Mario Díaz de Vivar. Una corrida rápida de Sanguina sobre el sector derecho. El centro de Lovalle va cayéndose. Pedían una falta, no sé si es en contra del arquero Sánchez, que reclamó algo en ese movimiento en el brazo derecho, allí cuando parecía que aseguraba la pelota. La verdad es que cabinas no llegamos a observar, porque fue un movimiento rápido. Justo se iba cayendo buscando el puntín de Lovalle. Y hay confirmación. Por eso se escuchan los gritos de la gente del 2 de mayo de fondo. Esto es válido, no pasa.

0: pasó nada extraño. El que estaba mejor en el campo era Ameliano, un tiro del Valle. Era un plan defensivo de aguantar, de esperar. Pero en la primera contra importante del cuadro naranja del Gallo, que quiere seguir allí en la zona arriba, que estos tres puntos. Buena corrida de Sanguina del Valle. Se complicó el arquerito Sánchez y también su defensa. Gana la visita 1-0.
1: Momento del gol.
2: 40 minutos, primera etapa.
1: Está consiguiendo su tercera victoria de manera consecutiva el equipo de los de Mayo. Cuando va Páez, carga Meliano, remate fallido. Por ahora es el líder absoluto de la competencia, los de Mayo, que gana 1-0.
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1: ¿Quién fue amonestado?
3: Edgar Páez le dio un fuerte golpe ahí abajo a Marcelo González. Es el tercer amonestado del partido, el segundo en Ameliano. Reiteramos, el hombre de la casaca 14, Edgar Páez, ahora el amonestado.
1: Victoria por ahora de la visita 1-0 de los de Mayo.
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1: Señores, 43 de la primera etapa, tiro libre, lo va a hacer Romero, mitad de campo para los de Mayo.
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1: Buen arranque de este segundo semestre para el conjunto norteño, que viene de ganarle a Rubio Ñuva Cerro en Pedro Juan Caballero, consiguiendo sumar de a tres por ahora. Aquí en Villeta con el gol de Del Valle. Por ahora la punta del campeonato, el equipo dirigido técnicamente por Ledesma. El balón le va quedando sobre la zona derecha. Va sacando Peralta para Meliano.
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1: Mira, Nani contempla el panorama, de repente observa, mira al suelo. No pude creer lo que está sucediendo dentro del terreno. Comenzó mejor Ameliano, pero no convirtió, no concretó. Y el primero que tuvo el 2 de mayo lo mandó adentro. La pelota de Ocampos, banderín arriba, tiro libre para el 2 de mayo.
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1: Nosotros estamos del otro lado. Matías, si me confirmás si es gol de Del Valle o es gol en contra realmente.
4: Y al menos en la APF Del Valle. A mí también me dejó un poco las dudas, pero finalmente fue gol de Pedro Del Valle. Su segundo gol en la temporada.
1: Muy bien, escucho.
3: En la voz del estadio anunció también el gol convertido por parte de Pedro Del Valle.
1: Muy bien, ¿cuánto va?
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1: Señores, Ameliano 0, 2 de mayo 1.
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1: ¿Cuánto más, Germán?
3: 2 minutos más, porque se juega hasta el minuto 47 de esta etapa inicial.
1: Señores, carga Romilo para el equipo de los de Mayo. La pelota le va quedando a Fariña. Apunta Fariña, quiere soltar el pase con Marcelo González. Llega primero Páez, que le reclama al asistente. Balón de Paredes, largo pelotazo con Ocampos para Meliano.
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1: Sube Castro, apunta Castro. El 2 de mayo quiere el segundo antes de que termine la primera etapa. Remata el arco, Sánchez. Sánchez arroja al suelo contra el poste derecho y va adentro esa pelota. Estiro de esquina para el conjunto visitante.
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1: El remate de Castro, que terminó sacando finalmente Sánchez, casi el segundo niño.
0: Pelota quemante, se está animando más en estos últimos minutos, 2 de mayo. Los primeros casi 30 minutos como que aguantó, esperó, marcó el gol y ahora se anima. Tremendo zurdazo, gran respuesta de Sánchez, pelota complicada. Tiene este tiro de esquina al 2.
1: Vendrá el centro, más que centro, pase corto de Fariña con Del Valle. Va Del Valle, señores, ataca el equipo visitante otra vez Fariña. Pelota bien arriba, está el segundo, Sánchez. Sánchez le saca el gol a Sanguina. Vuela el arquero de Ameliano. Parecía adentro. Se salvó de vuelta el equipo local, Diño.
0: Y si alguna culpa tiene entre comillas en el gol ayer el arquero Sánchez, estas dos muy buenas tapadas de Sánchez. Primero el zurdazo en la anterior de Castro y ahora este cabezazo de Sanguina. Parecía tener destino de red, voló de forma espectacular Sánchez. Sobre el final, el gallo norteño, la visita estuvo cerca del segundo.
1: Señores, insiste el 2 de mayo, pelota de Fariña, no hay tiempo. Final, final de la primera etapa, final de la primera fracción. Aquí en Villeta, la fortaleza del Piquecirí. Inicio de la fecha 3 del clausura, por ahora Mediano 0, 2 de mayo 1.
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1: Comentario intermedio de Jorge Liño Sosa en una presentación de...
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1: Germán.
6: Jorge, vos sabés que recién queríamos conversar con Gustavo Noguera, miembro del cuerpo técnico del conjunto del 2 de mayo, o sea, encabezado por Eduardo Ledesma y Diego Gavilán, pero nos dijo, no explicó bien, tengo que entrar ahora, decía y señalaba el camino rumbo a los vestuarios. No, nos promete que no puede brindarnos algunas declaraciones, algunas palabras al finalizar el partido. Si me permitís, vamos a conversar con los hinchas de Ameliano, que están de más hacia el lado central de aquí de las preferencias del estadio de la fortaleza del Piquecirí. A ver si es que quiere conversar este hincha de Ameliano. Señor, puede ser un ratito para Fútbol a lo Grande, Radio Monumental AM 1080, sí. No, queríamos saber nomás su opinión acerca de lo que ha sido esta presentación. Usted viene como aficionado de Ameliano, supongo, ¿verdad?
7: Sí, estamos viniendo ya a alentarlo a nuestro sobrino.
6: ¿Ah, él es?
7: Ronald Peralta.
6: Ah, Ronald Peralta, el que ingresó como lateral derecho.
7: Así mismo.
6: ¿Y qué tal lo vio, por cierto, él?
7: Tiene buena proyección, pero sí. No le están dando la pelota. Se proyecta mucho, pero no...
6: Tiene que ser más cara dura para pedir la pelota.
7: No, está bien.
6: Sí, tuvo un trabajo constante de ida y vuelta, mucha presencia en el campo contrario. Es lo que le pide Nani, ¿verdad?
7: Así mismo.
6: ¿Y él qué le viene conversando ahí en la familia? ¿Qué le viene diciendo él acerca de los trabajos con el profe Nani y con los compañeros también?
7: Están trabajando muy... siempre está en el plantel también y le tocó hoy jugar, ¿no? Ojalá que enseguida haga un gol.
6: De verdad, va a ser una muy excelente presentación. ¿Él de dónde es,
7: señor?
6: Lambaré. ¿Y ustedes son de Lambaré también?
7: Sí, mismo.
6: ¿Su nombre? ¿El nombre suyo?
7: Sergio. Ahí está la bombada.
6: Gracias. ¿Me das un segundito más, Jorge? No, un ratito nomás, señora, para conversar con usted, como para conocerlo a su hijo Ronald Peralta, que está haciendo sus primeras armas en primera división. Hoy lo vimos jugar, entró como titular por una situación, se entiende que es por lesión, así que está teniendo que cumplir esa difícil tarea y lo está haciendo.
8: Sí, claro que sí, y le dimos la oportunidad, o sea, al profesor, que dé todo su parte para que pueda demostrar lo que viene trabajando día a día, 4 años sin parar. Después de un año, casi un año, está debutando otra vez.
6: Muy bien. ¿Él hizo inferiores luego en Ameliano?
8: Sí, hizo luego.
6: Ah, muy bien. Pues se le está dando la oportunidad y él más que nadie ya le habrá comentado luego esto, está queriendo aprovechar, como para sentarse en primera, le digo.
8: Claro que sí. Está ansioso desde anoche que ni hablaba. Se fue a dormir re temprano para poder demostrar lo que hoy el profesor le dio la oportunidad de darle el...
6: Concentradísimo, entonces ya estaba él, eso demuestra la seriedad con la que toma el fútbol, ¿verdad?
8: Claro que sí, desde el primer día que vinimos a Ameliano nos dieron la oportunidad, porque ya nos fuimos a otro club, y le dijeron que venga a probar acá en Ameliano, que él se iba a quedar y no quedaba más tarde.
6: Ah, muy bien. Excelente, señora, mucho éxito para su hijo. ¿Me dice su nombre, por favor, el nombre de usted?
8: Laura Chávez.
6: Ah, muy bien. Madre de Ronald Peralta. Muchísimas gracias, señora. Estábamos ahí. Gracias. Era la señora Chávez, madre de Ronald Peralta, jugador de Ameliano, que está teniendo sus primeros partidos en este conjunto dirigido por Roberto Nani. Antes hablábamos con el tío también en familia, como ya lo pintaban los hijos menores, Jorge, al principio de la transmisión. El ambiente en familia que seguía antes del comienzo del encuentro ya, y como para ratificar y subrayar, eso le hicimos también a un par de familiares de un jugador de Ameliano.
1: Muy bien, gracias Germán. Vamos a volver contigo en breve. Está ganando el equipo del 2 de mayo y es autogol en realidad.
9: Sí, autogol. Gracias allí a Diego que nos pasaba el dato. A Guille también, la internacional oyente fiel. Aquí una jugada rápida. Pasa que es como un enredo dentro del área de cabina. No logramos observar allí. Parecía que era puntín de Del Valle porque él sale festejando, por supuesto. Él obliga al error allí después de esa buena jugada de Sanguina. Una acción rápida sobre el sector derecho. Ya casi en el cierre, a los 40 de este primer tiempo, cuando antes era Mendiano el que estaba buscando mejor con las corridas de Páez, movimiento de Cabral, de propio Torales. La mala noticia también para la gente de Mendiano, que se fue lesionado Torales. Pero producto de esa buena corrida por derecha, ganó la última línea Sanguina en esos últimos minutos. El pase de la muerte, si se puede decir así. Complicó al arquero Sánchez. Fue allí a buscar el puntín el delantero del 2 de mayo, Pedro del Valle, pero terminó siendo autogol. En ese intento de despeje de Ronald Peralta, terminó siendo autogol del defensor de Ameliano. Y mirando un poquito dentro de lo que tiene que ver con el partido, con el desarrollo del juego en sí, definitivamente era un premio grande para el 2 de mayo, pero vino a esto. Primeramente, a estar sólido abajo, a defenderse, a no dejar ningún espacio, ningún hueco al equipo de Ameliano, que era superior en los primeros minutos, pero también sin poder anotar. Enfrente la buena figura de Rossi, bien paradito siempre, repito, ordenado el 2 de mayo, explotaba por momentos en lo que podía la velocidad del Valle, de Fariña, antes el propio del Valle, ya por los 30, tuvo un tiro en la zona baja que tapó muy bien Sánchez. Y si miramos el cierre, después de los 40 del gol, estas dos últimas, el zurdazo de Castro, buena respuesta de Sánchez, y esta última en el cierre ya de partido en el primer tiempo, cabezazo de Sanguina. Quedamos con la imagen que el 2 de mayo estuvo cerca de llegar al segundo antes que Ameliano de la propia paridad. Por eso creería que Nani tiene encima cierta preocupación de lo que dejó la etapa, porque había rendido bien, repito, los primeros 30, 35 minutos de partido Ameliano sin tener esa fuerza en ataque. Torales es su pieza más clave allí en ataque, justo se le lesiona, ingresa ahora Ocampos, y toda esa posesión que fue teniendo a lo largo del primer tiempo no le sirvió de nada, porque justo le toma a contrapierna un poco a su defensa, allí a Paredes, Falabella, que estaban en ataque, una buena contra del 2 de mayo, que lo terminó aprovechando. Ahora a los 40, casi el cierre de la etapa, en ese enredo con el autogol, es cierto, de Peralta, pero en ese 2 contra 2, mejor dicho, porque había uno también de Ameliano marcando allí a Sanguina, el centro de la muerte, la buena corrida, y dentro del área chica, cuando del Valle busca meter el puntín, también hace lo propio Peralta, y terminó siendo autogol de lateral por derecha del conjunto de Ameliano. Decíamos, en un momento del juego le está faltando el gol, era bueno el desarrollo del partido, en un momento corría alguna duda si se jugaba en el juego, porque la lluvia era bastante fuerte, pero no llegó eso a afectar el campo. En buenas condiciones, no fue una lluvia que por allí complique el estado del campo de juego. Es más, terminó arrancando el partido inclusive con el sol. En un momento estaba entre el sol, nubes, sol, nubes. Hoy ya está mandando el sol, si bien bajó la temperatura, para un clima que se fue presentando en los últimos minutos igualmente aquí en Villeta. Ante finalmente una buena presencia, por lo menos en la zona de preferencias, de la gente de Ameliano. También lo de 2 de mayo, son unos 30 aproximadamente del lado visitante, más la gente del staff también aquí, que se escuchó de fondo ese grito de gol, que lo festejaron doble. ¿Por qué doble? Porque primero se dio el gol, después como que había una duda si había o no falta en contra del arquero Sánchez, si era offside. Todos los jugadores de Ameliano que estaban rodeando a Díaz de Ibar, se esperó unos minutos, una revisión rápida, no pasó nada. Y después, cuando se confirma, allí como que volvieron a festejar la gente del 2 de mayo. Y hablando de ese gol, de esa conquista que se fue presentando casi ya en el cierre de la etapa, por una cuestión de tiempo ya no vamos a escuchar porque acaba de pasar eso. Vamos a aprovechar este momento para, antes de ir también con los compañeros allí para lo que tiene que ver con Cerro Luqueño, ya un regreso para nosotros para el segundo tiempo. Hoy habló Miguel Garepe. Está cerca la posibilidad de que Alex Arce vaya al Inter de Porto Alegre, cercana a esta posibilidad de la transferencia. Miguel Garepe, su representante, nos decía lo siguiente, y en segundos, después de esta nota, que vamos a repasar. Ya regresamos de cara al segundo tiempo aquí en Villeta, donde Emiliano local está perdiendo ante el 2 de mayo. Sí, tercera victoria al hilo del 2 de mayo en el comienzo. Nada más un buen inicio para el equipo norteño. Veremos si eso se mantiene o no en el segundo tiempo. A continuación, Miguel Garepe, el representante de Alex Arce.
10: Buenos días, Arturo, ¿qué tal? ¿Cómo estás? Un gusto saludarte. Sí, yo también tengo esa información que el club está haciendo dos caminos, ¿no? Primero hizo un sondeo conmigo, después directamente con el club, para entender cómo sería la operación, y a partir de ahí el club está haciendo los intentos necesarios para poder hacer caja, ¿no? Y poder hacer esa invertida, ¿tá? Oficialmente todavía no hicieron una invertida. Parecería, al parecer, esa operación de Rosario podría entrar como parte de lo que sería el traspaso, ¿no? Pero formalmente no hay ningún documento que diga que están dispuestos a hacer eso, ¿no? Entonces, como el periodo de pase Brasil recién abrió también, ellos están dentro del margen de tiempo de movimiento, ¿no? Argentina cerraba ayer, creo que ellos corrieron para hacer esa operación hasta ayer. Y bueno, vamos a ver qué es lo que sucede en la próxima semana de legalmente ser viable y factible esa operación. Veremos la forma de que se pueda llevar adelante, ¿no?
11: Ese jugador transferido, Inter a Rosario Central, estamos con los compañeros, $1,600,000 dinero para el Inter.
10: Sí, parece que es algo así, 1,600,000, 1,700,000, algo así. Algo pero así. Es por ahí.
11: Pero no alcanza para Alex.
10: No alcanza para Alex. No,
11: ¿y
10: Alex,
11: cómo va a ser? Va a tener que pagar el triple, el doble, el triple.
10: Y por eso te digo que ellos están dentro de lo que es el flujo interno del club, viendo de qué forma pueden viabilizar esa operación, ¿verdad? Me imagino que un club como Inter deba tener recursos suficientes para poder, si sueña, si aspira a contratar el 9, goleador de la Copa Libertadores, mundialista y capitán del equipo, y ídolo de Independiente Rivadavia, sabe que eso tiene un costo, ¿no? Entonces, si aspira a la contratación de ese jugador, tiene que hacer un cierto sacrificio y manejar una operación financiera interesante para que el club detentor de los derechos económicos y deportivos de Alex pueda sentirse seducido y poder permitir el avance de la negociación, ¿no?
11: Claro, también tenemos que hablar con el presidente. Miguel, ¿por qué dejó escapar unas lágrimas y se mandó un golazo, una tijera espectacular, recibió un golpe? ¿Qué pasó con él?
10: Yo creo que no solamente Alex, ¿no? Como todos los futbolistas viven los partidos muy a la flor de la piel, muy a la emoción, ¿no? Son 90 minutos de mucha intensidad, donde el mundo prácticamente para ellos es tal, lo que pasa dentro de la cancha y no existe nada más, ¿no? Alex hizo un gol, un bonito gol. Después de eso, él sufrió un golpe en la cabeza y aún así siguió jugando. El golpe fue muy fuerte en la cabeza, pero aún así siguió jugando. Después de eso, Huracán presionó mucho, casi les empata el partido, llegó a empatar, pero el VAR anuló el gol. O sea, creo que fue un partido, aparte de haber tenido mucha intensidad y mucha dinámica, creo que fue un partido de mucha emoción también. Entonces, al fin del partido, cuando termina, pasar por todo lo que pasó, por el golazo, por el golpe en la cabeza, por la presión, etc., creo que eso fue un descargo emocional, que decir, ufa, finalmente terminó el partido y ganamos. Porque en lo contrario no demostró nada, no hay lesión. Después del partido se hizo una tomografía y ficó comprobado que no tiene ningún problema. No tuvo nada extra dentro de la cancha. No es que, como algunos medios vehicularon, que se estaba despidiendo de Independiente, tampoco era cierto. Entonces creo que fue la propia emoción del partido que se terminó descargándose cuando terminó.
11: Con relación a esto que estamos hablando nosotros ahora de Ale, ¿vos crees que puede darse como al comienzo su ida al fútbol brasileño? ¿Y qué piensa y qué dice Ale de eso?
10: Yo trato siempre de tenerlo a la par de todo para que él primero no generara una expectativa, ¿no? En algún momento ya se generó una expectativa muy grande, que fue un traspaso que no se pudo hacer a un club muy importante. Entonces, él, digamos que él está vacunado, ¿no? Él aprendió con ese episodio, ¿no? Más allá que no fui yo que se lo traje, pero se enteró por la prensa y bueno, y eso le generó una expectativa grande y frustración grande en el momento que no se pudo dar. Entonces, en este momento él se mantiene a la par de todo, expectante, claro, que si hay posibilidades, como siempre he dicho, ¿no? Los futbolistas juegan, la carrera de los futbolistas es corta, ¿verdad? Entonces ellos necesitan poder dentro de ese plazo, de ese periodo, de su trayectoria, tener los mejores réditos posibles dentro de la profesión. ¿Por qué? Porque cuando paran de jugar no tienen otro ingreso de dinero. Y Alex, sabemos que es un jugador ya adulto, un jugador grande, que tiene algunos años por delante todavía, y si está la posibilidad de seguir creciendo en lo económico, en lo deportivo, bienvenido sea, ¿no? Más allá de que está muy cómodo, Independiente, es ídolo, es muy querido, la gente tiene un cariño grande por él, tiene un cariño muy grande por la gente. Pero si toca una posibilidad de seguir creciendo,
9: esto señalaba, gracias Marcelo, de Miguel, el representante Alex Arce. Aquí regresó el 2 de mayo, está de regreso igualmente Ameliano con el gol de Peralta, está ganando la visita 2 de mayo Ameliano 1-0, esto está por arrancar.
1: Señores, vendrá la orden del juez, ahora mueve el equipo de los de mayo, segundo tiempo en marcha.
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1: Se va metiendo sobre la zona derecha, cargando el conjunto de Ameliano, va al centro de Cabral, impacta la pelota de Sosa, tiro de esquina sobre la zona derecha para el conjunto de Ameliano. ¿Qué tal, señor? Buenas tardes.
12: Buenas tardes, aquí estamos en cancha de Cerro Porteño, ya a pleno sol, después de todo el diluvio, tormenta y más. Estamos con Damián, estamos con Fernando. ¿Cómo te va, Víctor? Buenas tardes.
13: ¿Qué tal, Arturo? Buenas tardes, te saludo para toda la audiencia de Fútbol a lo Grande, Radio Monumental. Aquí esperando en un ratito la confirmación de las planillas, pero como decíamos, este mediodía es probable que hoy Cerro salga a jugar con 5 atrás y se viene el debut de Alexis Cañete, el ex nacional, jugando de zaguero central. Retorna Fabricio Domínguez al equipo, Jorge Morel entra por César Bobadilla y también Jonathan Torres será titular, así como están las cosas. 4 las novedades de Cerro Porteño para esta presentación ante el Sportivo Luque.
12: No había una hora y media del comienzo del partido, ¿no?
13: Sí, no hay mucha gente y en los alrededores no se nota que hay partido realmente aquí, salvo por la custodia policial que se refuerza para esta clase de encuentros entre Cerro y Luqueño, pero movimiento de público así como tal realmente nada en este momento. Igual es temprano, es alentador que haya parado la lluvia, por lo menos para tratar de acercarnos al número que tuvo Cerro la vez pasada ante Trinidense. Igual veo difícil llegar a 12.000, pero por lo menos algo que sea más aceptable para presencia de aficionados.
12: Reiteramos y recordemos que esta mañana en la intermedia resistencia le ganó Tacuarí 3-1, Guaireña empató con Tembetalé 0-0. Jorge Casar.
1: Muy bien, gracias señor. Tiro libre que corresponde al conjunto de los de mayo, la falta sobre Sanguina, campo rival, le pega Romero, tiro libre para los de mayo.
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1: Se mete Castro sobre la zona izquierda, avanza el 2 de mayo, se arroja al suelo despejando la pelota Peralta, lateral cerca del banderín para el equipo local.
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1: Fariña para Castro, Castro quiere ganar fondo de cancha, coloca centro, pelota al área, cierra bien Walter Rodríguez, casi de vuelta al 2 de mayo, convierte el segundo, tiro de esquina señores para el cuadro norteño.
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1: ¿Quién le pega a Germán del Valle?
14: Y va del Valle desde la esquina izquierda.
1: Del Valle, que fue activo participante del gol del conjunto del 2 de mayo. El gol en realidad en contra de Peralta, pero fue a presionar Del Valle para empujar y pegó esa pelota en Peralta. Sanguina intenta por arriba la marca de Paredes. Se inicia el contragolpe de Ameliano con Paredes.
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1: Saltó Campos, pero no pasó nada porque está teniendo la pelota al arquero Rossi del conjunto de los de mayo. El balón para Ramírez, colocando el esférico para Fariña, despalaza al arco, pica sobre la zona izquierda del Valle, no alcanza, anticipa Peralta, tiene la pelota Ronald Peralta, casi se complica, tiene que cuidarse, está amonestado, perdió ante Fariña, se viene Fariña, mete el cruce oportunamente, saca Walter Rodríguez, lateral, campo rival para los de mayo.
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1: 4 tenemos de la etapa complementaria, señores. Victoria de la visita, ganan los de mayo 1-0.
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1: La pelota en poder de Rodrigo Gómez. Ataca el equipo del 2 de mayo sobre la zona derecha. Gómez colocando el esférico para Marcelo González. Sobre el sector diestro del ataque norteño. Balón cerca del área para Romero. Cruza Cabrera en la marca. La pelota le va quedando a Paredes. Desde la salida de Torrales perdió mucho peso en ataque el equipo de Ameliano.
9: Sí, perdió peso en ataque, pero igual en el medio campo también está mejor el 2 de mayo en cuanto a la recuperación. Igual, cuidado con esta.
1: Se viene Ayala, carga Ameliano. No, se apuró Ayala. ¿Cómo se enoja Nani allí en el banco?
9: Estaba solito. Solito. Qué mal le pegó Ayala. Por eso el enojo de parte de Nani después de este movimiento. Muy buen cambio de frente de izquierda a derecha. Pero Ayala le pegó a cualquier parte del centro cuando venía metiéndose en posición de nueve Ocampos.
1: Saque de meta para el 2 de mayo. ¿Cuánto va Darío?
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1: Va el 9, Cristiano Campos. Campo rival, ataca con Arralde. El equipo de Ameliano se perfila al Arralde. Quiere rematar, no tiene ángulo, prefiere jugar con Walter Rodríguez. La pelota para Peralta, saca el disparo cerca del poste. Cerca del poste zurdo de Rossi, tiro de portería para los de mayo.
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1: Recordando, señores, mañana Olimpia Ruñuñu a las 16 en el Defensores del Chaco. La Arboleda 18-30 Guaraní enfrenta a Libertad.
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1: Larralde con Julio González. González tocando la pelota para el lateral derecho. Ronald Peralta, Peralta para Walter Rodríguez. Se equivoca en el pase. Le saca Fariña el balón a Páez, que intentaba meterse al igual que Ayala. Ojo que se viene Fariña. Se suelta en ataque Sanguina. Solo puede estar el segundo. Pelota para Castro. Centro para Sanguina. Falavela. Falavela bloquea. Banderina arriba. Posición adelantada de Castro. Tiro libre para Meliano en su campo.
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1: Castro en la marca intentaba, pero no puede. Saca Falavela. La pelota para Julio González. Toma control del balón sobre la zona derecha. Peralta para el conjunto de Ameliano. Apuesta el pelotazo largo con destino a Páez. Saca la defensa con Rodrigo Gómez en el equipo del 2 de mayo. Gómez descarga para Marcelo González. Este con Romero. Romero pierde ante la presión de Abel Paredes. Va Ocampos recogiendo el rebote para Ameliano, que sigue insistiendo por la paridad.
15: Jorge.
1: Adelante, señor.
15: Muy bien, qué novedades tenemos. Víctor Villalba acá en Cancha Cerro.
13: ¿Cuándo quieres, Arturo, confirmado los equipos?
15: Muy bien, por eso justamente te estamos llamando. Estamos con la información.
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15: Sí, Dito.
13: Cerro Porteño, en el arco, camiseta 1, Manuel Rojo. Camiseta 8, Fabricio Domínguez. 4, Alexis Cañete. ...23, Gustavo Velázquez, capitán de equipo... ...22, Matías Pérez... ...y con el número 15, Blas Rivero... ...en mitad de cancha, por derecha, 10, Cecilio Domínguez... ...26, Robert Piris Damota... 5, Jorge Morel. Y 27, Jonathan Torres. Único delantero, camiseta 19, Pablo Vegetti. El equipo dirigido técnicamente por Ariel Holland. A continuación, formación del Sportivo Luqueño. En el arco, camiseta 1, Nicolás Campisi. ...22, Santiago Ocampos... Camiseta 2, Miguel Barreto. 3, Adrián Brizuela. 28 para Axel Balbuena. En mitad de cancha, por derecha, 4, Lucas Morales. Aldo Maíz. 24, Samuel Beltrán. Y 37, Lautaro Comas. En ataque, 11, Oscar Ruiz. Y 9, Walter González, el equipo dirigido por Hernán Rodrigo López.
15: Muy bien, Jorge.
1: Muy bien, gracias, Arturo. Pelota para el conjunto de los de Mayo, que continúa ganando aquí en Villeta 1-0, Darío.
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1: Varios caídos en este partido. Recién Gómez, ahora ¿quién? ¿Es Peralta?
16: Sí, es Peralta, pero ya se pone de pie y continúa.
1: Tiro de portería para Meliano.
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1: Intente, pero no puede. Cabral para el equipo de Ameliano, recogiendo el pelotamiento de terreno. Gómez, se viene Rodrigo Gómez, dejando para Fariña. Fariña para Gómez, bloquea bien en la marca, sacando la pelota Páez. Le va quedando a Falavela, Falavela para Paredes. Intenta Paredes, recupera Gómez, va Fariña. Ojo que el 2 de mayo puede marcar el segundo. Le va quedando a Belvalle cerca del área. Lo habilita Castro, pisa el área, no tiene ángulo. Insiste Castro, vuelve a salir del misma. Se perfila Marcos Gómez, la pelota para él. Quiere el segundo, busca ampliar el marcador del equipo visitante.
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4: Y en Argentina, 38 minutos del segundo tiempo. Banfield con el paraguayo Jeremías Acosta en la banca, igual a 0-0 con Estudiantes de Río Cuarto.
1: Recordando que por la intermedia empataron Guaireña, Tempestad, 0-0, Resistencia superó 3-1, Taguarí.
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1: Va Paredes, no encuentra el camino, Amelia, no es la realidad. Intenta, pero no, le cuesta.
9: Sí, no pasa solo por el tema del 9, sino ya en la propia concepción, en la elaboración del juego, en la recuperación, en la tenencia. Hoy muchos se están equivocando con la pelota, imprecisiones y del lado de Emiliano, opuesto a 2 de mayo, que está mejor en el partido, que inclusive cerrando la etapa tuvo dos situaciones para llegar al segundo. Igual queda mucho tiempo, habrá que ver la ventaja de un gol si se mete en partido el equipo de Nani.
1: Larralde deja para Falavela la salida del equipo local por intermedio de Rodríguez.
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1: Walter Rodríguez quiere, pero no puede porque está la marca de Oscar Romero. Largo pelotazo que va cayendo en terreno de Ameliano, recogiendo el rebote Peralta. Peralta juega por Baco para Falavela. Estamos con la información.
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1: El banco de Ameliano.
16: Ameliano está compuesto por Miguel Martínez, el arquero auxiliar, Hugo Javier Benítez, Jonathan Benítez, Steven Moreira, Carlos Favero, Luis Ortiz, Bruno López, Luis Olmedo, Gabriel Camargo, Miguel Benítez y Alberto Contreras.
1: Otro que perdió la titularidad en este inicio de clausura es Jonathan Benítez, que fue protagonista en el primer campeonato de la apertura, pero en este clausura todavía no jugó ningún partido de titular.
9: Benítez, el propio Piro Contreras, que no están rindiendo, y muchos nombres que por allí sirvieron un poquito en la apertura, pero es que hasta aquí están flojitos de este clausura, que la verdad muestra una cara opuesta. Una cara opuesta, no le están saliendo las cosas al equipo de Nani, que cerró muy bien en la apertura. En esta clausura está frenado Emiliano.
1: 14 de juego, etapa complementaria, 1-0 gana al 2 de mayo de visita.
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1: Ojo que Falabella se equivoca, va Sanguina, marca en el fondo, atento para despejar Julio González. La pelota le va quedando a Peralta, buscando la salida. Peralta para el equipo de Emiliano.
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1: Sube Marcos Gómez, la pelota le queda a Castro. Coloca al centro, equivocado. Señor.

0: Desde manos repone rápidamente Paredes en su terreno para Meliano.
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2: Y aquí reclaman, pero había falta en esta. Reclama el capitán del 2 de mayo que estaba por allí peleando. Pero sí, efectivamente fue falta. Si bien ahora estamos con el formato de Sia Sia, en esta Sosa cometió falta en el medio campo. Vamos a ver qué pasa en este ataque de Emiliano.
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0: Emiliano 0, 2 de mayo 1.
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0: Centro equivocado de Ayala, buscaba la cabeza de Ocampos en el área de 2 de mayo, no pasó nada. Señores, va a reponer Rossi para el equipo Pedro Juanino.
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0: La pelota de Marcos Gómez quedó tendido, un futbolista de Emiliano. El árbitro deja seguir mientras le indican quién es Germán.
3: En Emiliano se viene con la 32 Gabriel Camargo y con la 18 Luis Ortiz. También llama a Steven Moreira, Roberto Nani. Van a hacer tres cambios en esta ventana a ser introducidos por el técnico de Emiliano.
0: Muy bien, señores, pelotas para el equipo de los de mayo.
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0: Le estaban reclamando a Peralta. Recupera la pelota Jorge González. Corre Ayala, no puede porque está primero la marca de Sosa. Amaga y sale de manera limpia ante la cobertura, Jorge, de Cabral. La pelota sobre la zona izquierda de Castro. Adelante, señor.
4: No se ve panorama de público todavía, cierto, un poco más de una hora. Víctor Villalba.
5: Y aquí afuera estamos igual, Arturo. No hay fila, no hay gente ingresando. Realmente se nota que el que va a llegar va a ir llegando seguro sobre hora. O quizás quiere asegurar que ya no llueva más, porque paró hace un ratito, siguen algunas nubes dando vueltas, a mí me parece, y de hecho las aplicaciones marcan que ya no habrán lluvias importantes en el transcurso de la tarde. Pero también, del otro lado pienso, es el ánimo del hincha de Cerro que se expresa de esta manera. En otro momento, o habiendo ganado sus dos primeros partidos, si así sucedía, este clima, este movimiento iba a ser totalmente opuesto a lo que tenemos ahora, que es prácticamente nulo.
6: Así es, Ricardo.
7: Así es, Arturo. Seguramente los socios, Víctor, van a llegar en cualquier momento, los que suelen estar acá en la parte de preferencia. No sé si la barra de Cerro va a entrar también. Me imagino que sí, porque ellos entran sin pagar sus entradas. Pero Platea, que suele ser un lugar importante para el hincha de Cerro, hay algunos que otros allí agazapados, pero sí, muy poca gente. Quizás por debajo del primer partido que se jugó aquí en La Olla contra Tinidense.
4: Ustedes, compañero.
0: Muy bien, gracias Arturo. Estamos con la información.
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0: Germán.
3: Se producen los cambios en el conjunto de Emiliano. Entra con la 18 Luis Ortiz, con el 8 Steven Moreira y con el 32 Gabriel Camargo. Se retira del campo de juego Ronald Peralta. También hace lo mismo el jugador Edgar Páez. Y el tercer hombre a ingresar en esta ventana de cambios, o en salir en realidad, es Valentín Larralde. Son los tres cambios que introduce Nani, el segundo y tercer y cuarto para el conjunto de Emiliano. Reiteramos, Jorge, en limpio, con la 8 Steven Moreira adentro, también con la 18 Luis Ortiz y con la camiseta 32 Gabriel Camargo, volante argentino. Se retiraron Ronald Peralta, también Edgar Páez y a la misma vez Valentín Larralde.
0: Tratando de cambiar el curso de esta historia, Roberto Nani con variantes, cae su equipo, ganan los de mayo aquí en Billete 1-0.
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0: La pelota de Ortiz en diagonal en su primer contacto con el esférico desde que pisó el terreno el volante ofensivo de Emiliano. Tiene Falabella, lanza sobre la zona derecha. Allí aparece Steven Moreira recibiendo con el pecho. Viene de convertir la Rubio Ñu en el empate. Steven Moreira juega por abajo para Walter Rodríguez. Rodríguez tocando para Ayala. Atención, propone fútbol en ataque. Ameliano tratando de emparejar el juego.
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0: Mañana a las 10 de la mañana, dos partidos. Jornada 17 de la intermedia. Sol de América, Independiente de Campo Grande, Santaní frente a Encarnación.
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0: Sacando Steven Moreira, la pelota desde el fondo, falta, dice el árbitro. Empuja Moreira, balón en mitad de terreno con Paredes. ¿Cuánto va Darío?
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0: Señores, aquí en Villeta Meliano 0, 2 de mayo 1.
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0: Está consiguiendo su tercera victoria de manera consecutiva, situándose como puntero absoluto el equipo norteño del campeonato. Viene de ganar la Rubio Ñu y a Cerro Porteño. Ataca el equipo del 2 de mayo, que dice el árbitro. Es lateral cerca del banderín para la visita.
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0: Juega Gómez, pierde la pelota Fariña. Recogiendo Steven Moreira sobre la zona derecha, todavía en su terreno. Pide Camargo, Gabriel Camargo con la pelota. Ataca Camargo por la derecha para el equipo de Ameliano. Deja correr Ayala. No va a llegar Ocampos. Gracias, dice Ramírez, que saca para los de mayo.
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0: Va Ortiz, banderín arriba, posición adelantada la de Ortiz, eso estábamos divisando con el niño desde la cabina. Ortiz no se dio cuenta, aviso. Hasta esto le pasa a Meliano.
2: Sí, hasta esto. Ayala no está bien, que busca hacer un poquito el enlace allí sobre el sector derecho. Ahora con Camargo, con Luis Ortiz. Ya no está otro que sabe también con la pelota, pero que hoy no tuvo un buen partido. Hablamos de Larralde, a ver si estos cambios con Moreira tiene mayor recuperación en el medio. Con Ortiz y Camargo. Marcar un poquito la diferencia del medio para arriba, pero hasta aquí flojo partido de Ameliano. Arrancó mejor los primeros 30 minutos, no supo convertir, se metió en partido, comenzó a atacar 2 de mayo, anotó y ya tuvo las más claras hasta aquí en el partido del equipo Pedro Juanino. Eso sí, la ventaja de momento es de un gol.
0: Está ganando la visita 1-0 aquí en Villeta.
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0: Vamos, dice Roberto Nani, tratando de empujar a su equipo desde el banco. La pelota de Rodrigo Gómez, de Gómez jugando el balón sobre Fariña. Fariña para Marcelo González, atención. Ataca el 2 de mayo con Romero. Romero encaró, buen pase para Castro, solo del otro lado del Valle. Si alcanza Valle, puede estar el segundo. Del Valle no pudo perfilarse bien. Atento la marca de Julio González. Llega Ayala, que le termina regalando de vuelta la pelota a Castro. Insistirá el 2 de mayo.
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0: Walter Rodríguez con una pelota jugando por abajo sobre la presencia de Gabriel Camargo. Camargo está a mitad de terreno, cruzando al campo enemigo. La pelota le va quedando sobre la zona derecha. Intenta por ahora Moreira para Meliano.
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0: Se va metiendo sobre la zona derecha, intenta, atención Steven Moreira, dejando para Luis Ayala. Ayala apunta, va a rematar. Ayala para Walter Rodríguez, Rodríguez cerca del área, cayó, no hay falta. Le queda la pelota a Camargo, Camargo para Steven Moreira, centro, balón al área, vino, travesaño. El remate de Ocampos pegó en el travesaño, clara llegada del equipo Meliano. Botó afuera, parecía que iba adentro. El travesaño insiste en esta. Rodríguez bloquea Ramírez. El rebote le va quedando a Ayala. Insiste, presiona el equipo de Ameliano. Ayala pierde en esta. Clarísima chance de empatar para Ameliano Niño.
2: Se lamenta Ocampos, tremendo derechazo. Travesaño y luego pica afuera esa pelota. Buena jugada sobre el sector derecho de Ameliano, que esta vez sí metió por lo menos 4 o 5 hombres en ataque. Sigue la presión. A ver qué pasa en esta.
0: Ortiz. Cerca del travesaño Niño.
2: Primero el tiro de Ocampos al travesaño. Buena respuesta porque no dejó salir, no dejó espacios al 2 de mayo. Siguió la presión. Ortiz se lamenta, se toma el rostro. Zurdazo. Es, por decir así, el momento, la parte del partido donde está mejor Emiliano nuevamente en este segundo tiempo. Primero Campos, el tiro al travesaño y ahora el zurdazo de Ortiz. Dos buenas chances con estos disparos del lado de Emiliano cuando hay una variante más en el local.
0: Estamos con la información.
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0: Germán.
3: Ya utiliza su última modificación disponible en este encuentro Roberto Nani porque mete a la cancha al 25 Bruno López. Se acabó el partido para Luis Ayala. Retiramos, último cambio en el local. A su vez, en 2 de mayo se va a producir la segunda modificación. Va a entrar con la 8 Ángela Aguilera en la siguiente jugada. Recién prefirió postergar nomás el cambio de Eduardo Ledesma y hace el gesto de esperar. Pero sí, ya adelantamos que va a salir Pedro del Valle.
0: Muy bien, victoria de 2 de mayo 1-0.
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0: Señores, Emiliano Ciro, 2 de mayo 1.
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0: Cada vez más atrás el 2 de mayo. Va con todo Emiliano, quiere empatar el partido. Pelota arriba de Falabella. Con Ortiz que golpea con el pecho. Ortiz encaró, zafó de la marca de Rodrigo Gómez. Le va quedando Cabral. Va a rematar Cabral, no tiene ángulo. Cabral se mete dentro del área, perdió la pelota. Gana como puede Marcelo González. Le queda Falabella, presiona Julio González para el equipo local.
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6: Y a las 18 horas en Argentina, Defensa y Justicia con el paraguayo Fernando Román en la banca enfrentará a Estudiantes de La Plata.
0: Muy bien, cerca del banderín, el lateral para Emiliano.
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0: ¿Qué le cobraron a Steven Moreira, Germán?
3: Mala tirada.
0: Sí, se apuró, se aceleró allí. Steven Moreira, ahora sí estamos con la información.
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0: Germán.
3: A la cancha con la 8 Ángel Aguilera, se retiró Pedro del Valle. Segundo cambio de Ledesma y Gavilán en el Gallo Norteño.
0: Ganan los de mayo aquí en Billete 1-0.
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0: Que se levante, le dice el árbitro del partido, Marcelo González, que ahora sí está de vuelta, plantado para correr, jugar el partido. Quiso impresionar al árbitro que estaba cerca. Está cargando Falabella, Falabella para Luis Ortiz, lado izquierdo del ataque de Emiliano. Se mete Paredes para Cabral, deja correr. Atención a Camargo, Steven Moreira se asocia con él. Camargo con la pelota, Camargo va a rematar. Quiso filtrar el pase allí con Steven Moreira. Atento Castro, se viene Sanguina de contra para los de mayo.
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0: Con todo, Emiliano buscando el empate, cae 1-0. El gol en contra en la primera etapa a de Peralta, con el cual está ganando hoy el conjunto a del 2 de mayo. La pelota de Cabral, sube Cabral, ataca Emiliano Cabral dentro del área, vino el empate y no hay mano. No dice el árbitro, pegado al cuerpo. Reclama todo Emiliano en esta acción, niño.
2: Todo Emiliano, toda la preferencia, reclama la mano, una acción rápida. Observó Díaz de Ibarra, dijo no, pero igual hay una revisión. Reclaman los de Emiliano esta posición del brazo del hombre del 2 de mayo. Igual Díaz de Ibarra dice, esperen, esperen, que no se ejecute el lateral. Se va a analizar. Edgar Galeano está del VAR. Edgar Galeano del VAR. Se puede analizar esta acción. Así en el movimiento parecía, pero no. Se va a ejecutar el lateral. No pasó nada.
0: Saque de costado cerca del banderín para Emiliano.
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0: Falabella carga para Emiliano. Descarga sobre la zona zurda. En poder de Paredes. Le ganó a Fariña, pero con un manotazo en pleno rostro de Fariña que está en el suelo. Tarjeta amarilla para quién en el banco de los de mayo, nos contá después Germán. Tiro libre que corresponde al equipo visitante en su campo.
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0: Reclama Gavilán, va a sacar la pelota Rossi.
3: Jorge.
0: Está ganando 1-0 el equipo de los de mayo, escucho.
3: El amonestado en esa última acción fue Tobías Portillo, un integrante de la banca de suplentes del 2 de mayo, amonestado por protestarle al árbitro.
0: Señores, Romero y la salida para el 2 de mayo.
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0: el lunes 3 de noviembre, Carapeguá, Paraguarí, Paraguarí jugando de local el día lunes ante Capiatá en el cierre de la fecha 17, reitero, 3 de noviembre Carapeguá, Paraguarí, ante Capiatá, fecha 17, el cierre de la intermedia.
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0: Ataca con todo Cabral, va Raúl Cabral para Lecano, coloca centro, despeja la defensa por intermedio de Ramírez. Ramírez con Marcos Gómez, este pone la pelota en Fariña. Fariña pone la pausa, despega el Marcelo González, vuelve a recuperar Luis Ortiz, ataca Ortiz para el equipo de Ameliano Sierra, saca Sosa, capitán de los de Mayo, lateral cerca del banderín, lado izquierdo para Ameliano.
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0: Señores, Ameliano 0, 2 de mayo 1.
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0: Ataca Ameliano. Moreira quería jugar sobre la banda derecha, pero no entiende el pase. El que acaba de ingresar, Bruno López, que de todas maneras alcanza la pelota. Pica sobre la zona derecha. Va Bruno López. Centro. No llega Ocampo. Casi gol en contra, Casi gol en contra allí de Rodrigo Gómez. Atento, Rosiniño.
2: Y a falta uno que haga buenos pases para Ameliano. Sanguina. Se equivoca del lado del 2 de mayo. Y él parece que es un pase a profundidad a su propio rival en este caso. No sé si se confundió que alguna vez se estuvo jugando por Ameliano la otra vez, pero en esta se equivocó Sanguina. Así arrancó la jugada sobre el sector derecho, casi se da aquí el autogol, pero sí está muy bien hasta aquí el arquero de 2018. Se pasó ex Ameliano en su momento aquí el argentino Rossi.
0: Señores, la pelota le va quedando por el medio a Walter Rodríguez. Ameliano no se rinde, todo tratando.
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0: Intenta dentro del área, pero no puede López. Se le va la pelota al fondo. Me parece que habrá variantes en el 2 de mayo. Salida para la visita.
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0: Estamos con la información.
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0: Germán.
3: A la cancha son tres los jugadores a ingresar en el 2 de mayo. Con la 3, Alexis Villalba. Con la 10, Alan Gómez. Y con la 25, Tobías Cervera. Son los tres hombres ingresados ahora. Salieron Alexis Fariña, también Marcelo González y también Jorge Sanguina. Reiteramos, los tres últimos cambios de Eduardo Ledesma y Gavilán en 2 de mayo. Con la 3, Alexis Villalba, con la 10, Alan Gómez y con la 25, Tobías Cervera, se retiraron Marcelo González, Alexis Fariña y Jorge Sanguina.
0: Carga el equipo de Ameliano, pelota a las manos de Rossi, golero de la visita.
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0: Se viene el conjunto del 2 de mayo con Severa. Comete una falta en ataque. Tiro libre, saca Falabella. La pelota mintió de Terrino. Balón de Rodríguez para Meliano.
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0: Carga Meliano. Intento Camargo. Colocó el centro. Pega la pelota en uno que acaba de ingresar, hablamos de Alan Gómez para el equipo de los de Mayo. Comete falta Gómez, desesperado Ameliano, va con todo por el empate. Camargo jugando por el medio con Falabella, se viene local.
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0: Tiro de esquina que favorece al equipo de Ameliano.
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0: ¿Quién le pega?
3: Cabral desde la izquierda.
0: sobre la zona izquierda, sobre la zona zurda, con la pierna derecha Cabral. Va buscando la cabeza de Falavila, de Paredes González. Balón arriba al arquero Rossi. Se queda con esa pelota, niño.
2: 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Aquí salió bien a descolgar Rossi, el arquero del 2 de mayo. Hasta aquí está haciendo todo de forma...
0: Con esa pelota, niño.
2: 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Aquí salió bien a descolgar Rossi, el arquero del 2 de mayo. Hasta aquí está haciendo todo de forma correcta el 2 de mayo. Buen partido, solidario.

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2: Señores, Ameliano Ciro, 2 de mayo 1.
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2: En la punta con esta victoria el equipo norteño que suma 9 puntos en el clausura.
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2: Falta mitad de terreno de Marcos Gómez. La infracción sobre Camargo que se va recuperando. El árbitro dice que tiene que colocar bien la pelota. El futbolista Steven Moreira para el tiro libre. Le reclama al juez Moreira. Vendrá la pelota, el tiro libre en terreno rival para Meliano.
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2: Insiste por izquierda, por derecha, por el medio, pero no encuentra el camino al gol. El conjunto local, la más clara que el disparo, el travesaño de Cristiano Campos. De a poco estamos llegando a la parte final del juego. Tiro libre en su terreno para los de mayo.
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2: Se va metiendo Gómez. Levanta la pelota Rodrigo Gómez en terreno de Ameliano. Cobertura de Julio González. Largo pelotazo para Bruno López. Va López para Meliano en el mano a mano con Ramírez. Piso Lara, López, puede estar el empate. No colocó el centro a tiempo. Insiste López, balón arriba Ocampos de cabeza. No le puede dar bien, Cabral al suelo, piden penal. Piden penal sobre Cabral que quedó allí en el suelo, niño.
3: Si no vi nada extraño, para mí estaba simulando, sí. Ahí levantó la cabeza a ver si proseguía esto y sí, por lo menos nada extraño, no viene el movimiento. Está caído Cabral y se viene la contra.
2: Atención con Aguilera. Lo liquida Gómez para el equipo del 2 de mayo. No, porque desplazó mal la pelota.
3: Se llevó el 10 que ingresó en este segundo tiempo. Gómez. Era buena la corrida sobre el sector derecho, pero no logró controlar en esta Gómez. No vi nada extraño en contra de Cabral. Habrá que ver si es para revisión lo que sucedió allí en el área.
2: Saque de meta por ahora para el equipo de Ameliano.
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2: Juegue, le dice la. No. Están controlando, Germán, ¿eh?
4: Sí, la supuesta falta de Pedro Sosa sobre Raúl Cabral. Es esa la jugada que están analizando en el VAR. Por eso todavía no se repuso el juego.
2: Señores, salida, no pasó nada. Salida para el equipo de Ameliano.
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2: Se va metiendo en terreno rival, intentando por ahora Gómez para el conjunto del 2 de mayo. Atento para la marca Falabella. Falabella descargando para Abel Paredes. Paredes tocando sobre la presencia de Cabral. Cabral que va comandando el ataque del equipo. Díaz Ameliano juega por bajo para Paredes. Busca con todo la paridad, el empate, la igualdad del equipo de Ameliano.
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2: Julio González, pelotazo para Ortiz. Baja de cabeza para Ocampos. Ocampos pierde en el mano a mano ante Alexis Villalba. Atento el futbolista del Sportivo Luqueño. Descargando por el medio sobre Gómez para el 2 de mayo.
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2: Aguilera atacando a Ángel Aguilera. Se va metiendo el volante zurdo sobre la zona derecha. La pelota de Rodrigo Gómez. Se muestra otra vez Ángel Aguilera por el medio. De vuelta con Rodrigo Gómez. No alcanza Gómez. De manos repone en su terreno el equipo, el conjunto de Ameliano.
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2: ¿A quién le echó el árbitro del banco de Ameliano?
4: Te confirmo en segundos, Jorge, pero es uno de los integrantes del cuerpo técnico.
2: Señores, tiro libre en su terreno, pelota para Ameliano.
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0: El tiempo de juego, 40 minutos. 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
1: Ameliano Ciro, 2 de mayo, 1.
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1: Ivo Campos para el cabezazo. Villalba en la marca, pelota al fondo. Tiro de esquina para el conjunto local.
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1: Al partido le quedan 5 más el descuento. Le va a pegar Paredes. Busca por arriba, Meliano.
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1: Centro de Paredes. Frágil. Sacando Marcos Gómez. El rebote para Luis Ortiz. Otro centro, pelota que cobra altura. Viene el gol de Moreira. Gol, gol, gol, gol, gol, gol, gol, gol, gol, gol. Gol. Gol. De Ameliano, de Ameliano, de Ameliano. De Stivel, de Moreira. Del 8, del centrocampista que viene de convertirle justamente de cabeza a Rubio Ñu. Y en la parte complementaria en Santísima Trinidad. Y de vuelta del axo complementario, esta vez aquí en Villita. Iba empujando a Meliano por derecha, por izquierda, por el medio. En esta encuentra el premio. Centro de Ortiz, bajo Campos. Y termina atropellando de cabeza a Stivel Moreira. Poste derecho de Rossi, se arroja, no alcanza el arquero visitante. Igual a Meliano aquí en Villita, en su fortaleza, señores. Ameliano 1, 2 de mayo 1. Stivel Moreira de cabeza para Ameliano.
2: Y estaba insistiendo, Ameliano, no le estaban saliendo las cosas. Algún tiro al travesaño, otro sobre el travesaño, al tiro, no se daba. Pero esta vez, desde el juego aéreo, Stivel Moreira, que ingresó en este segundo tiempo, casi en posición de 9 en el área chica, le gana las espaldas a los hombres del 2 de mayo. Le bajó muy bien Ocampos del centro derecha. Sobre el sector derecho, de izquierda a derecha. Dos cabezazos en el área, gol, sí. Allí apareció Moreira en medio del área chica, después que lo bajó muy bien el delantero Ocampos. Esto está 1-1 en Villeta. Habrá que ver cómo acaba el juego. Lindo partido aquí.
1: Momento del gol.
0: 41 minutos, segunda etapa.
1: Es pelota para el equipo de Ameliano en su terreno.
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1: Falabella tiene la pelota luego de este partido con Arturo, con Ricardo, con Víctor, todos los compañeros en la nueva olla. Cerró buscando su primera victoria en el torneo, recibe a Luqueño. El balón le va quedando a Bruno López. Iba Ameliano, iba Bruno, iba López dentro del área. Perdió tiempo porque quiso zafar de la marca de Gómez, de Ramírez. Cuando tenía buenas opciones, se equivocó López. Pierde la pelota y se viene Romero de contra para el 2 de mayo.
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3: Y en Argentina, a las 18 horas, Belgrano, con el paraguayo Alcides Benítez titular, se enfrentará a Argentinos Juniors.
1: Ataca el 2 de mayo, intentaba Ángel Aguilera. Cierra bien en el fondo Julio González. De todas maneras, este empate le sirve al 2 de mayo para quedarse a la espera de los otros partidos de manera solitaria. De momento la punta con 7. Está cargando Aguilera al piso. No pasó nada. Lateral cerca del banderín para el 2 de mayo.
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1: 43 cerca de los 44.
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1: Intento Alan Gómez meterse dentro del área del equipo de Ameliano. Atento Stivel Moreira jugando para Ocampos. Ocampos quiere descargar otra vez con Stivel Moreira. Pierde ante Ramírez. Partido de ida y vuelta. Va Alan Gómez. Ataca el 2 de mayo. Gómez para Castro. Gol en camino. El arquero Sánchez de Ameliano se queda con la pelota.
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1: Se anima un poco más el 2 de mayo a salir de su encierro, aunque va recuperando la pelota González. Arlega al equipo de Meliano, será córner, sí. O es saque de meta, Germán. Tiro de esquina.
4: Sí, porque se desvió en la espalda de Marcos Gómez. Será tiro de esquina para el local.
1: Sobre la banda derecha le va a pegar Cabral para Meliano.
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1: Lo quiere ganar el local.
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1: Luego del córner marcamos el tiempo de juego. Cabral le pega sobre la banda derecha, tiro de esquina para Meliano, que busca darlo vuelta, quiere el gol de la victoria. Pelota arriba para Paredes, saca Castro. ¿Cuánto va Darío?
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1: Que están empatando 1-1 aquí en Villeta, Meliano, 2 de mayo.
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1: Falabella con la pelota, ¿cuánto más, Germán?
4: 4 minutos más, Jorge. Se juega hasta el minuto 49 este segundo tiempo.
1: Ataca con todo Cabral para el equipo de Emiliano. Cabral levanta la cabeza. ¿Dónde va a colocar el balón? Lo hace en pared, que está solo por la izquierda. Va Emiliano por el gol de la victoria. Pelota arriba de cabeza. Ganó Rodríguez más lejos afuera, pero Emiliano se anima, niño.
2: Sí, siempre el valor del gol, porque algo similar pasó cuando de mayo del primer tiempo había anotado y en los últimos minutos el Caporol que estuvo cerca fue nuevamente el Gallo. Y ahora lo opuesto, llegó a la paridad a Emiliano, el que sigue insistiendo es el local. El equipo de la Vega Azulada está un poquito más frenado esta vez el 2 de mayo. Igual me parece que hay todavía espacio para un gol aquí en Villeta.
1: 1-1.
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1: Falabella con la pelota jugando para Julio González. Los zagueros en el fondo de Emiliano. Va la tímida presión por parte de Alan Gómez. Cabral con la pelota, encaró, fue al piso, se levantó Cabral, pide falta, no dice el árbitro. Es que nunca soltó el pase Cabral. Y Rodríguez, para evitar que contragolpeen los de mayo, comete falta. Tiro libre para los de mayo en su terreno.
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1: Saque de meta para el equipo de Emiliano. Se está yendo el partido aquí en Villeta.
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1: Avanza Emiliano, mal pase de Moreira. Oco intentaba por arriba, pero no pudo. Romero. Moreira vuelve a recoger el rebote, quizás lo último del partido. Va Steven Moreira, zafó. Quiso impresionarlo al árbitro, no pasó absolutamente nada. Moreira en el suelo, señores. Salida para los de mayo.
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1: Ortiz pica, gana. O intentó ganar fondo de cancha. Pelota a un costado lateral cerca del banderín para los de mayo.
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1: Un minuto y termina el partido.
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1: Señores, la última acción del partido es para Emiliano, aunque todavía tiene en su terreno Falabella. Va cruzando campo rival. Va a levantar la pelota arriba. Falabella se lo impide en la marca por ahora. Va Severa colaborando. Pelota arriba. Va a terminar 1-1 porque Rossi tiene el balón.
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1: Pao Campos, corner para Emiliano.
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2: Y ahora sí va a ser la última. 10 segundos, se acaba esto. Tendrá este tiro de esquina a Emiliano.
1: Señores, apunta, pase corno. ¿Por qué no enviaron el centro? Increíble lo que acaban de hacer. Paredes. Sí, estaban todos los de Emiliano allá arriba. No se puede creer el error garrafal de Paredes. Desaprovecha Emiliano este corner. No hay tiempo final. Final, señores, aquí en la Fortaleza del Piquiserí, Emiliano, 2 de mayo. Empataron 1-1.
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0: Relató Jorge Casal.
5: Comentario final de Jorge Liño Sosa en una presentación de...
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5: Voy contigo, Germán.
4: Gracias, Jorge. Me acerco al padre de...

0: de entrada de gentileza, de buses de gentileza y todo lo demás, pero ese es el motivo. Hay una protesta, no van a haber banderas y un gran porcentaje de la barra no va a venir.
1: Es que de momento no, no es, la Olimpia entra a último momento. Yo creo que cero distinta presencia en ese sentido, ¿verdad?
0: Sí, es distinto, y aparte, Arturo, ellos temprano ya suelen armar todo, por lo menos el colorido, las banderas, suelen estar los bombos ya presentes desde temprano, porque muchas veces se sabe que aquí en los alrededores ellos tienen todo guardado, el cotillón, como se dice. Si no están ahora es porque probablemente se termine confirmando esta medida de protesta que nos acaban de comentar en privado.
1: Muy bien, volvemos.
2: 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Sí, Germán.
3: Eduardo Ledesma, entrenador de 2 de mayo, habla con prensa.
4: Pero siempre destacando el esfuerzo de los chicos. Creo que estuvimos cerca de llevarnos otra vez una victoria hoy. Por capaz por una desatención de un juego aéreo donde Emiliano también el otro día sí encontró el empate contra Rubio, hoy de vuelta encuentra un empate sobre la hora y bueno, lamentablemente no podemos llevarnos la victoria después de haber hecho un gran esfuerzo.
5: Profesor Germán Tinle para Fútbol a lo Grande, Radio Monumental. Con respecto a la disposición de su equipo, ¿fue ese el plan mayormente? Utilizar mayormente el campo propio y para a partir de allí aprovechar algún espacio, algún descuido del rival, porque en este partido lo vimos con una característica un tanto diferente a lo que viene demostrando 2 de mayo, con una menor posesión del balón a comparación al menos en este partido con el rival, profesor.
4: Sí, considerábamos que bueno, el desgaste que habíamos hecho también con Cerro, el viaje que teníamos por medio, jugadores con mucho desgaste. Sé que el rival también tiene el mismo desgaste, pero sin por ahí tener el viaje que nosotros normalmente tenemos cuando venimos a jugar a la capital del país. Y un rival también que sabemos que juega bien, ¿verdad? Que normalmente en su característica de juego quiere atraer la salida al rival para que le presionen alto y a partir de ahí encontrar espacio en el sector medio donde tienen buenos jugadores, el caso de Cabral, el caso de Larralde, a partir de ahí encontrar también a Ayala. Y no queríamos permitirle esa circulación de balón ni cortarle los circuitos de juego para nosotros después agarrarlo solamente con una defensa más abierta y tratar de, en las transiciones o a la hora de recuperar, sostener el balón y descansar con ella, ¿verdad? Cosa que lo pudimos hacer en el primer tiempo, sobre todo después de los 20, 25 minutos donde creo que nos acomodamos al terreno y al juego. Y creo que ahí estuvimos bien parejos, creo que nos manejamos bien el partido, más allá de que el rival siempre insistió. Hay que darle también mérito al rival, pero creo que después sentimos un poco el cansancio y bueno, también el rival con la necesidad que tenía nos llevó un poco por delante.
6: Profesor Daniel López para la tribu de Deportivo.
7: Bueno, 20 AM. Bueno, a pesar del empate, ¿qué te gustó más del equipo? Y por otro lado, este es el 12 de mayo que vamos a ver en esta clausura, el equipo que imprime mucha dinámica, que demuestra mucha solidaridad.
4: Sí, obviamente que queremos ser un equipo bien competitivo, ¿verdad? Obviamente hoy nos vamos dolidos y con un poco de bronca, más allá de que estamos siempre conformes con el esfuerzo que el equipo hace, porque nosotros sentimos que por ahí tomando algunos recaudos, estando un poquito más atentos, no subestimando ciertas circunstancias o detalles del partido, por ahí lo llevábamos los 3 puntos. ¿Verdad? Obviamente que el empate también creo que es merecido, porque el rival también hizo su tarea, creo que también insistió, buscó por todos los medios, y bueno, encuentran un gol con una, creo que fue una pelota parada, un rechazo y creo que ahí juntaron mucha gente en el área y pudieron conseguir el empate, ¿verdad? Pero obviamente que nosotros queremos competir, queremos estar bien arriba de la tabla. Este punto sirve porque, bueno, si no puede ganar hay que tratar de no perder, también hay que sumar, pero siempre buscando los 3 puntos porque queremos ser protagonistas.
5: Termina así la conferencia de prensa de Eduardo Ledesma, entrenador del 2 de mayo. Desde ahora aguardamos a Roberto Nani, entrenador de Emiliano, Arturo.
1: Muy bien, ¿cómo no, Víctor?
0: Gracias, Arturo. Aquí va llegando Lucas Barrios, exjugador de la Selección Nacional, ex técnico también, por supuesto, del Deportivo Luqueño hasta el semestre pasado. Lo escuchamos a Lucas Barrios.
8: Muy contento, muy agradecido siempre la oportunidad que me dio y ahora esperando la próxima aventura que ya realmente cuando uno pasa algunos meses sin estar dirigiendo ya extraña, así que en algún momento se va a dar.
9: Lucas, ¿cómo van a tener el trabajo en los centros delanteros? Hablo de Vecchetti, Torres en Cerro, Romero en Olimpia, en Libertad por allí, Aguilar también. Y te hablo puntualmente de que vos fuiste delantero también, que a veces cuesta convertir los goles y esto a nivel general del fútbol paraguayo.
8: Bueno, Romero es un jugador que yo tuve

0: compañero en este momento, sé las cualidades que tiene, no es el típico 9 de área, como un Roque, como un Tacuara, como un Lucas, no sé, como ejemplo, ¿no?, de 9 de área que estamos acostumbrados nosotros en nuestro país. Es uno que puede jugar con un 9 de área y es rápido, y bueno, a medida que se vaya adaptando seguramente va a tener la posibilidad de convertir más seguido. Pero después, nada, como decía vos, a ver, Beetti ha demostrado en la Copa que ha sido importante, por más que al principio ha sido un poco criticado, y bueno, y son esos momentos que vive el delantero, que uno lo ha vivido también. Realmente espero que sean un aporte, pues lo están haciendo en su equipo, no solamente a nivel profesional, sino que para que le marquen un camino a los jóvenes que nosotros necesitamos para que nuestra selección sea cada día más fuerte.
1: Como espectador, ¿cómo tomás la incorporación de las nuevas reglas en el fútbol paraguayo que le da más fluidez al juego?
0: No, lo veo bien porque es importante tener más fluidez, y obviamente también tenemos muchas cosas a favor, como es lo que es el VAR también, viste que a veces nosotros nos quejamos a veces, pero realmente es una herramienta importante si se utiliza de la misma manera. Entonces creemos que el fútbol tiene que ser lo más legítimo posible, de que todas estas herramientas nos sirvan para que pueda ser más justo, y bueno, y esperemos utilizarla de la mejor manera. Pero la fluidez en el fútbol está muy buena porque estamos volviendo a los tiempos que se dejaba seguir y no tanto lo que es el tema tecnológico, ¿no?
2: Lucas, esa nueva aventura que estás esperando, ¿está cerca o por ahora a mano?
0: Como te dije, hace poco tuve charlas con el club acá en el medio nacional también, afuera también. Obviamente, como lo dije siempre, estoy esperando una oportunidad que a mí me ilusione, que pueda presentar mi proyecto. Nosotros siempre estamos en contacto con los muchachos de la selección que trabajan también en la selección, en la formativa, en lo que es el compromiso que tenemos con nuestro fútbol nacional. Por eso acompañamos en el Mundial los partidos que pude haber de la selección, porque estamos cerca siempre, estamos muy comprometidos. En algún momento va a aparecer de nuevo acá en el país. Si no, será en Argentina, como tuve también charla con equipo, o en Chile, que también he hecho carrera ahí también. Pero yo, como lo dije siempre, algo que me ilusione, que sea un proyecto que pueda poner todo lo que es la idea que tiene uno y no agarrar por agarrar, porque realmente es algo que siempre lo propuse así. Por eso esperé un tiempo también para prepararme, para ir a charlas con el Abel Ferreira. Entrenadores que han tenido la posibilidad de tener la posibilidad de un recorrido y que nos pasen esa experiencia a nosotros, ¿no?
2: Gracias, Lucas. A usted. Las palabras de Lucas Barrios llegando aquí a la olla, Arturo.
3: Muy bien, Germán.
4: Arturo, sí, justo ahora empieza la conferencia de prensa de Roberto Unani, entrenador de Emiliano.
5: Son 3 partidos, 3 empates y nuevamente un equipo bastante dinámico, con buena circulación del balón, pero se da esa cuestión de que no se puede concretar. ¿Cómo toma usted, desde el punto de vista de entrenador, y cómo toma también el vestuario, los chicos, cómo toman este momento por el cual está atravesando Emiliano?
6: No, bueno, desde mi punto de vista, obviamente hoy nos vamos tristes, creo que hicimos el gasto para ganarlo, pero es un poco lo que decís, venimos de 3 empates consecutivos en los que merecimos muchísimo más. El merecer mucho más te deja tranquilo porque el equipo está haciendo bien las cosas. Evidentemente nos falta eso, ese hambre, y aprovechar esos momentos nuestros en el partido para traducirlo en superioridad en el resultado. Primer tiempo, me parece que hicimos un gran primer tiempo con un montón de llegadas y de asociaciones por banda y demás, que nos faltó el último pase, el último toque. Yo lo tomo con mucha tranquilidad, con tristeza, porque creo que mereceríamos mucho más puntos de lo que tenemos, desde el punto de vista del resultado, con muchísima tranquilidad desde el punto de vista del trabajo y del funcionamiento, y lo que están dando los muchachos están tristes también porque coinciden en el análisis de que mereceríamos más, pero bueno, el fútbol es así, el fútbol es lo que es, así que estamos fuertes de cabeza, sabiendo que ahora tenemos otro partido el fin de semana que viene para tratar de revertir la situación. Vamos a enfrentar a un equipo importante, un equipo grande. Así que nada, pensar en seguir mejorando. Esto recién empieza, ¿no? Los puntos, uno los hace buenos, los hace malos a lo largo del campeonato. Así que el punto de hoy, si lo analizás cómo se dio, en un gran momento nuestro, ellos nos hacemos casi un gol de contra, con una acción de contra donde llegan con poca gente. Después se nos cerró, pegamos el travesaño, metimos gente, nos faltaba siempre, yo tenía mucha gente atrás. se complicó, no es fácil empatarlo, lo empataste y bueno, tuviste alguna acción ahí que te faltó también eficacia para poder ganarlo. Te vas triste, yo me voy tranquilo, como te dije antes, en el funcionamiento, pero bueno, queremos ganar, así que seguimos trabajando para ganar. Esto es largo, el fútbol es largo, son 22 partidos, así que no importa cómo arrancamos, hay que terminar arriba.
3: Profesor Germán Tinle para Fútbol a lo Grande de Radio Monumental. Recién usted estaba haciendo alusión a la buena generación de juego y a la eficacia, a la falta de eficacia que estaba teniendo su equipo. Otro déficit se puede mencionar, la cuestión del retroceso al momento de retomar líneas, como para que justamente no pase lo que usted estaba mencionando recién, no lo tomen mal parado y justo en una de esas emboque con tan pocas llegadas el rival. Y quería hacer una segunda consulta con respecto a Steven Moreira. ¿Qué nos puede decir acerca de él? De nuevo, no tanto por segundo partido consecutivo. Y me llamó algo la atención, tanto contra Rubio New como contra en este partido con 2 de mayo, usted lo introdujo como lateral derecho, sabiendo que sus características son de volante. ¿Qué considera que le puede aportar al equipo ingresando como suplente en esa posición, profesor?
6: Vamos por la primera. ¿Cuál era la primera? Perdón.
3: El tema del retroceso, la transición para atrás.
6: Evidentemente se trabaja, tendría que analizar el partido, pero siento que el retroceso no estuvo mal hecho. Es un rebote de sanguina donde estábamos 2-1 dentro del área. Tiene que ver más con la ocupación del espacio, con el cerrar los pasillos para que esa pelota no filtre. Después no recuerdo, evidentemente cuando uno presiona alto y juega alto y tiene mucha posición y se abre para jugar, está expuesto a los retrocesos. Estos últimos 2 partidos puntualmente enfrentamos equipos que juegan muy bien de contra, que juegan rápido de contra, que tienen formación o historias parecidas porque sus entrenadores y demás, que tienen, son equipos muy dinámicos hacia adelante, son equipos que generan mucho de contra. Yo creo que no sufrimos hoy, más allá del gol, supimos controlar bien casi todos sus contragolpes, principalmente en el primer tiempo a partir de las posesiones, en el segundo tiempo a partir de la presión alta también, en los centrales jugando en 3/4 de cancha propio, ¿no? Natural. Cuando uno arriesga y cuando uno va y cuando uno tiene mucha gente en el área, puede sufrir los retrocesos, pero no me voy, después lo analizaré, ¿no? Con respeto lo miraré mejor, pero en principio creería que estuvo bastante bien manejado por los muchachos. La segunda. La segunda, lo de Steven Moreira, bueno, Steven lo hizo de central la semana pasada.
7: Muy bien, esta es la conferencia. Gracias, Germán, muy amable. Que nos disculpe, un debido respeto a Roberto Nani. Cambio de último momento, luqueño Víctor. Juega Díaz en el fondo.
2: Sí, justo eso íbamos a comentar ahora, Arturo. Jonathan Díaz confirmado, no juega Miguel Barreto, es el que queda fuera del partido. Jonathan Díaz es zaguero central juvenil, él había debutado el torneo pasado, camiseta número 5. Jonathan Díaz entonces entra y pierde un lugar en la banca de Sportivo Luqueño.
7: Ahora, ¿quiere línea de 4 o Luca Morales se mete atrás?
2: No, línea de 4, Jonathan Díaz es zaguero central, Ocampos lateral derecho, Díaz, Brizuela los centrales, Valbuena lateral izquierdo, así por lo menos acomodamos de entrada.
7: Muy bien, correcto, volvemos Juan Silva.
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7: Lo decía vos, Víctor, y la barra, Arturo, de Cerro definitivamente no está, Víctor.
2: No, la barra de Cerro no será presente, es una medida de protesta, creo que ahora ya lo podemos confirmar, faltan 10 minutos y no hay una sola bandera, así que eso está confirmado. Igual insisto, me parece que algún que otro integrante va a asistir, va a haber un grupito ahí saltando, cantando en el medio, están en su derecho, obviamente los que pagaron su entrada, pero los que vienen como integrantes de la plaza, comando en los distintos barrios, hoy estarán ausentes en medida de protesta. Confirmando el tema de Luqueño, Arturo, el problema es una molestia en la cara posterior del muslo. En el calentamiento sintió Miguel Barreto el ex 2 de mayo, entonces su lugar será ocupado por Jonathan Díaz, cambio confirmado, camiseta número 5. Ahora nosotros vamos a subir.
9: subiendo para esperar ya el ingreso de los equipos.
7: Muy bien, y mañana Olimpia, Revenue, Guaraní, Libertad.
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7: Facundo, contigo.
10: A vos, a los compañeros, la gran audiencia de Radio Monumental 1080M. Ya estamos aquí en las afueras de lo que es el estadio La Nueva Olla. Va llegando el hincha azulgrana para lo que va a ser el partido ante Sportivo Luqueño. A ver si nos podemos acercar al amigo. Amigo, ¿cómo te va? ¿Tu nombre?
11: José.
10: La Radio Monumental y Fútbol de lo Grande. El partido de hoy, luego de las dos derrotas consecutivas, ¿cómo viene el ánimo para el hincha de Cerro?
11: Y la verdad, con poca esperanza, pero siempre ilusionado como cerrista. Lo que nos gusta es sufrir como siempre.
10: El partido de hoy, para agarrar confianza, Luqueño, que ganó en la primera fecha, en la segunda fecha tuvo una derrota, ¿da confianza ganar hoy también para lo que va a ser el partido ante Palmeiras?
11: Y la verdad que dudo mucho, pero esperemos que sí. Ojalá saquemos por lo menos 3 puntos de hoy.
10: Lo del partido ante 2 de mayo, Pablo Vegetti tuvo varias ocasiones de gol, no pudo convertir. ¿Hay confianza en el número 9 de Cerro?
11: Y sí, el torneo anterior empezó lo mismo. Los primeros partidos flojos, pero al final terminó siendo la figura de Cerro.
10: ¿Hay confianza entonces en Vegetti?
11: Ya está, tenemos fe.
10: Ahí pasaba el hincha de Solana con confianza total también en Pablo Vegetti. Luego de lo que fue igual el partido ante 2 de mayo, donde no tuvo mucha eficacia el delantero argentino. A ver si nos podemos acercar acá al señor que está viniendo con su hijo. Amigo, ¿qué tal? ¿Su nombre?
12: Matías.
10: Matías, ¿vienen con su hijo a la cancha?
12: Sí, le traigo ahora otra vez de vuelta.
10: ¿Después de mucho?
12: Después de mucho otra vez, sí.
10: Vamos a ver si
12: levantamos, repuntamos porque estamos mal y vamos a ver qué tal hoy.
10: A ver, amiguito, ¿tu nombre?
13: Matías.
10: Matías, ¿tu jugador favorito de este Cerro?
12: No. Hoy en día, mucho todavía.
10: Hoy no tiene tampoco un jugador favorito por el momento, capaz.
12: Por el momento no.
10: Vamos a ver quién
12: se le pega ahora.
10: Las sensaciones para el partido hoy, viene dos rotas duras, capaz con no mucha confianza.
12: Y siempre, por ser Cerro, siempre esperamos mucho, ¿verdad?
7: Muy bien.
12: Estamos obligados siempre a ganar siempre, como se dice.
7: Correcto, gracias Facundo, muy amable con todo, con Tony, con todos los compañeros. En instante la opinión de Ricardo.
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7: Casísima presencia público deportivo luqueño. Otro detalle, nos están echada la barra de Cerro Porteño, ya que lo comentaba Víctor Villalba. ¿Vos me escuchás, Víctor?
14: Sí, ahora ya
7: no. ¿Por qué no repasamos nuevamente los equipos? Estamos con información.
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7: Escuchamos.
14: Cerro Porteño, en el arco 1, Manuel Rofo, 8, Fabricio Domínguez, 4, Alexis Cañete, 23, Gustavo Velázquez, capitán de equipo, 22, Matías Pérez, 15, Blas Riveros, 10, Cecilio Domínguez, 26, Robert Pirida Mota, 5, Jorge Morel, 27, Jonathan Torres, 19, Pablo Vegetti, los titulares de Ariel Holam. Luqueño, 1, Nicolás Campisi, 22, Santiago Campos, 5, Jonathan Díaz, 2, Miguel Barreto, 3, Miguel Barreto no juega, 5, Jonathan Díaz, 3, Adrián Brizuela, 28, Axel Balbuena, 4, Lucas Morales, camiseta 8, Aldo Maíz, 24, Samuel Beltrán, 37, Lautaro Comas, capitán de equipo, 11, Oscar Ruiz y 9, Walter González. Reiteramos una vez más el cambio de último momento en Sportivo Luqueño. Jonathan Díaz, zaguero central de 20 años, ingresa, no juega Miguel Barreto por una molestia en la cara posterior del muslo.
7: Bueno, y el árbitro Juan Gabriel Benítez, ¿verdad?
14: El árbitro es Juan Gabriel Benítez, los líneas Eduardo Cardoso, Nadia Weiler, cuarto árbitro César Rolón, VAR Carlos Paul Benítez y AVAR Esteban Testa, las autoridades de este
7: juego. Muy bien, hubo empate, 2 de mayo, Emiliano 1-1.
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15: Los equipos en el terreno de juego, Cerro Porteño, que tiene prohibido perder,
13: yo no digo con esto que no tenga prohibido perder el Sportivo Luqueño, porque también juega su campeonato, su permanencia, una posibilidad de clasificar, ¿por qué no?, a una Copa Sudamericana, ya que la Libertadores le queda un poco lejos, a no ser que haga una campaña magnífica y pelee el título. Pero Cerro sí prohibido perder por todo lo que significa Cerro, por el técnico, por los jugadores que trajo la comisión directiva a pedido del técnico. Ellos mismos eligieron, tienen la forma de saber quiénes son los que vinieron, dónde jugaron, cómo jugaron, cuánto tiempo estuvieron inactivos, y si así fuese. Y por supuesto, nadie va a patear contra sus propios intereses. Si traen es porque pensaban que eran lo mejor que estaba disponible en el mercado. No sé cómo estará la parte económica de Cerro, pero el Inter tiene que saber que también tuvieron que levantar una inhibición de más de $1 millón. Por eso hay que sumarle al precio de los jugadores que trajeron esa plata, para que Cerro pueda poder incorporar. Una demanda de ella era la de Matías Pérez, el jugador que vino de Rusia y que Cerro todavía deudaba algunas cuotas por su pase. El Sportivo Luqueño, que empezó bien ganándole a Guaraní en la primera fecha, después de malograr un penal de Maggi, convierte Guaraní, lo da vuelta a Sportivo Luqueño jugando con mucho carácter, pero pierde 4-1 contra Tinidense, el mismo equipo que le ganó a Cerro aquí en su cancha. Después perdieron los dos y Cerro pierde en Pedro Juan Caballero, lo que significa que estamos hablando del equipo que hizo 3 puntos, pero el equipo que está sin puntos como Cerro Porteño. Con cambios, nuevamente el día de hoy lo mantiene a Rofo, lo saca Iván Ramírez, lo pone a Domínguez, una línea de 3, Cañete hace su debut en la zona defensiva de Cerro Porteño. No juega Gamarra, no juega Bobadilla. Van 2 volantes de marca y de recuperación, Piris Damota y Morel, a la mitad de la cancha. Cecilio Domínguez abierto por el sector derecho o izquierdo, veremos cómo arranca. Y Torres por el otro sector, dejándolo solo a Vegetti. Claro que cuando empiece Cerro a atacar, si es que lo hace, y vayan por las bandas Riveros y Domínguez, tanto Cecilio como Torres se van a meter un poco más al medio. Torres quizás más al lado de Vegetti, pisando el área, para que Cerro tenga mucha más fuerza a nivel ofensivo. Y Cecilio Domínguez tratando o de ganar en los rebotes, o de desbordar él, o meter diagonales para poder pegarle al arco, de acuerdo a qué o en qué posición juegue. Si lo hace como volante por el sector izquierdo, bueno, le va a quedar bien meterse al medio, hacer diagonales y pegar al arco. De lo contrario, creo que va a acompañar simplemente y jugar sobre la línea, si va sobre el sector derecho, tratando de ganar profundidad con Domínguez, con quien ya jugó varias veces y tiene muy buen entendimiento. Hablo de Fabricio Domínguez Huerta, el jugador uruguayo que viste la camiseta de Cerro Porteño. El árbitro es Juan Gabriel, árbitro mundialista. Hoy estamos viendo ya un arbitraje totalmente diferente, después de la nueva reglamentación, donde se juega más rápido, donde los jugadores que se tiran por tirarse, el árbitro ni siquiera les hace caso, lo que hace que se levanten rápidamente, que el fútbol pueda continuar, que tenga continuidad, y eso le hace bien. Después la regla de los segundos, tanto al arquero para que no le cobren córner, o al que tira un lateral para que no le jueguen en contra y le den la pelota al rival. Ojalá tengamos un buen partido. La cancha está muy bien, la lluvia cesó. El público que no viene por la decepción de los 2 primeros partidos de Cerro, las 2 derrotas, pero siempre un triunfo va a ser contagiante para que pueda volver. Veremos cómo le va el día de hoy. Sportivo Luqueño no es un rival fácil para nada. Hoy Walter González, que arranca de titular, Walter, que estaba haciendo, o por lo menos en el primer partido arrancó de suplente. Hoy no está Maggi, que habría malogrado aquel penal contra Guaraní. Y Sportivo Luqueño, que pone a Ruiz, ex Cerro Porteño, con mucha velocidad, a Comas un poquito más adelantado y a Walter González en ofensiva.
7: Muy bien, señoras, señores, todo listo. Pita el árbitro, lo sigue por Monumental.
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7: Vegetti a la derecha, Balbo con toda la torre, todo listo. Rivero sobre la izquierda, comenzó el fútbol.
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7: Saliendo, le echa Cañete, va a meter el pelotazo largo, sí.
14: Al final Luqueño también hace línea de 5 y va de carrilero derecho Lucas Morales y carrilero izquierdo Santiago Ocampos. Así se para Luqueño inicialmente, también con 5 en el fondo.
7: Bien, entonces Ocampo a la izquierda.
14: Así es, carrilero a la izquierda Santiago Ocampos, después el medio, como decíamos, Comas de extremo a la derecha, Ruiz, extremo a la izquierda, los volantes centrales Beltrán Maíz y único delantero Walter González.
7: La pelota de Morales juega a la derecha, viene marcando Rivero, se mete Morales, cargó Morales a la derecha, se le perdió la pelota, vino un rechazo, tocando balón para atrás, buscando la pelota Pérez, cerca del banderín.
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7: Tocando pelotazo largo, ustedes saben, esta programación doble, hubo empate entre 2 de mayo y Ameliano 1-1. Ameliano local, Ameliano 2 de mayo, Juan Silva.
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7: Y viene Mota fuera del área, pelota al palo. ¿Y quién la logra? Vegetti alto arriba, le sorprende el disparo, Ricardo.
13: Bueno, sacó el remate con mucha potencia, fue Morel al final el que remató. Después que la pelota pega en el palo, bien, porque llegaron los dos volantes de marca. Primero Piri da Mota, la pelota al palo derecho y de rebote Morel le pegó mal.
7: Fue Morel, Víctor, ¿no?
14: Jorge Morel el
7: no, porque primero no, no. Empezamos con Víctor, no que dude de Ricardo. Pero Vegetti ya está con ese rasgo de malograr, por eso decíamos. Señores, señores, se salvó Luqueño.
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7: ¿Quién caía en Luqueño, Víctor?
14: Axel Balbuena.
7: Porque se metía Morel, la pelota en el fondo, juega Luqueño.
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7: La pelota va a la derecha buscando Morales, se baló, viene el cierre y la marca, recuperando otra vez el jugador deportivo Luqueño, se le quedó atrás. Rivero jugó, Piri de Mota tocó la pelota para el Bocón, entregó para Morel, cabe hacerlo. Llegaremos a los 3 minutos, parido de la olla.
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7: Dominando Ricardo, es una presencia.
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7: Sí, saque de costado sobre la izquierda, va a venir el saque de costado, campo, ¿verdad?
14: Sí, Santiago Campos.
7: Santiago Campos, la pelota arriba, vino un golpe de cabeza, la pelota para el arquero de Cerro.
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7: Llegaremos a los 3 minutos y medio, la pelota es de Pérez, juega balón sobre la derecha, cuando lo domina bien Cañete, buscando la pelota y esperando a la Domínguez. Está con la pelota Cañete, datos de Cañete, Víctor.
14: Alexis Cañete estaba en Nacional la temporada anterior, puede jugar de zaguero central o lateral derecho, también tuvo un paso por Rubio Ñu antes de aparecer en la primera de la
7: carrera. Acá le estoy diciendo a Damián, y disculpame Víctor que lo haga así de esta manera al aire, lo tuyo no está bien, sale como con ruido, y si no te paso esa es la razón principal. Viene cargando el equipo deportivo Luqueño, va a jugar la pelota por bajo, vino el cierre de la marca, sigue, dijo el árbitro, tocando Vegetti, metió bien Pini, la Mota suelta el balón sobre la izquierda, se mete con todo, Cerro camina al gol, atención con esta, cargando Cecilio, Cecilio busca el área, Cecilio enganchó, le robaron el balón, Ricardo.
13: Bueno, Cecilio Domínguez, que tardó mucho para pasar la pelota, ahora la vuelve a recuperar.
7: Está Cecilio, mandó centro, rebote y afuera, se va a perder cerca del banderín.
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7: Resistencia, ganó Intermedia Tacuarí por 3 goles contra 1 esta mañana, Guaireña, te metieron, empataron a 0.
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7: La pelota arriba dentro del área, va a sacar como puede Deportivo Luqueño. El partido está igualado, 0.
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7: Más, marcamos el tiempo.
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7: Lleno 2 de mayo, empataron 1-1.
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7: Y para el arco, ¿qué pasó en esta? Gol, gol, gol, gol, gol, gol, no. Gol. Para mí es gol. ¿Qué pasó, Víctor? ¿Cómo viste?
16: Sí, salvó la línea Axel Valbuena. Fue Vegetti el que se perdió en primera instancia y en la segunda no pudo definir. La quitaron al corner.
7: Vamos a ver qué dice acá el televisor. Perdón,
13: parecía que entraba, ¿eh? Parecía que entraba esa pelota desde acá, por lo menos, sin ver la repetición. Por supuesto que el VAR está revisando. Otra vez Vegetti increíble con el arco libre. No puede convertir, ya es algo llamativo en el jugador de Cerro.
7: Vamos a ver qué dice el árbitro. Se aparta de la acción, tiro de esquina.
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7: ¿Contacto con el VAR o no, Víctor?
16: Sí, tiene que esperar a recibir las indicaciones del VAR por dos situaciones. Primero, si es que cruzó la línea del balón. Y segundo, reclamaban tímidamente una mano del jugador que salvó la línea, el disparo de Vegetti. Por ahora en suspenso, Cecilio se acomoda para ejecutar.
7: Muy bien, va a venir el disparo demorado. Todo está esperando el árbitro del partido, Juan Silva.
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7: ¿Qué pasa, Víctor?
16: Si todavía no hay decisión, tiene que ver con si cruzó o no la línea de goles. Este gesto hace ahora al capitán Lautaro Coma, que fue a preguntar. Todavía está en duda esta situación.
7: Muy bien, se demora, tiro de esquina.
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7: Mañana en intermedia resistencia, ganó Tacuarete 3-1, Aleña, de Betalí 0-0, gol, los dije. Gol. Cerro Porteño, la boca del arco traspegado en el palo. Jorge Morel, autor del gol, tras revisión del VAR. Festejan los jugadores, lógicamente anhelada espera a favor de Cerro, por su gente, por su público, que no es nombrosa la presencia de su afición aquí, jugadores de Cerro, que estaban a la expectativa y definió Morel. Por eso dije, pasaba esa pelota, si lo vi. Señoras, señores, gana Cerro 1-0. El rechazo fue a medias. Atención con el disparo cuando se metía bien cargando el equipo de Cerro la jugada para el gol, y el que aparece es Morel. Tras un rebate apareció Vegetti primero y después Morel. Señoras, señores, Cerro gana 1-0, lo hizo Morel.
13: 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Pasó de todo en el área del Sportivo Luqueño. Primero un remate que pega en el travesaño porque se desvía en el camino. Después Vegetti a quemar ropa, la pelota sale y después Morel para empujar esa pelota. Díaz estaba prácticamente parado en la línea. Si no era gol, iba a ser penal, me parece, porque le pega en la mano. Pero el árbitro decide con el VAR darle gol. Desde un principio Arturo decía, fue gol. Y fue gol nomás de Morel para que Cerro pase adelante y lo gane por 1-0.
7: Momento del gol.
8: 5 minutos, primera etapa.
7: Aquí teníamos la sensación que la pelota pasó. Con Ricardo, por eso lo decimos. Con Marina VAR, 1-0 gana Cerro.
17: Y en su partido número 27 con la camiseta de Cerro Porteño esta temporada, Jorge Morel marca su quinto tanto.
7: Muy bien, la pelota para el medio cuando la tiene Jorge Morel, viene pidiendo Cecilio Domínguez. Cerro gana 1-0, tranquilizador para la azulgrana. La pelota la tiene Cecilio, marcó Morel, 1-0, gana Cerro.
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7: La pelota la tiene el fondo buscando la salida. ¿Qué puede ser?
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7: Saliendo la pelota a la derecha cuando la busca, tocando la pelota a Díaz, sale del fondo luqueño.
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7: Marcamos el tiempo.
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7: El día de maíz, 1-0.
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7: Monumental.
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7: Le robaron la pelota a Cecilio Domingo, viene cierre la marca, la pelota se va por de la flor y saca de costado 1-0, gana Cerro.
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7: Mañana tenemos Olimpia, Rubén, Guaraní, Libertad.
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7: La pelota la tiene Piri, la mota juega para Pérez, arriba González. Está penando por el medio Ruiz, viene bajando considerablemente 20 Beltrán. En mitad del terreno, domina Cerro, gana 1-0, 1.5.
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7: La pelota alta, profundidad, buscaba González. Viene un golpe de cabeza cuando venía acompañando para meterse también Oscar Ruiz. Pelota a mitad de terreno, las presiones de Cerro. Domini gana 1-0, poner el gol.
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7: La pelota la saca el portero Rojo, pelotazo largo arriba, no hay nadie. Viene un golpe de cabeza en el fondo, sacando Sportivo Luqueño. La va a recuperar Celio con Cecilio. Se mete Cecilio, pelotazo largo, el portero controla, Ricardo.
13: Sí, no fue bueno el pase allí del jugador de Cerro Porteño. Está jugando mejor Cerro que en partidos anteriores. Cecilio Domínguez un poco más suelto, le dan mucho la pelota, se equivocan algunas, en otras acierta. Riveros, el que permanentemente va atacando por el sector izquierdo, no tanto el jugador Domínguez. Fabricio Domínguez se va menos.
7: La pelota la tiene Rofo, la hinchada de Cerro. ¿Cuánto público crees que hay, Víctor?
16: Yo creo que alrededor de 8.000 personas aquí en La Olla, Arturo.
7: No, se te fue, 8.000.
16: 8.000.
7: Muy bien, la pelota en el aire, viene buscando Vegetti y baja la pelota para Piri de Mota. Atención con esta, se mete cargando también sobre la punta derecha. Domingo vino el cierre de la marca. ¿Quién se metía a la derecha?
16: Fabricio.
7: Es Fabricio, la pelota larga y al fondo.
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7: La pelota la tiene en el fondo buscando la salida al equipo de Cerro, que gana 1-0. La pelota para Pérez, Pérez juega el balón para Morel. Está Pili de Mota reclamando a Morel, autor del gol. Juega para Cecilio, le robaron la pelota, viene buscando la coma, gana Cerro 1-0.
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17: Y en Chile, 12 minutos del primer tiempo. Coquimbo Unido con el paraguayo Luis Rubieros de titular, igual a 0-0 con Palestino.
7: No viene con el tiro de gira, corresponde a Luqueño.
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7: Señoras, señores, a mañana 2 de mayo empataron 1-1.
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7: Se demora el tiro, señoras, señores del público Luqueño. No es mucha la asistencia. Estamos hablando del equipo visitante que tiene su público en la preferencia Petejín. Viene el tiro de esquina, se van los centrales arriba. El propio Campisi sale de su área. Va a venir el tiro libre de Comas de Morado. ¿Qué pasa, Vito?
16: Sí, hay advertencia porque hay agarrones entre el central Matías Pérez y el zaguero de Luqueño, Jonathan Díaz.
7: Parti la alcoba, viene el tiro de esquina para Sportivo Luqueño, gana 0-1-0, le va a pegar Coma. Va a colocar el remate de fútbol, el grande monumental aquí en La Olla. Pelota arriba, viene un rechazo de cabeza. La pelota viene para buscarla con golpe de cabeza, buscaba el jugador Brizuela. La pelota se va a perder para un costado, corresponde a Luqueño.
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7: También se iba Díaz arriba, marcamos el tiempo.
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7: 1-0 con Memoré.
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7: ¿Qué pasó, Víctor Villalba?
16: Tiro libre indirecto a favor de Sportivo Luqueño, le cobraron pierna levantada a Gustavo Velázquez contra Lucas Morales.
7: Hoy viene esta mañana en intermedia, Vélez Existencia le ganó a Tacuarí 3-1, Guareña Temetalí 0-0.
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7: Al izquierdo, Rofo, viene el tiro libre para Luqueño.
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7: Gomas, ¿con quién juega Gomas?
16: Walter González.
7: Ahí está, parece que le pega a González, ¿eh? Déjame a mí, le dijo Walter González, viene el tiro libre, le pega a Walter, viene el disparo, tocó Walter, le pegó, tiró a la muralla, no pasó nada, Ricardo.
13: No, no pasó nada, tenían que hacer a dos toques porque el tiro libre fue indirecto. Por eso Comas pisa la pelota y después le pega Walter González de mala forma.
7: Así mismo como explica Ricardo, 16 y medio.
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7: Mañana limpio, rebeño, guaraní, libertad.
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7: Cañete jugó la pelota a la derecha, viene para buscarla bien, tocando la pelota Jorge Cerro Porteño cuando se metía arriba sobre la punta derecha con todo el equipo a su grana. Cuando la pelota va a profundidad, va a venir el centro, no se desvió con el tiro de esquina.
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7: Se metió Domínguez, punta derecha.
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7: Cecilio tira córner para hacerlo.
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7: Va a venir el tiro de Gina, Cerro va camino, un segundo valor. No me pregunta, vino o no viene, Morel el primero, viene, no viene, colocó el remate, tiró pelota arriba, viene un rechazo, sacó Morales.
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7: Aterrizaba Coma, le pegaba la pelota a Rivero, saca como puede en el fondo. Reventando la pelota, el jugador Díaz, sabe que, epa, ¿quién caía?
16: Walter González.
7: Ahí está Walter en el piso, muy sentido, siga, dijo el juez, 1-0 Cerro.
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7: La pelota la tiene Coma, caído el jugador de Sportivo Luqueño, pide auxilio, pelota afuera y lo van a tener.
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7: ¿Con quién habla, no, Rodrigo Vito?
16: Ahora con Jonathan Torres, pero le tiró un grito recién a Matías Pérez para que arroje el balón a un costado. Ahí Matías Pérez hace un gesto también con el brazo, le molestó al central de Cerro que le haya dicho algo Rodrigo López. Se acerca y lo calma un poquito Jonathan Torres mientras recibe la asistencia Walter González.
7: 1-0 Cerro.
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7: Tiene que estar un minuto afuera, señoras, señores. Resistencia 3-4-1 esta mañana. Guaireña y Temetalí 0-0 intermedia.
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7: Pérez juega la pelota medio para Velázquez. Velázquez va a ponerla para Cañete, preparado Domingo Morel, baja para recibir la pelota cerca de los 20. Morel, autor de gol, se arrogaron 1-0.
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7: De Morel se robaron el cero.
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7: En un caso largo, Domínguez, tan largo que tiene, Campisi con seguridad, con Orte del estadio.
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17: Mañana prosigue la fecha 17 de la división intermedia con dos encuentros. Santaní recibe a Encarnación en el JJ Vázquez a las 10 de la mañana. Mismo horario para Sol de América, que recibe a Independiente de Campo Grande en el Luis Alfonso Yani.
7: La pelota viene para buscar en el fondo, el arquero pide calma, el portero Rojo. No tuvo ninguna intervención, Ricardo, hasta ahora.
13: No, todavía no tuvo intervención Rojo. Sigue jugando adelantado, prácticamente como un líbero, el arquero de Cerro Porteño, expectante a todas las jugadas.
7: Ustedes saben, empataron a Emiliano 2 de mayo, 1-1, tuvimos a los Jorge Casal, a Niño, a quemar los compañeros, 1-1 en la Fortaleza.
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7: Está Domínguez, jugó la pelota a la derecha, va a venir el centro, se metió bien. ¿Qué pasó en esta, Ricardo?
13: Que es una máquina de errar pases, Cerro Porteño. Domínguez, que allí se junta con el Bocón Torres, pero malogran, tiran mal la pelota. Hablo de Domínguez, de Fabricio. Cecilio también perdió la mayoría de las pelotas que tenía en la mitad de la cancha. Eso provoca que salga de contragolpe el conjunto deportivo luqueño, que si está un poco más atento y presiona, recupera y puede quedar de cara al gol.
7: Falta contra Oscar Ruiz, sobre la izquierda, tiro libre, media cancha, frente a platea.
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7: Aterriza, coma, se lleva el banderín por delante. Incluso tumba ese banderín, Víctor. Salió del lugar.
16: Con esa barrida, con ese impulso, sacó el banderín, que imagino en un ratito un auxiliar se estará acercando a poner en su lugar.
7: Ahí mismo se da cuenta el cuarto árbitro, donde está Holland, señora. Ahí está el asistente, como decía Víctor, poniendo en su lugar. ¿Y qué dice Holland? Interpretación, Víctor.
16: Y por ahora tranquilo. Me parece que otra vez, así como ante Trinidense, un gran arranque con un gol tempranero lo deja tranquilo. Veremos, eso sí, si puede sostener Cerro con el correr de los minutos este ritmo. Pero en ese sentido, la expresión de mayor preocupación la tiene a esta altura de la noche Hernán Rodrigo López, técnico de Luqueño.
7: Se le va la pelota, Cecilio, saca de costado para Luqueño, sobre la izquierda.
16: Arturo.
7: Está así, Ocampo, sí.
16: Y la gente no le perdona una a Cecilio hoy. Ya perdió 2-3 pelotas, ahora le quedó larga esta y se escucha el abucheo generalizado.
7: Tampoco la mesa fútbol anda a prueba, ¿no? Hoy Germán estuvo lapidario, Ricardo. De todo. 1-0 gana el equipo de Cerro.
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7: La pelota de Rivero jugó para Moler. Retrocede, autor del gol. Entró Espíritu de Mota. La pelota la va a controlar. Bien, interviene el arquero Rojo para sacar Cerro. La pelota lejos, mal. Recupera Luqueño. Cerro gana 1-0.
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7: Buscando Morales a la derecha, la controla Morales, juega por abajo, entregó la pelota para Ruiz, que cambió de extremo. Se fue izquierda a derecha, que Ruiz pica, se quiere meter Ruiz, engancha otra vez, amaga para el centro, jugó la pelota sobre la punta derecha, entregando la pelota, coma, jugó para Morales, mandó el centro para González, sobre la izquierda va a sacar como puede Domínguez, se roda en 1-0.
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7: Morales resta de cabeza, Ricardo, se roda en 1-0.
13: Cerro gana 1-0, pero no tiene el control del partido. El que está jugando y el que está presionando mucho es el Sportivo Luqueño. Esto exige a Cerro a salir rápido y a equivocarse mucho en los pases, en la transición. No puede salir con la pelota dominada como le gusta a Holland. Y en la última se dio cuenta Rofo que si seguía con la pelota en los pies la iba a perder, la tiró a cualquier lado.
7: Señoras, señores, todo comienza con Beltrán. ¿Qué pasó en esta, Vito? ¿Quién se equivoca ahí sobre la izquierda luqueña?
16: Santiago Campos es el que perdió la pelota.
7: Y bueno, se metía bien, comenzó con Beltrán cerca de los 25.
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7: Marcamos el tiempo.
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7: Gol de Morel, se rodan 1-0.
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7: Saben una pata mañana 2 de mayo, 1-1.
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7: La pelota se va sobre la izquierda para jugar la Pérez. Movió bien el balón, tocando la pelota al Bocón, pero perdía sobre la izquierda. Viene reclamando. La baja Cecilio, entregó la pelota para Pérez. Cayó de luqueño sentido. Ruiz o no. La pelota va para el medio. Cargando el equipo de Cerro, Vegetti con la pelota. Vegetti jugó a la derecha, Cañete carga Cerro, el Ciclón gana 1-0.
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7: Esta Pérez de Mota metió el centro, tiró Vegetti forzado, Ricardo.
13: No tenía muchas posibilidades de Vegetti, además lo cuerpearon por el camino, el cabezazo no fue bueno. Maíz, que daba sentido, está protestándole al árbitro que hubo un pisotón del jugador de Cerro.
7: Somos 26.
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7: En su casa empató con 2 de mayo 1-1.
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7: Ocampo González no tiene compañía, va a sacar en el fondo Cerro. Mañana Olimpia, Rubén y mañana Guaraní, libertad.
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7: Cañete tira, pelota en el aire, carga otra vez, buscando a González, viene Sierra, desconcentrado, luqueño, gana 0-1-0.
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7: Usamos 27, primer tiempo.
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7: Señores, señores, gol de Morel, viene un pelotazo largo a la izquierda, la pelota bien servida, viene buscando Cecilio, pica, se le va cerca del banderín.
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7: Cerca de los 28.
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7: Usamos 28 para el servicio. 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
7: Cerca de los 29. ¿Tenemos algo de Tokio para invitar a la audiencia?
8: Sí, señor. 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
7: La pelota va para el medio, cargando el equipo de 0-1-0.
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7: Morel viene para buscar la Opsai. Arriba la indicaciones de Holland. ¿Qué pasa? Dice Holland, Vito.
16: Sí, en esta le dijo algo a Cecilio. A Cecilio y a Morel. Otra vez Cecilio en la última no pudo dominar, lo que generó una recriminación del público. Me parece que lo quiere alentar Holland con estas palabras de cerca. Y ahora aplausos también para Jorge Morel, como para levantar seguramente
2: en esa zona de la mitad de la cancha.
7: Rofo tiene la pelota en el fondo de Cerecerro.
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7: Qué equivocaciones por parte, Ricardo, ¿no?
13: Sí, yo no, hace rato no veo un equipo de Cerro tan impreciso con la pelota, porque no hay un pase bueno, o por lo menos una sucesión de pases buenos. Siempre se equivocan en una de ellas y deja mal parado al equipo. Recién Velázquez le decía, dámela al pie a Rojo, pero al pie cualquiera juega, Velázquez, hay que moverse.
7: La pelota va a la derecha, ganó Vegetti, Vegetti tiró desde lejos, mala, bueno, pide disculpas Vegetti, Víctor.
2: Así es, Arturo. Igual el público lo aplaudió, estimulando a Vegetti. Por más de que el balón salió a cualquier parte, pidió disculpas a los compañeros.
7: Hoy el partido lo gana 0-0.
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7: Gol de Moreza, lo gana 1-0.
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7: Una merienda 2 de mayo, 1-1.
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7: Buscando la pelota en el fondo, jugando, jugador Velázquez entregó la pelota para el arquero Rofo. Rofo o para Velázquez, fuera del área, y movió la pelota para Cañete. Sale Cerro.
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7: Sobre Cañete, Víctor Villalba, central de Cerro.
2: Así es, Cañete hoy debuta Arturo. Alexis Cañete, zaguero central que estuvo y que tuvo mucho protagonismo principalmente con Bernay en su primer ciclo con la camiseta de Nacional. Se adapta y es una facilidad para él que también puede jugar de lateral derecho.
7: La pelota para Rivero sobre la izquierda, metió el centro Vegetti, no llega Wes Morel. Atención, Pineda Mota, caían dos pelotas de Cecilia, punta, tiró, controla Campisi, Ricardo.
13: Bueno, no le pegó con mucha potencia, buscó la colocación allí Cecilio Domínguez de una distancia bastante considerable, bien por el arquero Campisi. En la otra, Morel se tira barriendo, toca la pelota, después se lo lleva por delante al rival, por eso no cobró falta el árbitro.
7: Se caía González, pelotazo largo para Cecilio, se metió, sale Campisi, con seguridad movió la pelota, Morel busca la salida, 31.
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7: El que se equivoca menos, Ricardo, es el que va a ganar.
13: Totalmente. Muchas imprecisiones en los dos equipos. Demasiada, como que están jugando apurado y eso hace que le entreguen la pelota al rival.
7: Muy bien, ¿qué dice Hernán Rodrigo López, Víctor?
2: Y no le gusta a esta altura del partido lo que está viendo, brazos a la cintura, recién le hablaba un poco a Morales, también a Comas, que es su capitán, pero definitivamente no es lo que pretende de su equipo Rodrigo López.
7: Cero para Cerro.
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7: Señores, seguimos, cero para Cerro.
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7: 33 minutos, Ricardo, al partido.
13: 33 minutos, Cerro lo gana por 1-0 porque golpeó de entrada, después se hizo un partido muy impreciso de ambos equipos. No sé si lo va a sacar en el segundo tiempo a Piri Damota como siempre hace, porque para mí lo más sólido ahora en el fondo de Cerro se llama Piri Damota. Morel con algunas imprecisiones, pero sacando el equipo adelante, con Torres totalmente perdido o no estando cómodo en el terreno de juego, yo creo que podría tranquilamente ser un partido para Derlis Rodríguez.
7: 1-0 Cerro.
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17: Y el lunes se cierra la fecha 17 de la división intermedia con dos duelos. 3 de noviembre recibirá a Carapeguá en el Erico Galeano, esto de las 17 horas, mientras que Paraguarí enfrenta a Capiatá en el Municipal de Carapeguá desde las 19:30.
7: La pelota va a mitad del terreno, jugador de Cerro caído. ¿Quién? Vegetti en el piso, Víctor.
2: Así es, Vegetti en la última que no pudo dominar. Le quedó largo el balón y se nota que sintió algo al momento de estirar el pie. Habrá pisado mal por la forma que se levanta a poco Vegetti.
7: Ahí está corriendo con normalidad. Viene un golpe de cabeza. Se salvó Cerro González, Ricardo.
13: Sí, se salvó Cerro. Llegó Walter González para ganarle a Cañete en el cabezazo. Y se aceptaba el arco, me parece que era gol. Porque tenía todo el palo izquierdo descubierto.
7: Cerca de los 35.
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7: Mañana Olimpia, Rubén, y mañana Guaraní, Libertad.
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7: Para Cecilio, se cruzó Jorge Luqueño con el tiro de esquina para hacerlo.
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7: Victoria 1-0 para Cerro.
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7: Saludo para Marcelo, que está en los controles, Juan, ¿verdad?
8: Sí, señor.
7: Está disfrutando porque es cerrista, comentario al parte. O no, digo por el resultado, tiro de esquina de 0-0.
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7: Va a venir el tiro de esquina para el equipo. Atención, ahí empujones. Vendrá el remate. Cecilio le pega. Colocó, tiró, tomó vuelo, se balón, golpe de cabeza al travesaño. Disparó al arco. Gol, gol, gol, gol, gol, gol, gol, gol. Gol. Cerro porteño, Pablo. Pablo Vegetti cierra los puños, abrazo, festejo. Bueno, cuánto esperaba el gol de Vegetti. Se le dio primero la pelota al travesaño, atiendo Vegetti. Atento el argentino poniendo el segundo gol de Cerro. ¿Comienza a liquidar el pleito o no? Es una pregunta ante Luqueño. Señal de la cruz de Vegetti. Vino el tiro de esquina, pelotazo en el aire. Vino un golpe de cabeza que daban tres en la boca del arco. Y el que define por el golpe de cabeza primero del bocón que daba el travesaño. Tres de frente, Vegetti. Pablo Vegetti y Cerro ganan su uña 2-0. Del bocón que daba el travesaño. Tres de frente, Vegetti. Pablo Vegetti y Cerro ganan su uña 2-0.
13: Monumental. Pasa que viene el centro, bien ejecutado.

0: Pero ahora se confirma el gol, no hay ninguna duda, dice el árbitro, así que se confirma el tanto de Deque.
1: No, por eso el arquero iba a sacar Campisi, pero decíamos, ¿de dónde gana 0-2-0?
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1: 0-2-0.
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1: Obteniendo su primera victoria sobre 3 partidos jugados, Cerro con su primera victoria, 2 derrotas de entrada, ahora gana 2-0.
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1: Estamos los 38 minutos, la victoria de Cerro que tanto necesita, una decisión anímica para hacerlo.
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1: La pelota la tiene Morales a la derecha sobre campo rival, juega Morales para Sportivo Luqueño. Entregó por bajo, se mete arriba, devolución para Morales. Había jugado esa pelota Beltrán, la pelota fuera del área, caga Luqueño, pero le cuesta hacerlo, gana 2-0.
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1: Mañana 2 de mayo empataron 1-1.
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1: Díaz fue el que le pegó a Vegetti, Víctor.
0: Falta de Jonathan Díaz contra Vegetti. Así
1: es. La pelota larga para el Bocomi en un golpe de cabeza en el fondo. Viene recuperando por el medio. Beltrán buscaba maíz. Sale Luqueño a pelota, mitad de terreno para Ruiz. Se boca Ocampo sobre la punta izquierda. Gana 0-2-0.
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1: En esta media esta mañana, Resistencia de Ganota, 43-1 y Guaireña te meteré, empataron 0-0.
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1: Decisión fuera de juego, 6-5, malo agregado.
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1: La victoria de Cerro Porteño por 2-0, Moguel y Vigente, actores de los goles, pelota a mitad del campo, la tiene Piris de Mota. Jugó la pelota para Cañete cuando vino para buscarla, verdad, que muy buena de Cañete, cruzó la frontera, eliminó la marca. Cañete volcado arriba, juega la pelota, pero va a insistir el equipo de Cerro. La tiene bien el Bocón, tocó por bajo. La pelota Piris de Mota, jugó una misma línea Morel. Círculo Grande 41.
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1: La pelota la tiene Coma, picó muy largo, le robaron el balón. Está, le robó Morales al Bocón, recupera Morel, Piris de Mota. Toca por bajo, entregando bien la pelota cuando, epa, se tiró al piso, gol de Cerro, sigue, dijo el árbitro, partido tiene Morel.
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1: Pelota dominio de Cecilio, arranca Cecilio, cubre Morel. Está Cecilio, ganó Morel. ¿Qué digo? Eso por la izquierda, Cecilio, salió bien Morales. Cecilio colocó el centro en el área. ¿Qué pasó, Ricardo? con Morales.
3: Bueno, se agarraron entre Morales y Asilio, pero por supuesto todo lícito con la pelota. Y después Bocón Torres no pudo en el área dominarla.
1: La pelota la tiene bien para buscar a Domingo.

0: Cierra la marca al piso, jugador deportivo luqueño. Cayó Morales, lo van a atender o no, todavía no. Ahora sí, dos caídos de Cerro también.
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0: ¿Amarilla para quién?
2: Jonathan Díaz.
0: 42.5.
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0: ¿Ese reclamo de la echada de Cerro, Víctor?
2: Y algo le están diciendo, me parece, al técnico de Luqueño, a Rodrigo López, porque cada vez que sale a hablar o dice algo, empieza a gritar, le empiezan a insultar, y obviamente tiene que ver con su pasado más identificado con Olimpia que con Cerro, por más de que jugó aquí. Otro que también cada rato le están gritando es Walter González, que se escucha bastante, obviamente ahí sin más, plenamente identificado con Olimpia.
0: Está correcto, ahí estamos viendo a Hernán Rodrigo, brazo cruzado, indicaciones, ganando Cerro 2-0.
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0: Segundo error, Morales atendido afuera y está para volver.
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0: Bajando Morel, autor del primer gol de Cerro. Viene buscando Piri de Mota, pelota para Pérez sobre la izquierda. Entregó para Cecilio, en línea central. El segundo gol lo hizo Vegetti.
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0: Empataron a Meliano, 2 de mayo, 1-1. Pelotazo largo en Fortaleza. Balón pica cerca del banderín.
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0: Con problemas sale Luqueño en el fondo cuando viene para buscar. Epa, largo sobre la punta derecha buscando la salida. La controla bien el jugador deportivo Luqueño y después la revienta Díaz. El portero espera la pelota del arquero de Cerro.
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0: Esperaba Brizuela, esperaba Balbuena en el fondo de Luqueño. Marcamos el tiempo.
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0: Gana 2-0.
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0: Tenés agregado, Víctor.
2: Así es, 3 minutos más para este primer tiempo.
0: Muy bien, señores, se va con victoria de Cerro.
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0: La pelota daba perdón en el palo izquierdo, Ricardo.
3: Sí, se salvó Cerro Porteño, fue Morales. Y qué mal el arquero de vuelta, por Dios, después se dio vuelta a ver qué pasaba. El palo lo salvó a Cerro y lo salvó a Rofo.
0: Lo salvó a Rofo. ¿Y vos qué opinás, Víctor?
2: Sí, lo salvó porque él tenía que salir a agarrar la pelota y Piri Damota tuvo que reventar. Pegó en el jugador de Luqueño Maíz y ahí fue el palo. Le abrió los brazos a Piri Damota a reclamarle porque no salió a tiempo.
0: Bueno, señores, se salvó Cerro.
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0: Y Vegetti y los goles de Cerro.
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0: ¿Quién le pegó, Víctor?
2: Adrián Brizuela a Vegetti.
0: No le puede pegar tan de esta manera, tan abierta. No, imposible, Ricardo. No,
3: abiertamente.
0: No, porque le dio.
3: Sí, abiertamente, y el árbitro nada. No le cobró absolutamente nada.
0: Increíble. Una cosa dejar jugar y otra cosa lo que lo hizo. abiertamente la falta de fútbol paralizado.
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4: Sí, la falta está, Víctor. Instalada, Ricardo.
3: Sí, se baila, se lo lleva por delante, le pega en el talón. Entra muy fuerte allí el jugador Balbuena del conjunto. Brizuela, perdón, del conjunto Deportivo Luqueño, y el árbitro ni siquiera cobró.
0: Tenemos toda la misma sensación lo que vemos, Víctor.
2: Ahí se para Vegetti pensando en que iba a continuar. Pasa que como se paró el partido para asistirlo, aunque no haya entrado la asistencia, tiene que salir por un minuto. Eso le está explicando a Vegetti. Obviamente no le gustó nada al jugador de Cerro Porteño.
0: Un 2-0, ¿qué digo? Una serie va a decir. Morelli de Ketty 2-0.
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0: Dice el asistente que va a volver, pero falta todavía, Víctor.
2: Sí, falta todavía. Por lo menos unos 30 segundos tiene todavía a un costado de Ketty.
0: 2-0, Cerro, y se va el primer tiempo.
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0: Terminó el primer tiempo. Van jugadores luqueños. ¿Qué le pueden protestar? 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
0: ¿Qué protestan, Víctor Luqueño, verdad?
2: Sí, lo de Luqueño, hablan con el árbitro y Gustavo Velázquez por la de Vegetti. Y ahí veo que Brizuela, el que le pegó la patada, se acerca, le pide disculpas. Camina con dificultad Pablo Vegetti rumbo al vestuario. Los capitanes quedaron hablando, Velázquez y Comas. Ninguno de los dos lados convencido, seguramente con alguna decisión arbitral, por eso quedan hablando con el árbitro del partido, obviamente plenamente conforme los jugadores de Cerro con este 2-0 con el que van a vestuarios y con mucho de qué charlar y mucho que mejorar los futbolistas de Luqueño que también se van retirando a poquito del campo de juego.
0: Victoria, el público de Cerro no hoy, ¿eh?
2: Hoy menos que ante Trinidense, eso es categórico, eso se puede notar a simple vista. Ante Trinidense 12.000, hoy no llegamos de ninguna manera a ese número. Igual noté que entró gente una vez que inició el partido, pero repito, ya rápidamente está muy por debajo del promedio habitual, apenas tercera fecha, y el público ya hace sentir su malestar en cuanto a resultados, por eso no viene gente. Quizá hoy con este triunfo, que tiene que confirmarse cierto todavía, la próxima fecha juega en Villeta ante Ameliano, ahí con victoria seguida otra vez el público se va a ir animando a venir a alentar a Cerro Porteño.
0: Muy bien, terminó el primer tiempo Juan Silva. Bueno, en algún momento volvemos con Juan Silva. Yo decía, el término mañana juegan Olimpia, Rubiñú, Guaraní, Libertad, Intermedia, Resistencia, Tacuarí, hoy 3-1 ganó Resistencia, Tacuarí, y Guaireña, Tembetarán, empataron 0-0. Mañana, Olimpia, Rubiñú, Guaraní, Libertad, y tenemos el partido de esta programación doble, la victoria, no, el empate, Meridiano 2 de mayo, 1-1. Ricardo.
3: Lo gana Cerro Porteño, lo gana por 2-0, en un partido que fue incidentado por momentos, con muchas imprecisiones para ambos equipos. Cerro hace el gol rápidamente a los 5 minutos, el gol de Morel. Muchas dudas para el árbitro, para el VAR. Y hay veces que uno no entiende con tanta tecnología dudar de una jugada, porque nosotros estamos acá, ¿cuántos metros? 30, 40, 50 metros. Quizás la altura donde estamos ubicados nos da o nos dio la posibilidad de ver que esa pelota pasó. Porque desde aquí, desde un principio, se notaba que la pelota pasaba. Y después creo que, me imagino, no estoy seguro, pero me imagino que habrán mirado mucho la repetición si no le pegó en la mano al jugador Díaz. Porque si le pegaba en la mano, iba a tener que ser penal y expulsión, porque estaba sobre la línea. Era evitar el gol con la mano. Entonces decidieron lo más rápido y no se comprometieron demasiado y cobraron el gol, pero dudaron una eternidad cuando la jugada, repito, por lo menos desde acá, desde nuestra posición, era bastante clara que la pelota traspasó la línea. Claro que tiene que traspasar toda la línea, ¿verdad? Y quizás por ahí también estaba un poquito la posibilidad de no cobrar tan rápido. Después del gol, Después del gol, Cerro fue un concierto de imprecisiones, donde no podían dar tres pases seguidos, donde se equivocaban demasiado. ¿Pero qué tenía de vuelta a favor Cerro? Que Sportivo Luqueño jugaba de la misma forma. Tampoco podían dar tres pases seguidos. Era todo darle la pelota al rival. Entonces, ¿qué hacían? Se prestaban la pelota. No es que Cerro recuperaba cuando la tenía Sportivo Luqueño, ni Sportivo Luqueño recuperaba la pelota cuando la tenía Cerro. No, los malos pases. Los malos pases hacían de que se presten la pelota por momento, pero que la imprecisión sea muy notoria en el terreno de juego. Haaland, parado sobre su área técnica, mirando. No sé si corrige o no corrige. Hay técnicos que dicen, ¿para qué voy a gritar si ellos saben lo que tienen que hacer? Muchas veces aprovechan cuando la jugada está cerca, cuando hay un lateral o una falta, para hablar, en este caso al lateral, al que los tenía más cerca era Riveros. En un momento también habló con Cecilio Domínguez, con Morel, alentando un poquito para que puedan levantar en el terreno de juego el nivel. Pero lo raro es que realmente se nota que Cecilio quiere, pero no puede. Hoy no es que él no quiera jugar. Hoy no puede. Y todas las pelotas que intenta, o le rebota largo, o entrega mal el balón, o pierde en un terreno un poco conflictivo allí en la mitad de la cancha y deja mal parado al equipo. Hubo una sucesión de dos o tres tiros libres de esquina a favor del Sportivo Luqueño, donde todo nace en la pérdida de pelota de Cecilio. Por eso, cuando uno analiza y habla de las cualidades de Cecilio, que nadie duda que tiene muchísimas cualidades, tiene que decir que es un jugador importante, pero es un jugador que en cualquier momento te puede comprometer y comprometer mal, porque como que juega sin la responsabilidad con la que tiene que jugar en equipo. Una gambeta de más, un toque de más, un lucimiento propio y no para el equipo, provocan la pérdida del balón y que el rival ataque. Y hay que decir una cosa, Cerro Porteño tampoco es garantía en el fondo. Quizás ahora un poquito mejor parado con los tres centrales que puso el día de hoy el técnico Haaland, y con dos volantes, de marca como Morel y Piridamota, porque anteriormente jugaba con cuatro en el fondo y tres volantes de marca, de los cuales el único que recuperaba era Piris Damota, el que intentaba jugar era Bobadilla, y el que hacía algunas que otras cositas con la pelota, más firulete que otra cosa, era Gamarra, era Ariel Gamarra. Eso sí corrigió, el técnico se dio cuenta que la mitad de la cancha era bastante liviana, y no solamente que la mitad de la cancha era liviana, sino que cuando cambiaba los volantes ponía casi la misma cosa, porque entraba Almendra, que no podía moverse, que no podía correr. Entraba Morel, no sé si desganado, no sé si ido, pero sin la actitud que está mostrando el día de hoy, porque hoy Morel fue más movedizo, hoy Morel estuvo más participativo, recuperó muchas pelotas. Y un jugador así como Morel, cuando recupera la pelota, cuando juega con la cabeza levantada, porque tiene mucha técnica para jugar al fútbol, sí es un jugador válido. Ahora, cuando entra en un segundo tiempo medio cabeza baja, sin el convencimiento de querer jugar, entonces eso sí también juega en contra de su propio equipo. No podía corregir, repito, Haaland, los inconvenientes que tenía Cerro en la transición, en querer salir de mitad de cancha para arriba o en la defensa. Se equivocaban mucho. Hay gestos al arquero, uno de parte de Velázquez que le pide que le dé la pelota más en el pie y no arriesgue demasiado. En otra oportunidad de Espíritu Damota, ya cuando se estaba por ir la primera etapa, que le recrimina porque él salió a taponar, a hacer la famosa cortina para que salga el arquero, y el arquero no salió. Esto hizo que Espíritu Damota rechace el balón, la pelota pegue en el jugador de Sportivo Luqueño y termine pegando en el palo después, ante la sorpresa del propio Rofo. Y la pregunta es, ¿cuándo Rofo va a demostrar que tiene seguridad con las manos? Porque con los pies todo bien. Hasta el momento creo que con los pies todo bien. Pero el tema es, el arquero primero tiene que atajar, tiene que jugar con las manos. Y después es complementar en el jugar con los pies. es como el lateral, ¿verdad? El lateral que va permanentemente y mete buenos centros y te dicen, no, lo que pasa es que en mi equipo juega porque mete bien los centros. Y a la hora de marcar, ¿qué tal? A la hora de volver, ¿qué tal? O sea, hay jugadores que tienen dentro del terreno de juego una función. El volante primero marcar, después si puede ir a pisar el área y convertir, bienvenido sea. El creador en crear, el defensor en defender y el atacante en atacar. Porque si vos tenés un atacante y te dice el técnico, a mí me gusta mucho mi jugador porque mide 1.90 y cuando hay córner en contra yo lo pongo en el primer palo y me quita todas. No. Entonces contratá un central alto. O me gusta mucho este central porque en las pelotas paradas ganan casi siempre y es medio gol. Sí, pero en las pelotas en contra cuando le ganan o cuando queda mal parado. En el fútbol todos tienen una función que cumplir primero y después le tienen que ir agregando, adosando cosas que sí sirven y que son importantes, pero lo primero es lo primero. Y como hablamos de lo primero, vamos al primer gol del partido. Jugada donde se confundieron, donde tardaron, donde exageraron, me parece, en darle gol a favor de Cerro Porteño. Una jugada de el sector derecho donde aparece Domínguez primero. Hablo de Fabricio que toca con Cecilio. El remate se desvía en un hombre de Sportivo Luqueño. La pelota que pega en el travesaño a quemarropa le pega a Vegetti y la pelota sale porque no entra. Y después el que cabecea es, o el que empuja la pelota es Morel. Y allí la duda si entró, si no entró, si le pegó en la mano, si no le pegó en la mano. ¿Qué pasó con el defensor de Sportivo Luqueño? En última instancia el VAR le dice a Juan Gabriel Benítez, en el VAR está Carlos Paul Benítez y en el VAR es el que le habrá hablado y le habrá dicho sí, la pelota traspasó, así que gol para Cerro y después de una larga espera, Juan Gabriel marca la mitad de la cancha para que Cerro se ponga en ventaja. 5 minutos del primer tiempo, gol de Morel, gol de Cerro, que lo recordamos en el relato de Arturo Máximo Rubio.
0: ¡Gol! Cerro Porteño, la boca del arco tras pegar en el palo. Jorge Morel, autor del gol, tras revisión del VAR. Festejan los jugadores, lógicamente anhelada espera a favor de Cerro, por su gente, por su público, que no es numerosa la presencia de su afición aquí, jugadores de Cerro, que estaban a la expectativa y definió Morel. Por eso dije, pasaba esa pelota si lo vi. Señoras, señores, gana Cerro 1-0. El rechazo fue a medias. Atención con el disparo cuando se metía bien cargando el equipo de Cerro la jugada para el gol. Y el que aparece es Morel. Tras un rebate apareció Vegetti. Primero y después Morel. Señoras, señores, Cerro gana 1-0. Lo hizo Morel.
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3: Cerro en ventaja, 5 minutos, me hizo acordar aquel partido contra Tenidense, en esta misma cancha, en La Olla, jugando de local, donde el gol llegaba rápido, creo que a los 3 minutos, mucho más rápido que el partido de hoy, pero después se desdibujó. Y hoy Cerro hace el gol y empieza a atacar un poco y después también empieza a desdibujarse. No tuvo mucha tranquilidad a la hora de salir a buscar el segundo, de definir el partido. Pero pasa que Sportivo Luqueño también jugó a favor de ese fútbol, del fútbol de errores, del fútbol donde se entregaban muchas pelotas, donde salían mal, donde perdían en la marca, donde pegaron por momentos y pegaron de más. Al final el chico, el juvenil Díaz, que ingresó por Barreto, que sufrió una lesión en el calentamiento, es el único amonestado del partido. Pero después está la de Brizuela, que sale hasta la mitad de la cancha a pegar la Vegetti, que el árbitro ve y no cobra. Y ahí está el tema de, por más que se cambien las reglas y por más que pongan más árbitros, tecnología, cámaras aéreas, terrestres, cámaras invisibles, lo que quieran, cuando el árbitro se equivoca, no hay forma de salvar el fútbol. Y en esta se equivoca Juan Gabriel y explico por qué. El hombre de Sportivo Luqueño comete la infracción. El árbitro no cobra la infracción, para el partido. Lo saca Vegetti, por más que no haya tenido intervención médica, y Vegetti se queda 1 minuto fuera del terreno de juego. Entonces, el que comete la falta es el que sale ganando. No es amonestado el jugador, tiene que salir el rival que recibió la falta y quedarse 1 minuto fuera, lo que significa que el hombre que o el equipo que recibe una falta se queda con 10, y el que comete la falta tiene un hombre más en el terreno de juego por 1 minuto. Eso también debería de cambiar. Los genios de la IFAB, los que manejan el reglamento, porque me parece totalmente injusto. Hasta que, en una jugada de vuelta de pelota parada, el centro viene por parte de Cecilio Domínguez. Ante algo le dice Vegetti, no sé qué le pudo haber dicho, dónde quería la pelota quizás, pero cae en el momento justo y en el lugar justo donde habían varios jugadores de Cerro Porteño. Saltan dos, salta Morel, salta el Bocón Torres, la pelota después del cabezazo de Torres pega en el travesaño y en el rebote Vegetti corrige para darle el segundo al Ciclón en el minuto 36. También recordamos ese gol en el relato de Arturo Máximo Ruiz.
0: Va a venir el tiro de esquina para el equipo, atención, ahí empujones, vendrá el remate, Cecilio le pega, colocó, tiró, tomó vuelo ese balón, golpe de cabeza al travesaño, disparó al arco, gol, gol, gol, gol, gol, gol, gol, gol, gol. Cerro Porteño, Pablo Vegetti cierra los puños, abrazo, festejo. Bueno, cuánto esperaba el gol de Vegetti, se le dio primero la pelota al travesaño, atiendo Vegetti, atento el argentino poniendo el segundo gol de Cerro. ¿Comienza a liquidar el pleito o no? Es una pregunta ante Luqueño. Señal de la cruz de Vegetti, vino el tiro de esquina, pelotazo en el aire. Vino un golpe de cabeza que lavan tres en la boca del arco. Y el que define por el golpe de cabeza primero del Bocón que daba el travesaño, tres de frente, Vegetti. Pablo Vegetti y Cerro gana en su área 2-0.
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0: Correcto, Marcelo, gracias. Vamos a ir ahora con Víctor. Están los cambios, ¿verdad, Víctor?
6: Así es, cambios en Cerro Porteño. Camiseta 7 de Erlis Rodríguez. Quedó en vestuarios Fabricio Domínguez. Y justo hoy hablábamos del tema 60, pensé que iba a durar, no, 45 solamente hoy. Blas Riveros es otro que sale reemplazado. Ingresa camiseta 13.
0: ¿Y quién ocupa la derecha? Erlis Rodríguez.
6: No, yo creo que va a pasar a jugar con 4 y va Alexis Cañete de lateral. Guillermo Benítez lateral, el que entra por Blas Riveros, pero igual en un rato vamos a confirmar cómo se acomoda.
0: Cañete entonces podría ir de lateral, ¿verdad?
6: Sí, que en Nacional jugó mucho también en ese lugar.
0: Muy bien, señora, señor y Luqueño, Víctor.
6: Luqueño, ahí están dos cambios. Sí, también dos cambios. Uno es Maggi, Iván Maggi, camiseta 20. Y el otro es Giovanni Bogado, camiseta 10 en el Sportivo Luqueño. Veremos quién no retornó. Es uno de los defensores salió, que en un rato vamos a confirmar de quién se trata. Y al otro que no lo estoy viendo es a Beltrán. Pero en un ratito vamos a confirmar para evitar confusiones con la salida de los jugadores del Sportivo Luqueño. Ahí se cumplen los de Cerro, sale el 8 Fabricio, sale el 15 Blas Riveros. Y en Luqueño, Bogado 10. Efectivamente, Beltrán no retornó. Casi no tocó la pelota en el primer tiempo. Y el otro es Maggi, número 20. Y el que no volvió es el 22, Santiago Ocampos.
0: Muy bien, los cambios entonces en uno y otro. Va a arrancar el partido, lo sigue por Monumental.
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3: Perdón, decía Ricardo. ¿Va a bajar Morales de lateral, Víctor?
6: Sí, baja Morales de lateral derecho y pasa a jugar de lateral izquierdo Balbuena.
0: Arrancó el segundo tiempo.
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0: Jugaba Abogado Velota sobre la izquierda, sale el equipo Deportivo Luqueño con Balbuena, viene el cierre en la marca, la pelota pegado a la raya, se va, el saque de costado para Rodríguez Silva, pelota afuera, saque de costado, corresponde a Cerro.
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0: La victoria de Cerro con Morial y Vegetti que nos sigue fue el que salió en Cerro Porteño. Rellenamos los cambios, Víctor.
6: Fabricio Domínguez y Blas Riveros, los dos carrileros salieron.
0: El cambio anunciado, Blas Riveros, ¿verdad?
6: Sí, pensé que iba a durar un poquito más, por lo menos 60, pero hoy estaba por lo visto para 45, a no ser que le haya pasado algo, que lo confirmaremos después del partido.
0: Muy bien, la pelota la tiene Morales, carga Sportivo Luqueño, pone sobre la punta derecha cuando buscaba arriba, cuando se metió el jugador de Sportivo Luqueño, pero mal recuperó. Ahora no, pelota sobre la punta, atención, bien, se mete Maggi para colocar el centro fuera de línea. Entró Morales, tiró, el arquero controla, Ricardo.
3: Bueno, así sí, Rofo, porque entró para atajar, por eso es arquero. Esta vez reaccionó de muy buena forma, no solamente con los pies, sino que demuestra que como arquero también tiene lo suyo.
0: Bien, señoras, señores, cuando se metía antes, comas a la derecha.
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0: Mañana, mañana Guaraní, libertad.
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0: Jugando abogado, presencia a la punta cuando se mete Díaz, juega la pelota para Comas, se está cargando el equipo de Sportivo Luqueño. Llegaremos a los dos minutos del segundo tiempo, vino un centro cuando se metía Ruiz, el rechazo, la pelota fuera del área.
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0: La pelota rojo, el arquero tira, venía para buscarle Vegetti, a la derecha se metía Rodríguez, vino un golpe de cabeza afuera, cuando aparecía Cecilio saca de costado, cerca del banderé.
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0: A subir sobre la derecha, la tiene Cañete, saca de costado para Cerro.
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0: Pili de Mota con golpe de cabeza viene buscando la pelota al bocón de espaldas al arco, marcando Ruiz para salir. Equipo de Sportivo Luqueño perdió. Derbis a la izquierda, marcó Morales, arrancó Derbis, se metió, vino cierre de marca, pelota buena.
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0: Cargó Deli, le va a pegar ese disparo, la pelota dentro del área, viene bajando bien, buscando la salida, la controla abogado. Sale el equipo de Sportivo Luqueño, pelotazo largo para el fondo, para buscar la Maggi, viene peleando bien el círculo grande. Ruiz se mete y se va primero. Pérez juega su arquero y este va a sacar.
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0: Otro detalle que no es menor, Ricardo. Antes hablaba más y orientaba más su defensa el arquero de Cerro, ¿verdad?
3: Sí, sí, sí. Antes era más participativo, salía más, jugaba un poco más adelantado. Ahora como que se aquietó. Por lo menos en el segundo tiempo, cuando empezó el partido, también estaba haciendo algunas cosas, hasta que Velázquez le dio algunas indicaciones. Quizás no le gustó mucho al capitán la forma de actuar del arquero, o lo hablaron en el vestuario.
0: Señoras, señores, ganando 0-2-0.
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0: O sea, ¿quién se metía a la derecha, González?
6: Fue Walter González, sí.
0: Entraba a la derecha González, ya había offside, pero defensa abierta, Víctor, ¿eh?
6: Así es, en esta entró solo por esa zona, la zona de Guillermo Benítez nuevamente.
0: Por eso decía, señores, señores, cerca de los 5.
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0: Pagamos el tiempo.
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0: La victoria de Cerro 2-0.
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0: ¿Alguna intención de Luqueño, Ricardo?
3: Sí, ahora juega con dos en puntas también el Sportivo Luqueño, Maggi más Walter González, lo mismo Cerro, Bocón Torres más Vegetti. El partido se puso con la misma figura táctica, 4-4-2. Ambos equipos empezaron con 5 en el fondo en el primer tiempo. Y más dudas en cuanto a lo que pueda hacer Cecilio. Se nota que tiene ganas, pero está perdiendo siempre la mayoría de las pelotas.
0: Y pide Hernán Rodrigo López tranquilidad, Víctor.
6: Así es, porque falló muchos pases en el último tercio del campo de juego Sportivo Luqueño. Veremos si ahora le funciona el doble 9 en el segundo tiempo.
0: Y para el arco bien, que dice controla, señoras, señores, estaba controlando el portero Campisis, sale 0-2-0.
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8: Y en Brasil, 12 minutos del primer tiempo, Juventude con Luis Totín Amarilla en la banca, igual a 0-0 con el Atlético Mineiro.
0: Muy bien, señores, señores, cruzamos los 6 minutos, buen parte, Ameliano 2 de mayo, 1-1.
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0: Cecilio coloca centro mal, la pelota le viene para buscar Maggi bien, se acomoda, buscó la salida, tocó para el medio. Ruiz con la pelota vez más, ahí se que peleaba, Morel le ganó, recupera Cerro el balón, puede hacer falta, iba al piso, ¡epa! Amarilla para quién, Víctor.
6: Jonathan Torres, a él le cobró la falta contra el zaguero central Adrián Brizuela.
0: Fútbol paralizado.
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3: Bien sacada la tarjeta amarilla porque no busca la pelota o no toca la pelota. Lo pisa prácticamente el Bocón Torres a Brizuela, por eso la tarjeta del árbitro.
0: Brizuela juega a la derecha, puede ser Evolución Díaz con la pelota, la va a poner para Brizuela, se abre sobre izquierda para buscar a Balbuena. Tocando balón para Balbuena y en su campo, si la victoria es de Cerro por 2-0.
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0: Víctor Villalba.
6: Camiseta 18, se viene Ariel Gamarra en Cerro Porteño.
0: Cambio el ser.
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0: ¿A quién se va, Víctor?
6: Yo creo que va a quitar a Morel, pero en un rato vamos a confirmar.
0: Muy bien, la pelota la tiene Vegetti, autor del segundo, Cerro, 8 minutos y un poco más, ganando Cerro 2-0.
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0: Vamos con información.
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0: Chivito.
6: Al final quita un atacante, se va Jonathan Torres, mete un tercer volante central, 18, Ariel Gamarra, tercer cambio en Cerro Porteño.
0: ¿Le gusta el cambio? No, Torres no dice nada, se va caminando lentamente, gana Cerro 12.
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0: Ricardo.
3: Bueno, le di alguna indicación a Ariel Gamarra a Morel, seguramente para que se suelte más y que él iba a jugar cerca de Piris Damota, Cerro pierde uno por fuera. Y va a tener que hacer el sacrificio otra vez entre Denis Rodríguez, Cecilio Domínguez, dejando solo a Degetti en zona de ataque.
0: Señoras, señores, ganando 0-2-0.
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0: Buscando Ruiz, la pelota juega ligera, entregando bien para Balbuena. Balbuena para Ruiz, pica sobre la punta azul. Vino el cierre de la marca. Dos que cubren la pelota fuera y estilo de portería para hacerlo.
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0: Marcamos el tiempo.
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0: Victoria de Cerro 2-0.
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0: Monumental. 2-0 para Cerro.
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0: La pelota en el aire, viene para buscarle al jugador Vegetti, vino cierre la marca, vino un golpe de cabeza de Morales, cerró Morel buscando Maíz, pelota a la derecha, la tiene Coma, perdió el balón, la pelota de Morel, la pone sobre la izquierda para Derby, pica, se mete y se va. Vino cierre de día, ganando al defensor deportivo luqueño, dejando mal, la pelota se pierde afuera, gana Cerro 2-0.
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0: Estaba Osaire Gente, por eso no le entregan la pelota. Morel jugó a la izquierda, metido para Rodríguez, jugó la pelota, buscando el balón, el jugador Ariel Gamarra más adentro, la pelota larga, profundidad, empujones, bueno, sanción, acá ahí el de Luqueño, ¿quién la recupera?
6: Guillermo Benítez.
0: Benítez, viene el segundo de Cerro. No, no hay falta, Vito.
6: Fue Vegetti el que cayó, justito salvó Giovanni Bogado.
0: Ricardo, ¿falta o no?
3: No sé, Arturo, me parece que no, pero tardó una enormidad. Después de la gran jugada de Guillermo Benítez, que lo dejó solo a Vegetti, tardó una enormidad para definir. Bogado lo cruza. Cerro acaba de perderse lo que era el tercero y prácticamente definir el partido.
0: Muy bien, fútbol paralizado.
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3: Pero se alcanza a ver en la repetición que hay un toque del jugador, pero también toca la pelota. Acá se analiza qué tocó primero, si la pelota o el rival. Si fue la pelota, bien cobrado. Si fue el rival, tenía que haber sido penal. Por eso el árbitro estaba seguro, porque estaba cerca de la jugada.
0: Ahí pisa con dificultad Víctor Vegetti, casi no puede pisar.
6: Así es, se levanta a poquito Pablo Vegetti, caminando con dificultad. Todavía sigue recibiendo indicaciones del VAR, que está a cargo hoy de Carlos Paul Benítez, aquí en la olla. Gustavo Velázquez también va a protestar, el capitán de Cerro. Ahora lo manda hacia su lugar Juan Gabriel Benítez. Por ahora no hay decisión.
0: Muy bien, cerca de los 13.
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0: ¿Qué va a haber ahora? Y es penal. Ahí haber dicho.
6: Sí, llamado del VAR. La jugada fue Giovanni Bogado contra Pablo Vegetti, todo indica que será penal para hacer.
0: Muy bien, se demora todo, Juan Silva.
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0: Bien, Ricardo, ¿no?
3: Sí. En esta toma toca primero a Vegetti, entonces tiene que cobrar penal. En una toma que estábamos viendo parecía tocar primero la pelota, pero estaba tapada la jugada por el propio cuerpo de Vegetti.
0: Ahí está. ¿Qué dice?
3: ¿Lateral?
0: ¿Lateral?
6: Sí, lateral fue el gesto que hizo.
3: Bueno, ¿y para qué lo llama, verdad?
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0: ¿Qué pasó acá?
6: Y ahora otra vez retrocede hasta el lateral. Ah, porque Vegetti de vuelta cayó. Se paró el partido y otra vez va a tener que salir un minuto afuera Vegetti.
0: Creo que no continúa, parece que no continúa. Andate ahí, le dijo Holland. 14.5.
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0: La pelota por el medio cuando la tiene Maí, buscando la pelota bien sobre la izquierda. Atención con esta, se mete Balbuena jugando para Ruiz, para adentro. Entregó la pelota al medio cuando lo domina bien para buscar la pelota el jugador Bogado. Tocó a la derecha, remate al arco, tiro de portería.
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0: Sigue atinando alto, mal afuera, marcamos el tiempo.
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0: contra cero.
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0: Y Vegetti en el primer tiempo.
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0: Bueno, la recaudación, ¿en qué momento se da a conocer, Víctor?
6: Sí, generalmente cuando estamos en conferencia, ahí nos dan el dato de recaudación.
0: Disparo al arco, tremendo. Gol. Cerro Porteño, bombazo. Golazo de Morel, como le dio Jorge Morel. Le reventó el arco al arquero Campisi. El disparo de Jorge Morel para el tercero de Cerro. Dos de los tres le hizo Morel, deja escapar una sonrisa y el festejo. Jorge Morel, tocaron bien la pelota buscando el área. Se metió Morel, después de un rebote corto, levantó la cabeza y le... pegó fuerte, terrible, tremendo disparo al poste derecho de Campisi. Arco que da con Chalardía, novena. 1, 2, 3, golea Cerro, golea Luqueño, Cerro gana 3-0.
9: Monumental.
3: Triangulación en esa jugada para que después de un rebote, porque no pudo hacer un pase bueno, aparezca Morel, levante la cabeza, saca un remate formidable, bombazo al ángulo, imposible para el arquero Campisi, y para que Morel ponga el segundo de su cosecha personal, el tercero de Cerro, con un verdadero golazo.
0: Momento del gol.
1: 15 minutos en segunda etapa.
0: Los cambios, estamos con información.
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0: Los cambios, Luqueño Vito.
6: Camiseta 21, Marcelo Ojeda. Se retiró Lautaro Comas. Y camiseta 19, Marcelo Pérez. Salió Walter González.
0: Muy bien. Marcelo Pérez y Marcelo Ojeda, ¿verdad?
6: Así es.
0: Se fueron, repetime, González y...
6: Comas.
0: Y coma, los cambios luqueños, ¿cuánto en total?
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0: La pelota va para Vegetti a la derecha, cierre la marca, sacando la pelota por el costado, el jugador Brizuela. Señores, señores, golea 0-3-0.
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8: Y en Chile, 15 minutos del segundo tiempo, Coquimbo Unido con el paraguayo Luis Rivero de titular, iguala 1-1 con Palestino.
0: Muy bien, señoras, señores, Cerro golea 3-0.
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0: Bien, Piri da Mota, pelea tuya, juega, toca, después de un rechazo se metió Vegetti y le va a pegar de derecha. Busca el centro con los remates, rebotada. Va a haber otro cambio en Cerro, Víctor.
6: Camiseta 28, Carlos Franco, el que va a ingresar.
0: Muy bien, el remate al arco, controla Campisi.
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0: En el tiempo terminaba 2-0, gol de Morel en el segundo, 2 del 3 de Cerro, el otro Vegetti, golea Cerro 3-0.
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0: Cerca de los 20.
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0: Los juveniles, Cerro, ¿verdad?
6: Exactamente, Carlos Franco es uno de los sub-19, puede jugar extremo a la derecha o extremo a la izquierda. Veremos a quién lo quita, es Cecilio el que se retira.
0: Cecilio deja la cancha.
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0: Esperaba cola, Cecilia publicó de Cerro algún sector.
6: No, al final aplauso para Cecilio y creo bueno, que tiene... con el resultado en sí, pero al final el aplauso termina bien hoy la relación Cecilio Público de Cerro.
0: Correcto, dicho, marcamos el tiempo.
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0: Cerro golea 3-0.
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0: Veniendo de Maño, empataron 1-1.
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0: ¿Cuánto había perdido el partido anterior, Luqueño Víctor?
6: 4-1.
0: Y ahora 3-0, le hicieron desde el comienzo fue Campisi el arquero.
6: Desde el comienzo, exactamente, los tres partidos.
0: Bueno, ¿cómo debe golpear, Ricardo, no?
3: Totalmente. Alabado por algunos compañeros, Campisi se comió 8.
4: Es lo que quiere decir, el tercer gol, pero tiene la...
3: No, lindos goles, Arturo, pero 8 goles a un arquero, sabe que es mucho.
4: Qué difícil será, ya usar el término de Víctor, pelota cerca del banderín.
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0: Campisi, ¿qué tuvo? ¿El tercero fue un golazo, Víctor, o no?
6: No, el tercero fue un golazo.
0: Se comió, dice. Gana Cerro 13.
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0: Señores, señores, 3-0, Ricardo, pleito liquidado.
3: Totalmente, pleito liquidado. La jugada del penal, que fue, que no fue. El árbitro que cobra, que no. El VAR que lo llama y se mantiene Juan Gabriel en su decisión de no cobrar. Recordemos que está Carlos Paul Benítez, también un peso pesado. Y después el golazo de Morel. Al decir se comió, yo no digo que mató al arquero. Realmente que le hicieron esa cantidad de goles.
0: Correcto. Atención, la contra. Se mete bien, disparo al arco. El arquero le pegaba la pelota a Maggi, ¿verdad?
6: Ojeda.
0: Ojeda, es Ojeda, perdón. Es Marcelo Ojeda, desvía al córner el arquero de Cerro Porteño, Rojo.
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0: Marcelo Ojeda, hablando de él, Víctor.
6: Marcelo Ojeda es un juvenil que fue promocionado el año antepasado, aunque jugó mucho en reserva, igual la temporada anterior. Ya tiene 21 años, extremo por derecha, le hizo un gol a Guaraní en la primera fecha.
0: Muy bien, la pelota en el aire, arriba, un flechazo de cabeza, el arquero, ¿qué tal en esta, Ricardo?
3: No, bien, ahí Rojo demostró que también sabe atajar y no solamente jugar con los pies. Tuvo dos atajadas Rojo, algunos errores todavía. Como no mostrando tanta seguridad, pero de a poco se va a ir ganando él mismo la confianza en el arco y la confianza de la gente.
0: Muy bien, señores, señores, 3-0 para Cerro.
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0: Franco a la izquierda, juvenil Franco de Cerro, mandó centro, tiró, pero vino a ser en la marca, cubre Luqueño en el fondo.
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0: El centro abierto de Getty le va a pegarse. ¿Qué pasó, Ricardo? Explica. ¿O Emor?
3: Morel.
0: Emorel, ¿qué pasó en esta?
3: Se enredó, quiso hacer un taco, no le salió, quiso tocar corto, tampoco le salió. Muy buena jugada allí con Derlis y Cañete, que está haciendo muy buen segundo tiempo.
0: Y otro detalle, Morel juega adelantado, Ricardo.
3: Sí, ¿no? sí. Es lo que le dijo Ariel Gamarra, que se le acercó cuando ingresó, que se suelte un poco más él y se iba a quedar Gamarra con Piris Damota.
0: 24.
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0: Tirando bien, Franco.
3: No, bien, ahí Rojo demostró que también sabe atajar.
0: 3-0 para hacerlo.
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0: Cerca de los 25 minutos, Emiliano empató de local con 2 de mayo, 1-1.
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0: Tenemos el tiempo.
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0: Victoria de Cerro 3-0.
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0: Este 1, Morel 2, los goladores de Cerro.
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0: Moviendo la pelota, Brizuela, juega balón para Díaz, pleito definido, cruzamos los 25, la pelota al medio. Mañana juega el Olimpia Rumeñú, Guaraní, Libertad.
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0: El resultado de la intermedia de hoy le decimos: Resistencia le ganó a 43-1 y Guaireña te metería 0-0.
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0: Llegamos a 26 minutos, cambio de Cerro. ¿Cuánto hizo Víctor en total?
6: Ahora va a ser el último. 4 hasta este momento. Ahora llama al último jugador que va a entrar. 32, César Bobadilla.
0: César Bobadilla en Cerro.
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0: César Bobadilla, pelota a la izquierda, Vegetti, pelea cubre Morales, pelota afuera cerca del Manderi.
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0: Con la Pau de los Timula, Bobadilla, Víctor.
6: Así es, más todavía con lo que pasó la semana pasada, o la fecha pasada en realidad, en Pedro Juan Caballero. Ahora aplausos cuando vieron que Holland llamó a César Bobadilla, que tiene esta revancha por lo menos por espacio de 20 minutos.
0: Así es, cerca de los 27.
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0: Bodilla, para ingresar cruzamos 27.
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0: Marcelo Pérez se equivocó, carga Cerro que gana 3-0.
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0: Moviendo la pelota sobre la izquierda cuando buscaba Balbuena, la pelota al medio, sale Díaz, tocando la pelota también Brizuela. A poco, señoras, señores, llegaremos a los 30. De un pleito finiquitado, liquidado, Cerro gana 3-0.
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8: Y en Estados Unidos, Vancouver Whitecaps con Andrés Cubas de titular, se me irá a Los Ángeles FC desde las 20:30.
0: Muy bien, la pelota desde el fondo cargando el equipo de Luqueño, pero vino la marca cubriendo Pérez, se fue. Estaba Velázquez que lo mira, lo pueden empujar, peleándolos en el mano a mano, cargó Luqueño. Se escapó bien, vino el centro por bajo, vino cierre la marca, saca en el fondo Cerro.
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0: Mira Rofo y va a sacar el arquero de Cerro, mira al frente, no se apura, 3-0 para Cerro.
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0: Otra vez lo llama el técnico de Cerro, manos en los bolsillos, lo que está de moda. La pelota la tiene a la punta derecha, Calia Rodríguez.
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0: Le cuesta esa pelota, Abogado, tira para el medio, Pivina recuperando bien Manche para el equipo Deportivo Luqueño, juega Abogado, toca Manche, cerquita de los 30.
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0: Rodríguez, la acción comenzó con Gamarra, toca la pelota para Gamarra, va a mandar el centro, colocó la pelota sobre la izquierda, se le va el arquero a media, marcamos el tiempo.
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0: 3-0 para Cerro.
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0: Lely se metió en el área, juega por bajo, se equivocó, recupera la pelota en el fondo, Abogado para Luqueño.
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0: Fuera de esta cabina, nosotros, Vito, ¿bajó la temperatura o no algo?
6: Sí, bajó un poquito. Está fresca la noche, para un abrigo liviano da en este momento.
0: Muy bien, la pelota la tiene Ojeda, Marcelo Ojeda con el balón, lo cubren dos. Tocó bien la pelota a la derecha, Ruiz, lo barrieron, tiro libre amarilla, ¿para quién?
6: Van a amonestar a Guillermo Benítez.
0: Amarilla para Benítez.
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0: También Luqueño también, Benito.
6: Así es, primero en Cerro se va Robert Piris da Mota. Entra el número 32, César Bobadilla. Y en Luqueño se retira Oscar Ruiz. Ingresa camiseta 29, Tomás Muro.
0: ¿Tomás qué?
6: Muro.
0: Muro. Sí, ¿de dónde Muro salió Muro, Vito?
6: Muro estaba jugando en Independiente Rivadavia de Mendoza. Es mediocampista ofensivo. Ya la vez pasada había jugado ante Trinidense. Tomás Muro.
0: Muro, ¿verdad?
6: Así es, Muro.
0: Tiro libre.
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0: Cayó con el cerro, Víctor.
6: Sí, cayó Alexis Cañete. Hubo un choque de cabeza y se vio afectado el jugador de cerro.
0: ¿Y Muro de dónde viene, decías?
6: Independiente Rivadavia de Mendoza, últimamente. Tiempo atrás también jugó.

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1: ¿Qué pasó en esta, Ricardo?
2: Bueno, una jugada buena. Fue Bobadilla el que ganaba la línea de fondo. Metía el centro al medio y nadie atropelló.
1: La pelota saca de costado a la derecha. La tiene el jugador Cañete.
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1: Se acabó los 34.
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1: Franco domina bien la pelota y toca, Ricardo.
2: Sí, es muy buen jugador. Franco tiene esa facilidad, puede jugar abierto, puede jugar por el medio, tiene dominio, tiene técnica.
1: Señores, señores, tercero para hacerlo.
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1: Otra manilla, Vito.
3: Darly Rodríguez.
1: Señoras, señores, de a poco termina el partido.
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1: Vegetti con la pelota, Vegetti juega por bajo, aguanta el partido, lo tiene en punta pero le cuesta a Vegetti, como lastimado, camina con dificultad. Cerro hizo todos los cambios posibles, 5 en total, ganando Cerro 3-0.
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1: Ahora le pegamos la fuera, marcamos el tiempo.
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1: 1, 2, 3, 0, 3, Luqueño 0.
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1: Terminaba 2-0.
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1: Está mal afuera. Le pegaba Muro. Muro el argentino, Ricardo. Muro.
2: Sí, no le pegó bien. Muro sacó un remate un poco forzado, intentando hacer algo Sportivo Luqueño. Por lo menos el gol que le dé una cierta esperanza o algo por el estilo en este partido donde Sportivo Luqueño no lo jugó bien.
1: La pelota en el fondo buscando la celosa salida. Brizuela para Luqueño.
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1: Muro con la pelota, juega la esquina, entregando para Buena, para Muro. Devolución otra vez para Buena, juega para Muro. Giro viene el argentino. Vino el cierre de la marca, balón se va sobre el campo deportivo y Luqueño, 36 y medio.
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1: Camilo de Ricardo, sube una presentación de
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1: Velaje Morales a la derecha y sacó Velaje, Ricardo.
2: Sacó Velaje, no se complicó esta vez la defensa de Cerro. Cambio de frente para Morales que le gana las espaldas a Benítez.
1: Señoras, señores, golea Cerro 3-0 en su olla.
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1: 37 y un poco más la pelota sobre la izquierda que se mete bien Balbuena, pero vino cierre de la marca. Peleando Maggi, vino un rechazo largo. Mira Vegetti, contempla pelota que bicicleta, el portero va a parar Campisi, el arquero de Luqueño.
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1: No hay ni un gesto de Hernán Rodrigo López, el técnico de Luqueño, sabe que esto termina, que Cerro le gana 3-0. Pensativo, reflexivo, Jonan diciendo este triunfo no viene muy bien tras dos derrotas consecutivas.
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1: ¿Qué dice el público de Cerro, Víctor?
2: Ole, ole, ante cada toque, el Cerro Porteño.
1: Señores, señores, 38 y medio.
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1: Felicino ganando Cerro.
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1: Yo veo o compartimos esto, Ricardo. Pisa con dificultad, cansado Vegetti.
3: Sí, y después de esa falta que no le cobraron penal, que él pedía que fue penal, Vegetti ya no fue el mismo.
1: Señores, señores, 39.
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1: Perdía Marcelo Pérez, pelota a la derecha, el público de Cerro, ¿qué, Vito?
2: Y sigue celebrando cada toque de Cerro con el ole, ole, ole. Esto está totalmente liquidado y el hincha de Cerro se va a ir feliz por primera vez en el clausura.
1: Así es, Rojo juega al medio.
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4: Y en México, Querétaro con el paraguayo Enzo Jiménez de titular le está ganando 1-0 a Tigres, esto en 11 minutos del primer tiempo.
1: Móvil cerca de los 40.
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1: Tres ganados, Víctor. Luqueño ganó entrado 0, ¿verdad?
2: 2-1 le ganó a Guaraní la primera fecha.
1: Tenés razón.
2: Después perdió 4-1 y hoy 3-0.
1: La pelota para Vegetti mal, tiene Campisi con seguridad.
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1: El tiro lo gana Cerro 3-0.
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1: Monumental. Tenemos a Facundo con los compañeros también, con la entrevista a los hinchas. Terminado el partido.
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1: Ariel Gamarra juega la pelota ligera, la controla, la domina Miguel por bajo, toca la pelota bien, era Franco, juega el medio para Ariel, retrocede, pone la pelota para Pérez, buscando la salida Velázquez, la domina Velázquez, espera Cañete, la pelota va a la derecha para Monel, el balón se va a perder afuera.
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1: 41.
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1: La pelota para Brizuela la va a poner sobre la izquierda, buscando la salida. Brizuela había jugado a Campisi, movió la pelota para Balbuena. Balbuena juega otra vez para su compañero en defensa, venía atropellando Derli, pelota a mitad del terreno, vino la marca, sacó muy bien Cañete y después va contra el piso, con un golpe de cabeza busca la salida, Luqueño sigue en el Cerro 3-0.
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1: Da la vuelta a Velázquez porque lo mina, porque le llegaba de a poco el jugador Maggi sobre el círculo grande, levanta el brazo derecho Velázquez, pide marca, cuidando por el medio, 42.
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1: Volvía Marcelo a Luqueño, Marcelo Pérez, Vito.
2: Sí, Marcelo Pérez regresó este semestre, estuvo jugando el torneo pasado en Juventud Las Piedras. En Uruguay, su pase es de Huracán. Y ya tuvo.
1: No es el mismo de antes que se fue, ¿verdad?
2: No, no, lejísimo de ese nivel del preolímpico, por ejemplo, donde Marcelo Pérez saltó a la fama.
1: Y señor 43.
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1: Sí, no, no, todo lo que fue cobrar la plata, que lo decía el propio Rodríguez, el presidente de Luqueño, gana 0-3-0.
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1: Bien, Rodríguez devuelve la atención a la derecha de Gamarra, se quiere meter Gamarra, no empujaron a Gamarra, pelota, es que digo, a la derecha. ¿Qué dice el jugador de Cerro, Víctor?
2: Pasa que le gritó en la cara a Adrián Brizuela, a César Bobadilla. Inteligentemente se dio la vuelta a Bobadilla, 3-0 arriba, que va a crear problemas. Por eso ahí le hace el gesto a los compañeros, yo no hice nada. Fue Brizuela el que le gritó directamente al juvenil de Cerro.
1: Así es Bobadilla a la derecha, señoras y señores, 44.
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1: Terminando partido.
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4: Y tanto Cerro Porteño como Luqueño ya tienen rivales confirmados en la Copa Paraguay. Cerro se medirá a Resistencia, mientras que Luqueño se enfrentará a Paraguarí.
1: Muy bien, va a venir el tiro libre para Cerro, camino al cuarto, no, la pelota de Franco tomó vuelo, vino un rechazo al arco, alto, mala afuera.
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1: Fue verá, que alto, mala afuera, yo creo que va a dar 3 minutos agregado, ¿vos, Víctor?
2: Sí, me parece que 3.
1: ¿Y vos, Ricardo?
3: Sí, suficiente. 3.
1: Ahí coincidimos los 3, hablando de 3, cerquita de los 45.
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1: Marcamos el tiempo.
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1: 4 agregado, dijo el árbitro, los terceros para hacerlo.
0: 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No, no.
1: Agregado.
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1: Ahí están los hinchas luqueños. ¿Qué están alentando, Víctor?
2: Recién cantaban.
1: Ahí está la esquina, los hinchas luqueños.
2: Recién cantaban que se vayan todos, que nos quede uno solo.
1: Ah, en luqueño, así le están.
2: Sí, a sus jugadores.
1: Ah, un reclamo, sí, perdón, claro. Que se vayan todos, que no quede ninguno, solo, dice la hinchada de Luqueño.
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1: Terminando el partido, 3-0 para hacerlo.
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1: Vimos mano, Ricardo, ¿no?
3: Sí, mano de muro que el árbitro y el asistente no vieron.
1: Sí, gana Cerro 3-0.
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1: Se caía el jugador deportivo y luqueño. Se pone de pie Marcelo otra vez, ganando Cerro 3-0.
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1: Picando sobre la izquierda, ¿quién se mete?
2: Bobadilla.
1: Bobadilla con la pelota jugando, vino a meter el centro, vino cierre, le va a terminar el partido.
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1: La pelota se perdió cerca del banderín.
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1: Termina el partido, Juan Gabriel va a decir no va más. Victoria de Cerro Porteño por 3-0 contra el juez dirá que terminó. Señoras, señores, terminando el partido, la olla.
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1: Y termina el partido, 1 de Vegetti y 2 de Morel, 2-0 el primer tiempo, el segundo. Golazo de Morel para el tercero y esto termina.
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1: Tiro libre, falta del campo rival, punta derecha, tiro libre para Cerro.
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1: El tiro libre franco, o quien le pega, está para dar a la vuelta al jugador de Cerro Porteño. Señoras, señores, termina el partido. Está Gamarra, tiro libre para Cerro.
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1: Señores, señores, termina ahora, 3-0 para el equipo de Cerro. Hubo empate a Emiliano, 2 de mayo, 1-1. La pelota se veía en jugador de Cerro caído, el juez dice terminó. Señoras, señores, concluyó el partido, goleada de Cerro 3-0, victoria de Cerro ante Luqueño 3-0, un instante Ricardo, en una presentación de...
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5: El hincha de Cerro hace sentir eso con los aplausos, que se retira contento aquí de la olla. Y en la primera sonrisa, en lo que va del campeonato, y ahí el grito. La dedicatoria para Luqueño, el que nos salta se fue a la B. Con esa despedida se va a retirar el hincha de Luqueño, que abandona primero el sector de la tribuna Petengil. Obviamente otra goleada en contra, otro mal resultado. Después del arranque positivo que tuvo, ya no volvió a sumar el Deportivo Luqueño. Se abrazan los jugadores de Cerro, van a levantar los brazos y hoy sí, habrá aplausos del público azulgrana aquí en la olla.
3: En un primer tiempo con muchas imprecisiones, en un segundo tiempo donde se adueñó del partido, de la pelota, donde los cambios le vinieron bien. Cambiar de esquema inclusive, línea de cuatro en el fondo, línea de cuatro en la mitad de la cancha. Y dos centros delanteros, aunque no duró mucho porque después lo saca a Torres para meter un mediocampista más. Lo puso a Gamarra para darle mayor equilibrio quizás, o le gusta jugar así al técnico Holland. Lo cierto, lo concreto, que una jugada dudosa nuevamente, si fue penal o no fue penal. No puedo hablar con mucha certeza porque las imágenes no son muy claras. En una parece que toca primero la pelota, porque lo dije. En la otra parece que lo toca primero a Vegetti. Hablo de Bogado, que fue el que cerró el ataque de Cerro después de una muy buena jugada de Ariel Gamarra, tirado por el sector derecho, ganando una línea de fondo y dejando en el camino a los rivales que salieron como para tratar de atacarlo, y después Vegetti que se toma su tiempo. Parecía penal, quedó sentido inclusive el jugador de Cerro Porteño, que después de ahí ya empezó a caminar con alguna incomodidad. Y después más de eso creo que mucho no hubo, creo que casi nada no hubo. Entonces, para tener en cuenta y para ver si mañana, por supuesto, en Fútbol a lo Grande TV con Federico Ríos, observamos y analizamos esa jugada que pudo haber terminado en penal. Como no fue penal para Juan Gabriel, inclusive tenemos que contarle a la audiencia que el VAR lo llama, Carlos Paul Benítez lo llama para mostrarle la jugada. Sin embargo, dijo que no. Aparece un golazo después de Morel a los 15 minutos del segundo tiempo, donde prácticamente definió el partido, un 3-0, ya iba a ser muy difícil para que Deportivo Luqueño lo pueda levantar y para que pueda tener vida siquiera en el partido. La última jugada cayó César Bobadilla, jugador de Cerro, que está rengueando un poquito. Ahí se queda hablar con el ayudante técnico de Holland. Parece que van a hacer algunas pasadas. Los que jugaron poco, sí, ahí está también, entre ellos Damián Bobadilla, los que jugaron poco, y también está Damián en ese montón de jugadores que por supuesto van a tener sus oportunidades en el terreno de juego. Bien por el cambio de Cañete, jugando primero como stopper por el sector derecho y terminando el partido jugando como lateral por derecha. Vamos a Facundo con los hinchas de Cerro Porteño. Facundo.
6: Gracias, Ricardo. Ya siguen saliendo los hinchas de Cerro. Amigo, ¿qué te pareció la victoria de Cerro?
7: Era necesaria la victoria, feliz, y que sea el comienzo de muchas más.
6: Hay puntos altos en el partido, y como Jorge Morel, que tuvo un gran partido con los goles.
7: Sí, así mismo. Hoy, gracias a Dios, se le dio a Morel. Y bueno, que sea, como dije, que sea el punto de arranque.
6: Para agarrar confianza, sobre todo.
7: Sí, se viene Palmeiras, un rival duro, y era necesaria esta victoria el día de hoy.
6: Gracias. Ahí pasaba Amito. ¿Qué te pareció la partida de Cerro?
8: Me pareció muy bien. Estoy muy feliz por el resultado, 3-0. La primera vez que vengo a la cancha.
6: Ahí pasaba otro hincha. Amigo, ¿qué te pareció la victoria de Cerro?
9: ¿Qué tal? Hoy por fin se prendió el equipo para poder remontar este campeonato. Y tuvimos muchos puntos altos hoy y esperemos que el equipo siga así.
6: Ahí pasaba otro hincha. Amigo, ¿qué tal? ¿Qué te pareció la victoria de Cerro?
10: Y en lo anímico, claro que suma. Creo que una victoria siempre satisface de la mejor manera, pero hay que ser autocrítico y sabemos que hay muchas cosas que pulir y hay muchas cosas que mejorar.
6: ¿Qué tal lo vio el arquero Manuel Rofo?
10: Y más o menos, en realidad llegó, ¿cuántas veces llegó? Una, dos veces llegó Luque. Y vamos a ver.
6: Ahí pasaba otro hincha. Señor, ¿qué le pareció la victoria de Cerro?
11: Sin comentarios, da lástima a este equipo. Si así nomás jugamos contra Palmeiras, nos llena la canasta. Un técnico pobre. Yo creo que teniendo Cerro a Rúa, ahora a Edo Valdés, y le traemos a cualquier aparato acá como técnico, estos dirigentes no sé qué piensan. Tengo 73 años, me duele ver a este equipo porque he visto el equipo del 70 donde teníamos winners que abrían la cancha. Ahora no hay, no tiene juego, no saben, no sabemos. Si así nomás jugamos, no nos vamos a ningún lado.
6: ¿El cambio es el DT para usted?
11: ¿Cómo?
6: El cambio es el DT para usted.
11: Y bueno, los dirigentes le trajeron. Nosotros que podemos plaguearnos y nada más.
6: No. Pasaba un hincha, a pesar de la victoria de Cerro, se va disconforme con el DT Ariel Holland. Amigo, ¿qué te pareció la victoria de Cerro?
12: La victoria contundente, jugamos bien en el primer tiempo. En el segundo tiempo no me gustó tanto el equipo, pero metimos los goles y eso es lo importante, que ganamos para empezar a ganar confianza, que tenemos que empezar a remontar en el campeonato.
6: Se le abrió el arco a Vegetti, importante eso también para el 9 de Cerro Porteño.
12: Y yo creo que ayuda más para su confianza, ¿verdad? Tuvo las chances, por más que en los partidos anteriores no jugó, el equipo no jugó como todos esperaban, pero sí tuvimos, a pesar de eso, tuvimos muchísimas oportunidades para meter, y yo creo que a partir de ahora, ojalá que se nos abra el arco.
6: Gracias, ahí pasaba otro hincha de Cerro, a ver si nos podemos seguir acercando. A ver, amigo, ¿qué te pareció la victoria de Cerro?
13: La verdad que es muy pobre nuestro equipo. Lastimosamente, Cecilio está psicológicamente, creo que está muy mal, muy por debajo de los últimos años. Creo que el peor. Y el equipo muy pobre, la verdad que sí. Y lo que peor.
6: ¿Dónde decís que pasa este momento?
13: Yo no sé qué hicieron en la Argentina realmente. 2 meses de pausa, yo no veo absolutamente nada. Nada, pero nada. Pobre, muy pobre.
6: Manuel Rofo, el arquero.
13: Flojo, bastante flojo. Yo creo que hasta Gatito se pone en las pilas y es el equipo titular.
6: ¿Qué pasa, otro hincha, amigo?
14: ¿Cuándo crees que hay algo imposible? Guillermo Benítez, jugador de primera y de Cerro Porteño. Qué malo, Dios mío. Cecilio, hace 4 años me pedimos que se vaya del club. Sigue jugando. Comisionan, no hay otra explicación.
6: ¿Manuel Rofo?
14: Bien, hoy estuvo relativamente bien. Se mandó cagar en la primera fecha ahora, pero hay que darle oportunidad también.
6: ¿Cómo se le da a otros jugadores también a Manuel Rofo?
14: Claro, totalmente. Sí. Hay gente que pide por Gatito. Yo quiero creer que es una broma. Gatito no jugó 32 veces que yo recuerdo. Rofo jugó 2. Hasta ahí.
6: ¿Cómo la Vegetti le puede dar confianza?
14: Ah, la puta de Getty, será. Yo te voy a ser sincero. Soy cerrita. Soy socio hace más de 10 años. Para mí, Getty fue una mala inversión. Metió 4 goles y va a ir de eso. Lastimosamente, no tiene gol el tipo. Capaz sea volador, pero acá no está, no se le da. Vamos a ver si se le da contra Palmeiras otra
6: vez. Otro hincha también dando su opinión sobre Cecilio, Vegetti. También darle la confianza a Manuel Rofo, el arquero argentino, que está teniendo sus primeros partidos con Cerro Porteño. A ver, amigo, ¿qué te pareció el partido? Declaraciones.
15: Correcto, vamos a ir cerrando nuestra parte porque da Facundo también, creo que de manera independiente también, ¿verdad?
16: Sí, señor. Decíamos, lo ganó bien Cerro, lo ganó bien después de un primer tiempo de muchas imprecisiones, pero con 2 goles. Y ya el vestuario con 2 goles no es poca cosa. Y después lo define con el gol de Morena en el segundo tiempo. Los demás cambios ya fueron para probar otro esquema. Un punto sobresaliente en Cerro, me parece, el chico Cañete venido de Nacional.
15: Y vamos a recordar con Marcelo, con Matías también, los goles de Cerro Porteño para 3-0 que tenemos encontrado. Y Víctor, vos, ¿está la conferencia?
17: Ya estamos aquí nosotros, Arturo, bueno, abordando la
15: conferencia. ¿Te parece recordamos los goles y conferencia, Víctor?
17: Sí, primero Rodrigo López, después el técnico bueno, de
15: como
17: Cerro.
15: Como quieran, ustedes en estudio, por favor.
18: ¡Gol, gol, gol, gol, gol, gol, gol, gol, gol! ¡Gol! Cerro Porteño, la boca del arco traspegado en el palo. Jorge Morel, autor del gol, tras revisión del VAR. Festejan los jugadores, lógicamente, anhelada espera a favor de Cerro, por su gente, por su público, que no reconoce la presencia de su afición aquí, jugadores de Cerro, que estaban a la expectativa y definió Morel. Por eso dije, pasaba esa pelota, si lo vi. Señoras, señores, gana Cerro 1-0. El rechazo fue a medias, atención con el disparo cuando se metía bien cargando el equipo de Cerro la jugada para el gol, y el que aparece es Morel. Tras un rebate apareció Vegetti primero y después Morel. Señoras, señores, Cerro gana 1-0, lo hizo Morel.
16: Pasó de todo en el área del Sportivo Luqueño. Primero un remate que pega en el travesaño porque se desvía en el camino. Después Vegetti quema ropa, la pelota sale, y después Morel para empujar esa pelota. Díaz estaba prácticamente parado en la línea. Si no era gol, iba a ser penal, me parece, porque le pega en la mano. Pero el árbitro decide con el VAR darle gol. Desde un principio Arturo decía, fue gol, y fue gol nomás de Morel para que Cerro pase adelante y lo gane por 1-0.
15: Momento del gol.
0: 5 minutos, primera etapa.
15: Va a venir el tiro de esquina para el equipo. Atención, ahí empujones, vendrá el remate, Cecilio le pega. Colocó, tiró, tomó vuelo ese balón, golpe de cabeza al travesaño, disparó al arco, gol, gol, gol, gol, gol, gol, gol, gol, gol. Cerro Porteño, Pablo Vegetti, cierra los puños, abrazo, festejo. Bueno, cuánto esperaba el gol de Vegetti, se le dio primero la pelota al travesaño, atiendo Vegetti, atento el argentino poniendo el segundo gol de Cerro. ¿Comienza a liquidar el pleito o no? Es una pregunta ante Luqueño. Señal de la cruz de Vegetti, vino el tiro de esquina, pelotazo en el aire. Vino un golpe de cabeza que la mantiene en la boca del arco, y el que define por el golpe de cabeza primero del bocón que daba el travesaño, 3 de frente, Vegetti, Pablo Vegetti, y Cerro gana en su uña 2-0.
16: Pasa que viene el centro bien ejecutado al corazón del área y saltan 3 jugadores de Cerro Porteño, entre ellos Morel, pero el que aplica el cabezazo fue el Bocón Torres, como en el partido pasado, ¿se acuerda? Contra el 2 de mayo. Esta vez el travesaño le dijo que no. Y en el rebote, como pescador en río revuelto, aparece Vegetti para aprovechar la oportunidad, para poner el segundo de Cerro y para que tenga mayor tranquilidad en el partido.
15: Momento del gol.
0: 35 minutos, primera etapa.
15: Y para el arco, tremendo. Gol, gol, gol, gol, gol, gol, gol, gol, gol, gol, gol, gol, gol, gol. Cerro Porteño, papá,
18: bombazo, bombazo, bombazo. Golazo de Morel, como le dio Jorge Morel. Le reventó el arco al arquero Campisi. El disparo de Jorge Morel para el tercero de Cerro. Dos de los tres le hizo Morel, deja escapar una sonrisa y el festejo. Jorge Morel, tocaron bien la pelota buscando el área, se metió Morel, después de un rebote corto levantó la cabeza y le pegó fuerte, terrible, tremendo disparo al poste derecho de Campisi, arco que da contra la vía novena, 1, 2, 3, golea Cerro, golea Luqueño, Cerro gana 3-0.
16: Triangulación en esa jugada. Para que después de un rebote, porque no pudo hacer un pase bueno, aparezca Morel, levante la cabeza, saca un remate formidable, bombazo al ángulo, imposible para el arquero Campisi, y para que Morel ponga el segundo de su cosecha personal, el tercero de Cerro, con un verdadero golazo.
18: Momento del gol.
0: 15 minutos en segunda etapa.
19: Y ahí teníamos a los goles.
17: Matías.
19: Sí, Víctor.
17: Gracias, Matías. Mientras aguardamos por la conferencia de prensa de Hernán Rodrigo López, tenemos el dato de la recaudación aquí en La Olla. Alcanzó la suma de 54.523.000 guaraníes por 6.654 ingresantes. Repito, 54.523.000 guaraníes por 6.654 ingresantes. Aquí ya se hizo la prueba de sonido, también ya está el banner digital que tiene la publicidad del Sportivo Luqueño, así que me parece que es inminente la llegada de Rodrigo López. En un rato a sala de conferencia, Matías.
19: Asimismo, Víctor, mientras tanto yo voy a ir comentando acá lo que le depara al ciclón en los torneos internacionales, ya que la próxima semana ya tendrá nuevamente la Copa Libertadores. El miércoles 12 de agosto a las 19 horas, Cerro Porteño ante Palmeiras. La ida en el Allianz Park, la vuelta en la Nueva Olla.

0: Matías.
1: Sí, Víctor.
0: Llega Rodrigo López, técnico del Sportivo Luqueño. Va a comenzar a circular el micrófono con las preguntas correspondientes para el técnico Auriazul. Estamos listos, arrancamos. Rodrigo López.
2: Buenas noches, profe. Gisela Ortiz para Tigo Sport. Bueno, consultarle más de lo que, bueno, más allá de este resultado, directamente por los cambios que hoy se realizó, del por qué, ya que al menos durante el partido, mi percepción, no llegó a compactarse el equipo, fueron otros jugadores totalmente diferentes. ¿Cómo vio también eso y el rendimiento?
3: Buenas noches. Bueno, básicamente vamos a hablar un poquito de lo que fue la semana. Pasarraya de estos tres partidos. Claramente iniciamos la semana con una victoria contra Guaraní y terminamos hoy con una derrota. Repito, en una semana que bueno, que son muy corta, y conseguimos 3 puntos en los 9. Por supuesto que nos hubiese gustado conseguir algún punto más, alguna victoria más. Y del partido no, en realidad mucho no voy a comentar, simplemente que sí lo planificamos, que sí intentamos plantarnos ante un rival que no iba a salir a buscar. Y bueno, claramente se vio reflejado, sobre todo en el primer tiempo, que lo que intentamos, que planificamos no nos salió. Y por eso hablo un poquito de eso de pasar raya, de lo que fue la semana, que la iniciamos el domingo y la terminamos hoy. Pero sí, con el ánimo bien arriba, tranquilos de que estamos en el inicio de un campeonato que sabíamos que iba a ser muy difícil, pero bueno, es muy largo también. Así que en ese sentido le terminé diciendo un poquito ahí a los jugadores que bueno, que aprovechemos, que descansemos, que nos liberemos un poquito de lo que fue la semana, y seguramente el martes ya iniciaremos los trabajos para en una semana larga enfrentar el domingo. Tengo entendido que ya está confirmado el domingo jugar contra o enfrentarnos contra San Lorenzo. No sé si te respondí lo del partido de hoy y las dudas. Sí, lo de los cambios, creo que un poco producto de normal, después de salir una pretemporada, sabíamos que la competencia no es lo mismo que 3 partidos amistosos como tuvimos, como jugamos con Trinidad, Olimpia, y la competencia es distinta, y pensábamos que también iniciar hoy con un equipo fresco y con jugadores que tenían ya mucho rodaje, el caso de, bueno, arranco por Iván Maggi, por Bobado, por los laterales y algún otro jugador más. Pensábamos que era conveniente hacer un mix, pero que no tiene, para mí no tiene nada que ver, porque la balanza se tuerce en una situación ahí de un error nuestro, si no me equivoco, una pelota que queremos despejar y queda ahí bollando, y bueno, después en el entrevero creo que ellos convierten, y bueno, ahí a partir de ahí ya se nos hizo más Costa Rica. ¿Está bien?
4: Fernando, acá Tony Rodríguez para la tribu Super Deport. Después de aquel primer partido que le ganaron a Guaraní, señalamos de que Luqueño estaba solucionando ese déficit que vimos en el campeonato de apertura, que era el tema defensivo, los laterales. Vimos una defensa bastante sólida aquella noche, con buenas coberturas por los laterales. Pero sin embargo, en estas dos últimas fechas estamos viendo que le hicieron muchos goles a Luqueño. Son 7 goles en 2 partidos prácticamente. Seguro que estarás preocupado por ese tema y tendrás que trabajar bastante para tratar de solucionar ese inconveniente, que para mí es un inconveniente que te hagan muchos goles mirando la parte de afuera. Ahora, me llamó la atención también la ausencia de Alexis Cantero. ¿Él por qué no estuvo convocado para este partido? ¿Si tuvo alguna molestia o una sobrecarga? No tuvimos ningún reporte sobre él.
3: Bueno, claramente sí, nos convirtieron muchos goles en estos últimos 2 partidos. Es una situación que nos tenemos que ocupar, claramente. Y nada, seguiremos en búsqueda de solucionar las fallas o los sectores que creamos que tenemos que hacer algún cambio o ver la manera. El plantel ya está completo. Y bueno, hoy con respecto a Alexis, también el producto de que jugó dos partidos seguidos en 4 días, ¿no? Si no me equivoco, jugamos el domingo y miércoles. Y hoy si jugaba iban tres partidos seguidos. Tratamos de preservar, de cuidar, de que esta semana sea una semana con pocas bajas por la sobrecarga de partidos. Creo que hubo equipos que jugaron 3 partidos en 11 días y otros equipos jugamos, en el caso nuestro, 3 partidos en 6. Creo que lo dije hace un par de días. Ojalá que en el próximo adelanto nos toque a nosotros. Porque de esa manera, uno o el jugador, y conociendo lo que son las recuperaciones, no solamente acá en este campeonato, en todo el mundo, un día más, créeme que es mucho para una recuperación. Y un día o 2 días menos, como el caso de algunos jugadores que habían completado dos partidos 90 minutos, era un riesgo importante. Vi algunos partidos antes de venir para acá, el partido Libertad, y no es por mencionar, pero salieron algunos con algunas molestias, algunos tirones, algunos desgarros. No es fácil salir después de una pretemporada y ya encontrarte con 3 partidos seguidos. Por supuesto que nosotros somos los responsables de toda esa parte, de manejar los cambios, de manejar el plantel, de manejar la parte física, las cargas, pero indudablemente, como dije al principio, vamos a pasar raya, vamos quedando con los 3 puntos de los 9 conseguidos y vamos a seguir metiendo la semana para, bueno, ya el próximo partido sumar 3 puntos. Esa es un poco la mentalidad que tenemos. Y dejar de lado esta semana de competencia, que fue dura, que fue difícil, y que seguramente vamos a tener que corregir todos esos aspectos que nos mencionaste.
4: ¿Qué tal, profe Hernando de Dios López? Arnaldo Ríos de Azul y Oro FM. ¿Cómo está? Te noto un poco bajoneado, profe. Me imagino que por el resultado que se dio en estos dos últimos... Te noto así, ¿no?
3: El semblante.
4: Sí.
3: Y no me va a estar riendo después de un 3-0.
4: No, digo, me imagino que preocupado porque...
3: A ver, te repito lo mismo. Nosotros acá pasamos raya y conseguimos 3 puntos.
4: Y
3: los mismos 3 puntos que tiene Cerro Porteño hoy en el campeonato, ¿no?
4: Sí. Y
3: el tema son las formas. Déjame completarte, son las formas. Lo dije al principio. Arrancamos bien, terminamos mal. Es un trabajo que nosotros tenemos que hacer. No estoy para nada bajoneado. Estoy tranquilo, sí preocupado por algunos aspectos que me dejaron la sensación en el partido que podríamos haber solucionado. Pero fue distinto a lo que planificamos. Y bueno, arrancamos. Te dije cómo arrancamos el partido en el primer tiempo. No nos pudimos reponer en el segundo gol, que bueno, fue una situación rara ahí también. Y después, bueno, el fútbol tiene eso, la parte anímica. Arrancamos con un 2-0 abajo, ¿tá? Y después se hizo difícil remontarlo. Pero bajoneado, ¿no? Bajoneado de ninguna manera.
4: Te puedo preguntar ahora, sí. ¿Hasta ahora cómo evaluás los jugadores que vinieron como refuerzo? Porque hasta aquí ya le diste oportunidad a Muro. También ya jugó Beltrán, hoy Marcelo Pérez también ingresó. ¿Cómo lo vas evaluando? Y si ya están en su plenitud para jugar, Hernán.
3: ¿Cómo los evalúo en la llegada luqueño o cómo los evalúo en estos 2-3 partidos?
4: En estos 2-3 partidos.
3: Como todo en el fútbol, son jugadores que se van incorporando. No voy a hablar puntual de cada uno, simplemente te voy a decir que bueno, llegaron, se acoplaron bien al grupo, están teniendo sus primeros minutos. Si voy a hacer una evaluación de estos 2-3 partidos, bueno, Marcelo Pérez jugó un ratito hoy, Muro jugó unos minutos en medio tiempo el partido pasado y unos minutos hoy. Samuel Beltrán jugó menos tiempo. Me parece que es muy pronto para tomar una evaluación del rendimiento en general. Después, si queremos, capaz que cuando termine el campeonato veremos cómo rindieron, cómo estuvieron a lo largo de un torneo. Así que bueno, todo hoy se corre con mucha ansiedad. En otros equipos también llegaron jugadores que un delantero que llegó a Olimpia y no hizo un gol y ya se lo estaba hablando que es un desastre, o cosas que se escuchan, ¿no? Digo, por ahí todo se vive con mucha inmediatez en el fútbol, y nosotros somos un poco los que tenemos que bajar la pelota, como le dije recién en el vestuario, calmar la ansiedad y enfocarnos en que, bueno, que va a ser un campeonato largo, difícil, y que todos los equipos, todos los entrenadores, todos los jugadores estamos en ese trabajo del día a día de mejorar, de ganar. Todos queremos ganar y bueno, ojalá que el esfuerzo que venimos haciendo a lo largo de lo que fue el inicio de la pretemporada nos premie al final del campeonato, que eso es un poco la ilusión que tenemos, y bajoneado de ninguna manera, ni yo personalmente, ni el vestuario, ni los jugadores. Sí dolido por la derrota, que es normal. A 10 minutos después de tener un partido, es normal que el semblante de repente no sea el mejor y no tenga ganas de reírme en una conferencia o contestar de alguna manera diferente. Pero seguramente tenemos esos rasgos de bueno, que nos duele la derrota, como le duele al hincha, como le duele al hincha luqueño, y seguramente no estén nada contentos, pero bueno, a nosotros nos va a quedar toda la semana para prepararnos bien y darle una alegría a la gente la semana que viene.
1: Profe, ¿cómo le va? Estamos en vivo para la Rock and Pop luqueñando. Sí, te quiero preguntar justamente por eso que mencionaba, justamente esos pequeños errores futbolísticos que te preocupa, me imagino que también te ocupa. ¿Cuáles son, profesor? Y también te quiero preguntar por el nivel futbolístico del Sportivo Luqueño en estos últimos dos partidos. Nivel futbolístico, por
3: nivel. Bueno, los errores puntuales me gusta más hablarlo siempre con... Si son puntuales es porque son de una situación de juego de algún jugador puntual y por ahí me gusta hablarlo con ellos. Por eso te digo, recuerdo lo que fue la primera acción, ahí un despeje que no pudimos completar y bueno, ahí vino el gol. Y... de los últimos dos partidos, bueno, la evaluación de que el primer tiempo contra Linense fue aceptable, fue parejo, y en el segundo tiempo fue distinto. Tomamos los goles, ya hablé en la conferencia anterior del partido pasado, y en este un poco parecido. Lo que habíamos planificado, lo que habíamos preparado para este partido, claramente no nos salió, y esa es un poco la evaluación de estos dos partidos.
1: ¿Qué es lo que necesita y qué es lo que falta para el Sportivo Luqueño tratar de remontar quizás esta mala seguidilla de partidos puntualmente? ¿Qué es lo que hay que mejorar?
3: Bueno, muchas cosas. Probablemente nos presentamos contra un rival hoy que venía en la misma situación, complicado, y ellos sí aprovecharon las oportunidades que tuvieron y salieron de esa mala racha que tuvo en estos dos partidos Cerro Porteño. Intentaremos lo mismo, no quedarnos simplemente con los errores, pero sí tenerlos en cuenta para corregirlo. Pero también se hicieron cosas buenas a lo largo de la semana, y bueno, nos enfocaremos en eso, tratar de salir de estos partidos perdidos, tener una semana larga. Repito, el jugador muchas veces necesita salir un poco de lo que nos costó estos últimos partidos y de los dos resultados negativos, para encontrar la regularidad y poder tener eso en un campeonato, regularidad. Siempre va de la mano de los resultados, ¿no? El nivel futbolístico a veces puede ser muy bueno y de repente te quedas con la mano vacía, indudablemente no fue el caso hoy. Nuestro nivel no estuvo ni cerca de lo que podemos dar, y creo que por eso Cerro Porteño fue un justo ganador. Aprovechó sus situaciones, después manejó el resto del partido, y bueno, nosotros no nos quedamos con esa sensación que, como digo, no, tratar de salir rápido, pasar la raya, y quedamos con una semana larga de preparación para el próximo partido.
0: Profesor Hernán Rodrigo, ¿cómo estás? Emanuel Cardoso, RTC. Me viene a la memoria y yo rememoro un poco el Hernán Rodrigo López, goleador en Luqueño, esa buena campaña, que casi fue un gol por partido prácticamente. Yo digo, profe, con toda la experiencia que tenés ya de haber recorrido por Luqueño, haber sido jugador, hoy día en tu puesto de entrenador, ¿qué de por ahí le vas a decir a los jugadores esta semana para reencauzar el barco luqueño?
3: Bueno, ahora soy técnico y esa fue una etapa de mi carrera como futbolista. Como cabeza, como somos todos, ¿no? Porque me considero también parte de un grupo, más que soy el director técnico y bueno, llevo eso que decís vos, que es estar al frente. Me considero parte del grupo. Entiendo perfectamente cómo se puede sentir hoy el jugador de Luqueño, un poquito golpeado, pero repito, estamos convencidos, o estoy convencido, si querés de parte personal te lo digo, que el esfuerzo nos va a premiar, que estamos bien y que bueno, que esa situación, estas situaciones que todos hemos pasado, se salen adelante con un poquito de tranquilidad también, y manejar la ansiedad que a veces el jugador termina un partido y ya tiene, le queda las sensaciones feas de lo que fue el partido. Así que bueno, eso fue lo que le transmití en el vestuario. Bajar la pelota y pasar raya y bueno, que puedan aprovechar con la familia, descansar y vernos el martes para tomar una semana de buen trabajo. Y bueno, como todo, ¿no? Preparar una semana larga con un partido muy complicado y muy difícil como lo va a hacer San Lorenzo.
0: Última pregunta.
3: Creo que te respondí un poco el semblante de los jugadores, ¿no? De tratar de que de esa manera se pueda salir adelante.
5: Rodrigo, buenas noches para Fútbol a lo Grande. Sobre la lesión de Miguel Barreto, primero, ¿qué le pasó? Y segundo, ¿cuánto complicó haber perdido minutos antes a un jugador que transmite personalidad, determinación en la cancha?
3: Bueno, eso es lo que justamente tiene los riesgos de empezar el torneo con esta seguidilla de partido. Por ahí uno ve la sensación del semblante del jugador, se toman las precauciones, tenemos el departamento médico, las recuperaciones y demás, y bueno, por ahí pensábamos que iba a arrancar y que estaba bien, pero bueno, en el calentamiento sintió una pequeña molestia, quería arrancar, pero bueno, la verdad que no estamos en condiciones y preferimos que bueno, que se quedara, que se tranquilizara un poquito y que se quedara en fuera de lo que iba a ser el partido. Así que fue eso nomás, tratando de preservarlo y de cuidarlo, como hicimos lo mismo, como me preguntaron por Cantero, por otros que no arrancaron hoy, fue un poco eso, ¿no? Tratar de balancear un poco el plantel para no sufrir molestias o lesiones un poquito más graves, que viste que capaz que un desgarro así sea chiquito, te lleva casi un mes, y eso es mucho para lo que tenemos que afrontar en el campeonato.
0: Agradecemos, profesor Rodríguez.
3: ¿Estamos? Bueno, buenas noches para todos.
5: Así termina la conferencia de Rodrigo López, técnico del Sportivo Luqueño. A partir de ahora esperamos por la llegada de Ariel Holland, adiestrador del Cerro Porteño, Matías.
6: Muchísimas gracias, Víctor. Así que aguardaremos atentamente las palabras de Ariel Holland. Y pasó el duelo número 268 entre Cerro Porteño y el Sportivo Luqueño. Victoria número 142 en la historia de Cerro Porteño ante el Auriazul. Además, se registraron 71 empates y 55 victorias de Luqueño. Y nuevamente repasamos, ya que en la transmisión ya lo había comentado, pero repasamos los rivales de Cerro Porteño y Luqueño en la Copa Paraguay. Cerro Porteño se medirá ante Resistencia de la División Intermedia. Mientras que el Sportivo Luqueño se enfrentará a Paraguarí, también de la División Intermedia. Y en Uruguay, derrota de Cerro Largo, que tuvo a nuestro compatriota Pedro González en el arco. El equipo de Peñarol venció 3-0 a Cerro Largo y clasificó a la final del Intermedio. Y en Estados Unidos, con Miguel Almirón de titular, Atlanta United está igualando 0-0 ante Filadelfia. Mismo caso para Brian Ojeda, que es titular con el Orlando City, que iguala 0-0 ante el New York Red Bulls. Y hoy por la mañana en la División Intermedia tuvimos dos duelos. Guaireña igualó 0-0 ante Tembetar y Resistencia venció 3-1 a Taguari. Mañana domingo, dos encuentros. Sol de América en el Luis Alfonso Yani a las 10 de la mañana ante Independiente. Mismo horario para Deportivo Santaní, que recibirá a Encarnación en el JJ Vázquez. Y la fecha 17 de la División Intermedia se cierra el lunes con dos encuentros. El 3 de noviembre recibirá al Sportivo Carapeguá en el Erico Galeano.
0: Matías.
6: Sí, Víctor.
0: Ariel Holland, técnico de Cerro Porteño.